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En ese último gran concierto que me invitaron, nunca supe si oía más errores y disonancias de los intérpretes o la partitura era así. Total, fue aplaudido a rabiar por la audiencia.

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Uno no sabe lo que sabe hasta que puede enseñarle a otro. Una de las tantas frases célebres de Aristóteles. 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

Dos secretos para mantener muy vivo el matrimonio. Cuando esté cerrado, admítelo. Y cuando tengas razón, quédate bien callado. Así lo decía ese gran Nash.

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Entonces, emprende lo tuyo con total fuerza y confianza. 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
1: El Conquistador le indica la hora.
2: 4:00 a.m. con 3 minutos.
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9: 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El Conquistador le indica la hora.
10: 7 de la mañana, con 3 minutos.

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2: ¿Qué tal? ¿Cómo les va? Bienvenidos a un nuevo encuentro aquí en Campo y Más a través del Conquistador Red Los Lagos. Fíjense que las cifras entregadas por las autoridades en torno al balance tras las fiestas patrias fueron de 1.500 kilos de carne decomisados, algunos de dudosa procedencia, indudablemente que provienen muchos del abigeato. Y este ha dejado de ser un problema aislado para transformarse en un flagelo que golpea con fuerza al mundo rural. No se trata solo de pérdidas económicas. Detrás de cada animal robado hay meses de trabajo, inversión en genética, alimentación y cuidado. Pero además, este delito arrastra consigo un riesgo sanitario para toda la población y un clima de inseguridad que se multiplica con otros ilícitos asociados, robo de herramientas, maquinaria e incluso violencia armada. El campo chileno está cansado de convivir con esta realidad. Los productores saben que denunciar es clave, pero también sienten que el sistema avanza lento y con escasos resultados. Esa falta de denuncia genera una cifra oculta que invisibiliza la magnitud del problema y dificulta la acción preventiva. Sin datos claros, se pierde la capacidad de focalizar recursos y desplegar patrullajes efectivos. Sin embargo, hay experiencias que muestran que sí es posible enfrentar el abigeato con organización y trabajo conjunto. La Junta de Vigilancia de Puyehue es un ejemplo. Productores que se unieron, instalaron cámaras, patrullan junto a carabineros y lograron reducir drásticamente los casos. También iniciativas como la ONG Campo Seguro ha demostrado que la coordinación entre los gremios, agricultores y autoridades puede generar medidas preventivas reales, mejorar cercos, iluminación, comunicación y trazabilidad. El desafío es que estas buenas prácticas se transformen en políticas públicas permanentes. No basta con reaccionar en fechas críticas como fiestas patrias. El abigeato ocurre todo el año y requiere presencia constante del Estado, coordinación también entre instituciones y sanciones efectivas para toda la cadena, desde quienes roban hasta quienes comercializan carne mala vida. Hoy, el debate legislativo busca endurecer penas y sumar el abigeato a la agenda contra el crimen organizado. Un paso necesario, ¿no? Porque este delito no puede seguir siendo considerado menor. Producir en el campo también requiere seguridad. Y esa seguridad es un derecho básico para quienes sostienen la alimentación del país. El mensaje para todos ustedes es claro. El abigeato no es solo un problema de los agricultores. Es un problema de todos. Porque cada animal perdido significa menos alimentos en la mesa, más inseguridad en los territorios y más impunidad para las bandas que operan en el mundo rural. El campo pide respeto, pide protección y pide que la justicia llegue con la misma fuerza con que se exige producir. Muchas gracias por estar con nosotros, hasta una próxima oportunidad y sigan junto al Conquistador Red Los Lagos.
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12: Muy buenos días, queridos amigos. Estamos en el primer programa de Empresas con Valor, un espacio de encuentro donde las empresas se reúnen, el sector público también está con nosotros, porque las industrias no avanzan solas. Nuestra región tampoco crece ni se desarrolla solo con las industrias, sino que también de la mano con el sector público. Y es por eso que el primer programa que estamos desarrollando en Empresas con Valor, estamos junto a Víctor Sánchez, que asumió como director regional de Corfo Los Lagos el 1 de julio de 2026. Bienvenido, Víctor, ¿cómo estás?
13: Muy bien, pues muchas gracias. Bueno, honrado de estar en el primer, de ser yo el que da el puntapié inicial al programa en el primer capítulo, así es que muchísimas gracias por la invitación. Bueno, y aquí estamos para conversar de todo lo que usted estime, pues.
12: Gracias. Bueno, para nosotros es súper importante que tú estés acá porque tienes una experiencia vinculada ya a 17 años en el mundo de gestión pública organizacional, vinculado también a los territorios, al liderazgo de equipo, con un MBA en la Universidad de Europa en Madrid, y posees además diplomado en vinculación con el medio por medio de la Universidad San Sebastián. Así que feliz de que estés acá con nosotros y poder conversar qué es lo que está haciendo Corfo hoy. ¿Cómo está apoyando las industrias a los emprendedores también de nuestra región? Que nos ayuda a tener una región más próspera, ¿no es cierto? Y de la mano, obviamente, con el segundo sector más importante de Chile, que es la salmonicultura. Y desde ahí, por lo que recuerdo en las últimas conversaciones, hay un proyecto muy interesante, que es el PTI de Industria del Salmón. donde lo que buscan es que se aglutinen estas industrias, esta industria por intermedio de los proveedores, también los que son los productores. ¿Qué busca este PTI? ¿Cuándo nace? ¿Por qué nace también este PTI?
13: A ver, lo primero, un PTI es un programa territorial integrado. Lo que busca es justamente lo que tú dices, agrupar, juntar a los sectores para tratar ciertas temáticas, para levantar ciertas necesidades. Y ahí este PTI, Industria Sustentable del Salmón, lo que busca son, son varias cosas. Particularmente una es generar una plataforma en donde justamente podamos tener un espacio en donde se agrupen los proveedores de la salmonicultura, donde las industrias, o sea, los representantes de la industria, las empresas más grandes, tengan acceso directo en un directorio, en una plataforma, a sus propios proveedores. Hoy día está todo disgregado, es un poco, no sé si es complejo, pero por lo menos lo que nosotros buscamos es, primero, eso, facilitarles la pega de alguna manera. Y por otro lado, también es que los mismos proveedores se reconozcan y se conozcan, y que se pueda generar valor, agregar valor a su propio trabajo, conocer a otras empresas que puedan complementarse con ellos, generar mejores negocios, generar mejores posibilidades, mejores precios, entre otras cosas, y así obviamente generar este círculo virtuoso, que todos se favorezcan con esta plataforma, con este PTI, y que lo primero que hace es esta plataforma, ¿cierto? Y por otro lado, también estamos trabajando en un modelo de sustentabilidad para los proveedores también de la industria. Si bien es cierto, nosotros sabemos que las grandes empresas de la salmonicultura, en temas tecnológicos y temas de innovación, están a años luz de todos, prácticamente. La idea también es poder darle la oportunidad a los proveedores a que tengan o trabajen con estándares internacionales. Y ahí esta búsqueda, ¿cierto?, de trabajar en algunas instancias relacionadas con la medición de la huella de carbono que generan las mismas empresas, y disminuirla, por supuesto, y trabajar esta brecha que hoy día se tiene, que es latente aquí en la región y que tenemos que empezar a incorporar.
12: Y esta red de proveedores está vinculado al mundo acuícola, salmonero. ¿Quiénes pueden participar y cómo pueden inscribirse?
13: O sea, justamente los que tienen, aquellos proveedores que tienen vínculo con la industria del salmón, ¿ya? Ellos tienen la posibilidad de estar dentro. Aquí hay una empresa que se hace cargo de este programa, ¿ya?, que dura 3 años, terminó el primero recién. Y a través de ellos es que las empresas no postulan, sino que se comunican con ellos, ven cuáles son los datos que se necesitan para poder ingresar, y ahí, bueno, esa relación que se crea entre aquellos que están a cargo del programa con los proveedores logra, ¿cierto?, esta relación virtuosa que busca que estos proveedores estén dentro de esta plataforma y que tengan acceso también a capacitaciones, que tengan acceso a este trabajo conjunto para poder lograr, ¿cierto?, que tengan estos estándares que nosotros buscamos al fin y al cabo y que tienen que ver con la medición de la huella de carbono.
12: ¿Estos estándares se certifican?
13: Se certifican, sí, correctamente. Así es que, bueno, de eso se trata esta plataforma. Ahora, conocemos, ¿cierto?, información de la misma industria del salmón, de que son cerca de 1.300 proveedores que tiene la industria del salmón. Nosotros hoy día buscamos agrupar a 400. O sea, una pequeña parte,
12: yeah,
13: y obviamente con las ganas de poder ir creciendo con el tiempo. Pero hay un tema súper interesante con esto, y también lo conversamos tanto con los proveedores como con el mismo sector empresarial más grande. Que esta plataforma y este trabajo no se pierda cuando se termine la plata pública. Que este bien que va a quedar, ¿cierto?, esta plataforma, se tiene que hacer cargo a alguien. Y así poder ir incorporando más y más proveedores. Y esa es la idea. Y ese es el trabajo que tenemos ahora a partir del segundo año, empezar a pensar en eso, que los proyectos no se mueran cuando se acabe la plata pública. Y eso es un tremendo desafío, porque alguien tiene que hacerse cargo. Y nosotros tenemos que entregar un instrumento a alguien, pero que alguien que lo maneje bien. Así que hay distintos desafíos, son diversos, son interesantes, pero también son muy alcanzables, porque hoy día tenemos una industria que trabaja en conjunto y eso es bastante interesante.
12: Víctor, y desde esa mirada de la aglutinación de los proveedores en conjunto de los productores, en donde ustedes le están entregando herramientas vinculadas a la huella de carbono, a cómo ser más sustentables, ¿no es cierto?, a certificarse, ¿Han pensado algún momento en que se pueda incorporar también estándares vinculados a la parte social? Como nuestro programa, que se llama Empresas con Valor, y es como el foco al final de BC Magazine de Valor Compartido. ¿Cómo nosotros visibilizamos, o cómo las empresas en realidad generan un impacto social positivo? Porque las industrias crecen, los proveedores crecen, pero hay también un espacio en donde estas empresas tienen que generar un impacto social. ¿Y de qué forma también se puede medir eso? Que hoy en día es parte de lo ESG.
13: Mira. Sí, mira, bueno, empezando por el final. Uh-huh. Yo creo que el buscar medir el impacto de lo que se hace es todo hoy día. Es todo. Es lo que te hace tomar mejores decisiones, es lo que te hace cumplir objetivos, pero también ver cuáles son los siguientes pasos a los objetivos que tú te propones. En Corfo estamos haciendo lo mismo hoy día. Estamos levantando información para poder tomar mejores decisiones y así apoyar también seguir apoyando el crecimiento de las distintas industrias. Por otro lado, yo creo que las empresas, por lo menos de los que estamos hablando, el sector de la salmonicultura, el sector acuícola en general, todas, uh-huh. Yo creo que sí tienen impacto. Tienen un impacto muy grande. Primero, la empleabilidad. Segundo, se vino mucha gente. Cuando llegaron estas empresas, se vino mucha gente de distintos lugares a trabajar uh-huh. acá a Puerto Montt. Demográficamente, Puerto Montt creció muchísimo. El sector de Alerce se desarrolló de una manera impresionante. Por lo tanto, el valor que entregan las empresas, el primero es el trabajo, y eso sin esta industria quizás como estaríamos acá, o sea, ese es el primer valor. Y lo segundo, bueno, que tiene que ver un poco con este impacto social, este impacto uh-huh. del trabajo con las comunidades, dejando de lado el impacto laboral, sino que cómo van creciendo las comunidades. Ahí hay dos cosas que con las que yo puedo aportar. Una, del sector que yo vengo, que es el sector universitario.
12: Sí.
13: Hay relaciones muy profundas en relación al impacto tanto de la misma industria como con el sector universitario, impactando, generando proyectos, por ejemplo, desde el lado de la salud, cómo mejorar las condiciones de salud en lugares que están un poco uh-huh. más retirados, cómo generar que los mismos proveedores o los negocios que están alrededor de la industria crezcan, mejoren su gestión. Desde cosas súper básicas, me tocó ver a mí, por ejemplo, enseñarle a manejar un Excel a una persona, hasta, obviamente, tratamientos y cosas por el estilo. Entonces, yo creo que la industria tiene muy bien desarrollado eso hoy día. Siempre se va a necesitar más. Yo creo que es un apoyo súper grande a la gestión pública también en ese sentido. Por lo tanto, yo creo que hacia allá, o el trabajo que se está haciendo, es bastante bueno. Quizás, por supuesto, hay que hacerlo crecer, hay que buscar otras maneras de generar impacto, pero yo creo que por lo menos en estas que te comento, la industria del salmón está súper, súper desarrollada.
12: Qué buena noticia. Ahora, otro tema que es súper importante y que es transversal a los distintos sectores productivos de nuestra región, está vinculado a la economía circular.
13: Uh-huh, correcto.
12: Y ahí tuvimos una tremenda noticia del Centro Tecnológico de Economía Circular que se aprobó. Y que se va a empezar, ¿no es cierto?, ya a construir o a modelar este nuevo concepto o nuevo proyecto del Centro Tecnológico. Cuéntanos un poco más en qué consiste, cuáles son las etapas que se vienen en este centro.
13: A ver, la primera etapa, lo primero es, sí es una gran noticia, es una tremenda noticia.
12: Sí.
13: Nosotros en Corfo, de hecho, apostamos a que esto se transforme en una nueva industria. No solamente que sea un centro, un edificio uh-huh. o un centro de pilotaje o lo que sea que esté en alguna parte, o laboratorios por doquier, ¿cierto? Sino que esto se transforme en una nueva industria. Y con otros proyectos de Corfo nosotros nos hemos dado cuenta que en la región existe un ecosistema muy potente de economía circular, en donde empresas, pymes, medianas, grandes, todos están de acuerdo en que esto es sumamente importante para el desarrollo de la región. Por lo tanto, nosotros buscamos que ese impacto se transforme en un impacto para la economía. Y ahí apostamos a eso. Segundo, bueno, hoy día estamos esperando un trámite administrativo. Hoy día, si bien es cierto, esto está aprobado, está ya adjudicado a un consorcio universitario que lidera la Universidad San Sebastián, la Austral, la Santo Tomás, Duoc UC, Federico Santa María y el municipio de Puerto Montt.
12: Ya
13: es un consorcio bien robusto, no se puede negar eso. Cada uno con sus propias obligaciones y necesidades también. Pero esto es algo sumamente grande, sumamente importante. Y estamos esperando un trámite administrativo para poder darle curso, que esperamos que eso esté lo más rápido posible, ojalá. Pero por otro lado también es muy valorable el hecho de que primero exista este consorcio que se haya interesado por presentar una propuesta. Hubo tres propuestas y ganó este consorcio. Tengo entendido que ganó con bastante holgura, era un muy buen proyecto. Esto está muy bien evaluado. Y por otro lado, es súper interesante decir que las mismas empresas que hoy día se asocian a este proyecto confiaron en un proyecto que todavía no existe y hay una inversión de 2 millones de dólares sin saber lo que significa todavía este proyecto. O sea, la economía circular hoy día es una ilusión, es un tremendo proyecto y obviamente que todo va hacia allá al final. Se necesita tener este centro también, insisto, con el tema de los estándares internacionales en todos lados. Estos lugares más que están mucho más desarrollados que nosotros, se trabaja con esto y hoy día tenemos industrias que son enormes, que generan muchos residuos, en otras que no son tan grandes, pero también que generan ciertos residuos, que ya trabajan incluso en temas relacionados con economía circular, poniendo sus desechos no hacia una disposición final, sino que poniéndole en el mercado nuevamente, generando simbiosis industrial.
12: Sí, eso es súper importante, sobre todo como la mezcla que hay hoy en día entre agricultura y salmonicultura.
13: Correcto, ese es un tremendo ejemplo. O sea, es la simbiosis industrial, igual para comentarle a las personas que nos están escuchando, es cuando una empresa, un desecho de una, se transforma en algo virtuoso para otra. Y ahí tenemos, por ejemplo, los lodos de la salmonicultura que se transforman hoy día en fertilizante para la agricultura.
12: Las conchas de mitilicultura también.
13: Sí, las conchas de la mitilicultura se muelen y se transforman en cal. Y así hay muchísimas cosas, los desechos de la construcción, los desechos de la salmonicultura en relación a la pluma vid, el plástico. Y fíjate que eso también genera que esta región esté en una posición de privilegio, porque al estar estas industrias, este proyecto inmediatamente traspasa traspasa las fronteras de la región, pues la salmonicultura está hasta Magallanes.
12: Así es.
13: Y también se generan problemas ahí.
12: Ahí aprovecho de volver a la primera pregunta, cuando usted estaba preguntando por el PTI del salmón. Uh-huh. Hablando de la salmonicultura, que hoy estamos hablando del PTI acá en la región de Los Lagos, ¿cómo podemos quizás pensar en que este PTI pueda abarcar incluso los proveedores de Magallanes? ¿Existe esa posibilidad?
13: Sí, sí, claro. Sí, de hecho, hoy día inscrito está el proveedor de Arica.
12: Ah, mira, qué interesante.
13: Entonces, sí, esto trasciende a la frontera. A nosotros, por supuesto, no le vamos a cerrar la puerta a nadie. Nos interesa que estén los de acá. Pero claramente la puerta está abierta. A nosotros nos interesa que al final la economía regional se desarrolle. Y si eso también es con un proveedor de otro lado, bienvenido. Por supuesto que van a estar abiertas las puertas para ellos. Y eso también te abre las puertas a lo mejor para proveedores de aquí en otros lados. Entonces, todo esto es un círculo virtuoso y eso es lo que buscamos nosotros en Corfo.
12: Y volviendo a la segunda pregunta de economía circular, este centro, ¿cómo viene la segunda etapa una vez que se firme este?
13: A ver, son tres etapas.
12: ¿Ya?
13: La primera etapa es, las tres etapas están divididas en 3 años, 4 años y 3 años.
12: ¿Ya?
13: Cada una tiene sus ciertos impactos y tiene sus ciertos objetivos. El primero es se firman los convenios y se hace cargo inmediatamente este consorcio universitario. El consorcio universitario tiene la responsabilidad, primero, de crear una personalidad jurídica que se haga cargo de esto, generar las gobernanzas, generar los directorios, abrir la posibilidad a las empresas que hoy día ya confiaron en el proyecto desde un principio para que ingresen como asociados, y también, bueno, en el caso que sea necesario, también abrir la puerta a otros más, abrir este centro a la comunidad y empezar a trabajar con algunos objetivos como, por ejemplo, educación, mostrar de qué se trata, empezar a construir, porque aquí hay que decirlo, la Municipalidad de Puerto Montt aporta con un terreno para que este centro empiece a construirse, además de las oficinas que van a estar en el Arena Puerto Montt. Bueno. En donde está el Plan Innova, también hay un espacio para construir plantas de pilotaje, entre otras cosas. Entonces, esa es la primera etapa, pero la primera etapa, lo más potente de todo es la personalidad jurídica, fíjate, porque esta corporación que se tiene que crear, si es que es corporación claramente, y que se haga cargo de los destinos del centro. Y de ahí empieza a correr las otras etapas en donde, sin lugar a dudas, esto tiene que transformarse en un referente nacional, ojalá latinoamericano, mundial, en relación a temas relacionados con economía circular.
12: O sea, nuestra región, yo creo que al ser muy diversa en sectores productivos, también los focos y los proyectos que existen son súper interesantes. Y hablando de esa diversidad, es que también tenemos hoy en día todo lo vinculado a la biotecnología. Cuéntanos un poco en qué está, porque hace un par de días igual se inauguró, hubo un hito, ¿no es cierto?, de la primera piedra de Startup Lab. Entonces, coméntanos en qué consiste.
13: Estos fueron dos proyectos que corrieron en paralelo, con diferente suerte en lo administrativo, por decirlo de alguna manera, pero con diferentes, también son presupuestos diferentes. Pero, como te decía, la región es sumamente especial, porque se están dando muchas cosas. Aquí hoy día estamos hablando mucho de innovación, mucho de tecnología, estamos hablando hasta de computadores cuánticos, estamos como en otro mundo. Y yo me sumo a eso porque creo que es sumamente interesante y además muy, muy importante para el crecimiento económico y para poner a la vanguardia a todos nuestros sectores productivos. Y por otro lado también está la ciencia. Y la biotecnología es un temazo. O sea, el hecho de poder... Mira, voy a dar un ejemplo chiquitito quizás. Pero por ejemplo el hecho de estudiar mejoras, por ejemplo para las vacunas que se usan en la salmonicultura, el trabajar con microorganismos, entre otras cosas, bueno, eso está pasando en Puerto Vara y alguien podría creer que está pasando en Puerto Vara eso en una ciudad que es, nosotros conocemos por ser turística. Bueno, hoy día es un polo internacional de biotecnología y hay muchas empresas que se dedican a eso, liderado o llevando la bandera, cierto, Cura Biotech, a través del Biotech Hub, en donde están agrupadas estas empresas, y bueno, se piensa colaborar y hacer crecer la economía regional y nacional desde la ciencia, y eso es muy potente, porque además de eso, tenemos a estas empresas biotech, pero además tenemos universidades que hoy día están apostando mucho por la investigación. Entonces, esta economía del conocimiento, que digo yo, se está movilizando y se está movilizando desde el sur de Chile. La importancia de generar impacto positivo en la economía regional desde la ciencia es algo que está pasando aquí. Entonces, hay un impulso desde esos lados, hay un impulso desde lo político que también es súper difícil y hoy día se da con el alcalde de Puerto Vara, el de Puerto Montt, el gobernador, ¿cierto? Bueno, desde Corfo también, todos apoyando para que esto ocurra, para que las cosas pasen. Pensando en grande, y eso yo creo que se da en nuestra región. Si sacamos a Santiago, probablemente también en el sector minero, pero se da en nuestra región. Y yo creo que eso es un ejemplo y son posibilidades que hay que tomarlas y hay que realzarlas, porque está pasando aquí y hay que darle todo el valor.
12: Qué buena noticia. Y desde el mundo agrícola, bueno, tenemos como 8 sectores productivos en nuestra región. ¿No es cierto? Del cual quizás uno de los más importantes es la salmonicultura, pero es más allá. Tenemos miticultura, salmonicultura, agricultura, turismo, ganadería. Entonces tenemos muchísimos productos. La leche, que es súper importante, que se hace una actividad anual también. Claro. Entonces tenemos muchos productos que son muy importantes. ¿Hay alguna actividad, proyecto que aglutine estos 8 sectores productivos?
13: No a los 8. Pero sí hay actividades que son sumamente importantes que están pasando aquí en la región. Primero, y si vamos a hablar de ganadería, agricultura, entre otras cosas, se nos viene a la mente inmediatamente la provincia de Osorno, ¿sí o no? Bueno, pasan varias cosas. Una, se creó una poligremial, que es como la multigremial de los lagos. Allá se creó una poligremial.
12: En Osorno.
13: En Osorno. Porque se dieron cuenta de que se puede crecer mucho más y mucho más rápido, poniendo a lo mejor otros ejemplos regionales. Se creó esto con voluntad de las distintos gremios y distintas empresas de Osorno, además de 2 casas de estudio, INACAP y San Sebastián, y se está trabajando en distintas propuestas. Fuimos invitados como Corfo y nosotros les presentamos un programa de turismo productivo, como turismo industrial. Turismo productivo suena mucho mejor. Que fueron aceptadas y bueno, nosotros vamos a tener que trabajar en Corfo para, cierto, que nuestros instrumentos de Corfo estén a la disposición de esos programas para que se desarrollen allá y crezca el turismo desde mostrando, cierto, lo que se hace en los sectores productivos. Eso es uno. Y lo otro es sumamente importante, que no tiene que ver con Corfo, pero sí es sumamente importante para la región. Este año se cumplen 100 años de la Sago Fisur.
12: 100 años ya. 100
13: años. No, wow. No de Sago como gremio, sino que de la Sago Fisur. 100 Qué años importante. Este año. Entonces, estamos hablando de una industria que tiene una importancia superlativa para el crecimiento económico regional, que tiene una tradición notable en nuestra región y que tenemos que ayudar a crecer. Ahí hay muchos desafíos. Hay una asociación de fruticultores, por ejemplo. Están pasando distintas cosas, hay que apoyarlas, por supuesto, y hay que generar más crecimiento junto con ellos. Cada uno sabe y nos han levantado cuáles son sus necesidades. Y ahí nosotros tenemos que tratar de ver cómo podemos ir apoyando eso. Nosotros tenemos un mandato súper directo y potente de parte de la vicepresidencia de Corfo, de don José Mujica, que es nuestro vicepresidente, que nos dice, bueno, a ver, en el año 39 nació Corfo y Corfo se industrializó el país.
12: Ya.
13: ¿Cierto? Se empezaron a apoyar las industrias, el salitre, entre otras cosas. ¿Cierto? Corfo industrializó el país. Ahora lo está tecnologizando. Y eso es en nuestro norte.
12: Qué buena noticia. Oye, Víctor, ha pasado esta conversación, estos 20 y tantos minutos, casi media hora, muy rápido. Así que te agradezco el tiempo igual de estar con nosotros. Para nosotros es muy importante escucharte y saber cuáles son las acciones que está Corfo implementando en nuestra región que ayudan a que las empresas generen valor. Por eso este nombre, Empresas con Valor, y estamos muy contentos de tenerte en nuestro primer programa para saber de primera fuente qué es lo que Corfo a nivel regional está desarrollando. Así que muchas gracias, Víctor, por estar con nosotros.
13: Muchas gracias por la invitación. Me siento súper honrado ser el primer invitado. Solo quiero dejar algo ahí dando vuelta. Uh-huh. A lo mejor lo hable con otros invitados más adelante. Ojo con el puente de Chacao. ¿Ya? Y el desarrollo del turismo. Eso es algo que tenemos que trabajar y tenemos que trabajarlo muy rápido porque el puente va a estar listo en ¿cuánto? ¿2 años más? ¿3 Así años es. Más? ¿Máximo 3 años? Bueno, tenemos mucho por hacer y ahí hay que poner ese bichito, hay que trabajarlo porque puede significar cosas muy importantes para nuestra región en trabajo, en inversiones, inversiones extranjeras, inversiones locales, entre otras. Así que, bueno, dejando eso, muchas gracias por la invitación.
12: Gracias, Víctor. Bueno, estuvimos con Víctor Sánchez Redlich, que asumió como director regional de Corfo en Los Lagos el 1 de julio del 2026. Y esta voz que los acompaña, Yanira Lara, directora de BC Magazine Valor Compartido. Muchas gracias a todos. Nos vemos mañana, 7:30 a.m.
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2: Jueves que ya es primero de octubre, parte del décimo mes del año. Don William Pepe, gusto de saludarlos como cada mañana con este contexto de tan malas cifras que tenemos. Ayer se conoció el desempleo de 9,6%, es un crece 0,1 respecto al 9,5 previo, pero en 12 meses el crecimiento es por sobre un punto. Malas cifras otra vez, o malas cifras, malas noticias, más bien que malas cifras en el incremento de las bencinas, 40 pesos por litro en el caso de las bencinas y 95 en el caso del diésel. Y media hora más, a las 8:30, el Banco Central va a dar a conocer el IMASEC del mes de agosto, con proyecciones bastante malitas, sobre todo si uno considera el decrecimiento de la actividad industrial, que cae de la producción industrial 5,7, la minera bastante más que eso, el comercio estancado. En fin, y yo he visto proyecciones entre, no sé, crecer cero en agosto y decrecer 1,5 como tope. Va a estar en ese rango seguramente la noticia que recibiremos en un ratito más. Así que, nada, en medio de eso, don William Pepe, don William en particular, que puso el titular, presenta el presidente Kass su primer presupuesto con un incremento de 1,5%, decías tú, Willy, ¿no?
3: Sí. El día de hoy, porque vamos a tener IMASEC en un ratito más, el día de hoy para alguien que estudió economía debe ser como a un niño ir a Happyland o a Takichis, digamos, porque se juntan todas las variables macroeconómicas más importantes que afectan finalmente al país y que nos entregan un tremendo montón, mucha información de cómo se viene la economía. Tal como decías tú, el IMASEC es un dato registral de 2 meses atrás, ya pasó, es el dato de agosto, no dice nada de lo que, no, este es julio.
2: Agosto.
3: Este agosto. Sí.

0: Agosto, sí.
1: Ya estamos empezando octubre, entonces esto ya pasó, ya como que está bien, hay que mirarlo, pero ya pasó. Lo importante, y eso lo hemos comentado muchas veces, que la economía se mueve por la construcción de expectativas de lo que viene. Y por supuesto la información pasada es relevante para entender un poco cómo viene, más que el número es lo que se esperaba. Y así que yo creo que ahí hay un temazo que hay que analizar con un doble clic. Tuvimos el dato, como bien dices tú, de empleo, que es malo, definitivamente malo. Yo estuve revisando ayer los datos de empleo y desempleo, y fíjate que cuando uno toma los 6 primeros meses de cada gobierno, los 6 primeros meses de cada gobierno, este es el peor inicio de los primeros 6 meses desde Elwin en adelante. Es el peor inicio. El mejor inicio lo tuvo el presidente Piñera I, que creó 134 mil empleos en los primeros 6 meses. En cambio, en este gobierno se han destruido 193 mil empleos. Entonces uno diría, ah, ya, ok, entonces todo lo que dijeron de este gobierno era, no, no, no, espera, un momentito. No es lo mismo el empleo, la evolución del empleo en los primeros 6 meses, cuando tú heredas un crecimiento del 11%, como lo heredó Boric, donde creó 118 mil empleos, pero estaba creciendo al 11%. Ese fue el crecimiento heredado que entregó Piñera. Como de la misma forma tampoco es lo mismo cuando Piñera 1 recibe la economía de Bachelet 1 cayendo 1,1, pero crea 134 mil empleos. Entonces, pareciera ser correlación. Parece que hay alguna correlación, pero en estricto rigor no la hay, ¿eh? Y acá, evidentemente, estamos con una crisis de empleo muy brutal, donde las medidas que se están tomando, en mi opinión, no son ni paliativas, digamos, que no van a mover en nada, nada, nada, nada. Aquí lo importante es empezar a mirar un poco lo que va a pasar el próximo año, y el crecimiento esperado en la ley de presupuesto es de 3%. Hay que mirar hoy día el proyecto ya completo con todos los supuestos para entender un poco qué es lo que está pensando el Ministerio de Hacienda respecto de la economía para adelante. Aquí lo importante es que vamos a tener una discusión tipo keynesiana o monetarista en lo que viene, porque por supuesto la izquierda va a argumentar que 1,5 es miserable, que 1,5 no reactiva ninguna economía, que se necesitaba crecer por lo menos al 3%, 4% probablemente el presupuesto. Y vamos a entrar en una discusión que es bien bizantina al final del día, ¿no? Porque los que creemos en los mercados sabemos que mientras más crece el Estado en su gasto, menos recursos disponibles tiene el sector privado para poder generar actividad económica. Por eso es que los subsidios y todo este tipo de ayudas que se plantean para activar el crecimiento económico es suponer que las empresas no contratan porque no les alcanza la plata. Las empresas no contratan porque no están vendiendo. Ese es el problema. Entonces, que tú le entregues un subsidio a alguien que no quiere contratar a una persona porque sabe que no va a vender más, porque sabe que si se acaba el subsidio se va a quedar con una persona que le va a generar un pasivo indemnizatorio. No lo va a contratar. El problema de los subsidios no resuelve problemas de fondo. Entonces, creo que la ley de presupuesto en este sentido es un punto positivo que crea que crezca 1,5. Me parece que es algo bastante razonable crecer a la mitad de lo que va a crecer la economía. Puede incluso generar holguras tributarias para adelante. ¿Por qué? Porque si el crecimiento es de 3%, muy probablemente la recaudación tributaria va a estar sobreestimulada y eso va a hacer que ese gasto de 1,5 permita disponer recursos para ir en algo amortiguando el tremendo stock de deuda que tenemos, ¿no? ¿Por qué? Bueno, porque básicamente cuando la economía crece al 3, genera una cantidad de impuestos que hay una inercia, por supuesto, y si la recaudación tributaria que tiene la ley de presupuesto para financiar ese gasto de crecimiento de gasto del 1,5 es mayor, el Estado puede efectivamente contratar menos deuda o prepagar deuda si es que esa inercia es grande. Así que no, de minuto, por supuesto, no sabemos, no lo conozco porque llegó ayer tarde la minuta y el mensaje, pero el proyecto de ley hay que abrirlo, hay que mirarlo, hay que hacer ver efectivamente dónde van a estar puestos los énfasis, más allá de lo discursivo, ¿eh? Y ver si efectivamente hay una prioridad por destinar recursos desde el Estado hacia los sectores que generan actividad económica, ¿eh? Recordemos que en el gobierno anterior, en algunos de los presupuestos, no me acuerdo cuál, se hizo un incremento, como dice el Jota, hipertrófico en cultura. Una cosa pero desbordada, donde lo único que se lleva esa plata son los actores. No mueven nada la aguja de la economía. Entonces vamos a ver efectivamente cuáles van a ser los montos asignados. 1,5 me parece que es bastante razonable, yo habría esperado algo más cercano al 1, pero está bien. Creo que, si mal no recuerdo, ahí esto lo voy a revisar, ojalá, si, para comentar mañana, creo que este es el primer presupuesto de la Nación que se presenta con un crecimiento en el gasto por debajo del crecimiento estimado de la economía. Y no solo por debajo, sino que la mitad del crecimiento de la economía. Habitualmente lo que se ha hecho en todos los gobiernos es que el crecimiento del gasto está por arriba del crecimiento de la economía. Eso ha sido cuestionado sistemáticamente. Y cuando nosotros, y este habría sido un día glorioso para tomar, digamos, que se juntan, como les decía, todo es como llevar a un niño a Chuck E. Cheese. Con Tomás siempre planteamos que cuando en economía decimos, oye, el gasto fiscal tiene que caer, no es una disminución en términos absolutos, es que crezca a lo más igual a lo que crece la economía, para generar algún nivel de equilibrio. Cuando el gasto fiscal crece más que la economía, estamos quitándole recursos al sector privado para que sean gastados con un criterio que no es técnico, que es un criterio político. Y eso también hay que tenerlo súper presente. El gasto fiscal es un gasto político. Y eso no es cuestionable, ni siquiera es decir es bueno o es malo. Eso es así. Tanto es así que en todos los análisis macroeconómicos que uno hace o que uno aprendió en la universidad, la demanda interna, que está compuesta por el gasto de las familias, más el gasto de las empresas, más las exportaciones menos las importaciones, el gasto fiscal es el único de esos componentes que para todos los análisis se le pone una rayita arriba a la G, que significa esto es un dato, esto es un número, no se mueve por variables económicas, esto hay que tomarlo tal como viene. En cambio, el consumo privado se mueve por la tasa de interés y por el nivel de ingreso de la economía. La inversión, el gasto de las empresas, igual, se mueve por la tasa de interés y por el consumo y por el producto de la economía. Las exportaciones lo mismo y las importaciones lo mismo. Pero el gasto fiscal es el único que en cualquier análisis macroeconómico es un dato. Viene, se toma, se dice, ya, esto es. No hay ningún criterio técnico con el cual uno pueda decir, no, mira, el gasto fiscal es sensible a la tasa de interés. No. El gasto fiscal es sensible al crecimiento económico. No, el gasto fiscal es solo sensible a variables políticas. Y ni hablar, a mí tuve la suerte de muchas veces acompañar a ciertos parlamentarios en la discusión de la ley de presupuesto, revisando ciertas partidas ministeriales, y la conversación que hay en el Congreso sobre estos temas no tiene nada que ver con, mira, el impacto macroeconómico sobre la agricultura. No tiene nada que ver. Sí. La discusión que se da en el Congreso sobre las distintas partidas de la ley de presupuesto solo se relaciona con los parlamentarios que dicen ya, yo te voy a apoyar con esta partida, o voy a apoyar aquí o allá, pero sabes que necesito que en mi región aumenten tres puentes, o hay varios caminos, o sea, el Ministerio de Obras Públicas, hay que pedirle. Esa es la conversación que se produce en el Congreso. Nada que ver con lo que uno podría pensar, mira, el impacto macro, el empleo, la tasa, nada. Nada. Este es el único trámite donde los parlamentarios, cada uno, busca posicionar para mejorar alguna condición de su región, de su distrito, de lo que sea, digamos. Y me tocó verlo, más de alguna vez me tocó negociarlo. Entonces, yo creo que aquí, ojo, no pensemos en que porque tenemos un muy buen ministro de Hacienda y tenemos un gobierno presidido con un presidente de derecha, vamos a tener una mirada técnica sobre este tema. No, no existe. Esa discusión en el Congreso no se da, no existe, ¿no? Así que va a haber que analizar cuál va a ser el impacto efectivamente, por ejemplo, el empleo que va a producir la ley de presupuesto, viendo cómo se van a asignar recursos a ciertas cosas, pero oye, eso es toda la discusión que se va a producir. Va a haber una cosa distinta.
0: Hay una cifra ahí, Willy, que tiene que ver con 9.700 millones de dólares, dice, y esto lo anunció ayer el presidente, que según él decía, se van a destinar a crecimiento, trabajo y reconstrucción, lo que representa porcentualmente respecto al presupuesto del año anterior, de este año, ¿no? Incremento de 8,1%. Eso es la cifra como global, esto se desglosa en un montón de cuestiones, ¿eh? pero la cifra global es esa. Además decía el presidente que el 60% más o menos del gasto se enfocan a salud, educación y a pensiones, ¿eh? Hay un fuerte incremento también en el tema seguridad, que es interesante ir mirando en detalle. Vamos a ir conociendo conforme pasen los días los detalles, pero quería detenerme en un punto sobre el tema del empleo y citar una voz que es bien escuchada, pero no sé si ha sido tan considerada en el debate público sobre empleo, que es la de David Bravo, que está hablando de una crisis estructural de desempleo hace mucho rato, y esta vez irrumpe en medio de este 9,6% reafirmando esa posición. Dice que estamos en una emergencia laboral hace 78 meses, más de 6 años, dice David Bravo, lo que es una anomalía a nivel ya internacional, y esto lo hablo él vinculándolo con la pandemia. En la pandemia, bueno, se afectó el empleo en Chile y en todo el planeta, pero Chile está siendo, en este minuto, después de años de recuperación de la pandemia, una excepción, una anomalía a nivel internacional desde el punto de vista de la recuperación del empleo que se perdió. Y dice él que para volver a la tasa de ocupación prepandemia nos faltan 440.000 empleos. Chile se está, dice, quedando solo en esto. Casi ningún otro país tiene este mismo problema, que evidentemente no es un problema de este gobierno. Él dice, son 78 meses, más de 6 años de crisis, y las cifras, de alguna manera, o cifra el problema en las pequeñas y medianas empresas. No, en las micro y pequeñas. Dice que ahí acumula una falta de 412.000 puestos de trabajo. Estas son las microempresas que tienen hasta 10 trabajadores y las pequeñas que tienen entre 10 y 50. En cambio, dice, las empresas grandes y las medianas tienen más empleados que antes de la pandemia, pero esa mayor cantidad de empleados en las empresas medianas y grandes no alcanza a compensar el déficit en las micro y pequeñas empresas. Habla del desempleo femenino, 10,3, 28,3 la informalidad en las mujeres, 26,3 a nivel nacional, hombres y mujeres, 28,3 mujeres, en fin, una serie de cuestiones. Él dice, igual que tú, Willy, que claro, los cambios en términos de mega reforma, entiendo que se refiere, son necesarios, y deberían haberse tomado hace mucho tiempo, en materia de estímulo a la inversión, el crecimiento y el empleo. Pero dice que este plan, igual que tú, de Chile Despega, no va a ser ni con mucho suficiente para mover la aguja.
1: No, así claro. Que tenemos... No, claro. Ahora, ojo, Hay que poner también un poquito de paño frío en lo que dice David Bravo. El empleo, porque aquí de nuevo estamos haciendo una cosa que yo he tratado de que no se siga normalizando. Hablar de las tasas es hablar de un indicador que muestra algo, pero que en el fondo engaña en su interpretación. Cuando tú miras el nivel promedio de empleo durante la pandemia, tuvimos 8.120.000 personas empleadas en todo el periodo de pandemia. 8.120.000 personas. Hoy día hay 9.200.000 personas empleadas. Entonces uno no podría decir que estamos peor que en la pandemia, porque hay más empleo. Claro. Hay 1.000.000 y tanto más de empleo. No, en términos absolutos, porque mi punto en términos de la normalización o no de las tasas, ¿no? De hablar de las tasas es engañoso, porque si yo tengo 10 personas desocupadas y son 100 la fuerza de trabajo, tengo un empleo de 10 o desempleo de 10%. Si yo solo hablo del 10%, claro, uno dice alto, sí, ya, okay. Y si al mes siguiente la tasa de desempleo baja a 9,2 porque aumentó el desempleo de 10 a 12, pero la fuerza de trabajo de 100 a 130, yo no puedo decir que estamos mejor con una tasa de desempleo del 9,2 versus el 10, porque hay un 20% más de personas sin trabajo.
0: Claro, claro. Hay que mirar todos los factores para considerar y dar
1: una opinión. Claro, exacto. Pero por eso es que te digo que la tasa de ocupación es... Ya, está bien, lo hemos usado siempre, pero creo que tenemos que ir también un poco afinando el dato, porque hoy día tenemos más empleados que los que había en pandemia. Hay más empleo, por supuesto. Entonces, el punto está en cuál es la tasa a la velocidad que eso se recupera.
2: Necesita.
1: Yo no estoy negando lo que dice David, porque yo también lo comparto. Hay una crisis de empleo, lo hemos hablado acá mil veces, pero entre medio pasan muchas otras cosas. ¿Ah? La encuesta del INE, que la hemos usado siempre, si hay algún error estadístico, un sesgo, lo que fuera, como es sistemático, para efectos de análisis estadístico da lo mismo. Pero nadie me puede decir que cuando la encuesta del INE pregunta, ¿usted trabajó una hora la semana pasada para considerarla empleada? Nadie me puede decir que eso es empleo.
2: Entonces,
1: perdona, Pepe, con esto termino. ¿Qué es lo que nos pasa? Que cuando miramos los datos de lo que consideramos como empleo, el dato registral, el de las cotizaciones en el sistema de pensiones, los números son completamente distintos. Primero, tenemos casi la mitad de empleos formales solamente. De ese total que muestra el INE, de 9 millones de empleados, los que cotizan todos los meses son 5 millones. O sea, tenemos 4 millones que están entre honorarios, boletas de honorario, pituteo y precariedad. Entonces, ojo, el problema es un poquito más complejo que solo las tasas de que suban o bajan.
0: Ya, oiga, don Pepe, usted es la misma línea.
2: Hay un...
0: Diga.
2: Sí, por supuesto.
0: Por supuesto.
2: Hay, para mi gusto, en la discusión de ley de presupuesto, un choque conceptual bien profundo, digamos. El choque de los que creen que el Estado tiene que salir a solucionar los problemas y el choque de los que creemos, entre los que me cuento yo, que el Estado tiene que crear condiciones para que el mercado, los privados, los emprendedores, la gente común, solucione los problemas. Entonces, aquí hay mucha gente que dice, no, mire, estamos en una situación de emergencia, entonces el Estado debería poner más plata. Claro, lo que no dice esa gente es de dónde va a poner más plata. Si esa plata tiene que venir de algún lado. Esa plata viene de los impuestos que nosotros mismos ponemos. Esa plata es la plata que hoy día no está. ¿Y por qué no está? Porque somos más pobres, así de simple. Porque tenemos dos shocks externos muy duros, que es el petróleo y el dólar, que nosotros no controlamos. Entonces, si a mí me preguntan desde el punto de vista conceptual, si me gusta que este gobierno y este ministro haya planteado una ley de presupuesto con un número menor que el crecimiento del próximo año, sí, me gusta. Me gusta porque creo que es una señal de responsabilidad. Ahora, ¿cómo se hace entonces para que aquellos sectores que son clave, que usted menciona, empleo, construcciones, vivienda, etcétera, etcétera, se puedan desarrollar bien? Es con la asignación interna y mover platas de un ministerio a otro, de una glosa a otra. Y ahí es donde hay que hacer un trabajo muy profundo, creo yo. Ahí es donde nosotros mismos hemos criticado en el pasado proyectos que no tienen ningún fundamento, proyectos que no tienen ninguna evaluación, proyectos que no cumplen con los objetivos que ellos mismos se plantean, etcétera, etcétera. Ahí es donde hay mucha grasa todavía. Entonces, me gusta que el proyecto de ley de presupuesto sea acotado y apretado, sí, me gusta. ¿Se pueden reasignar todavía muchas cosas adentro de la ley de presupuesto? Sí, creo que ahí está la clave para lograr crecimiento. Pero el problema de fondo, el problema conceptual, es ¿el Estado es el que tiene que salir a resolver? Yo creo que no. Yo creo que no lo resuelve el Estado.
0: Oye,
2: el Estado es el que tiene que crear condiciones.
0: Y entre otras cosas, propender o contribuir a generar crecimiento económico y poner la vía del crecimiento económico, aumentar la recaudación y una serie de cuestiones para financiar un presupuesto. Fíjate que el presidente en su discurso dice que el gasto, la expectativa es que creciera el gasto entre 0 y 1 y se hace un esfuerzo adicional del 0,5. Y ese esfuerzo, dice, está financiado y cumple la meta de déficit. Yo no sé, y este es el dato que me falta, crecimiento, estimación de 3, pero yo no sé cuánta deuda, o si está enteramente financiado, si va a haber deuda o no se va a generar deuda adicional para financiar este presupuesto. Son detalles que se van a ir conociendo, pero cuando dice que está enteramente financiado y cumple la norma de déficit, bueno, estamos hablando de un presupuesto excepcional, digamos. Fíjate que no solamente este presupuesto es el que menos crece respecto de la estimación de crecimiento de la economía el año del que se trata, el 2027, que es una estimación de 3. Crece 1,5, ¿no es cierto? Crece la mitad el gasto público. Cuando uno revisa los últimos 20 años de crecimiento del gasto público, fíjate que el 2006, 8,7, 9,3 el 2007, 9,3 el 2008, en medio de la crisis, ¿no? Ahí se genera una crisis y hay un salto de gasto público hasta el 16% en el presupuesto del 2009, en plena crisis mundial de esa época. Después bajan 6,8, 3, 4,8, 4,6, 5,8, 8,2, 4,8, en fin, 3,3, 3,8. Nos pegamos un gran salto el 2020 y el 2021 por la pandemia en términos de gasto público, pero un gran ajuste también el 2022 cuando ya la pandemia deja de producir sus mayores efectos. Pero cuando ya retomamos normalidad, 2,7 el 2023, 2024 5,9, el 2025 3,5 y así. 2026 2,2, este 1,5. Me parece, y estoy completamente de acuerdo contigo, que es un gran valor, Pepe, esto de crecer menos de la estimación de lo que vas a crecer en materia económica, crecer el gasto menos de la estimación de lo que va a crecer la economía, porque eso permite ir acotando deuda, haciendo los ajustes, limitando el déficit fiscal, reduciendo el riesgo país, un montón de cuestiones. Entonces, a mí me parece que es valioso en ese sentido. Fíjate que el crecimiento, además, es muy sustantivo en áreas que son claves hoy día en términos de demanda de los chilenos. La seguridad, prioridad total, ¿eh? La seguridad, área a la que se van a destinar 7.200 millones de dólares, que es un 9,1% más que este año. Y esto se hace por la vía de reasignación, sobre todo de recursos, ¿eh? Y probablemente sea el presupuesto que más crece, ¿eh? El 9,1 en seguridad, claro, porque el de reactivación, crecimiento, trabajo, reconstrucción crece 8,1, se le destinan un poco más, 2.000 millones de dólares más que a seguridad, 9.700, pero en términos porcentuales la seguridad es la que más crece, de tal suerte que hay ahí un enfoque a los dos elementos que están encima de la mesa y que son prioritarios para los chilenos en todas las encuestas, que es crecimiento económico, trabajo, digamos, y seguridad, por otro lado. Claro. Así que suena bastante cuerdo por lo que se ve hasta ahora el presupuesto, que va a ser seguramente criticado, desestimado por la oposición, porque la oposición trabaja para eso y no para Chile, ¿eh? Trabaja para hacerle un punto al gobierno. Eso es lo que busca, ¿eh? Y cuando y no me refiero a estas oposiciones, me refiero a todas las oposiciones en general. Cuando Willy dice, mira, lo que se negocia no es tal o cual cifra, cuál es mejor y qué beneficios se van a... No, te apoyo si me apoyáis en esto porque necesito dos puentes porque soy político. Entonces, como soy político, vivo de eso. Entonces necesito... Te la prueba, te la piqueo, pero tú, a cambio... Bueno, eso es. Oiga, tenemos que saludar aparte de nuestros auspiciadores ahora... a la espera del IMASEC, no sé si alcanzaremos. Mientras yo los saludo, ustedes están atentos, ¿le parece? Y podemos irnos al corte.
2: Vamos a ir al corte con
0: ese dato. 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Oiga, MBI me informó del IMASEC. Ustedes ya lo tienen seguramente.
1: Sí, 1%.
0: El dólar...
1: Caía.
0: El dólar caída. Voló, me dicen, desde está volando, 9.81. 9.81 el dólar, ¿ah? Bueno, si quieren nos damos la pausa para mirar con atención el IMASEC, pero déjenme antes de irnos a contarles que la apertura del dólar hoy fue de 977, cierre de ayer 973, máximo ayer 975, mínimo 968, apertura hoy 977, como decía, pero empezó a subir rápidamente a 979 y está hace dos o tres minutos informada MBI Corredor de Bolsa, después de conocido el IMASEC, subiendo a 981,50. Se acerca, coquetea con la luca, mal asunto. Vamos a corte si les parece y regresamos en minutos con más.
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2: Segundo notable, insisto que esto salió hace unos minutos, así que no tenemos mucho tiempo todavía de análisis, es que el agosto del año pasado ya era muy malo. O sea, agosto del año pasado fue cuando se paró el teniente y por lo tanto se preveía o se creía que siendo agosto del año pasado malo, entonces uno podía decir, bueno, por mal que lo hagamos este año, vamos a comparar contra una base baja.
0: Bajita, claro.
2: Bueno, y cae 17%. Entonces aquí hay un tema así como de... Realmente hay que hacerle no doble clic, sino que triple, cuádruple y todo, digamos. Fíjese que la minería está a niveles de, no sé, 2011, digamos, ¿ah? 2011. Así que realmente hay un tema muy profundo con la minería, sobre todo en momentos en que el precio del cobre está absolutamente por las nubes. O sea, si nosotros tuviéramos un nivel de producción normal, pucha, sería un gran momento para nosotros. Qué pena no estar aprovechando este gran momento de la minería. Y que por otro lado, a lo mejor si estuviéramos en ese nivel de producción, el mundo sabría y el precio no sería en el que está, digamos. Ahora, en el P por Q hay que ver si salimos para abajo o salimos para arriba, digamos.
1: Por eso que es tan mala la noticia del sindicato de Escondida, que rechazó, sí, el sindicato de supervisores, que rechazó la oferta contractual de negociación colectiva que hizo BHP. Por eso que también están malos. Todavía están en el proceso, porque ahora viene la mediación que se le pide a la dirección del trabajo, entiendo. Pero es una mala noticia. Al final del día es una mala noticia. Y claro, mirado así con los números, tiene sentido lo que hablaba y lo que decía el otro día el ministro Quiró, ¿no? La crisis minera.
0: Recesión minera, decía, claro.
1: La recesión minera, efectivamente. Eufemísticamente, por supuesto, sí. Aquí hay un problema que no tengo... Voy a averiguar bien, fíjate, porque tengo dudas de que no es solo un efecto de menor actividad porque no quieren producir. Aquí hay un problema más estructural, pero que es muy curioso que sea tan intenso y en tan corto tiempo, ¿no? Así que voy a reportear, como dicen los colegas periodistas, voy a reportear con las empresas
2: voy a
1: mineras
2: buscar
1: para
2: fuentes.
1: Ver, voy a buscar las fuentes para ver, porque cuando uno mira tendencialmente, claro, siempre está el efecto de el agotamiento de los yacimientos, pero los yacimientos no se agotan de un día para otro. Sí pasa, y eso es normal, pero que le pase a toda la actividad minera es raro, que muchas veces te encuentras con, en el plan de desarrollo de un yacimiento, te encuentras con que tú esperabas que hubiera 0,7 y había 0,3. Eso pasa, por supuesto que pasa, pasa en cada metro que se saca, que se explora, que se explota. ¿Eh? Tú no sabes cuánto cobre llevas contenido hasta que lo procesas. Y eso es otra cosa también, de que hay un desfase. Pero que le pase a toda la minería junta, no sé. Yo tengo conocimiento objetivo de que haya unas empresas mineras que me está yendo pero extremadamente bien, que están con un nivel de producción muy, muy, muy desbordado. Pero claro, aquí donde mandan son las empresas grandes. Si finalmente sí. Ellas son las que mueven la aguja con esto. Escondía, Anglo, Glencore, Codelco, etcétera. Así que voy a reportear un poco para pa tratar de tener una explicación. Ya sabemos que el precio no tiene nada que ver con la producción. Eso ya creo que está bastante explicado. Y hoy día la acumulación de inventarios que se está produciendo en Estados Unidos, producto de esta amenaza que tiene Donald Trump como una espada de Damocles sobre aplicarle aranceles al cobre refinado, ha hecho que la bolsa del COMEX acumule un inventario brutal y todo lo que está acumulado en Estados Unidos no está disponible en el resto del mundo. Por eso es que en la bolsa de metales de Londres el precio sube, sube y sube y sube, porque los gringos están acumulando antes de esta puesta de aranceles. Así que voy a reportear bien, porque creo que el problema es un poco más complejo. No sé si es estructural, yo creo que no es estructural, pero es raro que en tan poco tiempo la actividad minera caiga tanto.
2: Sí, mira, mientras tú hablabas, Willy, yo hice un cálculo rápido, digamos. Si la producción de agosto del 25 fue 425 mil toneladas y la producción de agosto del 26 fue 369 mil toneladas, claro. La producción cayó 13% de cobre, solo de cobre.
0: Qué loco.
2: La producción cayó 13%. Ahora, por el otro lado, el precio pasó de 4.38 a 6.51. Subió casi un 50%. Ahora, el IMASEC solo mide cantidad, no mide P por Q, ¿eh? Para que quede claro para nuestros auditores. El IMASEC es un índice de producción. Entonces, cuando tú multiplicas precio por cantidad, te das cuenta que al final, si yo hubiera producido igual ese 13% menos con el mejor 49% de precio, salgo igual positivo en valor, ¿eh? El IMASEC solo mide cantidad, aquí estamos hablando de peras con peras. Efectivamente, cobre cayó 13%, minería cayó 17%, y eso es lo que hace que caiga el IMASEC un 1%, que era lo que se dijo ayer que probablemente iba a suceder, así que ahí le apuntaron todo lo que pronosticaban eso.
0: Oye, estaba mirando el informe de NAPA a propósito del alza de los combustibles que se concreta hoy día. Claro, 39,4 pesos por litro en las bencinas, 95 por litro en el caso del diésel. Con esto, el ajuste al alza de las gasolinas acumula un aumento de 142 por litro desde fines de julio, mientras que el diésel, poco más de 300 pesos. Hay un ultimátum ahí de los camioneros que le dan unos días al gobierno a presentar una solución, un plan de que los blinden algo. Pero no había puesto atención a otro incremento de precio muy sustantivo, que es el de las parafinas, que se había mantenido completamente contenidas desde el punto de vista de su valor durante los meses de invierno. Estamos a primero de octubre, y aquí en la zona central, evidentemente, hace mucho menos frío que lo que hace en invierno. Pero no ocurre lo mismo en el sur de Chile. Entonces suben 281,8 pesos por litro. Y eso... Yo no sé si le quieren dar o si le han dado en el Ministerio de Hacienda, más allá de hacer los cálculos, la mirada política y el impacto en la adhesión al gobierno que esto implica, digamos, ¿eh? Más allá de entender que esta circunstancia no la puede manejar Chile, más allá de entender que hay una guerra internacional que determina estos incrementos de precios y que hasta ahora ha sido insoluble. Bueno, más allá de entender todo eso, esto es un efecto para el bolsillo de las personas más vulnerables, que son las que más usan parafina, en las zonas que todavía hace frío en Chile, y va a seguir haciéndolo por un par de meses más. Entonces, ojo, ojo con esos 281 pesos por litro. Oiga, ya, don Pepe, bueno, ¿qué hacemos?
2: No, lo dejamos para mañana, pero sí, ¿cuál es el problema?
0: Recuérdenos su titular, pues. ¿Qué?
2: No, pues sí, ni le recuerdo nada. Mejor solo lo dejamos teaser, campaña, hasta mañana.
0: Oh, ya. Bueno, nos empezamos.
1: Mañana no contamos con su...
0: No, desgraciadamente su... tengo una cita ahí por ahí. En la que
1: habrá que charlar con el párrafo mañana.
0: He sido encomendado por una alta jefatura.
2: Nos levantaremos más temprano todavía para coordinarnos, sí, con Don Willy aquí.
0: Correcto.
1: De hecho, nos vamos a juntar el día de la noche para trabajar.
0: Muy bien.
2: Eso me gustó. Bueno, usted prenda la parrilla nomás y yo...
0: Usted lleva los vinitos.
2: Es fácil. Claro. Así de fácil. No nos compliquemos.
1: Listo.
0: Que les vaya bien, Nos despedimos, nos reencontramos, en mi caso el lunes, con ustedes mañana.
2: Me pidieron un saludo muy especial para una persona que está de cumpleaños hoy día, que le dicen Chester. Así que ahí está.
0: Saludos a Chester.
2: Saludos para Chester. Feliz cumpleaños para el Chester.
0: Abrazo, Chester. Listo. Nos vamos. Chao, chao.
1: Chao.
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0: quiero que escuches con atención esta frase. Sí, le pegué, pero fue porque me faltó el respeto. No es una negación. No está diciendo yo no fui. Está diciendo algo más complejo. Está justificando lo que hizo. Y esto desde lo forense es uno de los elementos más peligrosos en la conducta violenta. ¿Qué pasa cuando una persona reconoce el daño pero cree que estaba justificado? Porque ahí ya no estamos frente a un problema de control. Estamos frente a un problema de pensamiento. En criminología, esto tiene un nombre técnico: distorsiones cognitivas. Son formas de pensar que permiten a una persona reducir la gravedad del daño, trasladar la responsabilidad y, lo más importante, seguir actuando igual sin sentir culpa real. La mente humana tiene una característica clave: necesita coherencia interna. Es decir, si alguien se percibe como buena persona, pero hace algo dañino, se genera una tensión psicológica. ¿Y cómo se resuelve esta tensión? No cambiando la conducta, sino cambiando la interpretación del hecho. En vez de decir, hice algo malo, la persona dice, lo que hice tenía una razón. Y ahí aparece la justificación. Estas son algunas de las más frecuentes. Minimizando. No fue tan grave, fue solo una vez. La persona lo que hace es reducir el impacto del daño. Externalizando. Él empezó. Ella me provocó. La responsabilidad está fuera. Normalizando. A cualquiera le pasaría, esto es común. La conducta se vuelve aceptable. O una justificación moral. Lo hice por su bien. Era necesario. Aquí la violencia se transforma en algo correcto. Esto no ocurre solo en delitos graves. Pasa también en situaciones diarias y cotidianas. Padres que gritan y dicen, es por educar. Parejas que controlan y dicen, es por amor. Personas que humillan y dicen, es broma. La forma cambia, pero la lógica es la misma. Estudios de la Asociación Psicológica Americana muestran que más del 70% de los agresores que reinciden presentan patrones estables de distorsiones cognitivas. Aquí hay un punto más importante también. Mientras una persona justifica su conducta, no existe verdadero reconocimiento del daño. Y sin reconocimiento, no hay culpa real, no hay aprendizaje, no hay un cambio sostenido. Porque muchas veces el entorno escucha estas frases, como por ejemplo, tiene algo de razón. Bueno, igual lo provocaron. Y sin darse cuenta, la distorsión es reforzada por el entorno. El riesgo no está solo en la acción violenta, está en la historia, que la persona se dé cuenta sobre esta acción, porque si en su mente estuvo bien, lo va a volver a hacer. Entender esto es clave, porque el cambio real no empieza en la conducta, empieza en la forma de pensar. Y mientras no cuestionemos esas ideas, la violencia puede seguir repitiéndose, aunque parezca que está todo bajo control. Soy Felipe Vega, psicólogo forense, y esto no es solo teoría, es una invitación a mirar más allá de los hechos, a entender cómo pensamos y a reconocer que muchas veces el mayor riesgo no es la agresión en sí, sino la forma en que se justifica.
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Primero de octubre ya. ¿Cómo se nos va el año? Octubre, noviembre, diciembre. Y chao 2026, ¿eh? Impresionante lo rápido que ha pasado este año. Ha sido pero muy, muy frenético, ¿eh? Con todo lo que ha pasado también a nivel nacional y a nivel internacional. ¿Cómo están? Muy buenos días. Amanecimos con la ciudad bastante nublada en la ciudad de Osorno. Sin taco, afortunadamente, bastante expedito el tráfico ahora en la mañana. Bien agradable, es cómodo cuando uno... Fíjense que el otro día estaba escuchando a alguien que me decía que hay pequeños detalles que te hacen más feliz la vida. Ah, nos pusimos filósofos ya hasta ahora. Bueno, estos detalles como el tener harto carabinero en el centro, el que no haya taco en la mañana, en que el tráfico esté rápido y no se demore media hora en llegar un colectivo a una parte. Bueno, todas esas cosas ayudan a mejorar la calidad de vida, ¿eh? Yo le encuentro toda la razón a la persona que me hizo el comentario, porque efectivamente, cuando uno se levanta muchas veces preocupado por algo, y pucha ya, después va a esperar la locomoción no pasa, después se lo pasa 35, 40 minutos en el taco y llega tarde al trabajo y después tiene un problema en el trabajo. ¿Se da cuenta que todos esos pequeños detalles van haciendo la diferencia? Bueno, por eso es importante tener una buena calidad de vida, porque así también las personas andan con mejor ánimo, ¿eh? Y no andan tan estresadas. ¿Por qué la mayor cantidad de accidentes de tránsito se producen a la hora del taco? ¿Por qué andan todos estresados, pues? ¿Ah? Eso también influye mucho en la sociedad, ¿eh? Así que la persona que me hizo el comentario le mando un cariñoso saludo. Venía conversando el otro día con un chofer ahí de un colectivo que me estaba hablando de eso justamente, ¿eh? Le mando un cariñoso saludo. Máxima de 16 grados Celsius para el día de hoy. Va a estar nublado durante el transcurso del día. Mañana ya llueve y el sábado también. Fin de semana lluvioso acá en la ciudad de Osorno. El domingo va a haber un poco de nubosidad parcial y la otra semana de nuevo lluvia, ¿eh? O sea, se ha extendido bastante lo que es el invierno acá en el sur, ¿eh? No estamos acostumbrados. Oigan, antes de comenzar, siempre recordarles que nos pueden seguir a través de nuestras redes sociales, Instagram El Conquistador Osorno, también a través de nuestro canal de YouTube Radio El Conquistador Osorno. Nos pueden llamar al número de la radio y participar, el 642-2016-55, o dejarnos un audio o un mensaje a través de nuestro WhatsApp de la radio, el +569-30-99-59-47, +569-30-99-59-47. Fíjense que estaba leyendo por acá algo que les quiero compartir. Es una nueva modalidad de estafa para que estemos ahí con las antenitas bien paradas y evitando que podamos caer en algún tipo de este tipo de estafa, que tiene que ver con los chip SIM, de los teléfonos. Se llama SIM swapping. Esta estafa que deja teléfonos celulares sin señal. Bueno, yo les voy a comentar de qué se trata esto. Esta estafa telefónica funciona en que cuesta identificar la señal del teléfono, ya ha aumentado su prevalencia en lo que va del año 2026. Cerca de 700 reclamos ante la Subsecretaría de Telecomunicaciones de la Subtel, el SIM swapping, que para lo que es la industria corresponde a casos de portabilidad no reconocida, ¿ya? Este es un nuevo método de estafa que se está aplicando y que justamente ha llevado a la autoridad del ramo a evaluar más medidas de certificación de identidad para lo que son trámites de este tipo. Bueno, ¿cómo funciona esta estafa? El modo ataque simula una falla de señal y la persona puede pensar durante mucho tiempo que se trata de un error de la empresa proveedora de servicio, mientras sus claves bancarias, por ejemplo, y los servicios quedan en manos de los delincuentes. Así que muy atento con sus teléfonos. Si ven que se quedan sin señal por mucho tiempo, tienen que preocuparse, fijarse, intentar contactar al operador. Están los canales digitales, porque puede ser que le estén sacando sus credenciales, sus claves bancarias, entre otras cosas, ¿eh? Bueno,
Este, ¿cómo funciona este fraude en sí? La parte técnica, el fraude se concreta cuando un delincuente solicita en la compañía telefónica un duplicado de la línea a nombre de la víctima, ¿ya? Y una vez emitida esta nueva tarjeta, el equipo original pierde la conexión. Muy, muy importante esto. Porque con el número de teléfono, cuando usted se porta, usted utiliza el número para recuperar sus contraseñas. ¿Ah? Y si le piden el chip a su nombre, obviamente va a poder utilizar el delincuente. Y es un fallo, es un error de lo que es la seguridad del sistema. Es muy preocupante. Bueno, cuando el operador telefónico le entrega ese duplicado de tarjeta SIM a esta otra persona, a la persona que le pertenecía esa SIM, su teléfono queda muerto. Cuando hablamos de la SIM y del chip, ¿ah? Ya. Bueno, queda sin conexión el celular, mientras que los delincuentes están ocupando la tarjeta que sí está habilitada. ¿Ah? Es como abusar del sistema de la portabilidad. Bueno, ¿cuál es la recomendación? Desconfiar de los sitios falsos. Cuidado con los enlaces que le llegan a usted a través de mensajería. Jamás le haga clic. Otro consejo que yo le puedo dar personal, cuando usted esté en un navegador que es de su trabajo o que no es propiamente suyo, bueno, y en el suyo también, cuando vaya a salir, cuando vaya a apagar el computador, salga, cierre su sesión. ¿Por qué? Porque el hacker entra cuando la sesión queda abierta. ¿Ah? Ahí es donde se puede robar las credenciales, ya sea de Instagram, ya sea de Gmail, de YouTube, etcétera, etcétera, etcétera. Siempre hay que cerrar la sesión. Ojo, muy, muy importante ese dato. Porque hoy en día, con el poder que tiene y la información que tiene las cuentas, puede perder desde dinero hasta las suscripciones de las plataformas de streaming, por ejemplo. ¿Ah? Así que mucho cuidado. Si usted está pasando por esa situación que pierde señal en su teléfono, es porque alguien puede estarle utilizando su número para obtener sus credenciales. Nos vamos a la música.

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0: 9:34, estamos de regreso. Quiero saludar de manera muy afectuosa a Alejandra Ulloa, que nos está acompañando como es habitual los días jueves. Hoy día un poquito más tarde, pero acá estamos ya en vivo. Periodista, educadora también diferencial, una mujer con mucha trayectoria. ¿Cómo está, Alejandra? Bienvenida al panel de Radio El Conquistador Osorno, periodista corresponsal de la radio también, pues.
1: Hola, Gabriel. Un gusto estar con ustedes y toda la audiencia, pero reconozco que me echaste al agua, o sea, llegué más tarde.
0: No,
1: estamos dentro. No, sí, yo sé que me estás bromeando. Bien, no, súper contenta y más contenta aún con el invitado que tenemos hoy, que viajó desde muy lejos a acompañarnos el día de hoy de un tema que siempre a la gente le gusta y deporte que no hemos hablado tanto este año, así que creo que es súper, súper importante ahora que ya todos queremos pasar un verano sin parca, porque a mí no me va a alcanzar sin polera. Le doy la bienvenida a Alfonso Coronado, profesor de educación física, preparador físico profesional y también profesor de INAF.
0: Así tiene Alfonso, un tremendo currículum.
1: No quiero leer el currículum ni decirlo porque son como cuatro hojas, entonces le voy a dar la cordial bienvenida, lo voy a saludar y le voy a pedir que él nos haga, antes de pasar al tema, un breve recorrido de su trayectoria, porque si no, no voy a terminar. Alfonso, podría estar toda la mañana aquí.
2: Dale, un gusto, gracias por la invitación, gracias por tener la oportunidad de compartir una mañana de conversación y que sea lo más entretenido posible para la gente que está escuchando.
0: Cuéntanos un poquito de tu trayectoria. Supe que por ahí que estuviste cercano a Marcelo Bielsa también.
2: Claro, el año 2006 terminamos un perfeccionamiento en Juan Pinturán, que lo dirigió Ítalo Traverso con Nelson Acosta. Y ahí, bueno, ya veníamos hace tiempo con una amistad con John Armijo. Y John queda en el proceso de la selección de Canadá. Posterior al proceso de la selección chilena sub-20 en Canadá, seguimos en comunicación y me invitó ya el 2007, 2008, por ahí, a ir a Juan Pinturán, a conocer cómo estaban trabajando, a ver todas estas modificaciones que habían generado. Y ahí empecé a trabajar en el tema de audiovisual, del scouting, del análisis técnico, táctico. Y bueno, en ese proceso tuve la posibilidad de estar hasta el Mundial 2010 de Sudáfrica, generando información al cuerpo técnico, que ahí participaba Paqui, Pablo Quiroga, el Toto Berizzo, Morón, el profe Bonini, y así fue el proceso.
1: Oye, Alfonso, y cuéntanos, qué bonito en realidad y una experiencia, yo creo, inolvidable. Ahora, como profesor de INAF, me imagino que han pasado varios jugadores de fútbol también por ahí. No sé si nos puedes mencionar algunos de los que les has hecho clase, de la gente. O sea, yo sé que no te vas a acordar de todos porque son hartos años, pero quizás algunos que la gente quiere saber a quién le hizo clase. No nos cuenten mucha intimidad, por supuesto, pero más o menos la gente quiere saber cómo son, cómo es la experiencia, cómo ha sido.
2: Mi experiencia ha sido bien interesante, bien, bien potente, porque INAF tiene dos modalidades. Una modalidad de enseñanza superior a lo que es el currículum y lo que es la malla curricular del jugador de fútbol que está en actividad.
1: Perfecto.
2: Y tenemos la otra malla, que es al ser humano natural, por decir, que termina un proceso de colegio, claro, que no tuvo una experiencia deportista, ni en cadete, ni profesionalmente, y que ese tiene un proceso de aprendizaje de 4 años, si no me equivoco, 4 o 5 años.
1: Claro.
2: Entonces es interesante poder realizar desarrollar este aprendizaje en estos dos ítems. Uno que tiene la experiencia del camarín y la experiencia deportiva, y otro que más que experiencia deportiva que la pueden tener, hay un desarrollo cognitivo distinto.
1: Claro.
2: Entonces se genera dos tipos de aprendizaje muy interesantes. Y famoso, no sé si famoso, si el tema son 20 años, una carrera que lo expone día a día, Matías Donoso, Oscar Salinas, Sebastián González, hay bastante más que se van a quedar en el tintero. Ir nombrándolos creo que sería injusto para algunos y otros. Hugo Bascuñán, Pardo, y obviamente que hay aquí un central que es capitán, que es de Osorno.
1: ¿Ah, sí?
2: Así que estoy tratando de acordarme el nombre, pero un morenito ¿capitán? Que tiene, o era capitán, un morenito de Osorno, un central.
1: ¿De
2: Osorno? Club Osorno. Club
1: Deportivo
2: Osorno.
1: Ahora, actualmente.
2: Deporte.
1: Luciano Menezes.
2: Luciano Menezes.
1: Luciano Menezes, le vamos a enviar un saludo tremendo, lo queremos mucho.
0: Hoy un saludo que... para Provincial Osorno sí, también.
1: Sí,
0: ah,
1: sí. Y a la gente de la barra que se porta.
0: Bastante movida.
1: Sí.
2: Así que hay mucho más, pero ha sido bien interesante.
1: Sí, qué bonita la experiencia y yo creo que hacer docencia es algo que llena el alma, ¿no?
2: Sí, cuando... Generalmente cuando uno le dice a la familia que quiere ser docente, la familia como que no les gusta mucho. Pero yo con mucha tranquilidad puedo decir que yo elegí mi carrera.
1: Qué bueno.
2: En esa época, bueno, yo fui...
0: Eso es importante, ¿eh?
2: Yo elegí mi carrera. Entonces, en esa época, claro, yo vengo de la prueba de aptitud. Yo soy la última generación que dio la prueba de aptitud. Y soy ignaciano.
1: Yo vengo de la PAE.
2: De la PAE. Yo, como, cuando termino el proceso en el Colegio San Ignacio, yo decidí ser profesor de educación física. Y uno de mis sueños era volver a ser profesor del Colegio San Ignacio, lo cual también lo pude cumplir, para poder desarrollar aprendizaje y ser el puente entre el alumno y las entidades deportivas para que pudieran lograr su sueño.
0: Ahora, yo voy a entrar en polémica al tiro.
1: Y de ahí voy a pasar yo al tema porque me estaba disgregando.
0: Bueno, con relación, ¿qué es lo que pasa realmente con la inferior acá en Chile? Porque los días yo veía un entrenamiento de la selección chilena y el profe que es Nicolás Córdoba y el técnico actual de la selección chilena le estaba enseñando conceptos básicos que los chicos deberían de haberlo aprendido mucho antes. ¿Qué es lo que pasa ahí en el proceso formativo y por qué también el nivel de la selección cayó tanto? Te conoce bastante el tema ahí.
2: Muchas gracias. Mira, yo creo que a nivel nacional estamos viviendo una crisis de movimiento. Vamos a hablar primero de la asignatura en sí.
0: Okay.
2: Aquí hay un tema de que hemos perdido experiencias motrices de movimiento, hemos sido más sedentarios, cada vez más todo se soluciona con un clic, antes uno caminaba para ir a comprar, hoy día se soluciona todo con un llamado.
0: O de nuevo el teléfono ahí apareciendo como el principal culpable, ¿eh?
2: Pero si no es el teléfono, es la red del computador, pero el tema, al perder experiencias motoras, perdemos también aprendizajes deportivos de forma natural.
0: Qué importante eso, ¿eh?
1: Los espacios también en casa cada vez más reducidos.
2: Y más allá del espacio, la generación de nosotros que somos los padres, también hemos provocado el poco incentivo de los espacios naturales o de saltar una acequia o de subir un árbol o de dejar esta expresión motriz que se exprese de manera natural. ¿A qué me refiero? A lo mejor provincia todavía tiene la posibilidad de cuidar eso, pero hoy día es poco común ver un chico en una plaza con un balón de fútbol jugando con algún desconocido un partido donde los arcos son dos piedras, ya no está esa informalidad del juego. Hoy día, si no existe la cancha, los papás están más preocupados de comprar la mejor zapatilla. Antes jugabas a pata pelada, antes jugabas con la zapatilla que había. Ya, aquí también hay un concepto de familia, que también es una discusión sociológica. Hoy día la familia chilena cambió. Por X circunstancias los dos trabajan, y si trabajan los dos, el chico pasa más solo. Así, no, claro. Hay quien esté en la casa, en ese que no es quien está en la casa, quien te cuida, qué hace. Y
0: Se pierde la comunicación,
2: sí, pues. Pasas más rato sedentario, porque tampoco, también es la responsabilidad de la clase de educación física. Pero en nuestras clases de educación física, que nuestros docentes lo hacen con mucho amor, también estamos al debe de la expresión motriz o del desarrollo de las cualidades físicas. Ese va por un lado.
0: O sea, ya, punto número uno, a los jóvenes les falta motricidad. No llegan con el nivel que deberían de llegar al deporte. Ya, muy importante eso.
2: Y para acotar ese punto, la motricidad que tuviste tú o que tuvo el jugador de fútbol actual es totalmente distinta a la que tienen hoy día nuestros chicos. Okay. Que es una motricidad intuitiva de descubrir, porque no solamente se enseña. El hecho de limitar, de subirse un árbol, vuelvo a decir, saltar una acequia, el mismo hecho de nadar. Cuando hablamos de la motricidad, hablamos de edades tempranas, el desarrollo en edades tempranas. Y mucho para el desarrollo de la motricidad es importante el trabajo, y tú lo sabes muy bien, Alejandra, por el tema de tu libro, Neurociencia, el trabajo de la percepción, de los sentidos, que es sumamente importante.
1: A mí, justamente a eso también quería llegar. Creo que es súper interesante el tema que estás tocando, Alfonso, porque si bien es cierto todo lo que es motriz, hoy día también está directamente ligado con la parte cognitiva, tener conciencia de la corporalidad, y eso se desarrolla en los primeros años, donde el niño empieza a explorar el mundo a través del cuerpo. Más grande también se comienzan a medir todo lo que es autoestima, las relaciones sociales en relación a quién corre más rápido, quién trepa, quién tiene mejor resistencia, etcétera. Y ya en la edad adolescente uno ve que se empiezan a poner medio torpes, a chocar con todo. Entonces es súper importante que puedan conocer su cuerpo y vayan explorando a través de eso, y como dices tú, se ha perdido demasiado.
2: Y ahora tomo el segundo punto que iba a decir usted, don Gabriel.
0: El tema de las inferiores, ¿qué es lo que pasa ahí con la formación?
2: Ese es el punto ya del desarrollo motriz, ¿cierto? Y tenemos el otro punto que es la crítica que se hace mediática, que es la crítica a INAF. INAF es un instituto de educación superior, por lo cual, así como cualquier centro de educación superior, se entrega conocimiento. Y entrega bastantes conocimientos. El tema es cómo nuestro profesional es capaz de masticar todos estos conocimientos.
0: Claro, aplicarlo.
2: Y aplicarlo. Lo mismo pasa en docencia, lo mismo pasa en ingeniería, etcétera, etcétera.
0: Y de hecho es el gran problema que tiene la educación superior en Chile, que los profesionales sin saber aplicar el conocimiento que aprenden en la universidad. Y eso es una tremenda falta de la parte práctica. Y la parte de educación.
2: Totalmente de acuerdo. Y ahí viene el hecho, cuando me veo enfrentado a un grupo de chicos, sobre todo, lo mismo pasa a nivel de adulto, donde tengo que convencer, gestionar, y siempre vas a tener que educar. Sí. Yo creo que nuestros profesionales salen preparados, pero bien el paso de la práctica es complejo. Y puede ser complejo, una, por situación de expresión, de ordenar los conocimientos, o también puede ser complejo que las tranquilidades económicas en el área de la formación del entrenador o del preparador físico en el fútbol joven no te da la tranquilidad para poder estar concentrado 100% en lo que tienes que hacer. Creo también que la competitividad está mal entendida, porque a temprana edad, ¿qué importa si saliste a los 11 años 10 veces campeón? Sí. Si esa sub-11 no llegó ninguno al plantel profesional.
0: Claro.
2: Y se malentiende que saliendo campeón, ese técnico o ese preparador físico dice, yo estoy preparado para estar en un primer equipo. Son dos realidades distintas.
1: Yo vuelvo un poco a las familias. Siento, cuando uno va a ver estos campeonatos de los más pequeñitos, los papás son los que más gritan, incluso he escuchado insultar a sus hijos. Entonces, la frustración de los padres finalmente quieren proyectar lo que ellos no pudieron en sus hijos. Entonces,
0: completamente de acuerdo contigo, Alejandro.
2: Y ahí voy a ser un poquito abogado del diablo, porque esa realidad no es de hoy, es de ayer. Y es de siempre. Pero ¿qué sucedía? Que el docente o el entrenador o el encargado de esa escuela de fútbol o el encargado de ese fútbol joven era capaz de reunir a los apoderados y generar un proceso de educación donde decía, mientras más grites, mientras más autoexijas a tu hijo, no le vas a dar no va a tener la respuesta necesaria a lo que es el juego en sí. ¿Qué tiene que hacer un apoderado? No solamente en el juego, a nivel académico. ¿Qué tiene que hacer un papá? Contener, decirle a su hijo, párate de nuevo, inténtalo, abrazarlo. Claro. Él no es el docente de matemática, él no es el docente de lenguaje, él no es el entrenador de turno, que deje a los especialistas guiarlo en lo que es la técnica, claro, en la táctica, él que se preocupe también de la parte valórica y de la resiliencia.
0: Hay otro punto de vista que también quiero acoplarme a lo que dice Alejandra, que es el tema de estar comparando a los hijos con otros niños. Por ejemplo, dice esto, pero ¿cómo él va primero y tú no?
1: Sí.
0: ¿Saben dónde yo lo veía? Yo competía en ajedrez antes. Y esto veía justamente padres que le decían, oye, ese chico de ahí que es bueno para jugar. Entonces ese tipo de comparaciones, cuando hay un ambiente de competencia, de deportividad, es un tremendo error que cometen los padres.
2: ¿Ah? Yo comparto contigo 100%. Sí. Y es un problema de lenguaje.
0: Es un problema de lenguaje, justamente, porque, comunicación, de nuevo.
2: Y de nuevo comunicación, porque en vez de decir qué bien juega él, podríamos haber dicho, ¿cómo fue tu juego? ¿Diste tu máximo?
0: Claro.
2: ¿Lo puedes hacer mejor? Y generamos un mensaje diferente. Es como, no sé, yo parto siempre desde el aula.
0: Es que es una parte pedagógica que es súper importante. Este es un tema que es muy profundo. ¿Sí?
2: Porque en el fondo tú le puedes decir, no sabes nada. Y ahí ponemos una limitación. Sí,
1: ya lo limitamos. En cambio, psicológicamente, imagínate.
2: Ya lo limitaste, pusiste un techo.
1: Mataste.
2: Pero le podemos decir, ¿se pudo haber hecho de otra manera? ¿Se pudo haber hecho de distinto? Y ahí le damos la posibilidad
1: hacer?
2: De claro, ahí le damos un margen de crecimiento y de análisis.
0: O por último, haciendo una retroalimentación, mira, si te pasó eso, podrías para la próxima vez intentar no volverlo a cometer. Eso, pero siempre con un énfasis en lo que es la superación, no en minimizar ni limitar a la persona.
1: Así es.
2: O sea, fíjate que nosotros tenemos acceso, y por eso no es mala la tecnología. Hay que saber utilizar un montón de videos de entrenadores.
1: Hay un argentino maravilloso, Julio, super motivador,
2: Velasco, si no me equivoco.
1: No lo recuerdo. Es bastante joven y está como en el básquetbol, pero los mensajes son muy potentes.
2: Ah, sí, sí lo he visto. Sí. Y tomando ese mismo mensaje, el tío de Nadal, cuando Nadal perdió un...
0: Rafael Nadal.
2: De Rafael Nadal, perdió un juego de tenis. Culpabilizó a las pelotas de tenis. Pero él al siguiente torneo no lo pudo acompañar y ganó en ese torneo Rafael Nadal. Pero él hace la reflexión del juego y todo el cuento y dice, ¿y qué pelotas de tenis utilizaron? Fueron las mismas del otro torneo. Entonces ya no es problema las pelotas de tenis. Cuando nosotros hacemos el análisis o culpabilizando el rendimiento de uno, dándole la responsabilidad al de al lado.
0: Claro.
2: Sí. Este es un juego colectivo, sí,
1: pero es individual. Muy individual, sí, sí.
2: Es individual.
1: Sí, sí.
2: Entonces,
1: absolutamente.
2: Los mensajes son muy importantes.
1: Sí. Yo estoy absolutamente de acuerdo con eso, Alfonso. Ahora, mira, yo quiero felicitar y aprovechar de contar, porque yo sé que también andas por Puerto Vara. Y ahí no sé si nos quieres contar o quieres pasar a otra cosa, pero también.
0: ¿Hace cuánto que no venía a Osorno, por ejemplo?
1: Pero le quiero contar antes de todo esto que estamos haciendo, que acá en Osorno quiero destacar, sin dar nombre, hay escuelas que también son muy, muy formativas, que
0: y
1: son
0: establecimientos
1: buenas.
0: También.
1: Y hay una escuela que se caracteriza por recibir todo tipo de niños, porque la idea es que lo pasen bien, que desarrollen la parte psicomotriz. Llegan niños con autismo, con TEA dentro del espectro, y también hay otra escuela que funciona en Rahue Alto, y que los profesores son maravillosos, hay una psicopedagoga también ahí ayudando, así que un saludo a ese, como te digo, es injusto dejar a algunas escuelas afuera, por eso no quiero dar nombres, pero hay escuelas maravillosas que se preocupan del bienestar de los niños. Y es tanto, quiero antes de...
0: Hay un comentario en auditor muy interesante. No sé si...
1: Espérame un segundito, porque soy súper dispersa, no me voy a olvidar. Que quizás pudieras dejar algún mensaje o pudieras dar o decir algo a las personas. Porque muchas veces se cree que jugar a la pelota es como solamente correr detrás de la pelota, pero hay que tomar decisiones en milésimas de segundo, donde cambia, todo cambia en segundo, donde tienes que estar súper atento, la concentración, o sea, siempre trabajamos en lo que es la parte visomotriz, pero a veces nos olvidamos de también que existen los pies, entonces ese mensaje pasamos ahí a nuestro auditor.
0: Sí.
2: Bueno, mira, ¿qué mensaje? El fútbol es un deporte complejo, que parece fácil.
1: Sí.
2: Y es pasión de multitudes. Buena frase, ¿no? Como que ya con eso uno, sí, da la respuesta, etcétera, etcétera. Pero dijiste algo muy interesante, porque esa respuesta de milisegundos son a través de experiencias motrices. Son a través de temas sensoriales que ya vividos, donde de repente el sentir los pasos de un jugador que viene por detrás te hace tener una postura del cuerpo de tal manera, te hace controlar con la pierna más lejana, generas un bloqueo con el brazo, estás escuchando las voces de tus compañeros, estás viendo los colores de la camiseta, estás tratando de identificar en milésima, sí, segundo, cómo generar el golpe.
1: Y toda una planificación.
2: Y mira todo lo que te estoy contando, que para la audiencia a lo mejor pareciera algo, sí, raro, pero todo eso pasa a nivel neuronal. Y ahí viene una respuesta motora. Clarísimo. Y viene una respuesta a través de conductas adquiridas motrizmente hablando. Yo siento que el deporte por sí solo no es valórico. Siento que el tema valórico se lo asigna el docente, el entrenador. Mientras haya una coherencia entre el discurso y el hacer, en ese ser humano, y sobre todo en esos niños, vamos a dejar un legado más grande que el deporte en sí.
0: Así, y esto no tan solo para el deporte, sino que también para el día a día.
2: Así es.
0: ¿Por qué lo digo? Recién un auditor nos estaba escribiendo que los colegios también deberían de haber talleres pedagógicos para los padres, justamente para enseñarle cómo comunicarle a los hijos cuando están en situaciones de este tipo. Así que muy acertado el comentario de Roxana, que nos está escribiendo,
1: Roxana,
0: ahí a través de nuestro WhatsApp de la radio, que está escuchando el programa a esta hora y que también le interesó bastante el tema de la educación y el lenguaje con los hijos, ¿eh? Yo creo que talleres de eso podríamos implementar en la educación y pucha que se mejoraría lo que es la comunicación.
1: Maravilloso, ¿eh? Así que Roxana, te enviamos un saludo tremendo, que también esté interactuando, esté participando y esté interesada, porque creo que es importante abordar estos, sí, temas.
0: Nos tenemos que ir despidiendo, ¿ah? ¿Eh?
1: ¿En serio?
0: 9:56.
1: Pero si llegamos recién.
0: Tenemos que ir despidiendo. Le quiero agradecer a nuestro invitado. Es muy interesante el tema. Y esta reflexión, más que por el fútbol, también develó algo que necesitamos en la parte humana, que es mejorar la comunicación. Así que yo lo felicito. Y en alguna otra oportunidad también vamos a estar de nuevo por acá en Radio
2: Cultura Osorno. Feliz de estar con ustedes.
1: Y dejarte un espacio. No sé si quieres dejar algún saludo. Porque ahora te vemos más sureño, te vemos, sí, entre santiaguino y sureño, ¿no? Sí. No sé qué pasa.
2: No, agradecer la invitación. Estamos acá en un proyecto por 8 meses, a través de... Hay un proyecto que se llama...
1: Quería ir.
2: Proyecto Austral, que hay un grupo de chicos de 13, 14 años que se ganaron el derecho de ir a un mundial de clubes de España. Estamos entrenando desde agosto. Ha sido realmente un aprendizaje para ellos y para mí, chicos que no estaban acostumbrados a entrenar de manera sistemática y con la exigencia de las edades que corresponde a lo que es una formación deportiva, han dado su máximo. Agradecer a Álvaro Catalán, agradecer a Vladi Herrera de esta oportunidad de poder trabajar acá en el sur.
1: ¿En qué parte del sur? Para que le enviemos un saludo a ellos también con mucho cariño de parte del Conquistador, para que la gente ahí
2: se entrena, identifique. Se entrena en Puerto Varas.
1: ¿Ya?
2: Pero son de Puerto Varas, de Puerto Montt. Hay unos que están por la carretera Austral, de Pargua, hay otros que vienen de Llanquihue.
0: Están por todas partes.
2: Por todos lados del sur. Y yo creo que, y ojo, y con esto me despido, yo creo que material hay, pero hay que dedicar tiempo y exigir y no buscar excusas. Hay muchas excusas de repente.
1: Así es, y además una de ellas es la lluvia, que acá sabemos que siempre llueve, así que ponerle hartas ganas. Un abrazo grande, Gabriel. Sí, y a toda la gente que hoy día nos ha acompañado, un abrazo grande y nos vemos la próxima semana.
0: Nos vemos, que estén bien. Saludos.

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10 con 12 minutos, estamos de regreso. Fíjense que se dio una situación bastante particular acá en la ciudad de Osorno. Detuvieron a un sujeto por amedrentamiento portando una subametralladora. ¿Qué le parece acá en la ciudad de Osorno? Bueno, hubo un operativo de carabineros que se desplegó luego de que un transeúnte le quitara un arma de fuego a un adulto mayor en plena vía pública. Este curioso procedimiento policial se desarrolló durante la tarde del día miércoles, del día de ayer, en la intersección de las calles Maquena con Brasil. En dicho punto, un adulto mayor que vestía chaqueta café y se desplazaba con apoyo de una muleta transitaba por el sector portando una subametralladora. ¿Una subametralladora? ¿Qué le parece? Bueno, la información preliminar indica que un joven que transitaba por la zona intervino y le quitó el armamento al individuo. ¿Cómo tuvo una subametralladora? Exijo una explicación, ¿ah? Bueno, minutos antes, el sujeto habría apuntado con el armamento a personas presentes en el área y sin embargo se constató que la subametralladora no contenía municiones en su interior. Bueno, asimismo se indicó de manera preliminar que el hombre mantendría una pistola oculta debajo de su vestimenta, la cual correspondería a un artículo de colección. Bueno, de igual forma, los antecedentes iniciales señalan que el imputado podría contar con más armamento en su domicilio. Hay que investigar ahí, porque qué es lo que está pasando. Imagínense un transeúnte portando una subametralladora. Bueno, Carabineros acudió al sitio del suceso con personal motorizado y patrullas para adoptar el procedimiento correspondiente. La intervención culminó con una persona detenida por el delito de amedrentamiento, mientras que las autoridades continúan las diligencias del caso. Situación particular que ocurrió acá en la ciudad de Osorno el día de ayer en la tarde. Hay harta información, ¿eh? Tenemos harta información por acá en la parte local. Miren, hubo un trágico accidente también el día de ayer en la noche. Quedó una persona fallecida y dos heridos tras un violento choque. Que también después del choque se formó un incendio de un vehículo en un peaje. Por acá estoy mirando las imágenes de la nota y son brutales con el sentido de decir que el auto está completamente destrozado, está quemado, calcinado también, y lamentablemente quedó una persona fallecida. Bueno, durante la noche del día de ayer, este vehículo menor protagonizó un impacto contra un muro de contención de una de las casetas del peaje del acceso norte a Puerto Varas, acá en la región de Los Lagos. Producto de la fuerza del choque contra la infraestructura vial, la unidad involucrada comenzó a incendiarse en el lugar, generando una emergencia estructural vehicular que movilizó a los servicios de rescate. Bueno, ante la gravedad del siniestro, acudieron al sitio del suceso voluntarios de la segunda compañía y la sexta compañía del Cuerpo de Bomberos de Puerto Varas, junto con personal del servicio de la ambulancia para controlar el fuego y asistir a los ocupantes. Una persona fallecida, una víctima fatal, una mujer de 41 años, confirmada en el lugar tras las maniobras infructuosas de reanimación por paro cardiorrespiratorio. También quedaron personas lesionadas, un adulto y un menor de edad de 9 años, rescatados y trasladados hasta un centro asistencial. Bueno, ¿cuáles son los antecedentes? Los antecedentes preliminares recopilados en el sitio del suceso. El vehículo circulaba por la vía de ingreso a la comuna cuando impactó directamente contra la estructura de hormigón de la plaza del cobro de peaje, originándose el fuego de manera posterior al choque. Las causas todavía están en investigación. Van a ser determinadas por el Ministerio Público con el personal policial especializado en el área. Es curiosa la situación. A lo mejor la mujer sufrió un paro cardiorrespiratorio y por eso perdió el control del vehículo. Fíjense que siempre es importante. De hecho, yo haría ley en Chile que todo el transporte público
tuviera algún auxiliar cerca del chofer que esté también. Esto como nada que ver con este caso, pero es como una idea también, que todo lo que son choferes de micros, de buses, siempre cuenten con un auxiliar en caso de que al chofer le pase algo. Por ejemplo, acá en Los Hornos las micros generalmente están conducidas solamente por el chofer. ¿Y qué pasa si de repente va bajando la cuesta y le da un paro cardíaco? Sí, pues, hay que prevenir. Es que acá en Chile, lamentablemente, hasta que pasan las cosas, hacemos algo. Yo creo que por ley todo el transporte público siempre debería tener algún auxiliar que esté atento ahí, que pueda asistir en caso de algún siniestro, Así como lo tienen los buses del transporte ya hacia otras ciudades. Siempre debería ser así. Que depender solamente de una persona. Y bueno, y también el tema de los exámenes médicos. Una persona que tiene problemas al corazón, yo creo que no. Aquí yo sé que van a discrepar conmigo, pero una persona que tiene problemas cardíacos no debería conducir transporte público. Para nada. Imagínense, le da un paro, ¿cuántas vidas se podrían perder? Así que yo creo que ahí es un tema que se podría revisar, No sé qué opinan ustedes. Nos pueden dejar un comentario a través de nuestro WhatsApp de la radio, el +569 30 99 59 47, +569 30 99 59 47, y también formar parte de este gran medio de comunicación. 13 buses resultaron quemados en Villa Alemana, otro nuevo atentado. Por el momento se desconocen las causas. Esto fue en... Denme un segundo, por favor, que estoy corroborando la información por acá. Villa Alemana, eso es, si no me equivoco, en la región de la Araucanía, ¿o no? O ando muy perdido. Región de Valparaíso, perdón. Ahí está, región de Valparaíso. Fueron 13 buses que resultaron quemados. Claro, Villa Alemana, Valparaíso, también cerca de Viña del Mar. Ahora recordé. Y otro atentado, Hace rato que no veíamos otro atentado de este tipo. Y bueno, se desconocen las causas, pero es evidente que 13 buses no se queman de así como así de un rato para otro, pues. Claramente tiene indicios de ser un atentado. Todavía tenemos trabajo que hacer pendiente con el terrorismo, porque esos son ataques terroristas. Así como cuando queman los camiones, también son ataques terroristas. Buscan causar terror, buscan enviar un mensaje. Ya sea con un fin político, eso es lo que dice la definición del terrorismo. Eso es un ataque terrorista. No nos olvidemos que hasta el año 2020 todavía habían políticos que decían que en la Araucanía, por ejemplo, no había terrorismo. Concurriendo todo ese tipo de ataques como este tipo, Así que es interesante también porque se movió, En Valparaíso no habíamos visto tantos ataques como ahora, Creo que el segundo, si no me equivoco. Ojo con eso. Miren, les voy a dejar un titular antes de irnos a la música. Mayores de 60 años son casi el 20% de la población de Chile. Y por primera vez superan en número a los menores de 14 años. Dato duro, dato preocupante. Algo hay que hacer con la natalidad. Nos vamos a la música.

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Bueno, yo le estaba contando, antes de irnos a la pausa y a la música en el bloque anterior, sobre la preocupante baja de natalidad en nuestro país y que la población que son mayores de 60 años son casi el 20% de la población de Chile y por primera vez superan en número a los menores de 14 años, un dato que es preocupante, sumamente preocupante, porque esto afecta a lo que es el trabajo, las pensiones, afecta a lo que es el ejército también de nuestro país, etcétera, etcétera, etcétera. Hay muchas consecuencias con respecto y también al sistema de salud, pues. Bueno, de acuerdo a este informe publicado por el INE en conjunto con el SENAMA, se proyecta, SENAMA, les voy a aclarar lo que es el SENAMA para que no se confundan ahí con la sigla del SENAME, ¿ya? Siempre es bueno ir especificando cuáles son las siglas de lo que... De lo que se especifica acá en las notas. Servicio Nacional del Adulto Mayor. ¿Ah? SENAMA, Servicio Nacional del Adulto Mayor. Bueno, de acuerdo a este informe publicado, el envejecimiento en Chile es preocupante, ¿ya? Fíjense que hay 3.665.028 personas mayores de 60 años que residen en el país, según los datos del censo del 2024. 2 millones y algo y fracción corresponden a mujeres y 1.628.088 a hombres. ¿Ah? Bueno, ¿sabes lo que es preocupante con respecto a esto? Vamos a analizar los periodos entre el año 1992 y el 2024. En el año 1992, por ejemplo, habían 3.907.005 menores de 14 años. Hoy en día hay 3.274.648. Estamos hablando de menores de 14 años. Fíjense qué pasó con los adultos mayores, los mayores de 60 años o más. En el 1992 había 1.293.314 y hoy en día hay 3.665.028, superando la cantidad de niños menores de 14 años, cosa que en el pasado no era así. En el pasado habían casi 2 millones de diferencia entre los menores y los adultos mayores, y hoy en día es al revés. Hoy en día son más los adultos mayores que los menores, ¿ah? Y una cifra que es preocupante. Algo hay que hacer con la natalidad en nuestro país. Fomentar la natalidad. Pucha, queremos dar subsidio, queremos dar bono. Démosle un bonito a aquella familia que quiera tener hijos, pues. Démosle algún subsidio. Depositémosle 1 millón para su casa, por ejemplo. ¿Ah? Si queremos fomentar la natalidad. Fíjense que más o menos 1.400.000 personas se concentran solamente en la región metropolitana y aparece en tercer lugar la región de Los Ríos, muy cerquita de acá de la región de Los Lagos. ¿Ah? Fíjense que el 28,3% de nuestros adultos mayores se encuentra en situación de discapacidad. El 27,5% de nuestros adultos mayores también reside en hogares compuestos por 2 o más personas sobre 60 años. ¿Ah? Dato duro. El 17,7% de los adultos mayores declara dificultad para caminar o subir escaleras. El 16,5% pertenece a hogares compuestos por una sola persona sin presencia del servicio doméstico. ¿Ah? ¿Y sabe qué es lo que pasa con el restante? Están solos. ¿Ah? Entonces yo creo que es preocupante lo que pasa con nuestros adultos mayores. Primero que nada, por la soledad. Segundo, por las necesidades que tiene el sistema de salud pública. Y tercero, porque esto está hablando de que va a haber un problema de recambio generacional también en lo que es el trabajo, ¿ah? ¿Eh? Y en los fondos de pensiones, pues. Esto es todo un problema que quizás no lo vamos a sentir ahora, aunque yo siento que ya lo estamos sintiendo, pero a largo plazo puede terminar generando una situación en la sociedad bastante importante. Por eso es súper importante el tema de la natalidad,
los jóvenes tienen que tener hijos, tienen que tener familia. Y bueno, aquí también tiene mucha responsabilidad estas ideas que han construido ciertos sectores políticos antifamilia. Cuando tú destruyes la familia, que es el pilar de una sociedad, la destruyes por completo, pues. Por eso hay que fomentar la familia y no la soledad. Y mucha gente que está llegando a los 60 años está completamente sola. Yo creo que nuestras autoridades se tienen que preocupar de esto. De hecho, las proyecciones entre el año 2035 y 2050 son que incluso van a aumentar de hasta un 26,4% y en el 2050 llegando a un 36,5% si vamos como estamos. Están naciendo muy pocos niños en nuestro país y es preocupante, muy, muy preocupante. Bueno, con respecto a eso, como le estaba comentando, el gobierno podría acá abordar esta problemática y subsidiar el concepto de la familia, pues. Incitar a que las personas se casen, que tengan hijos, que tengan su casa, que vuelvan los valores de la familia también, que se han ido perdiendo por cierta ideología extremista, progresistas también, y que lamentablemente los jóvenes hoy en día tampoco tienen hijos por la situación económica, pues. Si tenemos más la tasa de desocupación altísima de jóvenes que no trabajan ni estudian, que están en la casa de sus padres hasta los 30 años, ¿cómo vamos a tener familia? Sí, pues, es un problema. Y por eso es que es tan importante el tema del empleo, del trabajo, darle estabilidad económica a una persona. Y bueno, y tampoco yo puedo ser injusto con este gobierno, porque este problema se viene arrastrando desde el gobierno del señor expresidente Boric, pues. Si él fue el que dejó la escoba con el país, pues. Así que yo creo que ahí tenemos que preocuparnos de este tema y fomentemos, incitemos a que las personas tengan familia, pues. Subsidiemos. Aquellas personas que estén casadas que puedan postular a una casita con un beneficio, que si tienen hijos que se le entregue algún subsidio los primeros 5 años, o depositémosle $1,000,000 en la cuenta del hijo, y otro milloncito para lo que es la vivienda. Sí, yo sé que faltan los recursos, pero este es un problema que a largo plazo va a pesar, y va a pesar bastante. Y lo estamos diciendo con fecha hoy, 1 de octubre del 2026. Son muy pocas las personas que se están preocupando del envejecimiento de la población en Chile. Muy pocas. Y de la soledad del adulto mayor. Por eso tenemos adultos mayores que se tiran de los puentes, que andan solos, cargados de bolsa en la feria, porque uno lo ve todos los días, con problemas de movilidad, que muchas veces no tienen para comer, que no tienen servicios básicos. Mucho adulto mayor que anda en la calle también, que duerme en la calle. Y es justamente por esto, pues. Porque se ha ido destruyendo el concepto de la familia. Fíjense el dato durísimo. Me parece muy interesante el estudio del INE, porque abordó varias aristas que generalmente nos abordan cuando hablamos de envejecimiento de la población. Así que nuestros adultos, por favor, nuestras autoridades tienen que hacer conciencia de esto. El dato no es menor. Y esto tenemos que preocuparnos, porque las proyecciones de aquí al año 2050 son pésimas en materia de natalidad y de envejecimiento de la población. Así que mucho, mucho ojo. Bueno, y esto también es importante, porque con estos datos también se cae lo que pensaba la izquierda en su momento, que era el sistema de reparto. Y se dan cuenta lo terrible y el pésimo error que hubiera sido que hubiéramos tenido un presidente del Partido Comunista como era la señora Jara, pues. Porque ella en su modelo ahí proponía un sistema que fue administrado por el Estado, claro. Pero aquí tenemos un problema con la población también, pues. Por lo cual no sería viable tampoco, Por eso es que el sistema de pensiones, como era creado originalmente, funcionaba mucho mejor de lo que funciona hoy en día. Yo lo veo de esa forma. Porque hoy en día, con esta reforma previsional, que es más o menos nomás, no sé qué tanto vayan a mejorar las pensiones. Así que me parece que es preocupante, y nuevamente el llamado a la autoridad de que se preocupen de la natalidad en Chile,
porque el dato es duro. Hay mucho envejecimiento de la población en Chile y están naciendo muy pocos niños. Muy poco. La cifra es tremendamente preocupante con respecto a lo que se vivía, por ejemplo, en el año 1992 hasta la fecha. ¿Eh? Fíjense que donde empezó esta debacle, por así decirlo, de caída de tasa de natalidad, fue en el año 2017. ¿Ah? Y usted sabe todo lo que pasó en esa fecha entre el 2017 y el 2026. La proliferación de ciertas ideologías también, entre otras cosas, que destruyen la familia. ¿Ah? Bueno, ahí el dato más certero no puede ser, ¿ah? Buen punto, buen estudio también del INE. Así que felicitar al INE por estar preocupado de estas cosas. Nos vamos a la música.

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11:07, estamos de regreso. Suben todos los combustibles con especial cuantía en la parafina y el diésel, ¿ah? Bueno, las gasolinas en tanto anotarán un incremento de 39 pesos y el querosén principalmente 282 pesos por litro, bastante, ¿ah? Está muy, muy caro el combustible. No sé en qué irá esto de que le iban a echar etanol al combustible para reducir los precios. Todavía no se ha presentado la propuesta por parte del gobierno para rebajar el precio de los combustibles, ¿eh? Es algo que la gente está esperando hace tiempo porque esto directamente afecta al bolsillo de todos, ¿eh? Y no es solamente a los automovilistas, sino que también los alimentos se transportan. Y para transportar los alimentos se produce un gasto de combustible. Eso también influye después en el precio del producto, ¿eh? Así que el tema del precio de los combustibles afecta a todo lo que es la parte económica. A todo esto, hablando de la parte económica, un fast checking y Masec nuevamente en rojo. La economía se hunde al 1% y se ubica en la peor parte de las expectativas. Qué fracaso fue el modelo económico del señor presidente Boric, ¿eh? Bueno, y este gobierno está sintiendo las consecuencias. Y hay que ver si es que levanta la cabeza, pues. Aquí yo creo que hay que ser cuidadoso cuando uno lee los titulares, porque recién estaba mirando a redes sociales y me encontré con un titular que decía, de un medio de comunicación serio, que decía, este gobierno no levanta la cabeza y Masec economía se hunde. Ya, ese titular es tendencioso, pues. Porque no se trata de un problema este gobierno. Sí, lo que puede hacer el gobierno puede mejorar la situación económica, es verdad. Pero este es un problema del legado del gobierno del expresidente Boric. De ahí viene el problema de la economía. Si su modelo económico hubiera sido bueno, Chile no estaría como está hoy en día. Y hubiera quedado más plata en la caja fiscal. Pero no fue bueno, pues. El señor Marcel fracasó tal y como lo hizo con el Transantiago, pues. ¿Ah? Bueno, el mercado anticipaba una caída de agosto entre el 0,1% y el 1,5%, pero finalmente terminó cayendo un 1%, que es bastante, ¿ah? ¿Eh? Es bastante un 1%. Fíjense que la principal incidencia negativa provino de lo que es la minería. La producción del sector se contrajo. ¿Qué forma de perder los recursos, los minerales en nuestro país, ¿eh? Esto lo podríamos estar procesando nosotros, vendiéndolo ya procesado. ¿Cómo vamos a ser tan cavernícolas de vender el mineral y después comprarlo más caro? O sea, sabiendo toda la riqueza y la concentración de cobre que tiene Chile, el Pascualama, por ejemplo, la mina de oro que la cerramos acá en Chile y la están explotando los argentinos por el otro lado. O sea, ya pues. ¿Cómo va a ser tan ineficiente el sector de la política que no son capaces de tener visión a futuro? No sé, ¿eh? No sé. Llega a ser hasta sospechoso, ¿eh? Pero bueno, el impacto minero fue parcialmente compensado por el comportamiento de otras áreas de la economía también. El IMASEC no minero, de hecho, registró un crecimiento anual del 1,4% y aumentó un 0,7% respecto de julio en términos desestacionalizados. Estamos hablando del IMASEC no minero, ¿eh? ¿Qué más cayó? La producción de bienes con una caída anual del 4,9%. Fíjense que lo que es el comercio mostró un comportamiento más favorable con un crecimiento del 2,2% en 12 meses. Los servicios también aportaron positivamente, aunque a un ritmo más moderado, lo que es la... Mire, me quiero detener acá. Aumentaron el tema de los servicios en 0,8% anual. Fíjense que acá en Chile se le da mucho privilegio a lo que es la parte productiva más que a los servicios, ¿ah? Y yo se lo digo de fuente propia, porque en algún momento hice práctica en un centro de desarrollo de negocio y pude ver en la interna que, por ejemplo, a las empresas que eran relacionadas con el sector de los servicios, prácticamente no las tomaban en cuenta. Siendo que es un área económica que se podría desarrollar y explotar, como se hace en Australia. ¿Por qué? Porque los servicios no dependen de una materia prima.
Yo creo que hay un error de concepto. Espero que ahora, porque eso fue hace harto tiempo, pero espero que ahora sea distinto. Hay un error de concepto en cuanto a la valorización de lo que son las empresas de servicio, ¿ah? Yo creo que deberíamos de pegarle un empujón a la empresa de servicio, porque las empresas de servicio no dependen de una materia prima, no necesariamente. Y las materias primas se acaban, pero el servicio se puede hacer siempre. Es que por eso digo que somos tan subdesarrollados en algunas cosas, porque claro, cuando vemos países como Australia, ¿por qué se le paga tan bien a la persona que limpia un baño en Australia? Porque se le paga bien. Mire, yo les voy a dar el monto de cuánto gana una persona que limpia un baño en Australia. De un momento, por favor, porque por acá quiero confirmar el salario antes de decirlo, porque lo vi. Entre 28 y 45 dólares australianos por hora. ¿Ah? Imagínense la cantidad de plata. ¿Llega cuánto se le paga a una persona que limpia el baño? Es que es por eso, porque su economía potencia lo que es la parte de los servicios también, pues. ¿Ah? De hecho, se pueden llegar a pagar 3.500 dólares australianos, que son como, serán como unos 3 millones de pesos más o menos. Por ahí. A ver, vamos a sacar el cálculo inmediatamente para que ustedes comprendan. Por ahí el otro día estaba viendo un reportaje muy bueno con respecto a lo que son los pagos allá y cómo funcionan las empresas de servicio y cómo también aportan a la economía. ¿Ah? Claro, mire, es menos, pero todavía sigue siendo más que el sueldo mínimo del chileno promedio, pues. Son 2.383.761 pesos chilenos. Eso le paga a una persona que limpia el baño en Australia. Para que vea, pues. Y ellos, las empresas de servicio, no las menosprecian, ¿ah? Las potencian. Tanto como el sector productivo. Yo creo que esas cosas, esos conceptos, y bueno, que también Australia es una economía que es tremendamente liberal, pues. Ellos se han destacado por tener un pensamiento liberal en la parte económica, ¿eh? Más liberalista que capitalista, que andan cerca, pero no son lo mismo. Así que me parece que es súper interesante, que es un modelo que nosotros tenemos que copiar y aprovechar los servicios, porque los servicios también dejan, ¿eh? Fomentar lo que son las empresas de servicio en nuestro país. Es un sector que, como le digo, no está muy potenciado, pero que a largo plazo es bastante, bastante sustentable. En cuanto al comercio, creció un 0,4% respecto de julio. Pobre el crecimiento también. Mientras que los servicios aumentaron, como les comentaba, un 0,6%. Y con ello el resultado de agosto deja una economía en la que la debilidad de la minería continúa contrastando con este desempeño más resistente. Bueno, el tema de la minería es muy poco productiva acá en nuestro país, pues si es cosa de ver lo que pasó con Codelco, pues. ¿Ah? Pero bueno, yo creo que ahí hay que mejorar. ¿Qué más hoy día? Hoy día la comisión mixta despachó las reglas del uso de la fuerza. Faltan dos votaciones para que sea ley. Ojo, el tema de la RUF, que lleva bastante tiempo estancada ahí en el Congreso. Un año y medio esperando para... Es que esas son las cosas que yo encuentro que son tan poco prácticas de nuestro sistema. ¿Cómo un proyecto de ley se ha demorado un año y medio? Debería de tener máximo un mes. Y se vota porque es por eso que las cosas le llegan tarde a la gente. Podemos mejorar si es cosa de gestión. ¿Ah? Yo creo que la forma en cómo funciona el Congreso debería cambiarse. Reestructurarla completamente para agilizar los tiempos. No es posible que tengamos parlamentarios que le mandan un proyecto de ley de 300 páginas y se leen 20 y lo votan al otro día. Y ni siquiera conocen el resto del proyecto. Porque eso pasa. ¿Ah? Eso pasa. Bueno. Esta instancia parlamentaria resolvió las discrepancias surgidas durante la tramitación en la Cámara Baja y en el Senado.
Bueno, y el tema de la discrepancia, ahí se enfrascan en la pelea, están un año peleando, y claro, y la gente sufriendo asalto en su domicilio, como la vecina Maipú, que pedía auxilio cuando habían 8 tipos que le estaban ingresando a su casa, haciéndose pasar por carabinero. ¿Ah? Ni en la casa uno puede estar tranquilo. Claro, porque por lo menos acá todavía no vemos ese tipo de delito, pero eso ocurre en Chile, pues. Y estamos hablando de la política nacional, no estamos hablando solamente acá de la región de Los Lagos. ¿Ah? Así que tenemos que preocuparnos de eso, pues. Y acelerar lo que es materia de seguridad, tiene que ser rápido, efectivo. No puede pasarse un proyecto de ley un año y medio en el Congreso. Eso es poca eficiencia, es poca gestión. ¿Ah? Bueno, harta información, ¿ah? De hecho, tengo varios titulares para la otra mitad. Vamos a ir a un tema musical y a la vuelta seguimos con más de este Café Express.

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0: 11:37, estamos de regreso. Quiero saludar a don Jaime Varés, que está con nosotros ahora en el estudio. ¿Cómo está, don Jaime? Pasó a visitarme por acá. También él con este grupo que tiene, que donde se está proponiendo eliminar el Instituto Nacional de los Derechos Humanos. ¿Cómo está, don Jaime? Bienvenido.
1: Gracias por la invitación. Y aprovecho de decir hola, hola, hola, hello, hello, hello, como dicen los que ponen.
0: ¿Le quedan parcelas o no le quedan parcelas?
1: Sí, todavía quedan por ahí, quedamos dos, creo que van quedando ya.
0: Quedan dos parcelitas. Si usted está interesado en comprar, pueden escribirnos acá al WhatsApp de la radio. Van a ir con un descuento por ser auditor de Radio El Conquistador Osorno. Parcelas con luz y agua.
1: ¿Ah? Correcto.
0: A 10 kilómetros de Osorno, en el sector de Poyoico.
1: Perfecto, perfecto. Lo ha dicho muy bien. Y espero que sigas haciéndolo propaganda, pues, para que usted después diga: voy a ir a pasear a mi parcela, que usted sea dueño de su parcela también, pues.
0: Estamos, bueno, estimado, estamos trabajando para eso, pues.
1: Claro. Auditores
0: de Es que conquista. Esa frase es muy de moda en la política. Estamos trabajando para eso.
1: Estamos trabajando para eso.
0: Sí, un año y medio trabajando para aprobar la RUF, por ejemplo.
1: ¿Ah? Sí, por ejemplo.
0: Un año y medio.
1: Claro.
0: Ya, mire.
1: ¿Me deja?
0: Sí, por supuesto.
1: A los auditores del Conquistador, que es un programa muy bueno que tenemos y vamos a tener el día de mañana. Así que lo invito yo a que sintonice Radio Conquistador. Y después vamos a tener el señor viendo con mucha sabiduría en medicina. Y eso es muy importante porque...
0: El día viernes va a estar con el doctor
1: Lallú. El día de mañana.
0: El día de mañana.
1: El día de mañana, de 4 a 5 de la tarde. Así que sintonice El Conquistador, que le vamos a dar sorpresa, mucha sorpresa, en el sentido que la salud como está hoy día deteriorándose mucho, sobre todo los niños y los adultos mayores. No se habla mucho de la juventud porque la juventud está en otro plano, pero igual se va a hablar un poquito, así que el día de mañana vamos a tener un programa muy especial.
0: Y sabe que lo preocupante, bueno, en la mañana yo le estaba compartiendo a la gente que los mayores de 60 años son casi el 20% de la población en Chile.
1: Sí, yo lo estaba escuchando.
0: Y esto por primera vez superan en número a los nacimientos, a los menores de 14, que es un dato que es preocupante. Hay un evidente envejecimiento en la población y algo que las autoridades tienen que ponerle el ojo de ahora en adelante, porque esto va a generar problemas tanto en el trabajo, en la parte económica, en la salud, entre otras cosas.
1: Pero yo creo que es el grave problema que está pasando aquí es con la gente política. Digamos, no le digo diputados porque son bien putados. Perdona. Entonces.
0: Casi se le sale del alma.
1: Claro, entonces, pucha, uno dice, lo mira a ellos, que uno vota por ellos para que hagan las cosas bien. Bueno, para ellos que se hace, que vayan allá al Parlamento y las leyes, y creen nuevas leyes, buenas leyes, pero aquí la izquierda anda por el suelo, la izquierda todo, no, mira la delincuencia.
0: Sí, pues.
1: No puede ser eso.
0: Mire,
1: matan, sí.
0: Hablando de la izquierda, el día de ayer se despachó la ley de reforma al sistema político y hubo una indicación que ya. Dice así, escuche,
1: ya.
0: Escuche. La disposición establece que los partidos políticos deberán condenar los sistemas totalitarios, rechazar el uso, promoción o incitación a la violencia como método de acción política y manifestar un compromiso con la probidad y la transparencia. Esta indicación fue aprobada, pero adivine quién la votó en contra. El Partido Comunista. 125 votos a favor y 2 en contra. O sea, el Partido Comunista votó estar en contra de la probidad, de la transparencia, del uso de la violencia como acción política, votó en contra de eso, y esto de condenar los sistemas totalitarios, pues.
1: Claro.
0: ¿Quiénes votaron en contra? Vamos a repasar la votación porque es importante que la gente
1: eso,
0: sepa.
1: Eso está bueno, eso me gustó.
0: Marcos Barraza, Partido Comunista, Natalie Castillo, Partido Comunista, Cristian Contreras, PDG, Luis Cuello, del Partido Comunista, Gustavo Gatica, del Partido Comunista, Ana María Gammuri de Acción Humanista, Sofía González del Partido Comunista, Iracy Asler del Partido Comunista, Lorena Pizarro del Partido Comunista, Bernardo Salinas del Partido Comunista y Marisela Santibáñez del Partido Comunista y Daniela Cerrado del Partido Comunista. Todos los comunistas en contra de manifestar un compromiso con la probidad, con la transparencia, con la condena de la violencia como acción política. Todo eso lo votaron en contra. ¿Qué le parece?
1: Como siempre los caballeros le llamo yo. porque siempre están en contra de todo lo bueno que uno quiere hacer o lo que quieren hacer, el en este caso presidente, igual lo critican. Yo no sé qué es lo que ellos pretenden. ¿Pretenden hacer otro golpe de Estado, como le llamó cuando dijo Piñera, estamos en guerra? Claro que estamos en guerra, lo dijo bien, porque los comunistas es la peor lacra que hemos tenido acá en Chile y también en el mundo. Si uno analiza esto por número, pues ya, salen ganando los comunistas, pero lejos. ¿Por qué? Porque ellos adoctrinan a su gente desde el principio, de chiquito, ¿ves? Como la profesora esa que estaba destronando.
0: No, y el video que también se compartía a las juventudes comunistas, donde parecía como un ritual ahí.
1: Un ritual, ¿cómo hacer
0: eso? Era bien, bien particular, claro. Eso de decirle que le van a servir el partido hasta con sus vidas, no sé. Claro. Había un video que estaba circulando en redes sociales, bien particular. ¿Eh?
1: Yo me ofrezco a ver que me lleven allá, a ver qué es lo que me pueden hacer a mí. Porque, mire, es necesario para aprender también uno como es de la derecha, yo soy de la independiente, y entonces me gustaría aprender todas estas cosas. Pero lo invito a que me inviten a mí, a ver qué es lo que pueden decir, o qué es lo que me van a decir, o cómo me van a conquistar o convencer de que el Partido Comunista es lo mejor del mundo.
0: Bueno, hay gente que nos escribe acá en la radio siempre que debería estar proscrito hace rato ya.
1: Proscrito debe estar, pero no va a salir ninguno con pantalones.
0: No le hace bien a nuestro país. Pero bueno, dice por acá, también se abstuvieron René Alinco, independiente, y Emilia Nullado, del Partido Socialista, también se abstuvo.
1: Ay, Emilia Nullado.
0: No votó ni a favor ni en contra.
1: Oye, señora Emilia Nullado, acá usted no siempre dice que usted es la mejor candidata que ha salido del Partido Comunista. Pero con esto que está demostrando aquí en su votación, no la considero una persona que ni merece mi saludo. Porque personas así, que son en contra de la libertad de nuestro país, no pueden hacer esas cosas de votar en contra. Sí, algo beneficioso para todos.
0: Es que la disposición es muy buena. De hecho, esto era necesario. Claro. Es necesario la reforma del sistema político. Claro. Es clarita la disposición. Establecer que los partidos políticos deben condenar los sistemas totalitarios. Uno, rechazar el uso, promoción e incitación de la violencia. Dos, como método de acción política, y manifestar un compromiso de prioridad y transparencia. O sea, el que votó en contra de esta indicación es porque, pucha, que está desviado.
1: Está desviado, bien desviado. Pero es que ellos lo único que les interesa a ellos es el bajismo nomás. Tener el país rendido a sus pies. Porque mire Venezuela, un país sumamente rico en todo sentido. Era la ¿cómo se llama? De Sudamérica. La joya de Sudamérica. ¿Y qué pasó? Mira cómo quedó la pobreza más grande, lo mismo de Cuba. Y ahí están ahora diciendo de que no, que Cuba no hay dictadura. Oiga, los comunistas son...
0: 94% de la gente en Cuba con extrema pobreza.
1: Claro, pues si uno lo ve, pues sí, lo ha visto por video y todas esas cosas.
0: Bueno, eso es seco ideológico simplemente, ¿eh? Sí. Nada más que decir que eso, seco ideológico.
1: Claro, ¿qué
0: la
1: se
0: ideología
1: puede
0: está por sobre la realidad?
1: Claro. Y eso no podemos seguir así nosotros. No podemos seguir porque nuestro país tenemos que defenderlo. Aunque sea con bayoneta, como dice, a salir a la calle para firmarse con tener una pienda menos, pero sí. Salir a las calles.
0: Yo le voy a tirar la oreja a don Jaime. Cada vez que viene a la radio tiene su teléfono prendido. No, pero broma. Estamos ahí. Usted siempre está conectado con la gente que
1: con la gente que me llaman, dice que hagan esto, el otro y todo eso. Entonces, ¿qué puedo hacer yo? Yo estoy para servir a la comunidad completamente. Lo social también. Pero no es que sea socialista como son los comunistas. No, no de esa manera. Yo ayudo a mi gente. El que necesita y yo puedo ayudarlo, lo ayudo con mucho.
0: Hay una muy buena pregunta en auditor que nos consulta sobre qué pasó con lo que es la disminución de los parlamentarios. Esa es una buena pregunta, lo vamos a investigar. Yo creo que vamos a estar hablando ahí con nuestros diputados más cercanos. Le vamos a preguntar al diputado Lila Ayuda, al diputado
1: el día de mañana.
0: Paulina también. Vamos a estar conversando sobre lo que es esta reforma al sistema político. Podemos consultarlo también con el senador Moreira, que siempre está en contacto con nosotros y nos va informando sobre todo lo que va pasando ahí en el Congreso. Bueno, una noticia que llamó bastante la atención el día de ayer fue tendencia en las redes sociales con respecto a esta disposición, que es muy positiva para una reforma real del sistema político. Y esto, quiero hacer énfasis en esto también, porque cuando nosotros estuvimos investigando sobre el tema de la reforma del sistema político, de nuevo, algunos medios de comunicación no hablaban de todas estas cosas que traía. Yeah. ¿Por qué será?
1: No le conviene.
0: Porque esta disposición recién se supo el día de ayer en la votación de la Cámara. ¿Ah? Y bueno, hay que ir derechamente a lo que es el proyecto de ley, ahí en la página de la Biblioteca del Congreso Nacional o de la Cámara de Diputados, para ver el trasfondo, ¿ah? Porque es bastante interesante ahora que uno ya conoce un poco más el proyecto a fondo, esta reforma que se propone para el sistema político, y vamos a investigar también lo que nos dijo nuestro auditor ahí sobre el tema de la reducción de los parlamentarios que en algún momento se propuso, ¿ah? Tanto para reducir lo que es el gasto, entre otras cosas.
1: No, eso es, oiga, está, no sé cómo decirlo, pero está podrido eso. 19 asesores. ¿A dónde se ha visto un político que vaya a estar ahí, un diputado, un senador, con asesores? 19. ¿Que usted cree que ese dinero que él lo paga?
0: 19 millones de pesos.
1: Claro.
0: Claro. Los asesores de los diputados que ganan más que los diputados.
1: Los diputados, ¿qué hacen? Sentarse allá, salir nomás, así de cara bonita, decir, criticar, y nada más. No, señor diputado, usted tiene que hacer la pega. Yo en ese sentido yo estoy muy, muy de acuerdo con lo que está haciendo el diputado acá, Lidayú. Porque se ve que el hombre camina por aquí, va para allá, va a ver. Eso, esa es la manera que tiene que hacer uno. Ir al campo, ir afuera, mirar, hablar con la gente. ¿Ves? Pero no tirarse en un sillón. Aquí yo he visto al señor Moreira, aquí no le he visto ni la cara. Mejor ni quiero verlo porque él sabe que yo no es... No es
0: vamos a conversar con el senador Moreira. Sí. Vamos a conversar con él para que... Ahí le voy a decir que lo emplazó públicamente.
1: Claro, exactamente.
0: Sería no, le mandamos bueno, un saludo igual, sí, porque siempre nos contesta el teléfono. ¿Ah?
1: Sí, bueno, por
0: sí,
1: lo menos.
0: Por lo menos siempre está dispuesto ahí a comunicarse con la gente. Hay otra autoridad, yo le contaré que hay otra autoridad, es que uno llama y poco menos hay que estarle rogando para que conteste el
1: no,
0: teléfono.
1: Pues,
0: ¿ah?
1: Tampoco,
0: eso
1: claro.
0: No corresponde. Yo creo que cuando la gente demanda... demanda información, transparencia, tienen que estar siempre presentes para cumplir
1: dispuesto
0: claro. Exactamente, independiente del color político.
1: Claro, ¿verdad? Exactamente.
0: Mire, ahora todo esto hablando del Partido Comunista y del Frente Amplio, yo a los chiquillos del Frente Amplio yo los llamo y contestan al tiro.
1: Yeah.
0: Ojo con eso.
1: No, pero que esos son así, por eso tienen bueno de ellos.
0: Cuidado, cuidado, porque es una estrategia política que es muy importante estar muy conectados con la gente.
1: Claro.
0: Y aquellos que se hacen los larry después, que después empiezan a alejarse la gente. Cuidado, porque eso también se traduce en el pensamiento de la calle.
1: Sí,
0: ¿ah?
1: Exactamente.
0: Y si hay algo que hace muy bien la izquierda, es comunicar.
1: Claro. Oye, y otra cosa que yo...
0: Ojo con eso.
1: Claro. Algunos políticos son muy prepotentes. Y tenemos acá casi un alcalde. El alcalde Bertín. Es una persona prepotente. ¿Por qué lo digo? Y yo me tomo las palabras. Yo
0: o su opinión
1: de mi usted, opinión claro. Personal, no tengo que por qué negarlo, porque así... Porque el señor, ¿cómo puede ser con tanto dinero que tiene, tantas vacas y que tiene el campo y todas esas cosas llenas, esté pidiendo un vehículo para él? Porque ese vehículo que tiene está viejo. Oiga, ¿de qué le pasa a usted la cabeza?
0: Fue un tema tendencia el
1: un
0: tema del
1: tendencia,
0: vehículo.
1: Un tema tendencia, si eso lo puede decir. Pucha, si yo tuviera la posición que él tiene, compro mi propio vehículo, yo traigo mi vehículo, no usar del Estado, de la comunidad, no. No puedo usar de la municipalidad.
0: ¿A usted no le gustó esa decisión del
1: alcalde? No, para nada. Y lo voy a criticar siempre, lo voy a tener ahí.
0: Bueno, el alcalde a todo esto, don Jaime, siempre tiene la disposición de debatir estos puntos de vista acá en la radio. Ah, y también
1: pero
0: ahí,
1: le
0: reconocemos eso. Así que yo creo que nos vamos a poner en contacto con él también. Vamos a conversar un poquito y le vamos a preguntar sobre el tema. ¿Eh?
1: Claro, y pregúntele qué pasó con la cancha en Polloico, en el gobierno de él, el pasado. Inauguró y todo, cortó el cinto y todo, y la dejó botada. ¿Para qué? ¿Para conseguir los votos? No, pues señor alcalde, no sea así. El camino de Polloico que va a las canchas está lleno de murra. La poda no se ha hecho dos años ya. Bueno, cuando estaba hasta el señor Carrillo, lo hizo medio nomás. Así que hemos tenido que
0: a
1: nosotros...
0: A todo esto, el otro día tuvimos un dirigente social acá en la radio, contando un poco la anécdota de acá de la semana pasada, que nos reclamó justamente el señor Carrillo, ¿ah? Porque le estaba prometiendo a la gente que iba a haber un hospital para Rahue, siendo que eso es completamente improbable, porque de hecho están recién los estudios de prefactibilidad del terreno y el proyecto, a más tardar, ya sea aunque acelerándolo, podría estar el año 2026. Y es muy caro, caro hacer un hospital para Rahue. Yo creo que sería mejor, como nos dijo el gobernador en algún momento acá en la radio, a un centro de alta resolutividad que pueda tener características similares y que le pueda dar mejor acceso a la salud a la gente en el sector de Rahue Alto. Bueno, y ahora va a entrar en diciembre, según información que nosotros tenemos del alcalde don Jaime Bertín, también ya en diciembre debería estar funcionando el CEFAM de Rahue Alto, que muy, quedó muy bien hecho, muy bonito, una empresa que ejecutó la obra muy rápida, y esto que va a venir a beneficiar en lo que es la salud a mucha gente de ese sector, que el Cefam de Real, ay, ay, ay, pucha que no, le falta infraestructura, sí, y por eso va a ser tan positivo este Cefam, que está ubicado ahí en calle Acapulco, ahí al ladito del cementerio que ha... está este recinto de salud, ¿eh?
1: Claro. Pues eso hay que felicitar a quien lo hizo, quien lo va a hacer o lo ejecutó, hay que felicitarlo, porque esa es la manera de trabajar para la comunidad. Eso, toda la comunidad se va a beneficiar de eso.
0: Don Jaime, ya nos tenemos que ir despidiendo. No sé si quiere dejar algún saludo usted, que tiene,
1: quiero dejar
0: que
1: un
0: tiene
1: saludo.
0: Algunas chiquillas, no, que son muy fan de usted, ¿eh? Yo lo he visto muy, muy solicitado en redes sociales.
1: Sí,
0: también,
1: yo, ¿eh? Le voy a tener mucha sorpresa ahora con las escuelas. Voy a traer acá una persona de la INACAP que ya va a dar.
0: Y le mandamos un cariño saludo a INACAP. Son ya, así que acá muy, de la casa.
1: Lo atendieron muy bien cuando fuimos a hacer una visita esta semana. Allá mostramos todo para los que quieren seguir postulándose por la INACAP, por las profesiones que
0: gran
1: tienen.
0: Gran centro de formación gran técnica.
1: Gran centro de formación.
0: Y forma muy buenos profesionales.
1: Claro, y ellos también hablaban de la pileta. ¿Qué pasó con la pileta?
0: Oh, la pileta, ese otro tema, el tema de la pileta, yo creo que
1: lo vamos a dejar
0: para el día viernes. Ahí día viernes, usted se va a poder expresar con... ya, don Jaime. Nos vemos, que esté ya, muy bien.
1: Que tengan bendiciones el día de hoy en la tarde y toda la familia que se reúne el fin de semana.
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Existe un libro que es realmente imperdible para quienes nos interesamos en la historia marítima de Chile. Es antiguo y no es fácil de ubicar, pero con paciencia se puede conseguir en internet o en tiendas de libros usados. Su tercera edición y definitiva data de 1951. Se trata de Tierra de Océano, de Benjamín Suber Casó, mismo autor de Chile o una loca geografía. De hecho, el autor lo dedica a la Armada de Chile y a los marinos de Chile. En sus primeros capítulos, Suber Casó hurga en los pueblos primitivos chilenos que primero se aventuraron en nuestro mar, esos marinos prehistóricos que el autor llama los navegantes del alba. Lo que es de suyo interesante, considerando que el mar les proporcionó alimentación y sustento a aquellos hombres que primero habitaron nuestras costas. Se imbuye en ilustrarnos sobre los primeros astilleros de nuestro litoral, base fundamental de nuestro futuro desarrollo marítimo. Enseguida, se sumerge en describir los primeros navíos que llegaron desde el viejo mundo. Los que hoy día se asemejan a pequeñísimas barcas si los comparamos con los buques de guerra o de transporte marítimo moderno. Sin pretender de hacer un completo resumen de la obra de Suber Casó, me parece indispensable detenerme en el capítulo que se refiere a la muy nombrada Escuadra Libertadora del Perú, lo que en su momento fue una misión importantísima para la consolidación de las recién independizadas naciones sudamericanas, la cual fue comandada por el experimentado marino británico, Lord Thomas Alexander Cochrane, quien había servido bajo las órdenes del mismo almirante Nelson en Europa. Casi de más está decir que a su llegada comenzó inmediatamente el chaqueteo chilensis y las envidias criollas que comenzaron a poner todo tipo de dificultades para la consolidación de la escuadra. Circunstancias que el Lord británico fue superando una a una caballerosamente. A pesar de todas las zancadillas, Cochrane logró zarpar con su escuadra un 20 de agosto de 1820. El gran detalle es que, a pesar de que Cochrane tenía el mando de la escuadra, el mando de la expedición por esas cosas misteriosas provenientes de la logia lautarina se le otorgó al general argentino José de San Martín, situación que no dejó de causar problemas en las acciones posteriores. En efecto, San Martín comenzó a tener discrepancias con el almirante al punto de que, de no ser por la intervención de O'Higgins, habrían causado tal rompimiento que fácilmente se pudo llegar al fracaso de la expedición. La razón y la mesura británica puesta por Cochrane se puede afirmar que salvaron la misión libertadora, pues el general argentino no trepidó en poner dificultades y discrepar de las estrategias del almirante británico. En definitiva, el éxito final de la expedición colocó a San Martín en el Palacio de los Virreyes en Lima en calidad de protector del Perú, un título absolutamente inmerecido a juicio de Benjamín Suber Casó. Y, al margen de ello, el estudio serio sobre sus actuaciones en ese cargo deja claro una serie de opacidades e irregularidades que poco se comenta. Son innumerables los capítulos en que el general argentino boicoteó las estrategias del almirante, imposibles de enumerar en este breve espacio. Todo lo anterior no opaca la actuación anterior de San Martín, especialmente en lo referido a la organización y actuación del ejército de los Andes en la independencia definitiva de Chile, aunque, fruto de algo que ignoro, algunos textos de Allende los Andes lo distinguen como el libertador de Chile, dejando en un segundo plano a Bernardo O'Higgins. En este capítulo de la expedición libertadora del Perú,
y del necesario dominio criollo de las costas del Pacífico, José de San Martín mostró toda su vanidad, su poco espíritu de equipo y su sumisión a los designios de la logia Lautarino. Así lo afirma Benjamín Subercaseaux y una buena cantidad de historiadores serios. Será hasta la próxima semana.

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1: Que lo mataron el 27 de agosto del 2026.

0: tenía una condena pendiente. O sea, el gustito caro el PDG, ¿no? Se había comprometido con el ministro a votar. Pero algunos de sus diputados, durante su defensa del voto, dijeron vamos a aprobar esta ley y después se abstuvieron.
1: También
2: hay responsabilidad ahí, en mi opinión, de los diputados que viajaron cometiendo errores
1: con el presidente de la ONU. O sea, el cálculo lo sacaron mal.
0: Es que García Rubino dice que él creyó
1: en la palabra
0: empeñada, que los votos sobraban, pero se dieron el gustito.
1: Sí, pero en política creer en la palabra empeñada es riesgoso.
0: Bueno, no se puede creer en los políticos,
1: sí, claro. Es riesgoso, arriesgado. Ahora, lo que el PDG, el otro día debatíamos precisamente aquí en El Conquistador acerca de aquello, y ellos se lavan las manos. Ellos dicen
0: hay cuatro diputados.
1: Es tema de los republicanos, ellos tenían que ver, no sé por qué no endosan a nosotros, París dijo lo mismo.
0: Hay 17 diputados de izquierda que aprobaron el proyecto, ex Concertación. Yo lo saco el sombrero porque le hacen bullying sus compañeros del Frente Amplio y del Partido Comunista. Sí. Que aquí es pasarle la cuenta al gobierno, ojalá que al gobierno le haya mal, no importa que siga aumentando el número de carabineros muertos, de asesinados, la gracia es podamos que al gobierno le haya mal y podamos recuperar esta tetita que es el Estado.
2: Sí, mira, yo respecto también de lo sucedido esta semana, esta última semana en nuestra región, yo creo que también es muy delicado y hay que... Creo que merece no solo análisis ni opiniones, sino que también una investigación exhaustiva por parte del Ministerio Público. Este grupo que traficaba drogas y estaba en una casa que usaban para acopio y distribución de drogas en Puerto Montt, quizás para la región, y estaban ubicados frente al destacamento del OS-7 Carabineros.
0: Esa es la Comisión Civil.
2: Es un grupo especial, no sé qué, pero es porque es un grupo especializado, son carabineros con formación especial, son carabineros de élite, entonces esto no debió haber pasado nunca, ¿ya?
1: El OS-7 es el departamento antidrogas.
2: Sí, claro.
1: Excelencia, es el que combate el narcotráfico, o sea, ¿qué mejor protección tienen que haber pensado los bandidos estos?
2: Sí, claro.
1: Me instalo al frente de una comisaría, ¿quién va a sospechar? En una calle cortita, donde todo el mundo se conoce.
2: Sí, claro, y es una calle que es entrada por Antigual y perpendicular a la Ruta 5, detrás de los... donde están...
1: ¿Formación?
2: Del Grupo Formación Policial, por ahí están las oficinas de CONAF, está el nuevo vivero, tiene un proyecto muy bonito CONAF ahí.
0: Bueno, ya sabemos que cultivan el vidrio, ¿no?
2: Sí, pero lo insólito, Roberto y Robert, es que también en este semestre se fue noticia el encuentro una vez más de traficantes, serán a 100 metros del cuartel central de la PDI, aquí en la colina, en esa ladera donde toda la vida han habido casas o ranchas que también venden droga, y lo saben los vecinos, lo denuncian los vecinos por los ruidos molestos en el último tiempo. Yo no sé si será que nos hemos ido acostumbrando
1: o mal acostumbrando,
2: pero esto no es insólito que las policías no lo adviertan de inmediato.
1: Y esta semana ha sido complejo también, porque a nivel nacional recordemos que un prefecto de la PDI fue denunciado por abusos también a una subalterna en el marco de la fiesta dieciochera. Entonces no se ha pasado bien en las huestes policiales, y más aún agravado por lo que decía Roberto Correa, ¿cierto? Estamos junto a Marco Velázquez también en esta nueva oportunidad aquí en Recuperemos Chile a través del Conquistador en los Lagos, en toda la región. Porque sí, sigue la discusión. Yo sé que esto se presta un poco también para la chimuchina, para la galería, el tema de la interpelación al canciller, que fue... Yo no sé cómo lo consideran ustedes. Más circo, ¿cierto? Más circo.
0: Hablar del canciller,
1: aplaudían
0: uno, hablaba el otro.
1: Aplaudían los otros.
2: Ahora, en todo caso, yo creo que es notable la
0: canciller,
2: cómo se desempeñó.
1: Sobrio. Claro. Elegante, respondió lo que tenía que responder, porque uno no le puede reprochar al canciller, porque él era el interpelado. Si uno tiene que cuestionar a los que interpelan.
2: No, y entre paréntesis.

0: Sí, yo no sé cómo, teniendo también parlamentario serio, estudioso, destacado, la oposición elige a un señor que el año pasado fue polémico porque lo detectaron en un test de droga el consumo de estupefacientes. Y ahí está, feliz, dando lecciones a todo el país y emplazando al canciller.
1: Y mal informado también.
0: Además, el canciller, yo creo que se dio un banquete con él, fue incisivo. Concreto, ¿eh? Irónico, creo que estuvo muy bien en el canciller.
2: Sí, y en esa línea, claro. Ahora, hay que, digamos, no es primera vez que ocurre una interpelación de estas características. Era, digamos, oficialmente era como la primera que enfrentaba el gobierno del presidente Kast. Pero, sí, ahí uno tiene que ser cuidadoso. Las bancadas, parece, Marco y Roberto, parece que yo no sé si preguntarán, ¿quién quiere ir a la interpelación? Yo.
1: No sé cómo lo
2: Porque
1: hicieron.
2: de verdad que la preparación de nuestros parlamentarios, sí, mucho discurso con la galería, poca consistencia también, para un tema tan delicado como el tema de la soberanía. Entonces, sí, aquí salió por lo menos a vista de la. De, esto es una opinión personal, pero por la opinión pública, el canciller salió bien parado de esta interpelación. Además que nadie fue al meollo del asunto, o sea, lo del tratado ya podemos discutirlo. No sé si ustedes vieron que apareció el documento firmado por Jude, pero aquí hay que chequearlo como 10 veces si es que corresponde o no a la
1: Yo le pido
2: realidad.
1: al ministro que no haga una firma.
2: Que había una firma que no. Claro, algunos parlamentarios decían, oye, pero aquí que el presidente que responda, si le falsificaron la firma o no, pero no era la firma del presidente. No era la firma del presidente. Entonces, ¿quién firmó ese tratado? ¿Qué es lo que
0: O
2: reclaman
0: sea,
2: los
0: no, pero
2: parlamentarios
0: no es un
2: opositores?
1: tratado. De palabra,
0: No es un
1: digo.
0: tratado, no, no es un tratado,
2: No,
0: es un tratado.
2: es
0: Sí,
2: un
0: claro.
2: acuerdo para combatir el narcotráfico sin intervención militar
1: Ahora
2: ni
1: no
2: nada,
1: tenía
2: pero no se
1: alternativa
2: le tiene.
1: Chile quedarse fuera. Todos nuestros vecinos están
2: Están
1: adentro.
2: adentro, claro.
1: ¿Cuál?
2: El tema
1: ¿Qué
2: es que
1: te
2: Estados
1: haya quedado
2: Unidos,
1: aislado?
2: no,
1: O
2: y
1: sea, eso
2: Estados
1: es
2: Unidos
1: como.
2: mete soberanía, sí,
1: Ese es el
2: ese es
1: tema.
2: lo que genera ruido, que si hay una situación en flagrancia, se puede intervenir con fuerzas aliadas, entonces,
0: No, no,
2: bueno,
0: pero ahí estamos dentro del terreno de las especulaciones, porque no,
1: lo que
0: no,
1: dice el
0: no es
1: texto
0: un,
1: no es eso.
0: no es, y no es un instrumento, y la declaración es una declaración de buenas intenciones, no hay ni mecanismos de acción, ni nada de
1: Nada.
0: lo que corresponde con esos acuerdos formales adoptados en el marco de algún organismo internacional o tratados de bilaterales o multilaterales, no es eso.
1: Nosotros, Chile lleva 30, 40 años haciendo, o más, 50 años haciendo operaciones conjuntas con la Marina de Estados Unidos, la
0: Sí,
1: operación UNITA se llama, y nadie dice
2: UNITAS.
1: nada.
2: Un montón de
0: Sí,
2: años.
0: claro. Ahora, respecto al tema de la delincuencia, también yo creo que es también que tenemos mala memoria, nosotros se nos olvidan las cosas. Pero esta semana también fue noticia una operación especial que dirigió la Fiscalía Sur con el allanamiento a 28 imputados, si no me equivoco, que eran integrantes de otra organización criminal internacional, que es el primer comando de la capital de Brasil, el PSCP.
1: Son brasileños, son bravos,
0: Sí,
1: bravos.
0: claro. Y parte importante de estos imputados, y fueron allanados también, están en
1: Prisión
0: prisión.
1: preventiva.
0: Están, no sé si condenados o en prisión preventiva, pero fueron allanados también sus módulos, ¿ya? Y las casas donde de los otros que estaban en libertad encontraron armamento automático. ¿Y por qué digo que se nos olvidan las cosas? Porque Hernández Norambuena, que cumple condena en Chile por el asesinato de Jaime Guzmán, el comandante Ramiro del Frente Manuel Rodríguez, brazo armado del Partido Comunista de Chile, ¿ya? El comandante Ramiro, que estaba cumpliendo condena en Brasil por el secuestro de un empresario de Washington Oliveto, el comandante Ramiro, estando preso, habría prestado apoyo, entre comillas, profesional y de formación paramilitar a los fundadores del primer comando de la capital. Y por eso es llamativo el nombre del comando, ¿no? Y él habría hecho instrucción. Del trabajo del trabajo de organización criminal al primer comando de la capital en Brasil, en la cárcel, ¿eh?
1: Un buen profesor.
0: Y eso es tan así que no hace muchos años, ahora 4 o 5 años, yo no estoy seguro, se me confunde, no sé si fue antes o después del estallido y de la pandemia. Detuvieron en Brasil, por lavado de dinero, a una periodista chilena que era muy amiga y estaba registrada como de las visitas frecuentes
1: Ah, no, buena.
0: a Hernández Norambuena, ¿eh? Y por lo tanto, no es extraño, con la influencia y las redes que tienen al interior de las unidades penales y en libertad, ver una vez más una organización criminal de América Latina con vínculos en la extrema izquierda chilena que está extendiendo su red en nuestro país. ¿Ya? A mí me cuesta pensar que los únicos integrantes de esta organización criminal son aquellos que participaron, quizá eran los más conocidos, los que buscaba la Fiscalía Sur durante esta semana. Pero uno no conoce las redes. No nos olvidemos que cuando se dio la alerta por la Fiscalía del Ministerio Público en el norte de la presencia del tren de Aragua, el subsecretario del Interior de Boric,
1: Monsalve.
0: Monsalve, él señaló que eso era falso, que no había ningún antecedente, ¿ya? Y el Ministerio del Interior en esa época tenía control sobre las policías. Entonces, la actitud del gobierno de Boric, tolerante con las organizaciones criminales, permitió también que las redes se asienten más en nuestro país. Entonces, yo creo que aquí estamos sentados en
1: Bueno.
0: una bomba de tiempo que ojalá el gobierno del presidente Kast, como aparentemente lo está haciendo, está de un trabajo sistemático porque este tema es extraordinariamente delicado para la paz social y el futuro de nuestro país.
1: Oye, pero hay buenas noticias esta semana. Fue la semana pasada en realidad. Atacaron al Molino Grossman, lo comentamos en este programa hace meses atrás. Bueno, hoy hay 18 condenados, 5 a 80 años, 5 a 65 años, otros 5 a 34 años. Y los tres restantes eran menores al momento de los hechos, dos fueron sancionados con integración al régimen cerrado y uno con libertad vigilada. Pero esto fue un ataque a una familia, contra una comunidad, contra un derecho de los chilenos a vivir en forma sin miedo, en forma libre. Y este es el resultado, el fruto de una investigación del Ministerio Público, trabajo de la PDI, de Carabineros, de la Armada y del Estado en conjunto. Pero es una señal que no hay impunidad. Aquí tenemos 18 gallos condenados de por vida. Nunca le van a poder devolver el daño que le hicieron a la familia, devolver el patrimonio del molino que destruyeron, pero se hizo justicia. La violencia retrocede cuando el Estado avanza con sus decisiones.
2: Sí,
1: Es una buena noticia.
2: claro. Ahora, esta semana también la salud estuvo paralizada. Según los gremios, esto no tenía que ver con reajustes para ellos, sino que era básicamente por los recortes que siguen manifestando. Ellos se entrevistaron con la ministra Chomalí cuando vino a inaugurar el CEFAN de Angelmó, que quedó muy lindo. No sé si lo han
0: O sea, vi
2: visto.
0: las imágenes
2: Quedó maravillosa
0: y por
2: la
0: fuera solamente
2: estructura.
0: por fuera.
2: Es un lujo por dentro. Un muy buen avance que se suma también a aquel ex edificio de Fonasa, ¿te acuerdas, Marco?
0: Sí,
2: Que se
0: claro.
2: lo cedieron al municipio va a construir un
0: Sí,
2: gran centro
0: esa era
2: municipal.
0: una vieja promesa.
2: ¿Sí o no? Es
0: Ojalá,
2: antigua, pues sí,
0: sí,
2: no, no
0: claro,
2: tiene nada. No, o
0: ojalá
2: sea,
0: se pueda concretar
2: tiene
0: ahora.
2: que ver con esta administración, pero viene de mucho
0: Sí.
2: tiempo atrás, porque
0: Mira, lo que me
2: se
0: parece igual,
2: insistió
0: a
2: harto.
0: propósito de la administración municipal, yo creo que felicitaciones a la Dirección de Salud, porque esta semana recién pasada también habilitaron una dependencia, se entiende que en el viejo hospital, ¿eh?
2: Sí,
0: Para
2: para toma de exámenes de alcoholemia y todo para
0: sí,
2: descomprimir lo que es la urgencia del hospital.
0: claro. Y la contratación de
2: Sí.
0: lesiones, muestras de alcoholemia, porque llegando a urgencia del hospital, eso significaba disponer de personal de carabineros o de la PDI,
2: 4 o 5 horas a
0: 4 o 5
2: veces, ¿eh?
0: horas,
2: Porque tenían que esperar a
0: sí,
2: que
0: claro.
2: se atendiera la
0: Y
2: urgencia.
0: ahora van a tener dependencias
2: Exclusivas.
0: exclusivas en un lugar con buenos estacionamientos,
2: Sí.
0: y eso va a agilizar, va a liberar también la carga del personal de Carabineros y de la PDI, y va a agilizar todos los procesos. Así que es notable, y eso sí, un aplauso, en mi opinión, para la gestión de Rodrigo Wanra y la Dirección Municipal de Salud.
2: Sí, está el gobierno regional ahí también de por medio. Y a propósito del paro de la salud, la diputada Reyes habló, ya, la diputada Reyes dijo que el gobierno había dado un paso significativo, concreto, para responder especialmente a una de las preocupaciones de la atención primaria, que era el per cápita, y que no se explicaba el por qué el llamado a la paralización, que ustedes saben, cuando paran la salud, lo único perjudicado son los usuarios, sí, claro, porque les tienen que reagendar, con lo que cuesta conseguir una hora, pero por más que ellos digan, no, pero los turnos éticos funcionan, sí, claro, para entregar la leche, para entregar medicamentos y para atender la urgencia, digamos, pero los que sufren son los que pierden su hora.
1: Oye, vieron la, bueno, a propósito del paro de la salud, también la ¿cómo se llama? La FECH está llamando a paro.
2: Sí, la CONFECH. La
1: presidenta, la Laura Milanás, militante de la Juventud Comunista, pero esto es como una profesión. Ella y su padre también fue presidente de la FECH, fue como hereditario esto. Fue también de la Juventud Comunista entre el 88 99, entre el 2000 y el 2001. Y su madre también, po. Su madre también trabajaba en el gobierno de la Bachelet, en la comisión presidencial. Son familias que se dedican a la política, pero está bien. Es un ejercicio libre de la profesión, pero es notable cómo se hereda esto de ser dirigente y pasan generaciones. Sí, claro.
0: No se lo escuché, esto no... No, ni siquiera lo busqué, ¿eh? pero a propósito de esto, respecto al papá de esta joven, creo que es un comunista muy emprendedor, creo que presta asesoría ahora a grandes empresas, mineras en el norte.
1: Durante el gobierno de Boric fue vicepresidente del Ejecutivo de la ENAMI. En marzo del 2026 fue removido del cargo.
0: Claro, no, pero se quedó trabajando, según lo que decía en algún medio de prensa, en alguna gran minera, seguramente a cargo de relaciones laborales.
2: Oye, sí, no, oye, pero estamos pero muy contingentes, ¿eh? Vienen todos aplicaditos con las noticias de la semana, y lo otro que no han dicho nada del plan laboral, porque presentó el gobierno que busca crear más de 100.000 empleos y movilizar 1,3 billones.
1: Yo lo único que digo, Dios lo escuche.
2: Dios lo escuche, dice Roberto.
0: Ahora, lo que yo escuché, que esos 100.000, que era este compromiso, era respecto a los proyectos de inversión pública.
1: ¿Eh? Sí.
0: Sin perjuicio de que pudieran materializarse otros proyectos de inversión privada, en la medida que eso va a depender de cómo se recupere la confianza de los inversores locales. Que yo espero y confío que así sea, pero eso va a depender también de las condiciones de seguridad. En el caso tú no es más que es tu rubro,
1: el salmón.
0: El salmón.
1: El salmón se viene complicado por el aumento del precio del alimento. Dependemos de la harina de pescado que se captura frente a Perú. Con las alzas de temperatura del mar ha bajado mucho la captura. Se prevé que el 2027 el alimento suba un 50%. El alimento el 60% del costo del salmón. Entonces se vienen tiempos complicados.
0: Y la pesca de estas ciudades flotantes chinas que pescan...
1: Bueno, eso están afuera de las 200, pero están en las 160 millas, ¿no? Sí,
2: claro, claro.
1: Hay que darle más recursos a la Armada para que fiscalice.
2: Sí. Oye, y lo otro también, el ultimátum, porque digamos que eso fue. Ya más allá que hubo diálogo, fair play y todo, de los camioneros al gobierno, que le dio un plazo 48 horas.
0: Eso del...
1: No hay nada que hacer.
2: De los camioneros, claro. No, porque Bolivia también, el presidente, pararon todos los camioneros y el presidente le dijo, nosotros somos el país que más barato vende y no podemos estar ya subsidiando aquello. Entonces,
1: bueno, que no venía preparado.
2: Cuesta creer.
0: Espera un poquito, yo quería volver atrás respecto a las movilizaciones de los trabajadores de la salud. A ver, así como los estudiantes universitarios, el CONFECH, de la FECH y la CONFECH, yo creo que no hay que perder de vista que todas estas organizaciones de funcionarios, como es también el colegio de funcionarios del Estado, están controlados por dirigentes, porque vota muy poca gente. Así, en la elección de la CONFECH votó el 10% de los alumnos, ¿eh? Porque al resto de los funcionarios se preocupan de trabajar y la izquierda se preocupa de la
2: del gremialismo,
0: de mantener los gremios. Y por eso están todos hoy día de a poco movilizándose y creando el mismo ambiente de caos que crearon contra el presidente Piñera, y están probando fuerza, están viendo cómo reacciona el gobierno, ¿ya? Bueno, es un hecho que los gremios los controla la extrema izquierda, todos, desde la CUT con el Partido Comunista, el Colegio de Profesores, los gremios de la salud que hablamos, de educación, etcétera. Pero quiero hacer presente que en algún minuto, en nuestra región de los lagos, la derecha, nos preocupamos del trabajo de las organizaciones sociales. En su minuto invitamos a los funcionarios a incorporarse a los gremios, a las asociaciones de funcionarios, participar en las elecciones, ganar las elecciones. Y en Piñera 1, la gran mayoría de los gremios de los trabajadores públicos de la región de los lagos estaba en manos de dirigentes de partido de derecha. Por errores, inexperiencia, torpeza, ceguera, o lo que haya sido, una vez que asumió el gobierno, el presidente Piñera, las autoridades regionales, tomaron distancia a los gremios que nos había costado años, décadas, poder asumir algún cargo directivo. Y en la primera elección de los gremios, perdimos todos los gremios, nos quedamos con uno. Y desde ahí, ese trabajo político se desapareció completamente. Yo no participo en política de partido desde el año 2014. ¿Ya? Y lamento que hasta el día de hoy eso no sea nuevamente un trabajo como lo advirtió en su minuto muy bien, no solamente Jaime Guzmán, sino que Pablo Longueira, ¿ya? Que había que ir a disputarle los espacios de liderazgo y conducción en los gremios, en los sectores populares, porque eso tampoco, otra vez, estando en el gobierno, no lo estamos haciendo.
2: Sí, nos quedan pocos minutos para cerrar este primer bloque. Aquí en
1: Roberto, ¿sí? Sigamos con el alza de los precios. A nosotros nos encanta compararnos con la OCDE, que son los 38 países
2: correcto
1: en vías de desarrollo, algunos desarrollados. Estamos en el lugar 26 de los que menos han subido la bencina.
2: Ya, 26.
1: 26.
2: ¿Cuál es el país que más ha subido el combustible?
1: Estados Unidos,
2: ya.
1: Después sigue Turquía, Noruega, Estados Unidos un 41%, Noruega un 37%.
2: Que igual es
1: harto. Australia un 35%, España un 29%, Bélgica un 28%, Francia un 26%, Chile un 20%.
2: Ahora ya el combustible
1: y era mucho más barato que acá. Y los que están debajo de nosotros son productores de petróleo. Aquí subió, ¿cómo se llama? Hungría 6,8, Japón 9,8, Costa Rica, Venezuela no ha subido nada, no tiene tampoco, Suecia, Noruega son productores de petróleo, entonces claro, ellos no han subido tanto.
2: Claro.
0: A propósito de Noruega, productores de petróleo, suele en algunos grupos hacer una comparación entre la situación de Chile y la situación de Noruega, cómo Noruega, un país socialdemócrata, puede asumir tanta responsabilidad del Estado respecto a salud y educación, cuestiones que en algunas de ellas son para nosotros son debemos o pagar o copagar, depende del sistema de salud que tengamos. Pero la gente se olvida, y lo menciono a propósito de Noruega, que también es muy admirado por su desarrollo en agricultura.
2: Bueno, países escandinavos, sí, claro. Noruega, Suecia.
0: Entonces, pero yo digo, nosotros tenemos mala memoria y olvidamos que el año 73, cuando Chile estaba en la peor crisis económica, la peor crisis política e institucional de nuestra historia, los noruegos y los suecos descubrieron petróleo. Entonces, claramente partimos de una base distinta.
1: El noruego que nace ya tiene su futuro asegurado.
2: Sí, eso es verdad. El sueco igual, el finlandés.
1: Y aquí hay salmoneras noruegas importantes, que los dueños de la AFP noruega, los centros, la jubilación noruega, los fondos de jubilación noruegos son los dueños de salmoneras. Y lo que ellos siguen generando negocios.
2: Nos vamos a la pausa. Estamos junto a Marco Velázquez, junto a Roberto Correa, realizando, concretando este Recuperemos Chile, capítulo 231, me aclara Roberto Correa. Pausa y seguimos aquí en El Conquistador Red Los Lagos.
1: Vamos, chiquillos.
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2: Estamos de regreso, segunda parte para toda la región de Los Lagos a través del Conquistador de Los Lagos precisamente, aquí en el Recuperemos Chile, y vamos a hacer la aclaración, fe de ratas, ya, vamos a hacer la aclaración al tiro, 230. Estaba bien.
1: Pues. Yo fui aludido en el programa 227 por Roera, vamos a...
2: A ver, recuérdeme, pues yo sí, pues, aludo tanto, lo interpelo.
1: Dijo, no está Roberto Correa, que es republicano, pero mi hija es muy buena para las redes sociales. Y quiere un consejo para ingresar al gobierno y ganar 1.900.000. Bueno, yo le traigo el consejo.
2: Verdad. Ya, yo le traigo bien, el consejo. Muy bien. Ya, Roberto,
1: bueno,
2: vamos.
1: Su hija tiene que meterse a la UDI, trabajar en las gratis en alguna campaña de algún político. Puede ser Moreira aquí en la zona. ¿no es cierto? Y cuando la UDI vuelva a tener un ministro como Alvarado, conseguir algún pituto. Está mal, está muy mal. Pero no podemos pedirle a José Antonio Kast, presidente de República, republicano, que esté controlando los contratos que hacen sus ministros.
2: De todos los funcionarios.
1: De claro. todos los funcionarios sí. públicos.
2: Porque ahora salió un venezolano que está en discusión también con bueno, otro sueldo millonario.
1: Pero tú tení un ministro de Interior y vocero gobierno que es de la Unión Demócrata Independiente. Entonces, si tu hija quiere postular.
2: Es la UDI, ya.
1: Primero
2: ya,
1: tiene
2: ya,
1: que no trabajar, es con República. Pero primero tiene que trabajar gratis en alguna campaña.
2: ya.
1: Sí, po,
2: ya,
1: pero ya. Por supuesto.
2: Ya, tiene, yo le voy a decir.
1: Tiene que hacer carrera.
2: Po. No, sí,
1: tiene
2: lo voy
1: que meterse
2: decir.
1: A la UDI.
2: ¿Ya?
1: La próxima campaña de Moreira, trabajar con él.
2: La ganga. Pero, eso. ¿Y Moreira, qué se va a ir? Si ya está su último.
1: No puede ir por
2: temporada.
1: No, puede.
2: Podría
1: no.
2: ir como diputado.
1: Ah, eso. Bueno, la próxima campaña de diputado de Moreira.
2: Sí, pero.
18: Irá de diputado, yo creo.
2: No, después de senador. Yo escuché, puedo decirlo, ¿no? Yo escuché que iba de vocero gobierno.
18: No sé, yo creo que en el caso de este señor.
1: Me quedo con la Mara Cedini.
18: Con toda esta vida de servicio público, creo que se merece vacaciones. Descanse, caballero.
2: Sí. Este programa lo escucha, nada, por si acaso. Lo escucha.
1: Pero
2: quedó
1: claro cómo es la carrera política.
2: Gracias, Roberto. Gracias.
1: Qué bueno que meterse a Partido Republicano.
2: Ya.
1: Porque ahí no han logrado llegar a buenos puestos en forma tan rápida.
2: Ya. En la UDI está la clave. Sí, que mi hija me preguntó, pues si era
1: por
2: verdad.
1: Eso. Yo le traigo la respuesta.
2: Yo le voy a decir a la Cata. Sí, pues, yo le voy a decir a la Cata. Muy
1: pero quizás escuche el programa.
2: Sí. No, si le voy a decir, Cata, tienes que a la UDI. En la UDI te aseguran un sueldo bien.
1: Después de trabajar gratis algunas campañas.
2: Bien cototo.
1: No es llegar y.
2: Sí, ahora, pero no nos pisemos la cama entre sobrero y Roberto.
1: Ya.
2: Porque recuerde lo que pasó en el norte. Con la Seremi esta que el requisito era ser republicano o hijo de republicano para conseguir una pega.
1: ¿Y qué pasó con la Seremi?
2: Se fue.
1: Como corresponde. Po.
2: Muy bien por Roberto.
1: Como corresponde.
2: Muy bien.
1: Y los 48 Seremis que han salido. Si Seremi es malo,
2: ya,
1: hay que cambiarlo.
2: Ahí se lavan las manos, por
1: Roberto. Hay que cambiarlo.
2: Ahí se lavan las manos.
1: Seremi malo para afuera.
2: Los socios, nuestros socios.
1: Ahora hay uno que lo detectaron con. Lo echaron por.
2: Pero pedía cupo, ¿eh?
1: Abuso de. ¿Cómo se llama? Ley Karine. Lo echaron para afuera. Ahora la semana pasada un Seremi.
2: Sí, pues van 48.
1: Lo echaron por. ¿Cómo se llama esta Ley Karine? Por. Malos tratos.
19: Por acoso.
1: Por malos tratos. Está bien.
19: No sé.
1: Si hay un Seremi que trata mal a su gente, para afuera. Sí,
19: claro. No es evidente.
1: O nos vamos a quedar callados para que el número no suba del 48 para afuera.
2: No, está bien. Me gusta la transparencia de Roberto. Ambos fueron UDI, ¿cierto? En algún momento determinado.
1: Yo,
2: no?
1: Claro, del 87 al 2017.
2: Ya. ¿Marco, también?
20: No, yo fui solamente militante de la UDI. Hasta el 2014.
2: Después todo cambió.
20: No,
1: Todo cambió.
20: Me fui de la UDI en su minuto, dice, di a conocer las razones y de ahí solamente, bueno, me dedico a la profesión, colaboro con alguna gente que aprecio en campaña, pero desde mi independencia.
1: Yo fui mutando. Yo era. Mi familia eran del Frente Nacional del Trabajo, es un Sergio Onofre Jarpa.
2: Ya.
1: Se formó
2: ya,
1: Renovación.
2: Bien, ya, sí,
1: Renovación, sí, me metí a Renovación, como todos mis hermanos. Todos mis hermanos a Renovación. Había que formar el partido. Después se peleó Jaime Guzmán con Alamán y nos fuimos a la UDI. Fuimos buscando la línea más. Y el 2018 me salí de la UDI para entrar a Republicano.
2: Ya. Cuando se creó el Partido Republicano,
1: justamente,
2: cuando se divide la UDI precisamente.
1: Claro, justamente para juntar las firmas para formar este nuevo partido.
2: ¿Y vean dónde llegaron?
1: Aquí a Recuperemos Chile.
2: A Recuperemos Chile. Oye, está buena. Oye, ¿podemos hacer un comentario así que no tiene nada que ver con Recuperemos? 30.000 pesos valía la galería para ir a ver a Deportes Puerto Montt con Colo Colo. 30 lucas.
1: Lo que pasa es que
2: nadie va solo al estadio.
1: La gente Colo Colo es muy apasionada. Yo pagué 40 la otra vez aquí para ir a ver a Colo Colo.
2: ¿En serio? ¿Pero con el amistoso?
1: No, una también de Copa.
2: De Copa Chile.
1: Claro, no quedaban entradas en galería.
20: A propósito de eso, yo quiero recordar.
1: De Copa Chile cuando jugó hace unos 6 años. 40 lucas no quedaban en galería.
20: Vi en redes sociales hoy día, a propósito de este encuentro, de otro partido años atrás, que jugó aquí en Puerto Montt, vino Colo Colo a jugar también con Deportes Puertito. Y en el equipo de Puerto Montt estaba el arco Espinosa, el Chira.
2: Carlos Espinosa.
20: Carlos Espinosa. Sí. Perdimos, si no me equivoco, en ese partido, pero en el video que está disponible en internet. Sí.
2: Espinosa tapó hasta el viento.
20: Tapó de todo. A un tal Chupete Suazo le tapó todo. a otro
2: Tito
20: gallo.
2: Tapia,
20: a otro gallo Mena.
1: No sé si el martes jugó Ciña.
2: No, Ciña nunca llegó acá. Porque había
1: está jugando
2: mucha
1: con la selección. Está jugando
2: de
1: con
2: Cabo
1: la selección
2: Verde, de Cabo Verde. Verde. Igual que la selección chilena.
20: Yo hace un recuerdo porque hemos tenido deportistas notables acá.
2: Bueno, el técnico de Puerto Montt jugó en Colo Colo, pues Mancilla jugó, tuvo un pasado por Colo Colo.
20: También es cierto. Así que yo quería saludar a los deportistas nuestros que han sido figuras notables.
2: Es que saben lo que pasa, que no, ¿saben por qué lo saqué a colación? Porque igual hubo harta otra incivilidad social a la llegada, pues ya. Ahora, el comportamiento ejemplar cuando llegó Colo Colo al Hotel Don Vicente fue espectacular. O sea, parecía una final de Copa del Mundo, todos los hinchas esperando.
1: Ah, su casa,
2: sabían que llegaba acá. Obviamente, local, la familia Mosa y tiene mucho que decir. Y claro, y los jugadores tuvieron la diferencia de no entrar al hotel al tiro. Sacaron una foto en medio de la multitud que llegó ahí afuera del hotel, ya, y con carabineros, recuerdan, todo muy lindo, con cánticos, con bandera, y fue una foto así, pero de verdad muy, muy buena. Y luego, bueno, ahí hubo también una mujer detenida, antes de que empezara el partido, en un bus que venía con una cantidad indeterminada de marihuana. En un bus que venía interprovincial, que venía al partido. Y cuando hablan de indeterminada es porque venía con harta marihuana y hay un can detector de drogas. Kim fue el que hizo la gracia y obviamente que ella no alcanzó a ver ni el partido. Así que ahí más allá
20: le frenaron la pyme a la...
2: Le frenaron la pyme.
1: Que viene Colo Colo al Chincuillo se llena. Sí. Total, lleno total.
20: Oye, a propósito, me acordé, no tiene nada que ver con el deporte, pero dentro de las noticias de la semana, que yo creo que hay que poner de acento, es lo que pasó con las lluvias y el temporal del fin de semana. La voladura del techo, de la cubierta del mercado presidencial.
2: Claro, sí.
20: ¿Ya? Así como hace unos minutos yo aplaudía a la administración de Rodrigo por lo que hicieron en salud respecto a la atención de los... la atención rápida para la contratación de lesión, exámenes de alcoholemia, qué sé yo. Creo que aquí, el proyecto de mejoramiento integral del mercado Presidente Ibáñez no soporta más dilaciones, ni más excusas, ni más tiempo. Esa cuestión es indispensable hacerlo, ¿no? El mercado Presidente Ibáñez es uno de los principales centros del comercio local y de los productores de las islas cercanas, que viene gente de Puluqui los fines de semana, de Maullín, Carelmapu, se llena los días sábados, hay problemas de estacionamiento, ojalá se pudiera gestionar el local que perteneció en algún minuto a Superpollo para instalar más estacionamiento que permita que a los usuarios lleguen o lleguemos a comprar, y eso sería una potencia también para los comerciantes del mercado, que pagan derechos para poder estar ahí, pero que están en condiciones que son vergonzosas y desde antes de la voladura del techo, porque los dirigentes y los locatarios lo han dicho y lo han pedido por años. Lo mismo pasa con el mercado de Angelmó y lo del pueblito de Milipulli, que se han hecho esfuerzos de marketing, qué sé yo, pero las condiciones de los espacios, hay parte de un terreno que entiendo que es municipal y el otro de bienes nacionales, y que esa cuestión ha impedido desarrollar algún proyecto de mejoramiento integral. Pero yo creo que, pucha amigo, son los rostros, Angelmó, Melipulli y el mercado son los rostros para el turismo de Puerto Montt y para el trabajo de todo durante el año. Yo alguna vez invité ahí a comer a Claudio Lucero, debe ser el principal formador de andinistas y de escaladores de nuestro país. Después de una exposición le pregunté dónde almorzaba, me dijo que él iba a los mercados tradicionales, lo llevé al segundo piso, a una de las cocinerías que están con vista al mar. Pero hoy día las condiciones que está, da pena, da vergüenza eso. Hoy día yo no llevaría a nadie. El estado de los pasillos, las salas de la administración. Estimado Rodrigo, estimado el administrador de Orellana, ¿cómo se llama? Fernando. Estimado Fernando.
1: Póngale corazón.
20: Sí, po, sí, claro. Esto, así como va a ser como el parque, es un tremendo fruto de la gestión, como puede serlo también el parque, con la firma que se hizo esta semana,
2: que está lista,
20: con el Alejandro Santana, sí, con el gobernador y con el ministro Buduje. Pucha, pongámosle, aquí, son miles las personas que visitan estos locales todos los días y especialmente los fines de semana. Hay tarea pendiente.
2: El parque al que hace mención, Marco, el parque presidente Sebastián Piñera, que se va a emplazar ahí, sí, en claro,
20: que ahí estuvo alguna vez el puerto petrolero.
2: El puerto petrolero. Ah,
20: sí. Sí, claro, y cuando se habían renovado la prórroga del contrato por el ex intendente Vallespín, vecinos que habíamos denunciado la contaminación que se producía con que estaban rotos las tuberías que conectaban los barcos petroleros con los estanques, y algunas organizaciones de viejos, cada vez estamos más viejos. Nos organizamos con el Centro para el Progreso de Puerto Montt, con la Corporación de Desarrollo que presidía Pochito Bernales, el doctor Bernales, y muchos otros amigos, y realizamos desde acciones de mediáticas hasta acciones judiciales, y conseguimos que se ponga fin al convenio. Y eso obligó a la salida del puerto petrolero, la construcción de un puerto moderno en Calbuco, y tener hoy día esos espacios para un proyecto de integración como un parque.
1: O sea, usted ya era el taco que tiene Calbuco.
20: No, pero ya
1: están construyendo la doble vía.
20: Están construyendo la doble vía. Ya hay un tercio de la doble vía, ya sí, está lista. En las reuniones con los ministros de Obras Públicas del gobierno del presidente Kast, existiría el compromiso para acelerar los plazos para poder construir los dos tercios de la doble vía que falta. Sí.
2: Entre paréntesis, a propósito de grandes obras, 67% de avance lleva el puente sobre el canal de Chacao ya. Bueno, 67.
1: Muy bonito.
2: 67, llegaron las sillas ya, que van a llevar los cables, que van a sostener la tremenda mega infraestructura. Así que esto va avanzando viento en popa. Después de cuánta duda había si se iba a concretar o no, ya ahí ya por lo menos es un gran logro, y este gobierno le ha puesto harto vino, no hay nada que decir en ese aspecto.
1: Oye, otro tema que estuve escuchando, la Connie Picevic, ¿cómo se llama esta periodista? Picevic, ¿no? La Connie...
2: ¿Cuál de todas? La única Connie que conozco es la Connie... Ya, a la Connie Santa María, no me acuerdo.
1: No. Hace un resumen de lo que fue la prueba PISA, un desastre. Escuchémosla, mira.
0: Histórico en matemática y volvió a caer en lectura. La explicación inmediata fue la conocida: pandemia, pantallas, celulares. Pero al abrir el informe completo aparece una pista más inquietante. No solo están bajando los resultados, está cambiando la forma en que los jóvenes se equivocan. Al registrar el tiempo que se toma cada alumno en responder una pregunta, este se cuadruplicó en los últimos 7 años. Las preguntas que peor resistieron fueron las que exigían textos largos. La OCDE dice que el patrón es compatible con una menor capacidad o disposición para mantener la atención frente a una tarea difícil. O sea, no estemos mirando una generación que sabe menos, sino una a la que le cuesta más quedarse. La tentación es culpar al teléfono, pero la misma OCDE advierte que en Chile esa distracción no se asocia con diferencias significativas de rendimiento. Por años discutimos cuánto leen los niños, ahora habría que preguntar cómo leen, si pueden quedarse dentro de un texto cuando la respuesta no aparece de inmediato. En una época diseñada para competir por nuestros próximos 10 segundos, ese puede ser un problema bastante más grande que 12 puntos menos en una prueba. Este y cuatro temas más en el nuevo episodio.
2: Oye, sí, ¿qué
1: ¿cómo vamos para atrás? Y les traigo otro.
2: Bueno, y eso, la pizza es un ingrediente más, simple. Sí, y eso que los colegios se especializan en preparar a los chicos mucho tiempo.
1: Oye, o sea, y si lo suma esto, Álvaro Pessoa es un profesor universitario que entrevistaron en la radio Agricultura.
3: En universidades, y yo veo ya como las falencias de la educación primaria y secundaria están afectando en el ingreso a la universidad. O sea, tengo alumnos, he tenido alumnos que llegan a la universidad, no entienden lo que leen, y eso es gravísimo, y mucho menos saben escribirme un argumento o escribir algún documento. Ese primer dato yo creo que es valioso porque nos empieza a sonar a los que hemos trabajado en la universidad que esas falencias que vienen desde antes, desde el colegio, deberían estar subsanadas a su debido tiempo. Y los especialistas indican que son las primeras etapas de desarrollo educacional las que más inciden en cómo se empareja la cancha y cómo podemos tener un mayor desarrollo cognitivo, pero también intelectual a lo largo del tiempo. Entonces, creo que los incentivos están puestos a la inversa, primer dato. No estamos haciendo todos los esfuerzos a nivel nacional con la educación primaria y obviamente la educación secundaria empieza a señalar el resentimiento de los estudiantes en términos de avances de estudios de manera muy clara. Eso es lo primero. Y lo segundo, que yo creo que independiente que no nos apoyemos exclusivamente en el aspecto de la tecnología, sí hay mucho que decir respecto del sesgo que se termina generando a partir del uso de la inteligencia artificial. Yo no tengo nada contra la inteligencia artificial, aquí yo no soy ningún ludita, pero sí es muy notorio que uno de los aspectos que yo también he notado cuando llego a hacer clases a las universidades es la dependencia que tienen los estudiantes respecto de la inteligencia artificial. Entonces tú no te pegas el salto cualitativo en términos de habilidades cuando estás en el colegio porque no te leíste el libro, porque no hiciste el ejercicio de matemática, porque se lo delegaste en la inteligencia artificial. Y está bien, es una salida rápida, te ayuda a resolver problemas, efectivamente la inteligencia artificial nos acorta tiempo de desgaste, pero cuando tú te eximes a ti mismo de desarrollar con esfuerzo una habilidad que es relevante para el despliegue cognitivo posterior, estás haciéndote un tremendo daño a ti mismo y a tu desarrollo. He hecho clases en distintas universidades.
1: A esta hora no nos escuchan mucho los escolares, pero yo traía ese texto por si alguno escucha el programa.
2: Pero escuchan los papás.
20: Los papás y los docentes, los profesionales de la educación, ¿ya? Que están más preocupados ahora de los llamados a ellos mismos a instigar movilizaciones de los cabros. Pero yo, mire, yo esta cuestión, yo no sé si...
1: A mí me preocupa terriblemente porque después los niños, los jóvenes, los jóvenes titulados tienen un 28% de cesantía. Mm. Jóvenes con título universitario en la mano.
20: Claro. O sea, es que... y ahí, perdona, yo no obstante lo que vocifera habitualmente a la izquierda, esto es un comentario absolutamente político, ¿ya? Y lleno de sesgo lo que quieran, pero yo creo que es indesmentible. Yo estoy convencido que la extrema izquierda destruye la educación pública porque necesita cabros sin formación, cabros ignorantes a quienes manipular con discursos emocionales y para poder sacarlos a marchar, ser su carne de cañón para estas movilizaciones callejeras. Porque no es racional lo que hacen, cómo promueven... cómo protegen a quienes organizan este tipo de movilización e instrumentalización de los niños.
2: Gracias, Avik y Swan. Estamos acompañándoles en este capítulo 130, aquí en Recuperemos Chile. ¿Sabes qué, Roberto? Tú diste un aspecto clave con lo que exhibe acá. ¿Sabes tú que voy a mezclar dos temas? 450.000 muertes se esperan de aquí a febrero el próximo año por el tema del niño. El fenómeno del niño en el mundo. Ya lo han dicho los científicos de varias universidades en Estados Unidos, no universidades de dudosa procedencia. Y en relación a la inteligencia artificial, Puerto Montt, que está apostando a ser la capital de la innovación, ojo, y por algo fue nuestro alcalde a China, para traer inteligencia artificial y robótica, etcétera, etcétera, los dueños, por así decirlo, de la inteligencia artificial, tanto en Estados Unidos como en China, se pusieron de acuerdo para frenar el avance de la inteligencia artificial. ¿Por qué? Porque puede llegar a niveles en que la inteligencia artificial puede aniquilar a la humanidad, apoderarse. O sea, todo esto que vemos en las películas, Matrix, etcétera, o sea, etcétera.
20: Suplantar a los panelistas, pero si
2: ya periodistas ya no van a... No, porque una nota te la redacta inteligencia artificial como si fuera periodista. Te entregan... es tan peligroso que los médicos tuvieron que salir a advertir que uno no pregunte respecto a una patología determinada porque hasta te puede recetar.
1: Bueno, decían que los médicos que era peligrosísimo, la gente se mete en la inteligencia artificial que está con depresión y todo para tratar de salir de la depresión.
2: Claro, y no ir donde un
1: no anda el médico,
2: una porque sale muy caro.
1: Claro, y van, se automedican.
2: Sí, se autodiagnostican.
1: De su depresión y tratan de salir de la depresión conversando con la inteligencia artificial.
20: A propósito de inteligencia humana, ¿eh? De poner un poquito de juicio a algunas cosas, ¿eh? A ver, no sé en qué estaba la licitación de la recolección de residuos domiciliarios en Puerto Montt. Es una licitación.
1: Nos salimos de la inteligencia artificial.
2: Llegamos a la realidad.
20: ¡Pum! Sí, claro. Es que antes de que la IA nos aniquile como humanidad, ¿ya? Tratemos de hacer las cosas mejor, ¿ya? La licitación de la recolección de residuos domiciliarios son alrededor de 66 mil millones de pesos.
2: ¿Ya? En Puerto Montt.
20: Puerto Montt.
2: Solo Puerto Montt.
20: Solo Puerto Montt. Pero, el drama es que no contempla la recolección de residuos separados. Entonces vamos a seguir tirando todo. Una ciudad de 200.000 habitantes considerando Alerce.
1: Al vertero La Laja.
20: Toda la basura, porque claro, a algunos en nuestras casas hacemos un esfuerzo por separar el plástico, el vidrio, cartón, la lata.
2: Pero muy poco hacen compost, y por ejemplo.
20: Sí, claro. O sea, yo afortunadamente hago compost, pero eso es marginal. Yo ando con el auto lleno de sacos con botellas, ¿ya? Porque hay dos...
1: Vacía,
20: y no hay donde botar. Hay una... sí, también. Porque para tener muchas botellas vacías hay que tener el estado lleno.
2: De plástico.
20: Y latas, y latas también de cerveza. Sí,
2: copete, perdón. No venden en plástico, Roberto.
20: Pero no pueden haber dos lugares de recolección de residuos domiciliario en Puerto Montt, separado, en la Fundación de la Familia y otro entiendo que en Mirasol.
1: ¿Ya? En Puerto Ara hay bastante.
2: Para botar plástico, sí, en Valle también hay harta depósito así, pero son rejitas, no.
20: Sí, claro.
2: Es como una torre, sí.
20: No,
2: sí, la gente le echa hasta que las botellas terminen por todos lados, claro. Si la cuestión está clara.
20: Ahora, ojalá que alguien la recoja y no terminen todos en La Laja. Y bueno, yo creo que la única manera...
1: La Laja hay una planta recicladora.
20: Sí, claro, pero para que el reciclaje sea efectivo hay que recoger desde el origen. Si nadie va que lleguen los cientos de contenedores o miles de contenedores que transportan los camiones, no van a ser separados en La Laja. Es imposible, materialmente imposible.
1: Oh, no,
2: sí, el tema que llegan de cuántas otras comunas antes, también hay a La Laja.
20: Claro. 10 comunas.
2: 10 comunas, entonces es complejo. Más ahora que van a construir, ¿cierto? Que lograron ya el vamos para la construcción de una especie similar a La Laja en Chiloé, con el drama que viene en Chiloé, no tienen dónde dejar la basura.
20: ¿Ah? Y los industriales tampoco tienen.
2: Los industriales tampoco tienen. Porque... Solo ocupan Calbuco para desechos.
20: Eso es lo que quieren. Lo que quieren hacer, pero se va. No creo que proyecto, o sea, que prospere ese proyecto. Y ahí
2: sería zona de sacrificio también.
20: Mira, y ahí a veces la industria acuícola, uno trata de ayudar lo que puede, pero yo fui abogado de todas las organizaciones sociales y vecinos de los sectores de Mocopulli, de Astillero, donde estaban emplazadas las plantas de Reciter, de Aconcer, Agrícola Corcovado, Cal Austral, ¿ya? Y los tipos, existiendo tecnología, fueron incapaces de mejorar sus sistemas de tratamiento. Pero la contaminación era tal que nos dejaron opción. Tuvimos que hacer acciones administrativas, judiciales, y hoy día no hay ni un vertedero industrial en Chiloé porque los clausuramos los vecinos. El equipo profesional que yo dirigía, ¿no? Entonces, ¿para qué llegar a esos extremos? Más en un ambiente donde hay crítica, debería la industria acuícola, en este caso los quienes se encargan de la recolección y disposición final de los residuos, tener un compromiso real de que las cosas se hagan bien.
1: No, y los plazos de término de las concesiones o de los permisos no se cumplen. Aquí en Trapena hay un vertedero funcionando que tenía fecha de salida, si no me equivoco, el 2025, y sigue funcionando. 2024, perdón.
2: Bueno, lo que pasó en Lagunitas también, ni hablar. Claro. ¿Cuántos años? Y lo que pasa en Osorno y en otras partes.
1: Oye, pero la educación es un tema y la plata está mal enfocada. Estamos siguiendo, seguimos financiando la universitaria con 363 puntos para entrar a Derecho en la Universidad Camilo Enrique y con gratuidad, y estamos poniendo la plata donde no corresponde.
20: El doble de torpes que nosotros.
2: Mi querido Roberto Correa, muchas gracias por acompañarnos en este capítulo.
1: Yo estaba con lo mucha cierto, pega, afortunadamente.
2: Estaba de gira, Roberto.
1: Estuve Correa, viendo la Copa Davis, ¿y? En el estadio, no fue malito.
2: Pero
1: el equipo español es extraordinario.
2: Sí. Mucha irregularidad en el equipo chileno. Marco Velázquez, gracias por acompañarnos.
20: Muchas gracias.
2: Nos había acompañado la semana pasada. Sí. Viene ya más frecuentemente. Sí, sí. Cerramos este capítulo 230. Gracias.

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0: al aire, me dice el profesor Emilio desde la mesa técnica, en Radio El Conquistador. Por cierto, qué impresionante, jueves primero de octubre, jueves primero de octubre de 2025 más uno, 2026. Realmente impresionante cómo pasa el tiempo, pero es salvaje, literalmente salvaje, tremendo. Oye, y el clima, el tiempo, como se llame, realmente increíble, ¿eh? Increíble. En el sur sigue lloviendo, pero qué brutal. ¿Hasta cuándo, diablos? Con un perjuicio, con un drama para las familias, para los chilenos de corazón que están en ese lugar, en esas regiones. Hoy día, en la zona central, Santiago, zona central, hoy día 11 grados la mínima, 25 grados la máxima, 11 grados la mínima, 25 la máxima. Mañana, viernes 2 de octubre, 11 grados la mínima, 19 la máxima, y algunos chubascos por aquí y por allá, pero cortito. El sábado 8,19, el domingo 8,19, el lunes próximo, lunes 5 de octubre, 10,17, martes 11,17, miércoles 12,17, y entre lunes, martes y miércoles algunos chubascos. Y ya el jueves de la próxima semana, jueves 8 de octubre, 11,21, viernes 11,21, sábado 12,18, etcétera, etcétera, etcétera. Hay una tendencia al solcito, que harto bien nos viene. Oye, usted sabe, siempre las noticias, se abre Mundo Real con las noticias, en la voz de don Vicente Pinochet, siempre noticias interesantes, positivas, negativas, hay de todo, absolutamente de todo. Y qué bueno es el programa entre las 12 y la 1, entre las 12 y las 13 horas, porque la música fabulosa, los temas fantásticos, realmente muy buena música. Estamos en Facebook Live, estamos en YouTube, estamos en Twitter, estamos en podcast, estamos en todas las redes sociales y estamos con mi celular 99-8210-876. Y me están diciendo aquí, me están escribiendo durante el programa musical, yo llegué aquí a las 12:10, 12:15 aproximadamente, me están diciendo, oye, me encanta este tema, me gusta este tema, me gusta mucho este programa de 12 a 1 de la tarde. Claro que sí. Encantado, que de eso se trata. Oye, y cambiando de tema, qué salvaje lo del avión, lo del famoso avión de estos dos pilotos que se agarraron a balazos, a cuchillazos. Qué brutalidad más grande, pero qué increíble, pero cierto. El avión después de la pelea se iba para abajo, pero en picada. Y dos pilotos que estaban en el asiento trasero, en los últimos asientos, dijeron, oye, vamos a ver qué pasa. Y ellos se pusieron a pilotear y a salvar. Iban 155 pasajeros. Qué salvaje, qué brutalidad más grande. Dios nos libre, Dios nos pille confesado, que nos toque una situación así en cualquier parte, en cualquier avión. Qué salvaje. Y la razón, no sé, no se sabe cuál es la razón de esta pelea, pero una cosa, pero increíble, qué locura, qué brutalidad más grande. Y a propósito de cosas lindas y no de locuras, las mariposas crean una potente ilusión óptica para despistar a sus depredadores. Eso podríamos tener nosotros los seres humanos, ¿eh? Tener una ilusión óptica, una potente ilusión óptica para despistar a los delincuentes debido al diseño de sus alas. ¡Qué increíble! Lo podríamos tener nosotros con los brazos. Oye, rayas y manchas sumadas al movimiento del aleteo interfieren en la forma en que los sistemas visuales de sus oponentes intentan adivinar su dirección y velocidad. Y aquí tengo una imagen que es realmente increíble. Está la mariposa, está el rival. Los científicos buscan entender por qué las mariposas diurnas, que suelen ser llamativas, eran más difíciles de capturar en pleno vuelo por aves y otros animales, a diferencia de lo que ocurre con las polillas. Increíble, ¿eh? Increíble, pero cierto. Oye, y esto es muy delicado, muy dramático, hay que poner atención. ¿Qué hora es? 1:00 p.m, 17 minutos. Tenemos un invitado muy interesante en los próximos minutos también. Bueno, el accidente cerebrovascular, es cada vez más frecuente en personas entre los 20 y 54 años, entre niños de 20 años y adolescentes, gente súper joven de 54 años, hoy en día 54 años, por favor, una guagua. Bueno, un estudio estadounidense detectó que los casos casi se duplicaron en esta población en los últimos 30 años. Especialistas, siempre en Chile hay especialistas para todo, advierten que en Chile también se observa un aumento y llaman a controlar factores como hipertensión, obesidad. La obesidad le hace mal al ser humano en 20 razones distintas, en 20 enfermedades distintas, en 20 dolencias distintas. No hay que ser guatón, no hay que excederse en el peso por ningún motivo. Puede usted pesar 3 kilos más, 5 kilos más, pero no 20, 30, 40 kilos más. Bueno, y evitar el consumo de drogas. Obvio, por ningún motivo drogas, nunca, nunca. Ah, les voy a contar algo. ¿Se acuerdan ustedes? ¿Qué hora es? Tengo tiempo. 1:00 p.m, 17 minutos. ¿Se acuerdan ustedes cuando les conté que en un estacionamiento en el sector oriente de Santiago, donde yo voy de vez en cuando a comprar un par de tonteras, qué sé yo, había un muchacho de unos 30, 35 años, en un estado espantoso, espantoso, ayudando a estacionar los autos, qué sé yo, etcétera? Me bajé del auto, fui a verlo, estaba tirado en el suelo con una cara espantosa, con un cuerpo pero destruido absolutamente, en el último grado de la inmundicia, y le dije, amigo mío, vamos a conversar, aunque le cueste a usted, a mí no me cueste, y vamos a conversar. Y me dijo que era drogadicto y alcohólico, las dos gracias, un espanto. Estaba destruido, representaba 800 años y tenía 33. Conversamos 20 minutos, pero a fondo. Logré sentarlo, logré convencerlo. Volví a conversar con él una semana después y lo encontré mucho mejor, o menos mal. Volvimos a conversar y un mes después, o 20 días después, volví a encontrar y estaba mucho mejor. Estaba lindo, estaba buen mozo, estaba lavadito, un tipo muy modesto, pero que está ahí y que trabaja y qué sé yo. Bueno, hace un mes atrás era otra persona, era un crack realmente impresionante, a tal punto que no lo reconocí. Cuando llegué a estacionarme, no lo reconocí. Y después me dijo, hola Tomás, ¿cómo está? Yo le pido, por favor, que no me diga don Tomás, que me diga Tomás nomás, como corresponde, porque yo soy así. Bueno, y me dijo, hola Tomás, ¿cómo está? Y usted, amigo, ¿quién es? Disculpe, yo soy Patricio. Patricio, pero es impresionante, está maravilloso, está buen mozo, está súper bien, lo felicito, está trabajando, sí, me dijo, estoy lavando autos, 6, 7, 8, 10 autos todos los días en este estacionamiento, y estaciono 20, 25 autos todos los días, me estoy ganando mi platita, lo felicito, amigo mío, lo felicito. Me pasó lo siguiente, antes de ayer volví al estacionamiento correspondiente a hacer una diligencia, y me encuentro un cadáver, un ser humano vivo, pero cadáver. Lo reconocí porque lo conozco ya hace tanto tiempo, 6 meses por lo menos. Me acerqué y a él le dio vergüenza. Estaba tirado en el suelo de guata, entre medio del pasto, entre medio de la tierra, entre medio del barro, convertido en un cadáver. Lo tomé del brazo, lo senté y le dije, ¿qué hizo, amigo? Por favor. Es que volví a la droga, volví a curarme, volví a tomar esto otro. Y le dije, ¿pero por qué? Es que tengo la costumbre, pero amigo mío, por Dios santo, pero mire cómo está, es un cadáver, es un muerto, es un asco. ¿Cómo se le ocurre una situación como esta? Lo convencí nuevamente. Quiero decirles que hoy día pasé con un espía a verlo y ya era otra persona. ¿Por qué les cuento esto? Porque evidentemente hay que hacer para quienes son unos curados, para quienes son drogadictos, tienen que hacer todo el esfuerzo del mundo, da lo mismo la edad, da lo mismo la condición social, económica, da lo mismo, tienen que hacer todo el esfuerzo para salir de la droga, salir de la curadera, salir del alcohol, porque se convierten en unos reyes, en unos ganadores, por Dios santo. Disculpe que les haya contado de nuevo la historia, pero es que realmente increíble, increíble, pero cierto. Y algo muy positivo cuando es 1:00 p.m, Dios mío, 1:00 p.m, 21 minutos. Octubre, este mes, llega con una avalancha de estrenos teatrales. Bien me parece, entretenido, distinto. Prestigiosos dramaturgos, reversiones contemporáneas, comedias teatro musical creado en Chile, son parte de la oferta que se podrá disfrutar en Santiago por estos días, me parece muy bien. Por ejemplo, Paulina García integra el elenco de Un enemigo del pueblo. José Antonio Raffo, con doble F, es parte del musical Déjame caer, déjame caer. Camila Irane y Mario Hortón protagonizan El Bosque. Y Francisco Pérez Bannen y Francisca Gavilán actúan en Furias. Distintas obras de teatro que van a estar en Santiago. Me parece muy interesante y muy positivo. Oye, y cambiando de tema, obviamente, porque el mundo real es así, es variado, tocamos 40 temas en una hora, en fin. Oye, Colo Colo está medio intoxicado con Bocinha, porque dice, ¿qué hacer con Bocinha en la competencia por el arco? Yo creo que fue muy noticioso, fue muy marquetero, fue muy famoso de parte de la directiva de Colo Colo traer a Bocinha a Colo Colo porque lo hizo extraordinariamente bien en el Mundial y en el Mundial de Fútbol de Canadá, Estados Unidos, etcétera, etcétera. Pero parece que ya pasó lo mejor de Bocinha y ahora ha bajado. Y hay dos arqueros estupendos, chilenos, ¿no es cierto?, que lo hacen extraordinariamente bien. En fin, vamos a ver qué pasa. El acuerdo de Bocinha con Colo Colo se renueva automáticamente para el 2027 si el portero juega más del 50% de los partidos. No va a jugar más del 50% de los partidos. Desde que firmó el contrato hasta ahora ha custodiado el pórtico popular el 30% de los encuentros. Con esa música, Emilito me está recordando que tengo que ir a los consejos rápidamente. Qué brutalidad más grande, por favor, cómo pasa el tiempo, qué tremendo. Y aquí lo tengo, aquí están los consejos. Pasa demasiado rápido, amigo mío, demasiado rápido. Pero bueno, es la realidad, mundo real, por eso se llama mundo real. Y aquí está. 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Vamos a la pausa con don Emilio.
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0: al aire, volvemos, un poquito más de rever, Emilito. Estamos en Mundo Real del Conquistador, como siempre en vivo y en directo, como siempre de lunes a viernes, de 13 a 14 horas, estamos en Facebook Live, estamos en YouTube, estamos en todas las redes sociales, estamos en podcast y estamos con mi celular de siempre, 998210876, hace 26 años dándole en la radio y también en la televisión hace 27 años. Y tenemos un invitado muy importante, muy prestigioso, muy relevante. Don Hugo Castro, gerente general de Nissan. ¿Cómo le va, don Hugo? Gusto saludarlo. Bienvenido a bordo.
1: Muchas gracias por la invitación, Tomás.
0: Encantado.
1: Muy contento de poder acompañarlo y agradecer la invitación a conversar del presente y los desafíos que estamos teniendo en Nissan en Chile.
0: ¿Qué está pasando en Nissan? ¿Qué ha ocurrido y cómo viene la mano?
1: Bueno, estamos en un proceso de transición de la marca en Chile. Hasta abril de este año la distribución era representada por una filial de la fábrica, y a partir de mayo Astara, que es un grupo automotriz multinacional presente en más de 20 países, más de 200.000 unidades vendidas al año en el mundo, tomamos la distribución de la marca en Chile a partir de mayo. Así que estamos en este proceso en conjunto con nuestra red de concesionarios para llevar la marca adelante, con la buena noticia de que durante este periodo de los próximos 6 meses estamos en un proceso de renovación de todo nuestro line-up de producto. Partimos con el lanzamiento del Versa en julio recién pasado, lanzamos otro modelo nuevo que se llama Kite a mediados de agosto, recién a la semana pasada tuvimos el relanzamiento del Nissan X-Trail, que es un auto emblemático de la marca, muy importante, con dos versiones o dos motorizaciones, una versión gasolina y una versión que nosotros le llamamos e-power, que son de estos híbridos eléctricos de rango extendido, que lo podemos contar un poco más detalle. Y después vamos a tener un Sentra, que es un sedán también muy importante, y a partir de, esperamos, noviembre, diciembre, vamos a volver al mundo de las camionetas, de las pickups, que estuvimos ausentes un tiempo, pero con una pickup que entra en todas estas tecnologías de electrificación, con una camioneta híbrido enchufable que se llama Navara Pro, híbrido enchufable, y a partir de enero deberíamos tener el lanzamiento también del nuevo Pathfinder. Entonces, la buena noticia es que nosotros estamos volviendo con Nissan con mucha fuerza, estamos utilizando un eslogan así, Nissan is back, con mucha energía positiva.
0: Nissan is back.
1: Claro, precisamente bueno, con esa energía positiva para que Nissan sea una marca protagonista, como siempre lo ha sido en el mercado chileno, con una mirada larga, que creemos que conjunto con nuestra red de concesionarios vamos a llevar a Nissan a un lugar muy protagónico dentro del mercado chileno.
0: Estamos conversando con don Hugo Castro, gerente general de Nissan. Nissan es una marca inmensa, tiene un prestigio tremendo en todo el planeta. Yo desde chico, Nissan, todo el tiempo, en todos lados, Nissan siempre.
1: O sea que Nissan es una marca muy emblemática también y muy presente en el consumidor chileno.
0: Sí.
1: Es una marca que está presente hace más de 60 años en Chile.
0: Eso es.
1: Y que de alguna manera, directo o indirectamente, los chilenos hemos sido tocados con Nissan, ya sea porque tuvimos un papá, un tío, un primo, un hermano, un hijo que ha estado, ¿no es cierto?, ha tenido un Nissan. Entonces, claro, Tenemos una base de clientes muy importante, histórica. Y la invitación es que ahora con esta nueva etapa que estamos viviendo de la mano de Astara, con todos los lanzamientos que estamos teniendo, nuestros clientes van a tener la oportunidad de poder subirse a la nueva generación de modelos con nueva tecnología, donde nosotros estamos haciendo mucho énfasis a tres pilares fundamentales que la marca tiene, que son la tecnología, la calidad y la confiabilidad japonesa que tiene Nissan. Y de alguna manera ese Japón, que está muy en el ADN de Nissan, asociado precisamente a la rigurosidad, al detalle, a la calidad, está muy presente en nuestros productos y queremos que nuestros clientes se acerquen a volver a renovar con sus productos antiguos y vuelvan con los nuevos.
0: Claro que sí. Don Hugo, cuéntenos detalles interesantes, modernos, novedosos de alguno de los modelos.
1: Yo creo que el gran atributo que hoy día partimos este septiembre con el lanzamiento del nuevo X-Trail es que hay un X-Trail que viene con tecnología que se llama e-Power e-Force. ¿Qué es lo que es el e-Power e-Force? Es un auto que se llama eléctrico de rango extendido, que es una solución híbrida súper inteligente para los consumidores, porque lo que tiene es tiene un motor a gasolina, no muy grande, pero que en realidad funciona como generador para alimentar una batería, y esa batería alimenta dos motores eléctricos en el eje delantero y trasero. Entonces el auto se mueve eléctricamente, para decirlo en simple, las ruedas se mueven eléctricamente.
0: Genial.
1: Y pero se alimenta de una batería que a su vez es alimentada por el motor gasolina. ¿Cuál es el beneficio de eso para los clientes? Es que el motor no se ve exigido en función de lo que requiera el cliente. Uno acelera, las revoluciones son constantes porque finalmente el alimenta la batería solamente. Entonces, ya sea si el auto anda en carretera o anda en ciudad, el vehículo consume exactamente lo mismo. Y eso permite que tenga un consumo homologado de 17,4 kilómetros por litro.
0: Fantástico.
1: En un SUV que es relativamente grande, de tres corridas, que es 4x4, all wheel drive, con mucho equipamiento. Entonces, es una solución súper inteligente porque permite a los clientes que quieren conducir muchos kilómetros, no tener que depender, en el caso de la energía eléctrica, depender, por ejemplo, de un cargador. Por ejemplo, si uno quiere salir fuera de Santiago en un auto 100% eléctrico, a cierta distancia va a tener que depender de tener una electrolinera una bencinera, que normalmente eso va a requerir un tiempo de carga.
0: Y a veces está ocupado.
1: Y a veces está ocupado y uno tiene que esperar que la persona anterior se desocupe. En cambio, en el caso del e-Power, con el estanque combustible que tiene, primero tiene una autonomía sobre los 900 kilómetros, y por último, si está llegando a los 900 kilómetros y necesita echarle bencina, como cualquier bencinera, se demora 5 minutos en echar la bencina y sigue, digamos. Entonces,
0: genial.
1: Entonces, súper inteligente desde el punto de vista de entregarle a los clientes una solución que tiene los beneficios de un auto eléctrico, en términos de que tiene la potencia y torque, las aceleraciones que entrega un auto eléctrico, también con la insonorización, con la falta, nosotros que son autos súper silenciosos.
0: Qué bueno.
1: Pero no depende de tener que estar enchufándose en alguna parte para poder cargar.
0: Un coche fabuloso.
1: Entonces,
0: fabuloso.
1: Esa es la solución que hoy día está ofreciendo Nissan en términos de electromovilidad. Entonces, la invitación a los clientes que se acerquen a conocer esta tecnología que es súper inteligente, innovadora, desafiante, o sea, inteligente.
0: Y otras características de otro modelo. A ver, don Hugo, cuéntenos.
1: Hoy día,
0: cuéntenos todo, tenemos minutos.
1: Hoy día, un auto súper importante que volvió hace poco, que lo lanzamos en julio, es el Versa. El Versa es un sedán compacto que también ha estado muy presente en los chilenos y que hoy día lo estamos ofreciendo un precio súper competitivo desde los 12.990.000. Un auto que ha estado, por ejemplo, lo utiliza mucha gente, ya sea además de la familia, por ejemplo, la gente que trabaja en todas estas como aplicaciones de movilidad, tipo Uber, Cabify, Didi o estos taxis privados, que tienen en un Versa un auto súper eficiente, súper confiable, un auto que más de 30.000 clientes lo han elegido en el pasado, y que con este auto tienen un auto súper confiable, con toda esta calidad y confiabilidad japonesa que tiene Nissan, calidad y también con un soporte que nosotros como Astara tenemos en términos de abastecimiento de repuestos, una red de concesionarios robusta desde Iquique hasta Punta Arenas. Entonces es un auto que hoy día está en una muy buena posición para que los clientes se acerquen. Y hay otro modelo que también acabamos de lanzar, que se llama Kite, que lo lanzamos recién a mediados de agosto, que es un SUV compacto, que también viene, de hecho todos nuestros modelos vienen con 6 airbags de serie, con control de estabilidad y tracción. También vienen con algunas funciones de ADAS, que son estos sistemas de ayuda a la conducción para evitar que uno choque, por ejemplo. Y también con todo lo que es conectividad de Apple CarPlay y Android Auto, que hoy día para navegar en Santiago prácticamente no hay nadie que no lo ocupe. Así que este auto viene con todas esas características a un precio también súper competitivo, que lo estamos ofreciendo desde los 17.990.000.
0: Súper bien.
1: Entonces, en realidad la invitación a los clientes que se acerquen a nuestra red de concesionarios o a nuestra página web a www.nissan.cl a que conozcan, se acerquen y puedan disfrutar y sorprenderse de la calidad, la confiabilidad y la tecnología japonesa que ofrece Nissan.
0: Don Hugo, en todo Chile hay, comillas, oficinas de Nissan.
1: Sí.
0: Hay de todo en todas las regiones.
1: Nosotros tenemos red de concesionarios y servicio técnico para darle soporte a nuestros clientes desde Iquique hasta Punta Arenas.
0: Desde Iquique a Punta Arenas. Súper bien.
1: Entonces tenemos cobertura en todo Chile con una red de concesionarios muy robusta, muy experimentada. Así que, y también nosotros, por ejemplo, dentro de las capacidades que tenemos nosotros como Astara, desde el punto de vista logístico, podemos abastecer dentro de la región metropolitana repuestos dos veces al día. O sea, un concesionario pide un repuesto en la mañana, le llega a la tarde, o el del la tarde la mañana siguiente, y regiones una vez al día. Por lo tanto, también si es que por algún motivo un cliente tuviera algún problema, nosotros podemos llegar muy rápido desde el punto de vista de soporte de repuesto. Nosotros tenemos un centro de distribución espectacular, uno de los mejores de Chile. Así que estamos súper confiados de que Nissan, en conjunto con nuestra red de concesionarios de la mano de Astara, va a ser una marca protagonista en Chile.
0: Don Hugo, ¿tienen mucha competencia o están corriendo solo y son líderes absolutos?
1: No. El mercado chileno es, yo creo que muy pocos clientes que dimensionan lo competitivo y salvaje que es el mercado chileno.
0: Así
1: es. Hoy día en Chile hay cerca de 90 marcas automotrices.
0: ¿90? Yo habría dicho 12.
1: No, hay casi 90 marcas automotrices.
0: Qué impresionante.
1: Entonces, la competencia es bien dura. Eso obliga a marcas como nuestra a ser súper, estamos súper desafiadas a ofrecerle a nuestros clientes buena calidad, buena tecnología,
0: buen servicio,
1: sí. Precisamente que es lo que nos distingue a nosotros como Nissan y como Astara, para que nuestros clientes nos privilegien. Así que estamos trabajando muy codo a codo con Astara y con nuestros concesionarios para precisamente cumplir esa promesa y los clientes nos previenen.
0: Y don Hugo, los precios de vuestros productos, de vuestros autos, de vuestras camionetas, de vuestros servicios, los precios comparados con otros precios de otras marcas, ¿cómo andan los precios?
1: Nosotros estamos súper competitivos.
0: Hoy
1: día estamos súper competitivos.
0: Muy importante.
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0: Lógico.
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0: De nuevo, en los segundos que nos quedan, tenemos miles de auditores en todo Chile y en el mundo a través de redes sociales. Dele un mensaje así de frentón. ¡Pah! Así.
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0: Fantástico, hemos conversado unos minutos con don Hugo Castro, gerente general de Nissan. 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Nos vamos, nos encontramos mañana viernes 2, como siempre, a las 13. Arriba los corazones, gracias, hasta siempre.
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16: Pepe Arias, y toca la frase de la semana que dice así: cuando te mueres, no sabes que estás muerto. No sufres por ello, pero es duro para el resto. Lo mismo pasa cuando eres imbécil.
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16: Muy buenas tardes, mercado. Hoy día, señores auditores, van a tener un programa sin la conducción de don Libardo Buitrago, que está pituteando, digámoslo, ¿por qué no?
19: Con fines de lucro, espero, digo yo.
16: Ay, por supuesto. Oye, voy a repetir la frase de la semana. Cuando te mueres, no sabes que estás muerto. No sufres por ello, pero es duro para el resto. Lo mismo pasa cuando eres imbécil. ¿Quién dijo esto? Don Albert Einstein.
19: Ah, miércale.
16: Ni más ni menos.
19: Ah, bueno.
16: Sí, señor.
19: O sea, tenía razón el caballero, anda a decirle sí, que no, digamos.
16: Claro, por supuesto que tenía razón. Lo cual es una lástima porque los tontos no saben que son tontos. Y opinan igual. Pero en fin. Lo que
19: vaya, debo decir que me reí mucho con su frase, ¿eh? Extraordinaria. La encontré muy buena, ¿no? Y la pregunta del millón de dólares es, ¿a quién se la dedica usted? Porque fíjese que hay un abanico amplio por ahí.
16: ¿A quién dejó exento? No, a ver, no, muchos quedan exentos, digámoslo. Hay gente capaz, hay gente que no se siente muy inteligente. Sin embargo, hay algunos, proliferan, te diría más yo, en la extrema izquierda, en esta nueva izquierda, porque hay alguno ahí que es el guaripola de este ejemplo, ¿no es cierto? Un señor con bigote, con apellido entre alemán e inglés. Entonces, ¿te fijáis? Oye, y esto está archi estudiado, ¿eh? Se llama el efecto, en psicología se llama el efecto Dunning-Kruger. Pero la verdad que no quiero menoscabar a nadie, solamente quiero constatar una realidad, que es que hay gente que es tonta y tiene micrófono nomás.

0: el medio americano The Wall Street Journal, que es un medio muy antiguo, al cual yo estoy suscrito y pago porque lo encuentro bueno. Fíjate que se despacha varios comentarios en esta... no es una entrevista que le hacen en el Wall Street Journal, sino que es una entrevista que da la revista Time, y uno, un periodista de este medio, como que hace un resumen de esta entrevista en la revista Time, digámoslo, que el periodista que hace esta columna es uno de los periodistas que va a cada una de las conferencias de prensa que da Kevin Warsh después de que se reúne el Comité de Operaciones de Mercado Abierto para decidir qué hace o no hace con la tasa de interés en el caso de la Reserva Federal. Y me llamó la atención porque se tira conceptos que en realidad dan pavor. Y te voy a decir uno: uso de la inflación para pagar la deuda. Supuesto que la deuda pública, no es la deuda de una empresa, de él o de alguien más. ¿No es cierto? Trump afirmó en entrevista con la revista Time que ciertos niveles de inflación podrían ayudar a reducir la deuda nacional. Muy rápidamente. Entonces, tú decís, a ver, si ya los inversionistas están nerviosos, es cosa ver dónde está la tasa de interés a 10 años. ¿Te fijas? Y tú te despacháis este comentario. Entonces, yo no sé si Scott Bessent, Lutnick, o muchos otros, no llamarán al Irán, oiga, presidente, usted no puede decir esto. ¿Te fijas?
1: Claramente no le dicen, digamos.
0: No. Después, la consabida crítica a la Reserva Federal acusó al comité de la FED de actuar por rencor político contra él. Porque vienen las elecciones el 3 de noviembre.
1: No, claramente no.
0: Después, defendió a Kevin Warsh, y el actual presidente de la Reserva Federal. Y, por supuesto, que responsabilizó a los miembros, a los miembros nombrados por Barack Obama y Joe Biden. Entonces uno dice, a ver, los buenos y los malos. Este discurso tan odioso, ¿no es cierto?, que muchas veces la izquierda lo ha usado y abusado, en esta ocasión es un gobierno de derecha, si es que se puede calificar al presidente Trump de derecha, pero en fin. Y después dice, esta que se despacha, que ya es como lo más increíble, Trump reveló que llamó a Warsh previo a la decisión del 16 de septiembre para cuestionar sus planes. O sea, compadre, hay cosas que son secretos de Estado. Lucirte a costa de divulgar un secreto de Estado me parece una torpeza. Y dice que el servicio de la deuda pública se ha incrementado debido al salto en las tasas a largo plazo. O sea, compadre, Pepe, si yo te pego un balazo, ¿no es cierto?, y te mato, yo no voy a ser culpable, porque la verdad es que la bala es la que te mató.
1: Claro.
0: Ese argumento pueril infantil. Y aquí es donde me voy a agarrar de lo que dije ayer y anteayer. Miremos la evolución de las tasas de interés reales, porque tú sabes que en Estados Unidos el bono 9F se llama TIPS, que significa Treasury Inflation Protection, creo que esa es la abreviatura, TIPS. Y existen TIPS a 5 años, a 10 años, a 2 meses, igual que acá. Hay UF a 2 meses, hay UF a 2 años, a 3 años, a 10 años. Y cuando uno mira las dos tasas, ¿no es cierto?, la diferencia es la inflación esperada. ¿No es cierto? Si las tasas subieran por miedo a la inflación, aumentaría la demanda, porque te protege contra la inflación, y probablemente esa tasa bajaría un poco respecto a la otra. Pero es justamente lo que no ha sucedido desde el principio del 2026 a la fecha. La tasa de interés real ha subido.

0: en circunstancias que deberían bajar. Si estáis protegidos contra la inflación. ¿Qué es lo que te está diciendo el mercado? Compadre, el problema no es la inflación, como lo dijimos ayer. El problema es el exceso fiscal y la total renuencia que tiene el señor presidente de la República de los Estados Unidos, señor Donald Trump, su secretario del Tesoro, para dar una solución creíble y de largo plazo a ese problema. ¿Qué es lo que hace Bessent? Apoya el yen o decide hacer un cambio menor o meter un poquito más de plata del Tesoro en comprar bonos de la misma tesorería y a más largo plazo.
1: ¿Qué es claro, un pache, corto, es un maquillaje, corto, bonos largo.
0: Sí, un maquillaje burdo que el mercado duró un día.
1: Sí.
0: Entonces, ¿cuál es la reacción del mercado? El mercado dice, tenemos un señor que le importa un pepino nada, o sea, el día de la liberación, ese famoso 4 de abril del 2025, o 2 de abril, ya no me acuerdo, no, bueno, da lo mismo, que dejó a todos tiritando, que se pasó por el aro 100 años de comercio libre de Estados Unidos. Estados Unidos se independizó de Estados Unidos, entró una guerra civil en Estados Unidos en dos ocasiones. O sea, una fue guerra civil, la otra fue guerra con Inglaterra, por el tema de los aranceles. Es un país que es por antonomasia libre comercio, ese es Estados Unidos. Y él se sienta sobre 200 años de tradición e historia. Entonces, por eso, la frase de la semana, aunque puede coincidir con algunos...
1: algunos locales.
0: Algunos locales, porque por supuesto hay.
1: Sí, a ver, yo lamento estar de acuerdo contigo en el análisis y en los datos que tú das. Ahora, el contrafactual que tenía Estados Unidos en el minuto de las elecciones, primero era reelegir a Biden, y después apareció la... Kamala Harris, que la verdad, o sea, si yo fuera americano y tuviera que votar, que no es el caso, yo creo que no quedaba otro que elegir a Trump. Ahora, Trump es un gallo también, que trabaja.
0: También estoy dentro de eso, ¿eh? Para sí. Dejarlo bien en claro.
1: O sea, sí, claro, sí, es cuestión de ver. Uno vota por las opciones que tiene, no, uno vota por el bien y el mal, cuál es la mejor opción que uno tiene disponible, digamos. Ahora, dicho eso, yo creo que considerando todos los índices que hay en Estados Unidos hoy día, el problema que tiene Estados Unidos y para el cual no parece estar haciendo algo es el tema de la deuda. Porque si uno considera la inflación, está relativamente controlada, el empleo está funcionando bien, las industrias están funcionando. Claro,
0: ese mandato lo tiene cumplido la FED.
1: Eso lo tiene clarito la FED. Entonces, cuando uno dice, bueno, ok, ¿por qué alguien podría cobrarle una cuenta, entre comillas, a Estados Unidos? Es por la deuda. Ahora, ¿es la deuda un problema heredado de Trump o esta deuda solo de Trump? No, esta es una deuda que viene hace no sé cuántos años creciendo y que todos los gobiernos de Estados Unidos lo único que han hecho es pasarle la pelota al siguiente. Pero entonces hay un punto en donde el mercado ya dice, oye, ¿sabes qué más, compadre? 3 trillones, 3,5 trillones, 3,4, ya no sé, vamos como en 4,0, digamos.
0: No, o sea, don Pepe, le voy a dar dato. La deuda está en 40 trillones.
1: 40, imagínate.
0: El forado fiscal son 2 trillones.
1: No, o sea, es una cosa absurda.
0: Este año, 26, hay que refinanciar 9 trillones, más los 2 trillones adicionales por el déficit.
1: Claro, entonces lo peor de todo es que ese refinanciamiento va a ser una tasa muy superior a la tasa que tenía esa deuda hace 5 o 10 años, no tengo idea. Entonces, claramente ahí hay un problema. Y la cuenta que uno debería cobrarle, para ser extremadamente claro, al gobierno de Trump es: no vemos qué está haciendo para reducir déficit, para ahorrar plata y para empezar alguna vez a cambiar esa dirección y pagar deuda. Para dar señales, es una deuda tan grande que no la van a poder pagar probablemente nunca, pero por lo menos reduzcanla. O sea, por lo menos digan, oye, mira, ¿sabes qué más? Este año va a pagar los creo que son, no me acuerdo la cifra, pero era algo así como 1.000 millones de dólares No sé decir la cifra, porque
0: Quizás son
1: además los gringos
0: 40
1: hablan
0: trillones,
1: billones.
0: 40 trillones de dólares al 2% de interés, que debe estar más o menos, o 2,5% de interés, son un trillón de dólares, compadre,
1: En puro interés.
0: en puro interés.
1: Claro, o sea, imagínense que eso es tres veces el Producto Geográfico de Chile. Entonces, claro, tú puedes ser la economía más grande del mundo, pero hay un punto en donde alguien en el mercado dice, ¿sabe qué más, compadre? No, esto no va para más. Hagan algo al respecto. Y esa es la cuenta que hay que cobrarle a Trump, porque no pareciera, o no vemos, que estén haciendo algo al respecto. Simplemente siguen avanzando como si eso fuera problema de la siguiente generación, digamos. Entonces, ahí hay un algo que no se entiende, digamos, para serte
0: Y
1: franco. Eso.
0: el mercado es lo que le está pasando a la cuenta, te insisto, Pepe. Porque la tasa nominal sube en forma muy importante, pero la tasa real no sube. Lo que está percibiendo es el premio por riesgo. Eso significa que
1: Claro.
0: a mí me tienen que pagar algo más para asumir este riesgo.
1: Obvio, obvio.
0: Entonces,
1: Y sabes, Manuel, creo que sería súper interesante explicar cuál es el mecanismo bajo el cual el que emite, en este caso Estados Unidos, licúa su deuda con inflación.
0: ah,
1: Porque yo, no,
0: súper
1: porque yo
0: simple,
1: creo que
0: mira.
1: eso no es muy claro para todo el mundo, digamos.
0: No, la deuda, la mayoría de la deuda de Estados Unidos se emite nominal. ¿Qué quiere decir? Oiga, aquí tiene un bono, quiere comprarlo a 10 años, yo le pago 5,2% anual. Y le voy a pagar la totalidad de la deuda al final de los 10 años. ¿Ok? Ok. ¿Qué es lo importante acá? Es cuánto crece nominalmente la economía de los Estados Unidos de América. ¿Por qué? Porque si la economía crece a más del 5,2% nominal, que yo creo que efectivamente está creciendo, eso es licuar la deuda. ¿No es cierto? El peligro, y el peligro político, es que si uno hace crecer nominalmente la economía más rápido, significa meterle más inflación, y se licúa más rápido la deuda, por razones obvias. ¿Te fijas? Porque de aquí a 10 años, $100 no van a ser los $100 de hoy día. ¿Te fijas? Y si tenemos mucha inflación, bueno, con mayor razón aún. Entonces, eso es licuar la deuda a punta de inflación. Estados Unidos no lo ha hecho, hay países que sí lo han hecho, países importantes como Alemania, ¿no es cierto? La República de Weimar fundió por eso. Y ni hablar después de la Segunda Guerra Mundial también. Entonces, y por eso inventaron los bancos centrales independientes del poder político, entre otras cosas. Es justamente porque los políticos usan al Banco Central para su propio beneficio, que es lo que está pretendiendo hacer el señor Donald Trump.
1: Claro, aquí en Chile, por eso mismo que los bonos en general son UF más algo, porque UF captura ese fenómeno y el más algo es el premio o la tasa, por eso se habla de nominal o real, eso para que en el fondo se quede claro, digamos, porque alguien podría, como país que emite, en este caso el que emite los dólares, decir que va a licuar su deuda con inflación, digamos.
0: Exacto.
1: Son algunas
0: O
1: sutilezas,
0: sea,
1: digamos, que a veces pasan.
0: pa darte un ejemplo, la inflación del año 22, que terminó con el Banco Central subiendo las tasas en forma bastante significativa, fue alrededor de 10%, 12%, no me acuerdo, pero fue alto.
1: Sí,
0: Bueno,
1: 11 por lo menos.
0: oye, la deuda siguió en ese entonces estaba al 2-3%.
1: Claro.
0: O sea, en términos de UF, en realidad, la deuda ha bajado. O en términos reales, como decías tú. Pero
1: Claro.
0: estamos metiendo en Honduras. Y yo no sé, Pepe. Ah, no, tenemos todavía para hablar. Pero yo creo que, para dejarlo acá nomás, pues yo creo que lo más interesante, y es un balde de agua muy fría, o sea, tan fría que puede estar congelado, ¿ah? Fue el dato de IMASEC.
1: Sí, feíto.
0: O sea, como el forro. ¿Qué voy a hacer?
1: Espérate, no sé si antes de eso nos vamos con las menciones o señor radiocontrolador, ¿nos quiere decir algo al respecto?
0: No, no tengo
1: O
0: nada.
1: seguimos entonces, pues ¿cuál es el problema?
0: Ya.
1: Nos tomamos el programa, ¿qué tanta cuestión? Sí, mire, yo quiero hablar del IMASEC, Porque el IMASEC, la verdad es que, como dices tú, fue bastante malo, digamos. La economía chilena vuelve a retroceder. El IMASEC de agosto es el que estamos leyendo ahora. Cayó en un 1%, es la segunda contracción consecutiva y la sexta en 8 meses, de estos que van de los últimos 12 meses. Ahora, esta es una cifra bien particular porque tiene una componente que sube, tiene una componente que baja mucho y la suma es negativa. Entonces hay que entender bien qué es lo que está pasando aquí. Primero decir qué es lo que mide el IMASEC. El IMASEC es un índice mensual de actividad económica y es la mejor aproximación al PIB. Lo publica el Banco Central el primer día de cada mes con 31 días de rezago. O sea, primero de octubre estamos hablando del IMASEC de agosto. Nos saltamos todo septiembre, que es durante el tema que se va calculando. Ahora, el IMASEC mide volumen, no mide valor, es el cantidad. Si el cobre vale hoy día 49% más, que es así, pero se produce 13% menos de toneladas, el IMASEC solo registra las toneladas que faltan. No tiene, aquí no se multiplica precio. Se utilizan los precios de hace un año para llegar a un valor y comparar a esos precios cuál es la diferencia. El alza de precios uno puede verla en la exportación, en los términos de intercambio, en otras partes, digamos. El Banco Central, además de publicar el IMASEC, lo divide en minero y no minero para aislar los fenómenos distintos de distintos sectores, digamos. Y aquí viene la parte más interesante de toda. ¿Por qué?
0: Sí.
1: Porque resulta que la minería cayó un 17,4%, pero
0: Oye,
1: todo el resto de la economía subió un 1,4%.
0: Sí, un tortazo aquello, ¿eh? Porque
1: Entonces,
0: se
1: claro.
0: esperaba, digamos que se esperaba un IMASEC positivo, 0,6% de aumento de IMASEC. Porque hay que consignar, ¿no es cierto?, que en agosto del 2025 la minería se pegó una media caída, o sea, venía con una base muy baja.
1: Muy mala,
0: Y
1: claro.
0: a pesar de aquello, ¿no es cierto?, la base ahora ya quedó, pero en el
1: Es peor,
0: subterráneo.
1: digamos, claro. Mire,
0: Pero, dale Pepe, dale, dale, termina
1: No, no,
0: tu...
1: no. No, en comercio, solo lee los
0: Sí.
1: números que publica el Banco Central. El comercio subió un 2,2, servicios subió un 0,8, la industria subió un 0,3, el resto de los bienes subió un 4,9. Entonces, el dato no minero es una buena noticia, porque en julio había caído 0,3. En agosto creció un 1,4. Entonces, eso quiere decir que subió, digamos, y eso es bueno. Ahora, dentro de la minería, ahí donde uno tiene que hacer el doble clic, porque eso cayó un 17,4, la caída de la minería es prácticamente todo cobre. Según el índice de producción minera del INE, que es otra cosa, bajó 11,7 en cobre, perdón, en minería, y la minería metálica cayó un 16,9 y el resto 14 puntos. La minería metálica, que es lo que es cobre, cae entonces un 16,9%. Y pesa un 14% en el índice. La minería no metálica, que es el litio, sube un 22%. Mire, mire el litio, cómo afirma, pero solo pesa un 2,9 puntos porcentuales. Entonces, la suma de esas dos ponderaciones termina cayendo para el INE un 11,7% y para el Banco Central un 17,4%. Entonces, cuando uno va a ver entonces en la minería, ¿dónde está el problema? El problema está en el cobre, claramente. Fíjese que Chile produjo 369 mil toneladas de cobre en agosto, lo que es un 13% menos que en agosto del año pasado. Como dice usted, don Manuel, en agosto del año pasado fue el accidente de minería de la mina El Teniente, cuando se paralizó El Teniente. Entonces uno decía, no, en agosto tenemos una base malita. Bueno, base malita contra producción peor,
0: Claro,
1: aquí estamos, digamos.
0: estábamos comparando contra un enano y apareció un pigmeo.
1: Claro.
0: Cagamos,
1: Fíjese que
0: perdón.
1: cuando uno vuelve a hacer la comparación, ya dijimos, minería, el problema está en el cobre, el problema está en quién entonces. Fíjese que el teniente en Codelco cae un 26%, Antofagasta Minerals cae un 22%, el Abra, que es Freeport Codelco, es 15%. escondida un 9, Chuquicamata, Radomiro Tomic, que entre paréntesis hoy día tuvo un accidente, murió un trabajador, así que está parado hoy día, 7,8, y Pelambres, que también es Antofagasta Minerals, un 3,7. O sea, tenemos todas cayendo, pero ojo, el teniente cae en un 26%. 26%.
0: O sea, es un cuarto.
1: Cuarto. O
0: sea, en Valle de Cresta.
1: O sea, ahora,
0: producía cuatro zapatos, pasaste a producir tres.
1: Exactamente. Cuando se pregunta por qué la caída, fíjese que julio y agosto fue el tema sobre todo en el norte, las faenas que se interrumpieron por los temporales y qué sé yo. Pero eso es muy de un ratito. Yo, la verdad es que me suena excusa. No quiero decir algo que no sé. La geología se viene diciendo hace mucho rato que estamos con problemas de la calidad de los minerales y todo. El teniente no se ha recuperado del accidente de julio del 25. De hecho, ahí está su 25% de caída, digamos. Fíjese que el ministro de Hacienda habló ayer de gran recesión minera. Ya habló de gran recesión minera, esas son sus palabras textuales, y anticipó una caída del 7% en la producción de cobre este año. O sea,
0: pero es verdad. Es verdad, es tan verdad que una de las razones por las cuales el precio del cobre está tan alto,
1: claro.
0: Chile, que es el mayor productor de cobre del mundo, ha tenido problemas para producir.
1: Sí, pues.
0: Cosa que no es exclusividad de Chile, porque Perú también ha tenido problemas. De hecho, cuando uno mira cuáles son la oferta que se va a agregar en el futuro, no una oferta en base a yo me chupo un dedo y lo saco al aire para ver dónde está soplando el viento, no. En base a los proyectos mineros que se espera que terminen la parte, ¿no es cierto?, faena, y que se pongan a producir en los próximos 2 o 3 años, y la verdad que hay muy poca producción adicional para los próximos años. Una de las razones por las cuales el precio del cobre está tan alto. O sea, la verdad que la producción cae como zapato, pero la compensación de alguna manera, es la subida en el precio del cobre.
1: Claro, ahora el tema en esto es que con el cobre promedio a 6,51 en agosto, cerca de un 49% más que el año pasado, o sea, 49% más de precio por 13% menos de toneladas, 30%. La multiplicación te da un 30% arriba todavía. Esos son 4.200, 5.000 millones de dólares adicionales. Entonces, cuando hablemos de PIB, vamos a estar contentos porque estamos arriba. Esto es Q y más SEC, solo cantidad, digamos. El país recibe más dólares, pero deja mucha plata arriba de la mesa, digamos. ¿Ah? Con la producción de agosto del 2025, los precios actuales habríamos capturado, no sé, pues 800 millones de dólares solo en un mes. Y la lección que deja agosto es incómoda. La economía no minera muestra señales de vida y eso permite descartar por ahora una recesión generalizada. Temporal de agosto es un error, digamos. O sea, el clima pasa, las leyes decrecientes, los proyectos atrasados, Codelco que produce cada vez menos, no se van a pasar solos, digamos. Si Chile quiere aprovechar el ciclo del cobre, la agenda no es monetaria, es de permiso más expedito, es de inversión privada y una gobernanza exigente para la minería estatal. Eso es lo que se requiere ahora, digamos.
0: Oye, es súper importante verle la parte positiva a este análisis, porque convengamos que el IMASEC no minero, que es un reflejo del resto de la economía, y tuvo una expansión del 1,4%. No es para salir a tapar botella y celebrar, no. Pero es un 1,4%, y cuando uno lo mira en forma gráfica dice, bueno, ya vamos remontando, ¿no es cierto? Porque no hay que olvidarse que ese mismo IMASEC no minero en enero del 2026 había caído 0,8.
1: Claro.
0: ¿No es cierto? Y probablemente nos lleve a 2 en algún minuto, porque el promedio más o menos del crecimiento de la economía chilena está alrededor del 2%. Se espera que se produzca el clásico, lo que se llama los sobreajustes, ¿no es cierto? Que además venga influenciado por una ley de reconstrucción que va a ayudar. Entonces, nuestro llamado no es para abrir la ventana y tirarse para abajo, no.
1: No.
0: Es tenga paciencia. Yo sé que cuesta, claro, uno le podrían decir, oye, ten paciencia, o sin pegan. O sea, pero la verdad que es súper duro, pero yo veo signos reales de que empezamos a salir de este marasmo en que estamos metidos. El IMASEC no minero no es tan malo, para dejarlo claro, no es tan malo. Y yo creo que va a venir una recuperación por diferentes razones. Yo creo que la famosa ley de reconstrucción, ¿no es cierto?, que es clásico en políticas públicas, cuando vienen con algunos premios para invertir o premios para consumir, la gente o los agentes inversionistas, consumidores, esperan a que se materialice el cambio de ley con el premio para tomar su decisión de inversión o de consumo. ¿No es cierto? Como la ley acaba de pasar, eso lo vamos a empezar a ver ahora pronto. ¿Ya? Por eso yo creo que estamos en al final del túnel.
1: Estamos viendo la luz.
0: Estamos viendo la luz, claro, pero todavía estamos metidos en el túnel y claro, algunos estarán choreados ya porque ya quieren ver rayos de sol. Oye, bien gráfico. Lunes, martes, miércoles, tuvimos que sacar de nuevo los chalecos del closet. Porque la temperatura era, pero... Y hoy día se caen los jotes asados. De repente va a venir ese calorcito que lo van a sentir tanto consumidores como emprendedores.
1: Oye, yo oiga, ahora sí que nos, que irnos, ahora sí que nos tenemos que ir a la pausa, nos van a retar, así que, señor Radio Control, haga lo suyo nomás.
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0: Muy buenas tardes, mercado. Hoy día no piense que me tienen a mí, Manuel Bengolea, como conductor, porque no es así. Nuestro conductor tenía estaba en diligencia, como decían antiguamente.
1: está pituteando, digámoslo.
0: Es que antiguamente era un clásico. Cuando uno iba, cuando parte importante de la economía se movía por el sector público, esta inteligencia, eso era como que estaba haciendo cualquier cosa. Pero trabajando, pero estaba en diligencia.
1: No
0: es el caso, oye, dejémoslo claro, no es el caso de Libardo Buitrago,
1: que
0: está pitutando y muy alegre de que pitutee.
1: Muy bien. Los fines de lucro, me parece muy bien.
0: Sí, por supuesto, a mí me encanta el lucro. pero oye, si el lucro existe desde la profesión más antigua, no me vengan a... Sí, pues, aquí estamos, ya.
1: O sea, usted dice que no era amor.
0: Éramos por el billete, lo mismo. No, yo estoy casado con mi mujer por amor, así que...
1: Muy bien, me parece muy bien.
0: Pero me quería quedar, Pepe, con... Empezó octubre, ¿no es cierto? Porque hoy día empieza octubre.
1: Sí, señor. Así es.
0: Y empezaron las protestas.
1: Ay, no me diga nada.
0: Sí, porque estaba mirando mi cuenta en X y... Yo no sigo mucha gente, pero sí sigo mucho de lo que tiene que ver con mi pega como analista financiero, ¿no es cierto? Pero me encuentro con cosas como que había un grupo de manifestantes o estudiantes de la Universidad Católica que se estaban manifestando pacíficamente contra la marcha de la Confech.
1: Ya.
0: No voy a entrar a definir lo que es la Confech, ¿no es cierto?
1: No es necesario, gracias.
0: ¿No? Y terminaron golpeando porque no estaban de acuerdo con ellos. Entonces, hay mucha gente que habla y hace gárgaras con la palabra intolerancia. Le sacaron la cresta, de hecho, a una mujer. ¿Dónde están las mujeres para alegar contra esa intolerancia? Porque cuando la intolerancia es contra la derecha, ok. Cuando la intolerancia es contra la izquierda, empieza el llanterío, miércoles. Y fíjate que me acordé a mí que me gustan las frases, ¿no es cierto? Y me gustan algunos filósofos. Arthur Schopenhauer, que es un filósofo alemán de 1840, 1850, padre de todos los filósofos que conocemos, ¿no es cierto? Los más famosos. Uh-huh. Nietzsche, Freud, Albert Einstein, fijáis, un gallo versado en el tema. Y estaba viendo una frase de él que en realidad se ajusta mucho a la gente en Chile, a una capa, ¿no es cierto?, de gente que como esta, que no tolera que alguien opine diferente a ellos. Y dice, la intolerancia es la forma en que la imbecilidad se defiende de la inteligencia.
1: Mire, es muy curioso este tema de esta marcha que entiendo que es la Confech y otras cosas más, también la CUT y qué sé yo. Lo más curioso de todo, es que esta marcha para reclamar contra la ley de presupuesto se citó hace 3 días atrás y la ley de presupuesto se conoció ayer en la noche. O sea, estos señores no conocen, o sea, está bien que uno tenga problemas ideológicos, digamos, pero si además son adivinos, o sea, yo lo encuentro maravilloso, por favor que nos den la receta. ¿Cómo sabían ellos cuál iba a ser la ley de presupuesto hace 3 días cuando anunciaron la protesta y convocaron esta marcha si la ley de presupuesto salió anoche? O sea, eso quiere decir que anoche, después de la cadena del presidente, ellos hicieron un profundo análisis de la ley y determinaron que tenían que salir a marchar, cosa que, claro, con todo respeto, creo que no lo hicieron, digamos. ¿Ah? Entonces, es muy curioso que salgan a marchar por algo que ni siquiera saben lo que hay. O sea, yo le aseguro que usted toma a cualquiera de esos gente que está ahí, lo levanta con una grúa, lo pone en una entrevista y le dice, a ver, dígame, ¿qué parte de la ley de presupuesto a usted no le parece correcta?
0: No, Pepe, a ver, eso es exigir mucho. Pregúntele cosas bastante más básicas. Y tú vas a ver, ¿no es cierto?, el problema de Einstein respecto de los muertos.
1: Fíjese que yo...
0: Que no te das cuenta que eres imbécil.
1: No, está claro. Mire, yo ayer sí escuché al presidente, y tengo aquí mi cuadernito.
0: Usted lo escuchó, porque, ¿ah?
1: Sí, porque tome apunte.
0: No, don Pepe, claro. Don Pepe se pegue esas latas. Ya, dele.
1: Mire, la primera cosa que me llamó profundamente positiva la atención es que él habla de que las decisiones políticas, del punto de vista de la ley de presupuesto, son decisiones de prioridad. Y me pareció muy correcto el análisis, porque al final eso es. Son decisiones políticas y uno dice, mire, yo a qué le quiero dar prioridad. Así que me pareció muy correcto. Él dijo textualmente, vivir hoy mejor no puede significar vivir peor mañana, que es exactamente lo que veníamos haciendo, porque era pagar todos los problemas que teníamos de déficit con deuda. Y eso significa que yo le estoy pasando la deuda a mis hijos y a mis nietos, digamos. Entonces, me parece correcto ese comentario.
0: El clásico problema de consumo intertemporal.
1: Que muy lento. Ya.
0: Cachimba inventada por los economistas. Pero básicamente claro. Significa pan para hoy, hambre para mañana.
1: Claro. Fíjese que él dijo que en el presupuesto del 2026, el 5,3% del presupuesto de este año, heredado del gobierno anterior, el 5,3% era solo para intereses de la deuda.
0: Okay.
1: O sea, estamos hablando del tamaño de un ministerio importante ya, el interés de la deuda.
0: 45, o sea...
1: $4.500 millones.
0: $4.500 millones.
1: Sí, pues.
0: Son los intereses nomás, pues, Pepe. No estáis pagando la deuda.
1: No, pero si la deuda es de 120 mil millones.
0: $4.500 millones.
1: Sí, pues. Dele 120 mil millones, no es menor, digamos.
0: No.
1: Bueno, se había dicho que este presupuesto o que esta propuesta iba a estar entre 0,5 y 1. Eso es lo que se había dicho, lo que se había comentado en el tiempo anterior. Y el gobierno dice que va a hacer un esfuerzo, lo del esfuerzo es, entre comillas, me imagino, lo pongo yo, y que entonces se va a ir al 1,5. El 1,5 implica un déficit del 1, por aquí lo tengo anotado, así que no quiero mentir.
0: Oye, Pepe, los intereses de la deuda, porque lo calculé, significa que cada chileno, somos 20 millones de chilenos, hace un chequecito año con año de 225 mil pesos. ¡Cáchate!
1: Sí, pues.
0: 225 mil pesos. O sea, una familia que tiene 4, mamá, papá, más los 2 hijos,
1: un palito.
0: Muy lejos, estamos hablando de un palito al año.
1: Sí, pues.
0: Solamente pagar los intereses. Todavía no empezaba a pagar la deuda, compadre.
1: Sí, pues esto es igual que la tarjeta de crédito. Usted debe 1 millón y le dicen, oiga, tiene que pagar por lo menos, no sé, 100 mil pesos. Uno junta las lucas, paga sus 100 mil pesos y llega al final del 8 meses y le dice, oiga, debe el mismo millón. Si usted aquí no ha bajado la deuda.
0: Y págueme las 100 lucas de nuevo.
1: Y ahora págueme otras 100 lucas, digamos. Bueno, fíjese que este presupuesto de 1,5, de crecimiento de 1,5, es el primero que en mucho tiempo es crecer en el presupuesto menos que lo que se espera que crezca el país. Y eso a mí me parece que metodológicamente es muy bueno. Este presupuesto de crecimiento de 1,5 supone un déficit de 1,8 en 2027, que frente al déficit del 2,6... Cuando nos habían prometido el 1...
0: Déficit estructural, ¿ah?
1: Sí.
0: Que no es lo mismo que el déficit de efectivo.
1: Sí. Que cuando nos prometieron 1 y terminaron en un 2,6, bueno, aquí están diciendo 1,8. 1,8 no es bueno, pero es mucho mejor que 2,6 y implica llegar a 1 hacia el final del gobierno del periodo del presidente Kast, digamos. Ahora,
0: déficit.
1: Sí, 1%. Acuérdese cuando teníamos platita, digamos. ¿Eh?
0: No, cuando teníamos la regla de superávit fiscal que la inventó
1: Nicolás Aguirre.
0: Que fue ministro de Hacienda primero de Lagos y fue un muy buen
1: de Lagos.
0: Ministro de Hacienda de Lagos. Después, como se mandó solo, se anduvo desperdigando un poco Nicolás, de quien tengo la mejor opinión porque fue mi jefe muchos años en el Banco Central y como persona me cae además muy bien. Fue una buena idea. Pero llevamos 15 o 16 años con déficit...
1: Que no lo cumplimos.
0: Déficit estructural.
1: Sí,
0: no superávit estructural.
1: Ok, después dice él que hay al menos tres cosas importantes. La primera es que con este presupuesto que crece menos que lo que debería crecer el país, y crece solo un 1,5, en todo lo que tiene que ver con crecimiento, trabajo y reconstrucción, la focalización del presupuesto es del el crecimiento en esos sectores crece un 8,1. Ahora,
0: focalización, esa era una palabra que yo no olvidaba.
1: Claro, ¿cómo yo logro que una parte del presupuesto crezca 8,1 si el total crece 1,5? Porque tengo que sacar plata de otras partes, pues.
0: Sí, no es magia.
1: Sí. O sea, esta cuestión no es magia, digamos. Entonces, sí. Ahí es donde viene lo que dice usted. Focalización, entender cuáles son los proyectos que están funcionando, cuáles son los que no están funcionando, cuáles son los que nunca se han medido, cuáles son los que tienen objetivos que nunca se cumplen, y entonces, en lo que se refiere a crecimiento, trabajo y reconstrucción, crece un 8,1. Después, el presupuesto que tiene que ver con seguridad crece un 9,1, más todavía que este otro. Viene muy importante, son 7 billones de pesos. Y ahí se habla de todo lo que tiene que ver con seguridad en la calle, que eso es carabinero policía de investigaciones, todo lo que tiene que ver con control de fronteras y lo que tiene que ver con cárceles, digamos. Eso suena muy bien y creo absolutamente en las prioridades de
0: por qué
1: se eligió este gobierno. Digamos.
0: El después, usted que se leyó y vio todo esto, yo no lo hice. ¿Mm? ¿A quién le pegó el tijeretazo? Porque pues, a alguien le tiene que pegar un tijeretazo.
1: Claro. Mire, vamos para allá. Después se deja muy en claro que no se toca todo lo que tiene que ver con PGU, porque había muchos rumores de eso y había toda una opinión política de que se iba a tocar, de que no se iban a pagar y no sé qué.
0: Parte de la chimuchina política.
1: Sí. Ahora, respecto de salud crece un 4,7%. Lo cual es muy bueno. Y fíjese que él dice, y aquí vienen las cosas que llaman la atención y que son importantes ver de dónde va a sacar la plata, porque si el presupuesto, insisto, crece un 1,5 y seguridad crece un 9,1 y reconstrucción y otras crecen 8,7, uno dice, bueno...
0: A
1: algo le sacaron un ojo y una patita. Mire, fíjese que él dice que solo se pueden ahorrar del orden de 5.000 millones de pesos al año, no de pesos, ojalá de dólares.
0: ¿De pesos?
1: Sí, solo se pueden ahorrar, no, pero es que este es un ítem, Solo se pueden en sobrepagos de arriendos que paga el Estado. O sea, cuando fueron a mirar los contratos del Estado y los arriendos que tiene el arriendo del Estado siempre es más caro que los que arriendan en el mismo sector alrededor.
0: Pero,
1: entonces,
0: ¿tú cuidas las lucas ajenas mejor que las tuyas?
1: Bueno, yo las cuido todas.
0: No, pero está bien, pero tú cuidas más las tuyas.
1: Bueno, pero entonces, ahí es donde viene el tema de dónde voy a sacar la plata. La plata no viene de los árboles, la plata no viene de nuevos impuestos, todo lo contrario. Entonces, ¿de dónde viene la plata? Del control que se tiene que hacer, del control de los productos, de los procesos que hoy día no se están haciendo correctamente. Todos hemos escuchado en este programa, y me encanta traer este programa, cuando se encuentra algo, cuando la Contralora nos muestra los trabajos que se han hecho. Bueno, solo insistiendo en ese tema, solo en un Estado que verifica los registros que tienen que llegar, a los que tienen que llegar, se logran estos ahorros. El presidente Kast decía que en todo lo que tiene que ver con educación y salud, por ejemplo, no se va a tocar ningún derecho de los que están. Pero decía, ojo, porque hoy día se le están entregando beneficios a muchas personas que no se deberían estar entregando beneficios. Entonces, ahí hay ahorros tremendos que son precisamente la forma en la que se quiere lograr esto. Entonces, la verdad, a mí conceptualmente me parece correcto. Yo creo que es imposible que en los siguientes 2 meses no nos pasemos hablando muchas veces de esto. Creo que fue un buen discurso el presidente, creo que fue una buena manera de empezar el tema, y ojalá que se lo tomen con buen ánimo en el Congreso, cosa que No creo.
0: Espérate sentado y con chupalla.
1: Tengo mi chupalla.
0: Pepe, ¿cuál es el negocio político?
1: No, el negocio político es encontrar todo
0: el
1: malo.
0: El negocio político, la oposición es encontrar todo malo, que está todo como las pelotas, que al mundo le ha ido, o sea, que a los chilenos le ha ido como el forro, para que tengan alguna posibilidad de ser gobierno, ¿no es cierto?, o tener algún grado de participación importante en las elecciones municipales de un par de años más. Pero no nos engañemos, ¿no?
1: Sí, menos mal que tenemos elecciones municipales en un año y medio más, por lo tanto, todavía tenemos tiempo para que esta cuestión empiece a dar fruto. Y lo otro importante que dijo el presidente, antes que se me olvide, es que todo el proyecto de reconstrucción claramente no es de un día para otro, tiene un tiempo importante para que esto cuaje, para decirlo del punto de vista del queso, y por lo tanto este proyecto, esta ley de presupuesto del 2027, es la cuña entre medio, entre lo que se necesita ahora de manera puntual y ser un puente para que agarre vuelito el país con la ley de reconstrucción.
0: Ya, pues, Pepe, hay que esperar nomás porque yo creo que el vuelito viene. Yo le deseo éxito a todos los políticos, porque si lo hacen bien, a los chilenos nos va bien, progresamos, ¿no es cierto? El problema es que hay algunos que sí, anteceden sus intereses a los intereses generales del país. Oye, pero nos tenemos que despedir, nos están poniendo la música. Sí. Así que, querido auditorio.
1: Somos buenos para la indirecta.
0: Sí. Que tengan un buen día y será
1: hasta mañana. Chao, muchas bebé. Gracias, cuídense mucho.
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0: Vamos a tener una pelea, parece acá. No, por la música de fondo. De este programa hablemos claro ya. Esta música que se dio o fue más conocida ya en las películas de Rocky, y A los ojos del tigre. Esta es la canción oficial, la cortina de fondo oficial de Hablemos Claro, un programa que ya es emblema en esta radio, Radio El Conquistador 98.1. Estamos llegando en estos momentos a toda la provincia de Osorno, ya hay uno que otra localidad perteneciente a la región de los ríos, por ejemplo, como Río Bueno, La Unión, en fin, esta radio llega a todos lados prácticamente, ¿ya? Sean todos bienvenidos a esta nueva edición de Hablemos Claro, edición del día 1 de octubre, comenzando el mes con todo, 1 de octubre del año 2026. Y como siempre, ya tengo un panel de primer nivel, porque acá solo hay primer nivel, ni segundo ni tercero, solo primer nivel. Y tenemos a alguien que se hizo presente en Hablemos Claro ya la semana pasada. Tuvo una muy buena participación, por supuesto. Le quedó gustando ahí las comunicaciones. Don Raúl Rodríguez, agricultor y republicano, por supuesto. ¿Cómo está, don Raúl? Nuevamente, sea bienvenido a esta radio, El Conquistador.
1: Felipe, un gusto estar contigo, con mi amigo Eduardo. Estamos esperando acá también que llegue otro integrante más. Y bueno, tratar de cooperar y poner en tema cosas que son interesantes para todos.
0: Hay harto de qué hablar, harto de qué hablar a nivel nacional, pero comenzaremos con el nivel local, ¿ya? Y para eso tenemos, ¿ya? Él también es un panelista habitual en Hablemos Claro, consejero regional por la provincia de Osorno, don Eduardo Parada, presidente de comisiones. Bueno, él está en todos lados, la verdad. Sí, sí. Le gusta abarcar harto, pero en este caso aprieta harto también, ¿no?
1: Sí.
0: Don Eduardo Parada, ¿cómo está? En la semana pasada se le extrañó por estos lados.
2: Sí, buenas tardes, Felipe. Raúl, un gusto compartir la mesa contigo y feliz de la invitación, siempre lo digo, y feliz de poder estar acá. La semana pasada el clima me jugó un poco en contra de algunas actividades, pero siempre con la gana de participar.
0: Sí, de todas maneras. Bien, como les adelantábamos, vamos a comenzar, digo, con lo local, ¿ya? Para eso tenemos a el consejero regional, que lo escuchaban recién, Eduardo Parada. ¿Qué está sucediendo, o qué sucedió, mejor dicho, en los últimos días en el Consejo Regional? ¿Se cuecen habas, no se cuecen habas, consejero? Sí. ¿Nos puede contar, actualizarnos ya? Porque me imagino que no todos los auditores saben lo que ha estado ocurriendo, qué temas se han tratado.
2: Sí. Gracias por la oportunidad de hacer un poco de educación cívica y actualizar a la audiencia. Hay dos temas que le competen netamente a la población directo, que son los fondos de comunidad, que apareció en la tercera cartera, que son la lista de espera. Gente que postula su actividad, junta de vecinos, clubes deportivos, clubes de ancianos. Ya se habían entregado dos carteras de gente que había ganado el concurso y ahora salió la última, que es de lista de espera. Así que estamos felices de poder tener a esta altura del año la tercera entrega. Tenemos más del 60% de recursos ya pagados. Y eso es muy importante, nos pone muy felices realmente

0: como gestión del Consejo y del Gobierno Regional. En gobiernos anteriores a esta fecha se estaban entregando las primeras carteras y claro, todavía no había ningún pago. Bueno, a esta altura ya llevamos la tercera y tenemos el 60, más del 60% ya pagado, depositado en la cuenta de la gente. Así que eso nos ayuda mucho para la ejecución presupuestaria. Otra cosa es que terminó el concurso de innovación, el Fondo para la Productividad Regional, que es un concurso grande, es de los concursos más grandes que tenemos nosotros. Cada iniciativa se podría adjudicar hasta 300 millones de pesos. Es muy grande. Y tenemos una bolsa a repartir, por así decirlo, de 4 mil millones de pesos. Esta semana se terminó, ya vamos a conocer los que pudieron participar y vamos a... Disculpa. No, tengo que parar. Disculpa.
1: Diputada. La diputada Paulina Muñoz ha llegado acá al Conquistador. Faltaba ese toque. Tengo a dos republicanos, diputada. O sea, faltaba esa opinión un poco más disruptiva, quizás.
2: Claro.
1: Dos republicanos y una nacional libertaria. Diputada, la voy a saludar, por supuesto. Paulina Muñoz Minte, por este distrito 25, diputada de la región de Los Lagos y de nuestro querido y hermoso país, Chile. ¿Cómo está, diputada? ¿Cómo estuvo esta semana legislativa?
3: Uy, estuvo intensa. Primero un abrazo a todos los que nos están escuchando, contento de estar en este tremendo panel. Nunca habíamos estado los tres juntos, parece. No habíamos estado de a dos. Estuvo álgida la semana legislativa y ahora se va a transformar en un tren porque entró presupuesto y después ya de esta próxima semana distrital ya no hay descanso hasta diciembre.
1: Claro.
3: Sí. Así que va a estar bastante intenso después.
1: Cuando la presenté y la saludé, se me fue un detalle importantísimo. Es la subjefa de la bancada Nacional Libertaria, la nueva subjefa, ¿ya? Eso obviamente implica más atribuciones quizás, o más trabajo del que ya tenía. Sí, más trabajo. ¿Cómo ha sido estos días como subjefa de la bancada, que no es menor?
3: Sí, nos estamos ambientando. Hay que estar pendiente de las cosas que pasan ahí, ¿cierto? Con el jefe de bancada, que es Hans Marowski, estamos los dos empezando a trabajar en equipo para poder mantener esta como este bloque nacional libertario en el Congreso, que es importante también para nosotros, y las señales que damos, sobre todo ahora que viene, insisto, el presupuesto y... Sí. Las proyectos de ley que son bastante importantes que están en el Congreso. Así que no, harta pega de un lado para otro.
1: Imagino, vamos a hablar del presupuesto 2027, que es la contingencia misma. Pero consejero, usted estaba hablando de lo local, ya sí. Nos estaba informando acerca de lo que ha sucedido en el Consejo Regional. ¿Algo más que agregar con respecto a eso?
0: Bueno, como te decía, el concurso de innovación, que es un concurso grande, se terminó. Ya vamos a ver cuáles son las propuestas que llegaron, que son muy interesantes porque tienen que ver con el fomento productivo. Tenemos grandes esperanzas este año de que vamos a poder dar un concurso que tenga pertinencia con lo real. No, este año no queremos financiar estudios, no queremos financiar ideas que vengan de muy lejos, queremos lo real. Así que eso ya va en camino. Y dos cosas más. Una que solicité en lo personal. Se está preparando un programa del gobierno regional respecto a la violencia intrafamiliar.
1: Ya.
0: Es muy importante, por supuesto. Es difícil, porque es difícil entrar a la casa a tratar de solucionar problemas. Y la Comisión de Equidad de Género me parece que va trabajando bien en eso, pero yo solicité que se tenga bien, que el gobernador tenga bien, considerar a los hombres que son víctimas de violencia intrafamiliar, que siempre quedan un poquito más de lado. Yo sé, lo tengo claro, que la mayoría de víctimas son damas, son mujeres, pero en el último dato que tengo, en lo que va de 2026... más del 20% de las denuncias de violencia intrafamiliar son de hombres. Es un número que no es marginal. Entonces, sí.
3: ¿Más de cuánto, perdón?
0: Más del 20%. 22%
1: aproximadamente. Yo creo que sería más, pero el hombre suele avergonzarse. Sí, ya
0: bueno, se estima que solo entre el 2 y el 5% de los hombres que sufren violencia de algún tipo la denuncian.
1: Claro.
0: Así que, pero eso es una estimación.
1: ¿Usted sigue siendo presidente de la...?
0: No, soy ahora de innovación.
1: Ah, ya.
0: Sí,
1: ¿de la comisión de la género? Comisión de sí, género.
0: Que fue un trabajo que empezamos el año pasado.
1: Una noticia, pero que sí, dio sí, vuelta bueno, al sí. país.
0: Y el año pasado...
3: Bueno, porque hemos de financiar todo lo que sea género.
0: Iniciamos este... iniciamos... sí.
1: A los Arieles.
0: Sí, pero la visión que tenemos, que logramos instaurar el año pasado, y que bueno que se mantuvo este año, es más que esto de género, ver la violencia. Y tratar de trabajar en las víctimas de la violencia. Nosotros tenemos que centrarnos en la víctima.
1: Claro.
0: Y ahí se puede trabajar. Y lo otro que el gobierno regional, bueno, pero eso lo vamos a conversar en extenso, está preocupado del presupuesto que se va a ver en el Parlamento, por supuesto. Hay buenas noticias, a mi entender, pero también tenemos que estar atentos como autoridades regionales en algunos claro. detalles. Sí.
3: ¿No se va a recortar el 7% entonces? Como dice Buenas Noticias.
0: Lo vamos a desarrollar. Lo vamos a desarrollar.
1: Claro, lo vamos a hablar. Una pregunta, consejero, muy cortito ya, para seguir con el tema ya a nivel nacional, que es el presupuesto 2027. Uf, yo creo que cada uno tiene su opinión y nos interesa bastante escucharla. Se ha hablado mucho, bueno, ya lo desmintieron, entre comillas, yo creo que más recularon que desmentirlo. El retén de Corte Alto, ya por ahí por Purranque, que se decía que se iba a cerrar.
0: Claro.
1: Los vecinos, obviamente, con incertidumbre, reclamaron, ya pidieron que no se cierre porque hay muchos casos de abigeato, ¿sí? delincuencia, en fin. Le tengo una pregunta. ¿La gobernación regional tiene algo que decir con respecto a eso? ¿Tiene injerencia en si se cierra o no un retén?
0: No, directamente la decisión estratégica es de Carabineros de Chile.
1: Ya, perfecto.
0: Entiendo que hay un tipo de coordinación también con la delegación en cuanto a lo que se va a hacer, entiendo. Pero darle. A ver, no es por darle en buen chileno un calmante a la gente, pero nunca se habló de cerrar, por lo menos yo no tengo información de que se haya hablado de cerrar el retén. Sí, quedar con una persona es. Porque eso es.
1: Es prácticamente lo mismo, o sea, es, dejar una persona...
0: Sí, la gente, entiendo mucho a la gente que se ve como asustada, que y la felicito también a la gente que antes de que ocurra...
1: Claro.
0: Se reaccione, porque somos muy... a veces llegamos tarde a la jugada. Sí, yo felicito a la gente que reaccionó antes. Y también entiendo que esto es como una... un protocolo nuevo que se va a hacer por primera vez, a ver cómo funciona.
1: Como un experimento.
0: No me gusta usar esa palabra.
1: Es que con la seguridad justamente le iba a decir que sí, no hay que experimentar.
0: No me gusta usar esa palabra. Yo entiendo que es un protocolo que se va a ver si funciona, que me imagino, y es una opinión muy personal, que habrán tomado todos los estudios, todos los datos para tener altos porcentajes de éxito en esto que se va a hacer.
1: Claro.
0: Corte Alto está muy cerca a Purranque también. No es como antes, que antes la gente demoraba media hora en llegar a Corte Alto de Purranque y ahora demora 5 minutos.
1: Claro, sí.
0: Veamos cómo funciona, vamos a estar atentos. No, yo no estoy despreocupado de ese tema, pero quiero darle un poco de tranquilidad a la gente también. Entiendo que la gente está más tranquila con más carabineros. Eso no hay ninguna duda. Sí.
1: Por supuesto. Bien, nos vamos con de inmediato con don Raúl. Don Raúl Rodríguez, porque ya vamos de lleno al tema principal del programa del día de hoy. Ya que el presidente José Antonio Kast en cadena nacional se refirió ya al presupuesto 2027, donde abordó urgencias que se necesitan. Y bien, para en resumen ya, lo que se habló en esta cadena nacional fue esta alza del 1,5% del gasto público y se fijaron 4 urgencias. El crecimiento, la seguridad, los niños, curioso, sí, los niños y beneficios sociales. Entre los principales focos del proyecto están la inversión, las obras públicas, la generación de empleo y la seguridad, además de áreas como vivienda y salud. Vamos con don Raúl. ¿Qué opinión le merece esta cadena nacional ya del presidente, haciendo alusión al presupuesto 2027? ¿Qué le parecen los focos más importantes, las áreas a las cuales le van a poner más prioridad?
2: Mira, la verdad las cosas...
1: Acérquese al micrófono.
2: La verdad las cosas que voy a hacer un tirón de oreja a todos los parlamentarios.
1: A la diputada también. Oh, sí. No, no,
4: entró fuerte, entró con la pierna, entró con la pierna arriba. Sí.
1: ¿Cómo es? Parlamentarios.
4: Parlamentarios. Entró con la pierna arriba. Sí,
1: hay algunos que son parlamentarias.
2: Bueno, bueno. Pero hacía mucho que no veía a un presidente vestido formalmente.
1: Sí, claro.
2: Con corbatita, ¿me entiendes? Porque es un respeto hacia un país. Independientemente si hay gente de izquierda, de derecha, o como dicen los lolos, que no están ni ahí. Pero claro, la presencia, la decencia, la sobriedad, dice mucho. Así que felicitaciones por eso al presidente Kast, porque dice,
1: se extrañaba,
2: dice algo de un país. Ahora, bueno, comentamos antes de micrófono, ¿no es cierto? Hay muchas cosas que se pueden decir de esto, pero sí, yo creo que él abordó un tema que era importante en la parte social, de todas maneras, la parte de los niños, ¿ya?
1: Sí,
2: sí, claro. Exactamente. Sí. ¿Hay vulnerabilidad? Sí, hay vulnerabilidad, ¿ya? Pero sobre todo, ¿no es cierto?, la parte social. Oye, tuvimos viviendas quemadas, dañas con los temporales. Que seamos sinceros, el gobierno anterior se hizo loco. Es más, ni siquiera sabemos dónde están las platas que eran destinadas para esas
1: el mega incendio de Valparaíso.
2: No sabemos ni siquiera dónde están, supuestamente en fundaciones, pero dónde están esas platas, claro, nadie sabe. Si la diputada me puede corregir, creo que fueron 1.400.000 millones de pesos que se fueron en fundaciones que no tenemos idea de dónde están. Es correcto. Eso están en la cifra, el que los puede revisar, en fin, etcétera, etcétera. Y yo creo que en este momento se puso un presupuesto, bueno, un 1.5 es lo que se estima que puede crecer el país, algo ajustado, sí, pero real. Y lo que dijo el presidente es muy cierto: una cosa es hablar, prometer, pero que se cumpla. Porque en el pasado hablaban y llegado el momento no se cumplían las cosas. Claro. Sí, eché de menos algo, y eso lo tengo que decir.
1: Sí, obvio. Perdona, para eso de este programa, dígalo nomás.
2: Puede ser que nuestra nueva jefa no se enoje conmigo, ¿ah?
3: ¿Eh? Él lo dijo.
1: ¿Nuestra? Nuestra.
4: O sea que...
1: ¿Qué pasó?
2: Sí, no.
1: O sea que don Raúl está cambiando. Se le salió. Pero,
4: ¿salió pillado?
1: Salió pillado. Parece que acá hay uno solo.
2: Eduardo, nos conocemos hartos años, así que...
1: Se quedó solo el consejero.
2: Pero hay algo que sí tengo que decir. Lo dije antes también. Eché de menos un poquitito la parte presupuestaria, la parte de las Fuerzas Armadas. Es un tema delicado, es un tema que yo creo que hoy día Chile lo tiene que poner sobre la mesa. Eduardo dijo una cosa clave, no te estoy poniendo en contra de la espada y la pared, pero dijo algo clave de la gente de allá de Corte Alto. Qué bueno que la gente se anticipó antes de sufrir las consecuencias, porque la mayoría de las veces, ¿no es cierto?, enfrentamos el problema cuando ya no hay nada que hacer. Y claro, aquí la gente enfrentó el problema cuando todavía hay posibilidades de hacer algo. Qué pena sería para mi país, nuestro país, tu país, Felipe, ¿ya?, de enfrentar una situación radical, un conflicto, y en ese momento decir qué vamos a hacer. No, el asunto se tiene que empezar a forjar ahora.
1: Sobre todo en el panorama actual.
2: Mira, búsquenlo, googleenlo si quieren. Revisen, ¿no es cierto?, los comentarios internacionales. Perú va a cuatriplicar su fuerza militar. Cuatruplicar. ¿Saben lo que es eso, señores chilenos y chilenas? Cuatruplicar.
1: Peligro, ¿ya?, peligro.
2: Argentina está haciendo lo suyo también en el sur, ¿ya? Puta, no nos podemos quedar con las manos cruzadas. Es cierto, no hay plata. Es cierto, la administración pasada no hizo absolutamente nada por las Fuerzas Armadas. Yo ayer me leí 3 artículos, ¿ya? Y este problema, ¿no es cierto?, no viene solamente del señor Boric, también, ¿no es cierto?, la señora Bachelet no hizo absolutamente nada.
1: Bachelet.
2: Ya, lamentablemente, ¿ya? Pero es un tema que le rebotó a José Antonio, nuestro presidente, electo democráticamente, ¿ya? Y lamentablemente tenemos que ponerle manos al cuento porque nos podemos encontrar con sorpresa. Ya nos encontramos con sorpresas con declaraciones cruzadas de los ministros. O sea, tenemos una declaración de un almirante, de un naval, de un presidente, o sea, chuta, o sea, un artículo que, corrígeme Paulina, el 452, 457 de Argentina, creo, ¿no es cierto? Que todavía no lo derogan, no lo bajan. Entonces, con un presidente de otro país, ¿no es cierto?, asusando de que, pucha, van a hacer inversiones y nosotros nos estamos quedando ahí. Creo que esa parte merece verla con lupa.
1: Diputada Paulina Muñoz Minte, ¿qué opina con respecto al presupuesto del año 2027 de estas cuatro urgencias? Crecimiento, seguridad, niños, y voy a destacar niños, porque usted ha sido protagonista estos últimos días con algo que tiene mucha relación con la niñez y los beneficios sociales. En la práctica tiene que hacerse, no solo palabras, ¿no, diputada?
3: Sí, o sea, a ver, yo creo que lo que habló el presidente ayer fue bastante coherente. Destinar dinero, una suma importante para seguridad, que es nuestro gran problema hoy día, el empleo, la reactivación económica, que va todo de la mano, sacar una cartera especial de obras públicas que se van a realizar, porque eso ayuda a potenciar el empleo. Ya lo público tiene que ir de la mano con lo privado cuando estamos en las crisis de empleo, que es un 9,6, que creo que ya salió, si no me equivoco, 9,7. Por ahí, hoy día en la mañana vi el indicador, que es peor de lo que teníamos, de la última cifra. Y me gustó también salud, que va a tener un aumento de presupuesto.
1: 9,6, correcto.
3: Si no me equivoco, es un 4,7, ¿o no?
1: No, del desempleo.
3: Ah, pero... Sí, ya.
1: Él estaba afirmando
3: la cifra, Y un aumento de un 4,7 en el presupuesto de salud. Sabemos que la salud está pasando por un momento crítico, tanto financieramente como porque está entregada a la izquierda hoy día. Ya tenemos una ministra que es prácticamente de izquierda, un subsecretario que es DC, pero no es una DC que esté más cerca a la derecha, sino una DC que está muy cerca a la izquierda.
1: Claro.
3: Y lo que concuerdo, bueno, y el tema de la niñez es fundamental, porque hace pocos días el subsecretario de la niñez hizo un compromiso en la Comisión de Desarrollo Social, dijo que iban a avanzar hacia el financiamiento completo de los en el sistema de los niños que están institucionalizados. Es decir, eso es tremendamente importante, porque es ahí donde tienen que ir los recursos, porque si no vamos a tener siempre niños vulnerados por el narcotráfico, por las redes de explotación sexual, y espero que esos recursos vayan de la mano de una revisión completa de las fundaciones que están a cargo de la protección de los niños, los hogares. Eso fue un anuncio muy importante. Creo que hace mucho tiempo un gobierno no destacaba en una cadena nacional con cifras cuál iba a ser el apoyo real que iba a tener la protección de la niñez, porque no olvidemos que cambió de Sename a Mejor Niñez, pero fue el puro título. Las cosas, incluso puedo decir que empeoraron. Las oficinas locales de la niñez no tienen ni siquiera los recursos para poder prevenir la vulneración de los menores.
1: Cambió el nombre nomás.
3: Entonces, claro, los tribunales tienen menos competencia para la protección de la niñez y todo recae en las oficinas locales de la niñez. Entonces, no hay recursos. Entonces, creo que lo que anunció el presidente ayer en términos de niñez es tremendamente importante. Y sí concuerdo que no se anunció, pero no me quedo solamente con eso, porque hay que revisarla como viene en la ley, el tema del fondo, el fondo de las Fuerzas Armadas, ¿cierto? Que es un fondo especial, claro, que se creó, porque no recordemos que antes se iba un 10% directamente del royalty para las Fuerzas Armadas. Terminó siendo un 10%. Y eso se terminó y se creó un fondo especial. Y lo que pasó en el gobierno pasado es que ese fondo se dejó de mantener en el nivel que debía estar. Por lo tanto, en cierta forma, como que se desfinanció. Entonces, hoy día tenemos que recuperar ese fondo. Yo confío que cuando revisemos los subtítulos, los títulos de la ley de presupuesto, haya ahí una una recuperación de ese fondo por parte del gobierno, porque creo que eso solamente sería lógico y coherente para lo que se está invirtiendo en seguridad. Porque no olvidemos que, o sea, está bien que las Fuerzas Armadas están ligadas con la defensa, pero tiene que ver también con la defensa de las fronteras, el combate contra el crimen organizado, ¿cierto? El crimen transnacional, la protección de la frontera, el tráfico de armas, ya todo el tráfico de armas que seguramente está pasando porque no tenemos incautaciones. O sea, un país que no tiene incautaciones es porque o está mirando para otro lado o realmente tiene demasiados flancos abiertos en su frontera. Entonces, creo que todas esas cosas hay que revisar los subtítulos, pero sí, ¿sabes qué? Me parecen muy buenas señales. Creo que lo que se entregó ayer fue fundamental, ¿sabes? No hasta ahora, a grandes rasgos, porque vamos a ir viendo. Y lo que me gustó fue que se dijo que se iban a mantener los beneficios sociales que eran entregados correctamente. Porque eso termina con una cultura del despilfarro que venimos trayendo.
0: Yo iba a destacar eso, diputada. Sí, lo iba a destacar. Sí.
3: ¿Consejero? Destáquelo nomás, consejero. Sí. Siga. Por favor, complemente.
1: Se pueden interpelar si quieren también, ¿no?
3: Si no están
1: si no están de acuerdo,
0: No, pero en este tema estamos de acuerdo.
1: Están de acuerdo.
0: Sí, porque a ver, aquí hay dos señales muy muy potentes que dio el presidente de la República. Uno, su compromiso de que los beneficios sociales se iban a mantener y el gobierno iba a estar enfocado en eso. Hubo una campaña como del terror de que este gobierno se iba a olvidar de los beneficios sociales y nada más alejado de lo que está pasando. Ahora, sí es cierto, y me gusta también que lo marque el presidente y lo comenta la diputada, que tienen que ser correctamente entregados. No puede ser que gente, por la razón que sea, y hay que decirlo con todas sus letras, se aproveche el sistema y tenga beneficios sociales de manera que no corresponde. Eso, como dice el viejo adagio, no tengo pruebas, pero tampoco tengo dudas. De qué pasa, que gente falsea la ficha de protección, no todos por supuesto,
1: claro.
0: Hacen declaraciones que no van de acuerdo a la realidad, etcétera, etcétera, etcétera. Entonces, los que están bien entregados y la tecnología en eso nos ayuda a comprobar la información, van a seguir a ultranza. Eso yo creo que es una buena señal, son dos puntos muy buenos que dejan tranquilos a la comunidad y al sector político. Nadie. Yo creo que todos se han dado cuenta en el sector político que los pesos hay que cuidarlos. Yo tengo esa sensación de que cada día más se dan cuenta. Y, por supuesto, a todos lo deja tranquilo que la parte social de Chile siga en pie, siga arriba.
1: ¿Ustedes? Sí.
2: Coordino plenamente y estoy de acuerdo con los dos. O sea, aquí se tiene que revisar peso a peso y aquí yo creo que la actual administración va a ponerle foco a eso. O sea, revisar que cada recurso llegue. Lo único sí que voy a aclarar algo, con lo que decías, Paulina, ¿no es cierto? El fondo reservado del cobre era el 5% destinado a las Fuerzas Armadas, no tenía idea que era el 10%, pero sí he leído, ¿no es cierto?, que muchas veces cuando llegó esos fondos al gobierno, quedaron en trámite, quedaron en papeleo. Ojalá haya una ley a nivel de Cámara de Diputados, Cámara de Senado. Cosa que cuando llegue el presupuesto al Ministerio de Hacienda no queden en trámite. Y no se firmaban, no se firmaban. Los comandantes en jefe reclamaron en eso. Muchas veces que llegan, oye, nuestra plata. No, es que sale falta la firma del subsecretario. No, es que el ministro de Hacienda anda en otro lado. No, y al final los fondos no se entregaban. Es más, hay registros que incluso peligraron los sueldos de los uniformados, y no en una ocasión, en varias ocasiones. ¿Por qué razón? Porque no se firmaban a nivel de gobierno. Entonces, eso se tiene que ordenar. Si hay un fondo que está destinado para las Fuerzas Armadas, no pueden estar, ¿no es cierto?, pues con la letra chica que sí, que no, que mira, es que se va a destinar para otro lado. No, es.
1: ¿Creen ustedes que el 2027 va a ser el año del presidente? El primer año, claro, se puede permitir ciertas licencias, viene de un gobierno que no fue muy bueno, que digamos. ¿El segundo año debería ser el del presidente?
0: O sea, Sí o sí, porque siempre lo dije, ¿eh? Yo siempre iba a esperar hasta diciembre para hacer un análisis y ver bien, por varias razones. Uno, porque va a trabajar con su presupuesto. Claro. Es muy distinto a recibir un presupuesto de otro gobierno y tratar de cumplirlo. Otro, porque hay que hacer todo... A ver, deja seleccionar bien la palabra. Hay que poner gente de confianza en puestos claves. Y hay que hacer una reestructuración del Estado público. Y eso, por supuesto, no se puede hacer en una
3: más republicana, sí.
0: Parece que escuché una voz.
1: El diablito. ¿Se sumará el otro año el Partido Nacional Libertario?
0: Depende de ellos.
1: ¿Se sumará o no
0: aquí,
1: se sumará?
0: Aquí vamos a... No, y para terminar la idea...
3: Estaría ver más republicano.
0: Todos estos cambios son hasta diciembre. Y el otro año... Yo creo que sí, vamos a ver una gestión realmente propia de este gobierno sin la mochila que viene de antes y con la proyección a los años que quedan.
1: ¿Le tiene fe entonces al gobierno el otro año?
0: O sea, más que fe, porque esto en la administración y en el trabajo profesional no es una cosa de fe, es una cosa...
1: Pero en el camino pueden pasar ciertas cosas que cambian el rumbo y bueno...
0: Sí, todo puede pasar. El tema de la Antártida y el Estrecho Magallanes, tomando un poco el...
3: Pero se abren después ya los espacios. No sé en cuántos años más, 10 años más.
1: Sí, falta muy poco para que...
0: Es que a eso iba. El Estrecho de Magallanes va a ser importante. Mucho menos. Falta muy poco para que el Tratado Antártico se tenga que volver
1: a... Parece que el 2040, si no me equivoco.
0: Entonces no es menor, ¿eh? Sí, y en eso es verdad que tenemos que estar atentos. Pero estoy seguro que el presidente también está atento, sino que este presupuesto, y para no irnos de la idea del presupuesto, lo que estamos hablando, tuvo que priorizar.
1: Nosotros 2048, justamente.
2: 2048,
0: Tenemos que
3: queda
0: priorizar.
3: Más todavía, vaya, 20 años.
1: Queda. Veamos si sigue habiendo Antártida de acá.
3: Más de 20 años.
0: No va a haber, no se preocupe.
2: O sea, el problema es otro, ¿eh? El problema más que la Antártida es lo que hay debajo de la zona, la Antártida. Claro. Es lo que hay, los minerales.
1: Y una zona muy estratégica también.
2: Y por desgracia, uno de los yacimientos grandes de petróleo lo encontraron los rusos, justamente en el lado chileno. O sea, no, mentira, en lo que teóricamente le toca a Chile, ¿me entiendes?
0: No, y el agua, yo creo que antes el petróleo va a ser el tema del agua.
2: O sea, hay muchas también, cosas, minerales, agua dulce, petróleo, en fin, etcétera, etcétera. Sí, duele decirlo, pero yo te puedo apostar que ningún país está interesado en los pingüinos, ni ningún animalito que hay ahí, o sea,
0: Hasta el año pasado todavía era más económico mover agua de la Antártida hacia Medio Oriente que desalinizar el agua.
1: Claro.
0: Así que no es menor. Usted va.
1: Les voy a hacer una pregunta y quiero que me contesten con la mano en el corazón, con toda la sinceridad que se pueda. ¿Por qué? Porque esto puede cambiar el rumbo de las próximas elecciones presidenciales, ya que Michelle Bachelet, luego de esta fracasada postulación a la Secretaría General de las Naciones Unidas, la ONU, en un homenaje, en una especie de homenaje que le hizo la izquierda, ¿ya? Que están solicitando justamente si de dónde salieron los recursos, en fin, ese otro tema, ¿ya? Dijo lo siguiente: pensaban que me iba a ir para la casa, esto no va a pasar. Yo me imagino que hay fuertes aspiraciones, con lo que dijo, ¿ya?, de el 2030 tenerla como candidata. La pregunta va dirigida a, ¿le temen ustedes a Bachelet? ¿Le temen como una carta presidencial? Con Bachelet ya todo, digamos, todas las predicciones...
2: Felipe, mira, la verdad, las cosas que estamos en un país democrático, a pesar de que la ultraizquierda quiso derrocar un gobierno, con un estallido social, ¿ya? Esto es un gobierno democrático y cualquiera se puede presentar como candidato presidencial o candidata presidencial.
1: Pero una Bachelet con toda la izquierda apoyándola.
2: Pero la señora Bachelet va a tener que responder a miles de cosas que hizo su gobierno. A ver, te doy un caso, el caso Cabal. ¿Ya?
1: Claro, sí.
2: Todavía quedo pendiente en el caso Cabal.
1: Yo creo que ella con una sonrisa...
2: La remoción de...
1: Una sonrisa zapa.
2: Bueno, te doy otra que no va a ser sonrisa zapa. La remoción del jefe del Servicio Impuesto Interno para encubrir todas las cositas. tampoco.
1: Bueno, el tema de los haitianos, que ahora está más en la palestra.
2: El tema de los haitianos, el tema de la compra para su hija o hija de unos terrenos, el préstamo del señor Luksic. Vámonos a la parte internacional. ¿Qué pasó con el informe de China? El último día lo entregó, cuando renunció o la iban a renunciar, no lo sé. ¿Qué pasó con los informes de Venezuela? Bueno, eso tiene que transparentarlo.
1: Pero porque, tan carente está la izquierda de caras fuertes.
2: Lo que pasa es que yo creo que...
1: Que tienen que homenajearla y los que la criticaban, como el Frente Amplio, ahora son... Pero la idolatran. Porque claro, es una carta muy segura. De que pueda haber pelea, va a haber, ella puede pelear la presidencia.
2: Si tú te fijas honestamente, en la izquierda no se ven rostros fuertes.
1: Yo no veo rostros claro fuertes. No.
2: Y yo lo que veo, ¿no es cierto?, que los jóvenes, jóvenes y adultos mayores y adultos, ¿no es cierto?, lo que quieren, ¿no es cierto?, son cosas concretas, o sea, gente preparada, gente, ¿no es cierto?, que tenga contacto, gente que empieza a subir el país, no a bajarlo.
1: Diputada ya. Paulina Muñoz, ¿le teme a Michelle Bachelet? ¿Siente un poco de temor político en ese sentido?
3: Mira, no. No. Lo que ya. Sí me es muy Michelle Bachelet lo
1: pero
3: que
1: no
3: hizo.
1: Lo subestima.
3: No, no hay que subestimar ya. Nunca, pero yo creo que es demasiado evidente todo el daño que le ha hecho este país ella, complementando los casos que son que rayan casi en un delito que mencionó.
2: Dale nomás, sí.
1: Demanda.
3: Yo creo que hoy día estamos pagando las consecuencias graves de las reformas que ella llevó adelante, y eso hay que recordárselo siempre a la gente. La reforma nefasta educacional, que acabó con la educación técnica, que hoy día tiene a miles de estudiantes con gratuidad pero que no tienen trabajo, claro. No haber puesto la suficiente atención y calidad a donde tenía que estar, que es la educación de la primera infancia, la reforma tributaria que ha sido nefasta y que tiene nuestro país como lo tiene, cuántas pymes están muriendo, si están resistiendo, y la mega reforma no es una varita mágica, esto se va a demorar un poco también en activar el mercado. Entonces hay tantas otras cosas, el tema de la inmigración descontrolada partió con Michelle Bachelet. A mí me hubiese gustado que hubiesen escuchado al señor Belolio, que hoy día es parte del gobierno pero que trabaja en el segundo piso, cómo ellos en Piñera pararon el tema de la inmigración descontrolada con los charters que inició Michelle Bachelet. Entonces, y que después retomó el Frente Amplio con Thayer.
1: Esa fue su puerta para la ONU.
3: Entonces, claramente. Es tanto daño el que ha hecho Michelle Bachelet a Chile que yo creo que hay que siempre recordárselo a la gente, no debe olvidar. ¿Ya? Ahora, a mí me es muy Michelle Bachelet porque está ella 5 minutos después de tratar de ser candidata a la Secretaría de la ONU, que se está en el fondo prácticamente convirtiendo en una activista de izquierda nuevamente en Chile. No se demoró nada, es lo que se demora el vuelo de Estados Unidos, que es donde está en llegar.
1: Y los 50 palitos, yo creo que nadie los va a devolver.
3: Claro.
1: Que se gastaron en...
3: Entonces, no sé si me da miedo, pero lo encuentro ya un poco patético. Creo que en ese caso quizás está mucho más cerca de un Gabriel Boric, que sería muy peligroso para Chile.
1: Es que a eso voy, la más unión.
3: Más que una Michelle Bachelet.
1: La unión entre Boric y Bachelet, independiente de cuál de los dos sea el candidato.
3: Y esa declaración conjunta que sacaron.
1: Sí,
3: ¿no? Protesta de las relaciones internacionales.
1: Amigazos. Bien, tenemos un auditor que nos está escuchando atentamente y no se aguantó, llamó al número de la radio. Quiere opinar acerca, me imagino que acerca de lo que estamos hablando ahora, o bueno, si es otro tema también, bienvenido sea. Don Marcelo, ¿cómo está?
5: Hola, buenas tardes. No, lo venía escuchando, me estacioné, pero ando trabajando en Chaparense, pero hay cosas que hay que dar su opinión.
1: Sí, claro.
5: Mire, yo pienso, señora Paulina, que hay ese temor, hay que sacárselo y poner toda la fuerza en poder acusar a esta gente. Esta gente, oiga, robó, estafó al país. ¿Qué no hicieron? Pero ahí están, lo estaban ayer endiosando a doña Michelle. Entonces yo siempre digo, la clase política muy, pero muy, no sé qué calificativo ponerle, porque uno cuando da su voto, que es la única herramienta que tenemos para podernos defender, es porque uno quiere que lo represente su idea. Exacto. Y bueno, lo que hay que castigarlo, no, del lado que sea, del lado que sea, pero que se haga una justicia, porque, oigan, no ha sido usted, una persona trabaja todo un mes por cuánto, por 500 mil pesos, y otro perla que es desastre, nos dejó en el país, tiene tremenda pensión, y todavía están viendo si lo dejan para sécula. Entonces, la clase política, la derecha, sobre todo, esto, tienen que ponerse las pilas y atacar antes de que este flagelo crezca.
3: Sí, porque tiene razón, Marcelo.
5: Es un flagelo. Sí. Mire, yo a usted la conozco personalmente porque yo le di su voto. Le digo así.
3: Muchas gracias por la confianza.
5: Así que yo hablo porque pienso que usted nos está representando. Porque siempre
1: ¿Está contento con lo que votó?
5: Por supuesto que sí. Y además, y debería ser mucho más, como le dijera, no sé yo cómo encasillarlo, pero es que este país, oiga, aquí el que no roba 2 trillones, yo roba 10 y sigo en serio de la vida, ¿no? Sin ningún castigo, sin ninguna cosa. Entonces, esto, y mire, usted está recién nueva en la política, pero mire, yo ya tengo 74 años, nunca ejerció ningún cargo político, pero siempre he opinado y me ha tocado vivir todas las buenas y las malas de todos los gobiernos. Y uno cuando piensa, cuando yo era chico, cuando estaba el presidente Alessandri, ¿qué hombre estaba usted, lo que no entró, no siguió ni medio peso, con decirle que él, de Philips a la moneda, que yo tuve la oportunidad de verlo caminando, no ahora que con la escolta o un vehículo blindado para que no sé, si ellos no creen en la democracia, ¿para qué se están blindando?
1: Ha cambiado mucho todo. Don Marcelo, muchas gracias por su llamado, apreciamos bastante que nuestros auditores se conecten con nosotros, nos estén escuchando y den su opinión, ya que es muy importante. Que esté muy bien.
5: Igualmente usted, ya, gracias. Sí.
1: Gracias, ahí está Don Marcelo, bien, que gritó su voto a los cuatro vientos.
3: Muchas gracias por toda la confianza. Pero Don Marcelo tiene razón, porque, a ver, cuando nosotros interpusimos como Partido Nacional Libertario la acusación contra el exministro Grau, había muchas pruebas. Y lamentablemente fue muy, yo lo digo de verdad, doloroso y decepcionante para mí ver a ese ministro que hizo lo que quiso con las cifras, que le dejó un tremendo fierro caliente a este gobierno y que nos ha hecho pagar las consecuencias. Porque si no hubiésemos tenido quizás más dinero para amortiguar la alza de los combustibles, por ejemplo. Claro. Hubiésemos tenido más dinero para que no ocurriera que los hospitales corrieran el riesgo de quedarse sin insumo en algún momento, qué sé yo. Entonces, nos dejaron en una situación muy mala, nos mintieron, abusaron, ¿cierto?, la confianza del cargo, y resulta que es muy, muy fuerte ver a esas mismas personas salir entre aplausos en el Senado con votos de nuestra misma derecha. Entonces, este tema es complicado porque, por ejemplo, cuando nosotros pensamos sinceramente en acusar a Gabriel Boric, sabíamos que la situación o el escenario se podía repetir, ¿ya? Porque lamentablemente si toda la derecha no está unida, no están dispuestas a
1: nada completamente, que hacer, nada que hacer.
3: Y una parte se despliega y se separa, en lugar de castigar,
6: lo endiosan.
3: Tú lo endiosas, lo engrandeces y lo pones en un escenario que nos complica aún más. Entonces, claro. Son complicadas las decisiones, después de lo que vi. Yo digo, de verdad, Johannes, el presidente del partido, lo conversamos antes y él nos dijo, vivo en la experiencia, y después me cuentan, porque la experiencia que yo viví es que uno piensa 10 veces antes de acusar constitucionalmente a alguien, porque el efecto puede ser tremendamente contrario, pero sé que cada chileno sabe lo que el exministro Grau hizo con las finanzas, que las maquilló, nos mintió a todos, y por lo bajo, lo que se demostró es que fue una gestión muy nefasta, Y lo que no hay que olvidar es que esa gestión fue de el expresidente Gabriel Boric.
1: Recordemos que el plazo se venció para acusar a Gabriel Boric. La diputada estaba diciendo que lo pensaron mucho, pero que al final no sacaban nada con hacer esta... Si no hay el apoyo...
3: No está el apoyo. Lo, claro, que no pasa es que tienen que estar, lo que pasa es que tienen que estar los votos.
1: Claro.
3: Sí. Si los votos no están...
1: Si no, claro.
3: Es muy, muy complicado.
1: Consejero, bueno, yo creo que usted le teme o no le teme a Michelle Bachelet políticamente.
0: No, en la política yo no le temo a nadie.
1: Ya. Y antes de su opinión, el viceministro Claudio Alvarado cuestiona a Bachelet, justamente, y al entorno de ella. Dijo lo siguiente: se juntan a aplaudirse entre ellos. Palabras del viceministro.
0: Sí.
1: Consejero regional.
0: Sí, como te decía, yo en política no le temo a nadie, le temo a los delincuentes que pueden entrar a mi casa y ahí hay que ponerle bien el foco, pero a la política no. Lo que sí hay que ser bien, o sea, yo conociendo cómo se mueve el mundo político, no me sorprende que hayan apoyado a Bachelet su sector, porque después de un fracaso tan grande como fue la postulación a la ONU,
1: sí,
0: con tantos votos ni siquiera nulos, votos en contra, que acá salió de Chile como que iba a ser una carta segura y que incluso mucha gente que no tiene color político, no sé, pensaba que quizás un chileno ahí quizás no era tan malo, pero claro, le fue muy mal la votación, le fue muy, muy, muy mal. Entonces,
1: ¿pero usted la prefería en la ONU o de candidata a presidencia?
0: Lo que pasa es que yo dudo, no estoy tan seguro que esta muestra de apoyo que le ha dado su sector vaya con miras a la candidatura presidencial.
1: La frase de ella. Sí, dijo, para los que me quieren en la casa, les digo que no va a pasar eso.
0: Yo no estoy tan seguro por las cifras que se están conociendo y que se van a seguir conociendo de su gestión, como bien dice la diputada y Raúl. Recién estamos sabiendo estas cosas y recién se están tomando medidas. Yo no estoy tan seguro, además, porque yo creo que en la política, como en cualquier actividad de seres humanos, aparecen nuevas personalidades.
1: Sí, falta harto, claro.
0: Falta mucho. En lo personal, por supuesto, de mi sector, no me gustaría que sea otro perfil como ese de presidente, pero lo digo con respeto porque es lo que pienso como país. Pero realmente el apoyo que le dio su sector a Bachelet, yo lo veo como ese apoyo que le dan a
3: una abuelita,
0: a alguien que vino que viene de una muy mala experiencia,
1: a un herido.
0: Sí, así lo veo yo.
1: Don don Raúl, para ir cerrando,
2: ¿dónde prefiero ver a Bachelet, dices tú?
1: Sí,
2: bueno, yo la verdad, las cosas tomándote, que tengo más libertad
1: en un asilo, dicen acá.
2: Yo hubiera preferido verla en la cárcel, fíjate. Pero oye,
1: yo conozco a alguien que
2: escuchemos a don Marcelo. Mira, don Marcelo, ¿qué es lo que dijo don Marcelo? Don Marcelo dijo, pucha, que me da rabia, ¿no es cierto? Sí. Gente, ¿no es cierto?, que nos roba, que hace lo que quiere y después sale libre y con aplauso.
1: Impune.
2: No, claro. Yo, si tú me preguntas dónde la quiero ver, no la quiero ver como presidenta, la quiero ver en la cárcel.
1: Ya, ni en la ONU ni como candidata, ni en la cárcel. ONU,
2: junto con el señor Boric, junto con el señor Grau, ¿ya? Todas esas zánganos, ¿no es cierto?, que nos dejaron quebrado el país. Oye, yo te voy a hacer una pregunta, Felipe, y acá y aquí viene un amigo también, y les hago una pregunta. Ya,
1: muy rápidamente, que tenemos que
2: despedirnos. ¿Cuánta gente ha muerto porque ha estado en las listas de espera? ¿Cuánta gente se le murió a la señora Bachelet, al señor Boric, porque no tenían plata para costearse, ¿no es cierto?, la salud? ¿Y esa gente, con impotencia, viendo a su hijo morir?
1: Claro.
2: Sí. ¿Ah? Su padre, ¿Y la recibimos con aplauso? No. ¿Dónde la quiero ver? En la cárcel.
3: Bueno,
2: ahí la quiero ver.
3: ¿Y dónde? ¿Dónde está esa gente que ha muerto a manos del crimen organizado transnacional al cual ella y Gabriel Boric le abrieron la puerta durante muchísimos años? Le entregaron la frontera, ¿cierto? Porque el vulnerar también un país no solamente se hace dejando las fronteras abiertas, sino que no controlando, no confiscalizando los puertos, vulnerando y desfinanciando las fuerzas de orden y seguridad, las fuerzas armadas, dejando justamente estos fondos de las fuerzas armadas en cero, porque dejas a un país sacando, exactamente, sacando las minas en el norte, exactamente.
1: Tenían allá un megáfono, un parlante en el norte para espantar a los...
3: Claro, no, por favor. Lo hacían con memes. Entonces, todas esas cosas también influyen en la muerte también de nuestros más de 1500 mártires que hoy día tenemos de Carabineros. Esas familias son víctimas también del crimen desatado que hoy día vivimos y del narcotráfico, el tráfico de drogas que viene a la mano de eso. Justamente, y eso es culpa de Michelle Bachelet y Gabriel Boric.
1: Esa amistad me huele mal, sí. Bachelet, Boric, algo se traman, creo yo. Pero bueno, hemos llegado ya al final de este programa. Hablemos Claro, edición de día jueves 1 de octubre. El primer Hablemos Claro del mes. Gracias a todos por su sintonía. Agradecer a la diputada Paulina Muñoz, al consejero regional Eduardo Parada y a don Raúl Rodríguez, agricultor y San Pablino. Saludos a San Pablo, total, que nos deben estar escuchando. Ahora los dejo con don Pedro Pol, que tiene mucho que decir, me imagino, de la contingencia, de la violencia que se vivió hoy, los estudiantes, ahí los universitarios. Creo que tiene un mensaje ahí bastante potente.
3: Viene
1: que
3: preparado. Estemos
1: bien. Viene así.
3: Con la metralleta cargada.
4: Que esté muy bien, Felipe.
1: Claro, bien. Muchas gracias. Con hartas balas. Que esté muy bien. Chao, chao.
4: Chao, chao.

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0: radio también, 642-2016-55, o dejarnos un audio o un mensaje a través de nuestro WhatsApp de la radio, el +56 930 99 59 47. Pedro, te voy a proponer un tema que es preocupante, pero que tampoco llama tanto la atención. Yo creo que no te va a asombrar, pero sí preocupa. Bueno, no sé si supiste que el día de ayer en la mañana la Cámara despachó la ley de reforma al sistema político con votos en contra del Partido Comunista. ¿Y sabe lo que votó en contra el Partido Comunista? Dice así la disposición: establece que los partidos políticos deberán condenar los sistemas totalitarios, rechazar el uso, promoción o incitación a la violencia como método de acción política y manifestar un compromiso con la probidad y la transparencia. Bueno, esta indicación la votó en contra el Partido Comunista, tuvo 125 votos a favor y los dos en contra fueron del Partido Comunista. ¿Eh? Ahí hay nombres que suenan, como Iracy Asler, el señor Luis Cuello, por ejemplo, la diputada Emilia Nullado se abstuvo de la votación, y entre otros Marisela Santibáñez también, etcétera, etcétera, y aquellos que son conocidos del Partido Comunista. ¿Qué opina usted con respecto a esta de estar en contra de la probidad, de la transparencia y de condenar la violencia como método de acción político?
1: Bueno, primero decir que esta nueva ley sobre cómo se conforma la política en el Estado, ¿no es cierto?, para gobernarnos, para mandarnos, para someternos, para robarnos, claramente facilita los candidatos a los partidos y le complica la vida a los candidatos outsider o independientes. Eso lo primero. Están ratificando no una democracia, sino que una partidocracia. Repito, una partidocracia. Ahora que los comunistas no les haya gustado el artículo que tú leíste, evidentemente, pues si los comunistas viven en la perpetua revolución, digamos, para tumbar gobierno
0: en base a la violencia,
1: los presidentes legalmente elegidos, digamos, para hacerse el poder a la mala y después no dejarlos porque no lo devuelven, se quedan ahí porque son una manada de flojos que les gusta aprovechar de la plata fácil que puedan ganarse en el Estado. Ustedes me dirán, el señor Poles está calumniando a los comunistas, a los de izquierda. Vean el señor Lautaro, ¿cómo se llama el presidente?
0: Carmona.
1: Lautaro Carmona.
0: O el diputado Cuello, que para él no es libertad de expresión condenar los insultos a Carabineros.
1: Ya.
0: Eso lo dijo, está ahí el texto.
1: Bueno, pero en el caso del don Lautaro Carmona, tiene la hija, el hijo, el cuñado, el yerno, el perro, el gato, todos trabajando en el Estado. ¿Ah? Entonces, esto es una chacota. Bueno, aquí la gente no se toma en serio lo que significa todo esto. Yo, el otro día en este programa, a raíz del tema de que el alcalde de Osorno acá quiere cambiar el vehículo, ¿ya? Entonces yo hice unas cuentas, man, y la verdad es que cometí un craso error y tengo que hacerlas de nuevo, man.
0: A ver, cuénteme.
1: Se la voy a explicar. ¿Cuál fue el error? Yo toqué el tema de que más que el auto y todo, cuánto costaba el chofer del alcalde. Entonces partimos de la premisa que el chofer debe ganar más o menos un palo 8, malas horas extras, porque estos cabros trabajan hartas horas extras. ¿Eh? Calculamos unos 2.300.000 pesos mensuales de sueldo, ¿correcto? Entonces eso habría que multiplicarlo por 12 meses que tiene el año. No, hay que multiplicarlo primero por 14 meses, porque está el mes de desahucio y las vacaciones. O sea, ya tenemos 14 meses, no 12 meses. Pero tampoco son 14 meses, son 18 meses. Porque no te olvides que estos cabros tienen los PN no sé cuánto, que cada 3 meses reciben un sueldo porque
0: ya,
1: todos sí logran las metas, todos son eficientes y encachados los cabros. Entonces, bueno, entonces sacando la cuenta, los 2.300.000 hay que multiplicarlo por 18 meses. ¿Sabe cuánto cuesta un chofer en la municipalidad? 41.400.000 pesos al año. Y eso lo vamos a multiplicar por 350, porque son casi 350 municipalidades. Igual. Perdón.
0: Usted está haciendo un promedio ahí del sueldo de los choferes,
1: exacto, en general. Exacto. Es que quiero llegar a entonces, por.

0: 350 igual. ¿Sabe cuánto cuesta en total el chofer del alcalde de cada municipalidad en su totalidad, en las casi 350
1: ¿Cuánto cuesta,
0: municipalidades?
1: Pedro?
0: 14.490 millones de pesos. Eso nos cuesta. Ese pequeño detalle, el chofer del alcalde, o de los alcaldes en este caso. Y eso, si usted lo multiplica por 10 años, llega a casi 145 mil millones de pesos en 10 años. Un chofer en una municipalidad del alcalde. A eso usted agréguele, en la municipalidad de Osorno son, no sé, 700, 800 funcionarios. ¿Cuántos choferes más hay? De la camioneta, de acá, de allá, de esto, de lo otro. Y estoy hablando de un sueldo chico. ¿Ah? Un sueldo chico. Porque hay sueldos de 4, 8, 5, 6.
1: ¿Usted es partidario de
0: 7
1: cerrar
0: millones de
1: municipio?
0: pesos?
1: Mi otro día le hacían un comentario
0: No,
1: muy,
0: pero
1: muy interesante, ¿ah?
0: yo lo que estoy diciendo con esto es que la gente tome conciencia de lo caro que nos cuesta todo esto. Si al final toda la política, cabros, y esto es válido para la izquierda y para la derecha, ¿ya? Ni siquiera la posición política. Todo esto es para que profiten de nosotros, para que vivan de nosotros. Entonces, claro, a esos gastos, evidentemente, los impuestos no alcanzan y tenemos déficit y tenemos que endeudarnos. Y bueno, ustedes sabrán lo que significa la deuda para un país, que en el fondo los acreedores, la banca internacional, organismos internacionales, bancos internacionales o gobiernos grandes, que son de donde vienen esos bancos y esos organismos, en el fondo, te pueden controlar, manejar, presionar por la deuda. Entonces, recuerden, un chofer para cada alcalde en el año cuesta casi 15 mil millones de pesos en la totalidad de las municipalidades.
1: Pedro, le dejaban un comentario, bueno, le dejaban dos comentarios bastante particulares. Voy a leer primero el primero para que usted lo analice. Nos comentaban que, por ejemplo, en Nueva York, que tiene una población muy cercana a lo que son la cantidad de chilenos, casi 20 millones de personas, una tremenda metrópolis, por así decirlo, es administrada por un solo alcalde. Entonces, es un poco lo que usted dice también de que los municipios estarían sobrando y podrían haber quizás administraciones
0: Le,
1: particulares,
0: te doy
1: ¿no?
0: un, le, te, le doy un caso contrario, pero que va al mismo punto. En El Salvador habían como 6.000 municipalidades.
1: Y la cerraron, sí,
0: Y
1: eso.
0: las cerraron. 6.000 municipalidades. Un país de 6 millones de habitantes. ¿Qué te quiere decir eso? Que cada municipalidad es un invento de los políticos para robarte, para gobernarte, para parasitar de tu trabajo y tus pulmones a través del robo legal que son los impuestos. Por eso que las municipalidades debieran dejar de existir y debiera haber un sistema, que ya lo di, mucho más barato de operar la ciudad. Y como dices tú, Nueva York, que tiene como 20 millones de habitantes, tiene un solo alcalde. Ahí en Santiago tenemos, no sé, como 15 comunas para poder robar más.
1: Pedro, por acá le comentaban también algunos comentarios de la mañana que iban dirigidos a usted. Un auditor nos comentó: prefiero que mis impuestos se gasten en armas para la seguridad nacional antes que se la roben los políticos, con respecto a la compra del F-35, que la estuvimos conversando.
0: Mira, yo el tema de la defensa es un tema muy serio y que efectivamente uno lo puede tomar como un gasto, como un derroche,
1: Pero es importante
0: y
1: hoy en
0: también
1: día.
0: lo puedes tomar como una inversión, como una compra de tranquilidad y seguridad que no tiene precio. ¿Ya? Ahora, en eso del famoso F-35, yo creo que podríamos comprar los que tenemos y que ya conocemos, los F-16,
1: Más moderno.
0: Block 70, que son los que compró Perú, ¿ya? Y que no son tanto más baratos que los F-35, pero la hora de vuelo es mucho más barata, es la
1: Y se
0: mitad.
1: ahorran costos.
0: Claro, y además que nosotros ya tenemos los mecánicos, los repuestos, la infraestructura, el avión que conocemos y que manejamos. Eso podría ser
1: Y es mucho mejor que el F-16 tradicional que tenemos nosotros.
0: Claro, pensando en que los F-5 Tigre 3 que están en Punta Arenas, que ya tienen 50 años esos avioncitos,
1: Claro.
0: ya operándose, se van a dar de baja. Entonces eso podría ser una alternativa, pero también hay que cambiar dos submarinos antiguos que tenemos. Aunque yo los seguiría operando y aumentaría la flota submarino a 6, de 4 a 6. Son muy importantes los submarinos.
1: El control marítimo es muy importante, muy importante.
0: Es un tema que tenemos que ver, pero el tema de los gastos en la administración del Estado es terrible. Y yo, la verdad es que antenoche, cuando se refirió el presidente de la República al tema del presupuesto 2027, que nosotros ya lo habíamos dicho acá, y me encuentro con la amarga sorpresa que el presupuesto va a aumentar un 1.5%. La verdad que el presupuesto no tendría que aumentar nada, y todo lo contrario, habría que achicarlo. Menos plata que gaste el Estado, y eso inmediatamente para nosotros nos daría una señal al mundo y bajaría el precio del dólar, producto que de esa señal política, ¿ya? Pero no se dio en un gobierno que se suponía que lo iba a hacer, y parece que entonces es cierto que vamos a llegar al 2030 con déficit fiscal, o sea, este gobierno va a endeudar cada año más al país, como lo hicieron 20 años entre los dos gobiernos de la Bachelet, los dos de Piñera y el del señor Hermel Luz.
1: Pedro Imasec, negativo, economía se hunde al 1% y se ubica en la peor parte de las expectativas. ¿Ah? Tuvo una caída bastante brusca, sobre todo en el sector minero. ¿Ah? Lo que cayó en el sector minero fue impresionante, un 17,4%.
0: Y antes había caído creo que un 13%.
1: Sí.
0: El mes anterior había caído un 1.7%. O sea, así como vamos, no es que vamos a crecer poco, yo creo que vamos a decrecer. Y estamos claramente en una recesión. ¿Y por qué ocurre esto? ¿Ya? Y yo en esto quiero ser lacónico, lo vuelvo a reiterar. El tema esto de los 1.300 millones de dólares que van a dar un subsidio a la contratación de mano de obra nueva, eso no funciona, porque nadie invierte en nueva mano de obra si es que no hay un proyecto rentable o que te animes a emprender, a construir o a hacer. Eso hoy día no está en el país, eso lo mataron los políticos, lo mataron con el reglamento, lo mataron con la tramitología, lo mataron con los juzgados del trabajo, lo mataron con la permisología, lo mataron con los permisos e impuestos municipales, lo mataron con las multas de la inspección del trabajo, de ingeniería ambiental, etcétera, etcétera. Entonces yo creo que eso no va a dar resultado, y entiendo que también la cesantía aumentó.
1: Entonces, al 9,6%.
0: Y en las mujeres más de un 10%. En las mujeres más de un 10%. Y en los jóvenes un 27%. Entonces,
1: acá en la región de Al Lago un 7,8% incremento.
0: Ya, ¿qué es lo que nos está indicando eso? Que simplemente la economía perdió dinamismo, la economía, que son los emprendedores y los empresarios, chicos, grandes, medianos y muy grandes, no están haciendo cosas. Y eso es triste en un país donde hay tanto por hacer. A mi parecer, esos 1.300 millones de dólares debieran ser invertidos en obra pública, en caminos, en puentes, en qué sé yo, construir cosas de uso público y de bien público, ¿ya? Y por supuesto, generar trabajo directo ahí. Claro, eso no es una cosa instantánea y rápida, pero igual. Y lo otro que el gobierno sí tiene a su mano es optimizar y ejecutar el 100% la obra pública. Ahí hay trabajo directo.
1: Profe, me acordé de un profesor que me estaba comentando algo hace alguna hora atrás. Pedro, la gente cuando me ubica en la calle, cuando conversa conmigo, la principal preocupación hoy en día es el precio del combustible, que volvió a subir 39,4 pesos por litro, una alza brusca. La gente está muy molesta por la situación del precio de los combustibles, sobre todo cuando había un candidato presidencial, que ahora es presidente de la República, como el presidente José Antonio Kast, que en algún momento dijo que él iba a eliminar el específico del combustible, porque la gente pagaba mucho en combustible justamente, y al día de hoy no lo ha hecho. Entonces la gente se acuerda de eso, lo recuerda bastante y me lo comenta mucho en la calle, impresionante.
0: ¿Qué
1: opina con respecto a eso usted?
0: Bueno, opino lo mismo que tú, pero a eso quiero agregarle a otra mirada. Cuando el combustible sube, en este caso por efecto de una guerra, situación que no manejamos nosotros, cierto, ya no voy a culpar a este gobierno de eso, pero sí voy a culpar al Estado y todas las administraciones, incluido esta, porque cuando el petróleo, por ejemplo, el litro de combustible, por poner un ejemplo, sube 1,000 pesos afuera, acá el Estado te lo hace subir 1,500 pesos. Porque le agregó a esos 1,000 pesos el IVA y el específico, que son casi la mitad.
1: Por último, saquémosle el IVA, pero ayudemos a la gente, pues.
0: Para allá voy. Entonces, el Estado, si el petróleo cuesta 1,000 y le pone 50% en impuesto, llega a costar 1,500 y recauda 500 pesos. ¿Correcto? Pero si el petróleo mañana cuesta 2,000, entonces acá en Chile va a costar 3,000. Y el Estado no recauda 500, recauda 1,000, el doble. Eso es lo que está ocurriendo ahora. Y agréguele que yo tenía, malamente creía, que ENAP refinaba el 100% del crudo que nosotros importamos. No, es la mitad. Entonces la otra mitad la refinan en refinerías americanas, creo, y esas refinerías tienen un costo porque son privadas y tienen un margen de utilidad. Entonces los frescos de ENAP acá en Chile, ¿qué es lo que hacen? Se cuelgan a ese costo y lo transfieren a nosotros y dan 600, 700 millones de pesos de utilidad en 6 meses recién, ¿ya? Y esa plata ni siquiera va para pagar la deuda de ENAP, sino que se la entregan al Estado para que la, para que a los políticos para que la gasten. Entonces ahí tenemos otra carga de mano. Lo que había que hacer, y que yo se lo recomendé a este gobierno 72 horas antes, ya era que el gobierno hubiese dicho, ¿sabe qué? Y escúcheme, señor Kast, por favor. Haber dicho, mire, tenemos este problema gordo, no es culpa de nosotros, una guerra afuera, ya. Entonces yo como Estado, ¿qué es lo que voy a hacer, cabrón? Yo voy a sacrificar el específico. Voy a quedarme con el IVA, pero sacrifico el específico, que son como un 30%. ¿Ya? Entonces la cosa va a subir mucho menos. Y la gente lo habría valorizado porque habría dicho, oh, el Estado, el gobierno de turno hizo un esfuerzo, ¿ya? Y sacó este impuesto que habría costado alrededor de 4,000 millones en el año, un poco más tal vez. Y eso habría sostenido la popularidad del gobierno, habría mantenido la fe en el gobierno y en el sistema de la gente, que hoy día la está perdiendo.
1: Fue una mala decisión política, claro, una mala estrategia política.
0: Y el
1: política,
0: gobierno habría tenido más popularidad y menos rechazo, lo cual hoy día es al revés. Entonces, ¿qué es lo que se juzga acá? Que el Estado, hoy día, este gobierno de turno, va a recaudar mucho más producto de esta alza, cargándole la mano a la gente. Y eso no me parece ni justo, ni sano, ni razonable. ¿Ya? Entonces, hoy día mataron las expectativas políticas del gobierno y mataron las expectativas económicas. Entonces, hoy día, ¿qué está pasando? Está habiendo más cesantía. Ese es el precio por el bencinazo. ¿Qué está pasando?
1: El precio de la canasta básica familiar.
0: El país ya no crece. ¿Ah? El país ya no crece, decrece. Estamos en una recesión. Eso es fruto de esa decisión equivocada. Y obviamente, como tú lo dices, cuando tú encareces el combustible, encareces el transporte.
1: Toda la canasta básica familiar.
0: Encareces la energía para transformar también ese producto. Encareces el petróleo para el tractor que va a sembrar, ¿no es cierto?, esa hectárea de papa. O sea, generas inflación, carestía y, por supuesto, los sueldos que no crecen, entonces a la gente le cuesta más llegar a fin de mes. Ese era todo el cálculo que había que hacer. Por otra parte, a este gobierno, señor Kast, le van a caer del alto cielo 12, 14 mil millones de dólares por el alto precio del cobre y del litio. 12 menos 4 quedaban 8 todavía. ¿Ya? Y por eso no entiendo ¿cómo es posible que este gobierno haya esté planteando un presupuesto para el 2027 con un aumento del gasto al 1.5? Porque me imagino, señor Kass, que ustedes no le van a subir el IPC al sector público. Quiero pensar que tendrá el pantalón por último amarrado con una pita. No quiero pensar que le vayan a dar aumento de sueldo el IPC al sector público, porque no se lo merece, ¿ya? Y porque están sobredotados y sobrepagados.
1: Pedro, te voy a dar una cifra con respecto a lo del precio del combustible. Dice, si elimináramos el impuesto específico a los combustibles, el litro de bencina en Chile costaría aproximadamente entre 1.100 y 1.150 pesos.
0: Exacto.
1: En lugar de los 1.500 y 1.600 pesos que ronda la bencina a nivel nacional actuales. Exacto. Esa es la información oficial.
0: ¿Ah? Tenemos una de las bencinas más caras del mundo. No. Y no somos el país que tenga los sueldos más altos del mundo. No.
1: ¿No ganamos $900 a la semana como en Estados Unidos?
0: No.
1: Estamos lejos de eso.
0: Lejos de eso. Muy lejos.
1: Dato mata relato, por ahí dicen.
0: ¿Ah? Sí, y tristemente, sí. Aquí es un sufrimiento. Que en definitiva, acá la gente no se pone en los zapatos de la clase política, no se pone en los zapatos de la gente, del tipo que trabaja, de la gente modesta, del tipo clase media, ¿ya? Porque hay un montón de gastos que tiene uno para vivir y que simplemente a mucha gente no le alcanza. ¿Ya? Y ese es una triste realidad. Entonces hay que ver la forma de cómo uno amaina, aplaca estas subidas de precio, ¿ah? Porque en definitiva, si el pan es más caro, si las papas es más caras, si la carne es más cara, si las verduras son más caras, entonces a un mismo sueldo usted simplemente es más pobre. Es más pobre.
1: Pedro, vamos con otro titular que es importante. Mayores de 60 años son casi el 20% de la población en Chile y por primera vez superan el número a menores de 14. Por acá hay un gráfico que es preocupante. Por ejemplo, si en el año 1992 había 1.293.314 personas mayores de 60 años, hoy en día hay 3.665.028. Y eso ha ido en curva ascendente. Ahora, aquellos menores de 14 años, en el año 1992, eran 3.900.005 y en este momento son 3.274.000. O sea, ha disminuido y por primera vez la tasa de población de mayores de 60 años es superior a la de aquellos menores de 14 años. Un dato que es durísimo, que lo entrega el INE. Además, otra de las cosas que se ve acá en el estudio que hizo fue la cantidad de adulto mayor que se encuentra solo. Solamente estamos hablando de que hay un 28,3%. Un 27,5% que reside en hogares compuestos por dos o más personas sobre 60 años. Y esto, incluso hay un 4,1% que reside en viviendas con algún grado de hacinamiento, ¿ah? O sea, en malas condiciones. Y bueno, y hay un porcentaje importante igual que es el resto, que están completamente solos. Ahí tenemos un problema con el tema de la natalidad en nuestro país.
0: Ya, tenemos un problema de la tasa de natalidad y además tenemos un problema con las personas ya más veteranas, entre las cuales estoy yo, que cumplí 65 años, ya uno empieza a comer más que pan y carne o verdura, empieza a comer pastillas, remedio. En Chile a los remedios se le cobran impuestos. Entiendo, parece que en Estados Unidos los remedios no pagan
1: IVA. Creo, si no me equivoco, llegó al Senado el proyecto que reembolsa el IVA a pañales y medicamentos, propuesta que viene por parte del PDG, ¿ah? Pasó al Senado, le comento, recién hace un día, la noticia es muy reciente, fue aprobado en la Cámara y ahora pasó al Senado.
0: Bueno, si yo fuera presidente, con un decreto, digamos, habría hecho que los remedios en su totalidad no paguen impuestos. Por una sencilla razón, la persona que toma remedio es porque lo necesita y no es porque quiera tomárselo, sino que tiene que tomárselo porque tiene alguna, padece de alguna enfermedad, ¿no es cierto? Y el remedio es el paliativo, ¿ya? Entonces creo que a esa persona no se puede el Estado estar lucrando con la desgracia de la salud de un ciudadano en la República, ¿ya? Si yo fuera presidente, yo no cobraría IVA por los remedios.
1: ¿Propuestas para la natalidad? Le preguntan acá, Pedro.
0: La propuesta para la natalidad es, a ver, primero, estar feliz. Segundo, saber que hay pega y que voy a encontrar trabajo.
1: Sustento económico.
0: Exacto. Después de eso, cuando yo estoy feliz y sé que hay pega, con mayor facilidad pienso en casarme, en formar una familia y en tener hijos, porque los hijos hay que mantener.
1: ¿Preguntan para acá subsidios a la familia a lo mejor?
0: Mira, si hubiera que dar un subsidio a la familia, yo no tengo problema en eso, pero creo que no pasa por eso. Pasa principalmente por una actitud mental, por una actitud psicológica, por una actitud de ánimo, por una actitud de querer. ¿Ya? Y ese ánimo, ese querer, tiene que pasar por seguridades. O sea, lo primero, ¿hay trabajo? No hay trabajo. Ah, ya, chuta, no puedo tener guagua porque ¿cómo lo mantengo, po? ¿Ya? Un país que la gente esté feliz, que haya alegría porque las cosas, la comida es barata, porque no hay inflación, porque no debo, no estoy endeudado. Bueno, eso hace tener un estado de ánimo mucho mejor, ¿ya? Si lo sabré yo que soy empresario, ¿ya? Y eso, y hoy día tenemos un país desanimado, triste, neurótico. Basta ver la gente en las calles, sobre todo en Santiago, ¿ya? Estas grandes distancias que tienen que andar en locomoción colectiva los trabajadores, en fin, con calor a veces adentro de una micro, en fin.
1: Apretados también,
0: claro. En el metro.
1: Mire, Pedro, usted está tocando un punto que yo lo di en la mañana, porque justamente una persona ayer en el transporte me hizo el comentario. ¿Ah? Me dijo, pucha, me da gusto amanecer cuando Sorno no tiene taco, cuando llego rápido a mi trabajo.
0: Claro.
1: Claro, y si uno se pone a considerar todos los factores, ¿por qué la gente está tan violenta, por ejemplo? Porque tiene que andar estresado.
0: Y es evidente la violencia.
1: En la mañana comienza sin encontrar locomoción. Después llega al taco y se atrasa y llega tarde a la pega. Llega tarde a la pega y tiene problemas en su trabajo. Sale del trabajo estresado y llega a descargarse con la familia. Sí. Entonces, cuando,
0: eso pasa en Santiago.
1: Entonces, cuando nosotros no mejoramos la calidad de la vida de la gente...
0: Es el punto. Eso es la felicidad.
1: No tenemos felicidad, y si no tenemos felicidad, no hay familia. Y si no hay familia, tampoco hay estabilidad mental.
0: Si no hay, aunque parezca su generi,
1: pero
0: si
1: es que
0: no
1: muy
0: hay
1: importante
0: felicidad,
1: eso.
0: Hermano querido, si no hay alegría, no hay ganas de hacer cosas. Las ganas de hacer cosas se nutren y nacen de la felicidad, de la tranquilidad, del porvenir que yo veo hacia adelante. Pero si yo no veo un porvenir laboral, social, económico, en fin, no tengo ganas. Y lo más importante para hacer cualquier cosa, y lo dijo nuestro mayor en su momento productor de armas acá en Chile, ¿cómo que se llama? Ahí en el chat nos van a soplar ligerito. La idea la puedes copiar, la plata la puedes pedir prestada, pero las ganas las colocas tú, esa nadie más. Y lo más importante para hacer algo son las ganas. Lo demás, puedes copiarlo, puedes pedir la plata prestada, en fin.
1: Bueno, esos son comentarios que me hace la gente en la calle, pero fíjense lo profundo del comentario, porque yo le encuentro toda la razón a la persona que me lo dijo el otro día. Justamente estábamos hablando que lo escuchaban acá en la tarde, Pedro, lo escucha mucha gente, impresionante. Y justamente la gente ha entendido esta idea de que ya hay que ponerle un párale al tema del abuso en nuestra sociedad en general, porque por todas partes castigan el bolsillo de la gente, pues, con los impuestos.
0: Bueno, lo más importante es empezar a tomar conciencia de esto. Cuando yo les expliqué que un chofer por municipalidad al año, con un sueldo de 2.300.000, cuestan casi 15.000 millones de pesos al año, uno, por municipalidad. ¿Ya? Y eso, ¿por qué digo esto? Porque eso no lo pagan los marcianos. No es que lo paga el Estado. No, si el Estado no paga nada, porque el Estado no produce nada, señora. Lo paga usted. Usted, y usted dirá, pero ¿cómo si? ¿Cómo? Usted lo paga. Lo paga con los impuestos. Pero si yo no pago impuestos, pues, don Paul, me han dicho algunas. ¿Usted compra pancito?
1: Ahí está pagando impuestos.
0: Bueno, si usted pagó 2 luquitas por el kilo de pan, 380 son IVA. Ahí nomás pagó usted. No el Estado. Usted, señora Juanita. Usted, señor Moya. Por eso que es importante tener, se los repito por enésima vez, un Estado chico, pero competente y eficiente y honesto. ¿Por qué?
1: Pedro,
0: por lo que dice nuestro amigo del Salvador, el señor Bukele. Cuando la plata no se malgasta, no se despilfarra y no se roba, la plata alcanza y sobra. Y lo demostró él en El Salvador.
1: Para el costo de la vida de hoy en Chile, el sueldo debería ser de 1.200.000 pesos sacado en base a todo el gasto promedio de una familia.
0: Fácil.
1: No, nos están comentando ahí a través de nuestro canal
0: fácil,
1: de YouTube.
0: Fácil, sí. Y te estoy diciendo topadito.
1: Oye, un saludo para Sureño Chileno que nos dejó ese comentario ahí también a través de nuestro canal y que está mirando la transmisión a esta hora.
0: Bueno, qué bueno que la gente esté escuchando y prestando atención en esta conversación.
1: Pedro, dice por acá el titular, detienen a histórico dirigente gremial de gendarmería en investigación por red de corrupción en Santiago 1. Esa, si no me equivoco, era la misma cárcel donde hacían pollito asado, ¿o no?
0: Santiago 1. Sí, parece.
1: La misma cárcel. Bueno, se le está investigando por los delitos de lavado de activos, cohecho y apremio ilegítimos. Era una red que estaba conformada en gendarmería, que operaba con internos, también con civiles, para lo que es facilitar el ingreso de elementos prohibidos a Santiago 1, entre ellos celulares, drogas, ropa, alimentos, dinero y otras especies. Este señor también en algún momento estaba haciendo un asado con los internos y bebiendo alcohol. O sea,
0: bueno, mira,
1: llama bastante la atención. ¿Eh?
0: Yo en dos oportunidades de mi vida he estado preso, uno cuando tenía 15 años con mi madre, y después ya, después de los 30 años, por pegarle un botellazo a un parroquiano que me hinchó los cocos. Pero bueno, así que he estado dos veces preso acá en la cárcel de mi ciudad de Osorno, ¿ya? Y cuando le echan la culpa a este señor que es dirigente sindical de gendarmería, ¿y dónde está el alcaide de la cárcel? ¿Dónde están los oficiales y suboficiales gendarmes de esa cárcel? ¿No están? Sí están, yo creo que hay más gente metida en eso, y creo que eso es producto de, lo voy a explicar. ¿Cuánto ganará un gendarme hoy día? ¿1.5 millones? ¿Más o menos, Gabriel?
1: Vamos a buscar aquí la cifra, ya, el sueldo inicial de un gendarme.
0: Sueldo promedio, ya.
1: ¿Le alcanza? Sí, más o menos el promedio son 1.341.875.
0: Bueno, volvemos a lo que tú mismo dijiste recién. ¿Cuánto? No, lo dijo un auditor.
1: Un auditor.
0: ¿Cuánto tendría que ser el sueldo más o menos, al sueldo mínimo, digamos? Hablaba de cuánto, 1.200.000, 1.300.000.
1: Exactamente.
0: Bueno, eso es lo que gana un gendarme hoy día y claramente no le alcanza. Pero ese gendarme está a cargo de 2.000 reclusos. 2.000 reclusos son 2.000 consumidores de algún servicio. Desde un teléfono celular, desde ketamina. A lo mejor un pollito, carnecita, en la noche alguna minita que pase.
1: Qué terrible.
0: Entonces, créeme tú que ese gendarme, ¿qué va a hacer ante, oye, toma 500 lucas, déjame pasar el teléfono? ¿Lo compráis o no lo compráis? Lo compráis. ¿Ya? Ese es el problema. Por eso es que el tema del narcotráfico es muy fregado. Porque te corrompe todo, te corrompe
1: la cárcel. Tienen mucho poder económico.
0: Te corrompen el carcelero, te corrompen el juez, te corrompen el fiscal, te lo corrompen los políticos, te lo corrompen todo. Hoy, de hecho, hoy día se habla de la narcopolítica. Narcopolítica. Por eso a los narcotraficantes hay que, insisto, por enésima vez, que fusilarlos. Igual que los que asesinan carabineros.
1: Pena de muerte. Sí. Se vuelve la pena de muerte.
0: Sí. A mí me gusta el fusilamiento, lo encuentro más teatral, más bonito. Y ojalá que sea televisado.
1: Oiga, a todo esto, el video de la vecina que sufrió este violento asalto en Maipú, dentro de su domicilio, donde 8 sujetos ingresaron y los gritos son desgarradores. Usted hizo un video con respecto a eso y la está rompiendo en internet también, ¿ah? Sí. Porque la gente sintió la indignación de la familia, ¿eh? Y ha expresado bastante su pensamiento ahí a través de las redes sociales, un poco. Se sintió bastante representada con lo que usted ha dicho.
0: Y la inseguridad. Mm. Si ya no es que la inseguridad en la calle o en tal o cual lugar, la inseguridad, o sea, tú estás en tu casa, en tu remanso de paz, y resulta que pueden llegar estos desalmados, degenerados, a tu casa y oye, te violaron la hija, o te mataron un hijo, o te mataron a ti o tu señora.
1: Los maniataron, porque eso ocurre.
0: Claro, entonces... Y te roban todo, y tú dirías, no es que lo material se recupera, sí, pero eso material fue el fruto del trabajo una vida entera. ¿Ah? Te voy a poner un ejemplo. Al lado de mi negocio, acá en Osorno, en calle Maquena, a media cuadra de la plaza, el domingo, a las 11 de la noche, entraron a robar, le robaron la vitrina de una ferretería chiquitita de una vecina mía, y... le robaron todo lo que tenía en la vitrina, que era herramientas, que eran caras, y se las robaron. Bueno, los dueños de esa ferretería son dos personas de edad, ¿ya? Y de eso trabajan, se entretienen, viven para la olla, ¿ya? Bueno, ustedes dirán, bueno, le entraron a robar a estas personas y le robaron unas herramientas, en fin, ya, le robaron. No, po. No es eso nomás. Esos viejitos les mataron la ilusión. Y esos 2 millones de pesos que le robaron, a lo mejor era la utilidad de 2 meses del negocio. Porque los negocios no andan muy bien hoy por hoy. ¿Ah? Entonces, los desanimaron y les mataron la esperanza. Ahí mismo había un carrito que era de nosotros, lo arrendamos. Y una señora se puso para hacer unos sándwiches muy ricos. Y le entraron a robar 2 veces. Cuento corto, entregó el carrito, no siguió trabajando, porque ¿para qué? Pues si están entrando a robar es como natural. No hay a estar trabajando para que te la roben. Entonces, ojo, que cuando te roban hay muchas implicancias. No es que te robaron nomás. Te robaron, sí, las máquinas, pero también te robaron la esperanza. También te robaron la fe, también te robaron la seguridad. También te mataron el negocio.
1: Claro.
0: ¿Ya? Entonces, por eso es que con todos estos ladrones alpeos que tenemos, ya hay que poner mano firme, porque esto va creciendo, creciendo y creciendo. Y como te digo, robaron a esta señora en la ferretería que está a media cuadra de la plaza.
1: ¿Sabes? Pero si en Ragua Alto han habido 5 balaceras en un mes, imagínense.
0: Eso antes no.
1: ¿Y
0: no
1: sabe qué? Los vecinos, me llegó un comentario de algunos vecinos hace un tiempo atrás que decían: nosotros vamos a tener que empezar a organizarnos y hacer rondas. Y si es necesario combatir la delincuencia, Pablo, lo vamos a hacer. Y eso me lo han dicho vecinos acá de la ciudad de Osorno, ¿ah?
0: ¿Eh? Yo creo que sería muy bueno eso, ¿ya? De implementarlo, ¿ya? Incluso pudiéndose darle algunas atribuciones legales, incluso portando armamento para que ayuden. Así de claro. Si yo fuera presidente, yo aprobaría eso. Una policía ciudadana. ¿Ya? Con una especie de plan cuadrante, ya aquí en tal población, tal y tales vecinos se van a organizar para tener una ronda y se les va a facilitar algún tipo de armamento, qué sé yo, no sé, un revólver, alguna cosa, no les va a pasar una metralleta, pero algún tipo de armamento y un reglamento, una ley, digamos, que efectivamente ellos puedan hacer uso de ese armamento eventualmente, ¿ya? Para ayudar, porque si no, aquí esta cosa pinta para castaño oscuro.
1: Por acá nos dicen, mejor vigilantes como se hace en Japón. Bueno, ese es otro método, que es contratar personas para que estén ahí para denunciar, que se paren como en puntos estratégicos de la ciudad para denunciar delitos.
0: Bueno, acá hoy día, a propósito de eso,
1: es que también pueden ser comprados.
0: Hemos visto las policías municipales, que en definitiva para lo único que han servido es para pasarle parte a la gente que trabaja y perseguir al, entre comillas, comercio informal. Que si esa gente está en la calle vendiendo algo es porque claramente no hay trabajo. Así que...
1: Le da rabia a usted, le da impotencia.
0: Da rabia. Imagínate en Santiago, estas poblaciones grandes, compadre, donde el capo de la droga es el que manda. El capo de la droga es el que manda.
1: Claro. Fíjese, volviendo de nuevo a otra anécdota, porque esta semana ha sido de mucho comentario de la gente. Yo estaba viendo un programa la tarde mientras que estaba almorzando, mea culpa, que usted también lo ha citado acá en Radio El Conquistador Osorno. Justamente estaba viendo un testimonio, porque al final siempre estos reportajes les preguntaban cómo funcionaba, cómo operaba, cuánto te pagaban, etcétera, etcétera.
0: ¿Ya?
1: Y claro, y la persona que estaban entrevistando, en este caso, Carlos Pinto, él dijo, ¿no? ¿Y cuánto le, por ejemplo, por robar un auto me pagaban 2 millones de pesos? Y en ese tiempo, que era mucha plata. Y claro, y yo no necesitaba la droga porque a mí me la daban gratis. Y yo era adicto.
0: Claro, lo manejaba.
1: Y ese es el testimonio de los internos, sí, del día a día. Entonces, ¿por qué hay tanta delincuencia? Primero, porque es dinero fácil. Van directo a la necesidad de las personas. Y las meten en el vicio y en el consumo de la droga. Y con eso ya manejan los vecindarios, los narcotraficantes les pagan las cuentas de luz a los vecinos, etcétera, etcétera, etcétera. Y así tienen todo el control de la población. Entonces, por eso es que es tan complicado combatir el narcotráfico cuando tampoco la situación económica no acompaña. Porque ellos son los que toman el poder en ese tipo de casos. Y por eso es que cuando hay más pobres es peor, porque más se acentúa la delincuencia.
0: Bueno, pero si, ¿qué es lo que hacía Pablo Escobar?
1: Sí, pues.
0: Pablo Escobar regalaba plata, Pablo Escobar regalaba casa, Pablo Escobar regalaba...
1: Vestía bien a sus funcionarios, les daba autos, les pasaba helicóptero. Financiaba
0: clubes deportivos.
1: Y todo en efectivo, para los que dicen del levantamiento secreto bancario, para, todo en efectivo.
0: Para hacerse el simpático y ganarse la aprobación de la gente, y lo logró.
1: Y la confianza.
0: Y lo logró. Pero miren cómo terminó. ¿Y qué consecuencias trajo?
1: Sí, entonces, pues, eso es provisorio.
0: Exactamente. Pero aquí, porque yo me voy a basar en el señor Bukele en El Salvador.
1: No, es una.
0: Con las maras la tenía.
1: Bukele ha sido, pero espectacular.
0: Mucho más complicado que lo que lo tenemos nosotros acá. Pero mucho más complicado. Y a pata pelada y sin plata, venció a las maras. Entonces yo digo, si un presidente...
1: ¿Utilizó el ejército, pues?
0: Si un presidente... No tienen ejército, tienen policía.
1: Claro, pero una policía militarizada, claro.
0: Ya, bueno. Y la hizo. Porque acá no. Si tenemos más recursos...
1: Claro.
0: ¿Será que porque no quieren? ¿Será que
1: a todo esto el tema de las reglas del uso de la fuerza, para el tema de las fuerzas armadas y otras cosas, lleva como un año y medio en el Congreso? Y recién ahora se está hablando de ya hacerlo ley.
0: Claro, entonces...
1: Y mientras tanto la gente se muere en ese tiempo. Claro, todo, es que es el problema. Pues.
0: Todo complicado. Uno lo ve en esta cuestión de los hospitales, las listas de espera. Oye, se mueran 30, 40 mil chilenos al año en lista de espera. Que es vergonzoso.
1: Y llaman a sus familiares cuando la persona ya está muerta. Oiga, ¿sabe qué? Le llegó una horita a su mamita para que venga. Señora, mi mamá ya falleció. Eso no sabes la cantidad de veces que yo lo he escuchado, ¿eh? De verdad que es impresentable.
0: Pero tenemos a los políticos más caros del mundo, más bien pagados, con un séquito de acólitos ahí, supuestos asesores, en fin, de los mejores pagados, más que el presidente de la República. Y démosle nomás, pues, cabrón. Y démosle nomás, ¿cuál es el problema? Si falta plata, subimos un impuesto. Para eso los tontos trabajan y pagan. Eso somos nosotros.
1: Por acá dice, balde de agua fría y año perdido. Economistas reaccionan ante el negativo y más. Bueno, un poco lo que estábamos conversando acá en Radio Conquistador Osorno. Habló el señor Alejandro Mico, el mismo que fracasó con la reforma tributaria de la expresidenta Bachelet. Yo creo que el menos indicado para hablar de ese tipo de cosas. Y Pablo Equicuren, ¿ah? Tardaron como un año perdido y un balde de agua fría que no se ha hecho nada en materia económica, ¿ah? Yo creo que son los menos indicados, en todo caso, para hablar de este tipo de cosas. Bueno, Pedro, hubo una marcha estudiantil que fue convocada por la Confecha en Santiago. Resulta que habían jóvenes que estaban del lado opuesto también en un evento ahí y fueron agredidos brutalmente por aquellos estudiantes que estaban marchando en Santiago, los pescaron a patada. Y me sorprende ver que un sector que profita de no tolerar la violencia, que la democracia, agrede a diestra y siniestra y a mujeres, pues, ojo con las feministas, y a mujeres, a niñas, por pensar distinto. Bueno, un poco demostrando el doble discurso, pues.
0: O sea, bueno, si la izquierda, lo hemos conversado en más de una oportunidad acá, quiere el poder para profitar del poder. Y para eso vamos a inventar marchas, causas bonitas, ¿ah? Y si para eso hay que pegarle a alguien, agredir a alguien, lo hacen, ¿ya? Y para eso tienen su carne de cañón ellos, básicamente los escolares.
1: Como los que le pagaban 70 mil pesos para...
0: Los overoles blancos.
1: Para tirar bombas molotov.
0: Exacto. Entonces, y lo hemos conversado también, cuando un partido político, un actor político de la vía nacional recurre a eso o hace eso, creo que ese partido, esa tienda política o esa ideología política debe ser rechazada y debe ser proscrita del acontecer político del país.
1: Pedro, por acá nos piden que hable sobre el posible desabastecimiento de petróleo por parte de Estados Unidos acá en nuestro país. ¿Qué es lo que tiene que hacer Chile?
0: Bueno, primero, ni Dios lo quiera, porque ahí sí que tendríamos problemas.
1: Y problemas serios,
0: ¿eh? En un país largo, donde la carga se mueve en camiones, y los camiones ocupan petróleo, la agricultura, los tractores se mueven con petróleo, y usted con su autito, en fin, también se mueve con petróleo. ¿Ya? O con benzina, combustible. Así que ojalá que no. No sé si podríamos recorrer a algunos otros proveedores de que nos refinen petróleo, o simplemente habría que refinar todo acá, porque es la idea. Pero no, eso es grave. Ojalá que el señor Trump no tome esa medida.
1: Bueno, y un poco tomando lo que usted nos comentaba, que Chile debería tener reservas de petróleo en caso de emergencia, ¿ah? Guardarlo. Y lo que nos contaba un auditor también.
0: Debiéramos tener una reserva estratégica de petróleo. Debiéramos refinar todo nuestro crudo acá. Debiéramos tener una reserva estratégica de trigo, de grano, ¿ah? En caso de terremoto, conflicto bélico, en fin, o una desgracia mundial. Ustedes saben que la agricultura funciona con fertilizantes. Y uno de los grandes productores de fertilizantes era Ucrania, que está en guerra, Rusia también, y un país en el África que vende la materia fundamental para hacer los fertilizantes. Así que es un tema sensible y que uno debiera de propender a tener ciertas seguridades básicas, ¿ah? En cuanto a la energía y en cuanto a la comida.
1: Muy bien, Pedro, reflexiones finales para irnos despidiendo. Hay mucha gente que nos está mirando a través de nuestro canal de YouTube, así que aproveche también de aconsejar y dejarle un mensaje a la gente.
0: No, bueno, qué más decirle a la gente que más vivo, más pensante, más cuestionarse, porque hay mucha gente que dice... Ah, no, es que yo no me preocupo de la política porque yo no soy político y a mí la verdad es que la política no me importa. Resulta que hoy día se están dando cuenta que la política sí importa y sí golpea, y sobre todo el bolsillo, con la carestía o subiéndote los impuestos. Entonces, empecemos a tener más preocupación por las cosas importantes. Una de ellas es la política. Ya. Y no me refiero a que usted sea de izquierda o usted sea de derecha, me refiero a la política. Cómo gobernamos nuestro país, cómo lo hacemos de manera más eficiente, más barata posible, para que gastemos menos plata. Entonces, si nos sobra platita, podemos a lo mejor hacer otro puente, otro camino, otro colegio, otro hospital, en fin, ese tipo de cosas. Pensar, estar despierto, cuestionar. Pero hoy día el país está avanzando en ese, la gente, yo digo que hay más gente.
1: Está cuestionando más. Sí, sí. Uno lo nota, como le comento, a mí me llegan muchos comentarios, sí, acá a la radio
0: y, eso es
1: y
0: bueno.
1: También en la calle, y eso es muy bueno.
0: Eso es muy bueno. Y bueno, traten de ser felices dentro de todo, cuiden su familia, cabrón, cuiden la familia, cuiden el trabajo. Si pueden ir.
1: Y también no nos pongamos exquisitos con el trabajo, porque por ejemplo el tema de los ninis, de los jóvenes que no trabajan ni estudian, pasa también porque el joven va a un trabajo, lo dejan, pero el trabajo no me gustó y va afuera, pues. Sí, pues hay que decir las cosas como son también. En tiempos difíciles uno no se puede regodear.
0: Hay que ser menos regodeón hoy día, sí, sin duda, ya, y ver cómo ir produciendo algo más, ir ahorrando algo si es que se puede, por si acaso. Siempre es bueno tener algo por ahí para cualquier eventualidad. Agradecerle la atención dispensada. Si nos pueden dar dedito para arriba, like ahí en like. YouTube, compartir el programa con los que ustedes quieran, cabrón, o sacar algo del programa, háganlo, están autorizados.
1: Para lo TikTok, pueden compartir, para no hay problema.
0: Cosa, no hay drama. Y gracias por las personas que nos estuvieron acompañando a través del
1: YouTube de la radio.
0: Del YouTube de la radio.
1: Y,
0: la
1: ha ido muy bien. Así que
0: y a través de los radios escuchas que están en el colectivo, en la locomoción colectiva, o usted en su auto. Así que bendiciones. Y bueno, mañana a las 2:30 tenemos media hora de programa.
1: Pero eso regional.
0: Como cobertura regional. Así que nos estamos aguaitando mañana.
1: Que muchas estén gracias. Muy bien.
0: Chao, bendiciones.
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0: Muy buenas tardes a todos. ¿Cómo están? Bienvenidos a Por los Opuestos, empezando el mejor mes del año, octubre, se sabe. Le habla Bárbara Briceño con diputado Diego Chalper y Francisco Vidal, hoy en Polos Opuestos. ¿Cómo están? Bienvenidos.
1: Muy buenas tardes, ciudadanos. Muy buenas tardes.
2: Muy bien,
1: caluroso,
2: Bárbara, muy bien.
1: La región metropolitana.
2: Estamos en el Día del Adulto Mayor, así que enviarle un saludo cariñoso a Pancho en su día.
0: Ya a todos.
2: Vamos, si él siempre decía que los adultos mayores, que las contribuciones, por eso, si no quiero desearlo, si es por eso.
0: Y a todos los que nos conocen y nos escuchan y están junto a nosotros aquí en la radio todos los días en El Conquistador. Qué gran día para comentar, tenemos hartas novedades. Ayer en la noche el presidente José Antonio Kast hizo una cadena nacional dando a conocer la ley, básicamente las cosas más relevantes o los puntos de la ley de presupuesto para el próximo año, y se realizó anoche el encuentro. De hecho, Francisco se fue en algún momento para poder ir al encuentro con la presidenta Bachelet. Nos va a contar todos los detalles, queremos saberlo todo.
1: Muy
0: ¿Cómo
1: bien.
0: Están todos?
2: Parta usted, ¿por qué partimos, Bárbara?
0: Partimos por lo de Bachelet, que es más cortito, y después con el otro nos tiramos. Queremos saber todos los detalles, Francisco, de lo que quedó en cuanto a mensaje contenido. Es que la presidenta dijo: si alguien cree que me voy para la casa, no me voy a ninguna parte, aquí voy a estar para aportar en todo lo que pueda. Cuéntanos.
1: No, la paradoja es que nosotros, yo por lo menos, para no hablar por nadie, quería que Michelle Bachelet estuviera los próximos 4 o 5 años en Nueva York como secretaria general de Naciones Unidas, pero la derecha dijo que no querías. Entonces volvió a Chile. Y en consecuencia, una expresidenta que tiene liderazgo va a ser una opinión importante en los acontecimientos del presente y del futuro. Si hubiera sido nombrada secretaria general, estaría en Nueva York y no podría hablar de política interna. Dado que los hechos...
0: Ay, ¿tú crees que es? O sea, tú lo dices como que si se hubiera querido deshacer de ella, la tenían que haber mandado a Nueva York.
1: No, yo
2: lamento mucho el proceso de presentación que quería producir Pancho Vidal de la señora Bachelet.
1: Hombre, no se dieron cuenta que
0: si se quieren deshacer de ella,
2: o sea, nosotros la adoramos
0: a Nueva York.
1: Desde anoche la derecha está informada que el presidente Bachelet va a opinar, obviamente, como opina el presidente Frei, como opina el presidente Boric. El presidente Lago, él mismo, se explicó que salía de la vida política. Eso es lo como anecdótico. Ahora, desde el punto de vista político, yo lo que vi anoche en la ventana, en ese encuentro, es lo siguiente. La oposición, o sea, de partida los que invitaron al acto eran los 6 presidentes de partido de oposición. Pero lo que logra Bachelet no lo logra hasta ahora ningún otro liderazgo de la actual oposición. ¿Y qué es lo que logra Bachelet? Que la aplauda con el mismo entusiasmo Lautaro Carmona del Partido Comunista y Álvaro Ortiz de la Democracia Cristiana. Eso, el liderazgo que logra convocar al conjunto de la oposición, no lo tienen otros liderazgos, que podría ser el presidente Boric, la Carolina Tohá, la misma Paulina Bodanovich, el Tomás Bodanovich. Eso es lo político. Y vamos a ver cómo se desarrollan los acontecimientos, que por lo demás quedan exactamente 2 años para la próxima elección, el último domingo de octubre del 2028. Ahí elegimos alcaldes, concejales, cores y gobernadores regionales. Pero, como lo dijo ella en su discurso, bueno, si alguien creyó que iba a volver a tejer para los nietos, no. ¿Ah? creo que una vez lo dije aquí, en el programa, cuando debatíamos el futuro de Chile.
0: Sí, por la
2: Pamela Giles le habla de los nietos. Quizás los nietos de la presidenta son los que estaban ayer ahí. Oye, no, pero mira, yo te puedo decir lo siguiente, pero hablemos en serio. Lo primero, obviamente, yo creo que respecto a la ONU, a mí me llama un poco la atención, porque que se sostenga que la falta del apoyo del presidente Kast haya sido lo determinante, a mí me parece que raya en lo absurdo. O sea, es muy evidente, y la política es así. Hay gente muy talentosa que de repente no es su momento nomás. Yo creo que es un hecho que la presidenta Bachelet tiene los méritos de sobra para ser reconocida como una de las políticas más importantes.

0: eso es un mérito que tiene la expresidenta, de que logra convocar al amplio marco de la fauna opositora, porque en el fondo es gente muy diversa, es un hecho. O sea, eso yo creo que realmente es un mérito que solo tiene ella. No tengo tan claro que eso se traduzca en mayor coordinación política, porque el problema que tiene hoy día, mira, te voy a dar un ejemplo, Bárbara, para no alargarme. Ley de mercado de capitales hoy día. En votación, a favor el socialismo democrático, en contra la izquierda radical. ¿Te fijas? Entonces, tú dices, bueno, si esta oposición estuviera tan coordinada, yo me imagino que votarían todo de la misma forma. Y no votan todo de la misma forma porque yo creo que el problema de la presidenta Bachelet o de quien sea es que hoy día estamos enfrentados a una definición política profunda de cuál va a ser el proyecto político de la izquierda. ¿Te fijas? ¿Qué va a ser? Si insistir en el modelo de, por decirlo así, el no sal de agua, que es lo que está el Partido Comunista defendiendo, o insistir en el modelo...
1: ¿Te fuiste?
0: ¿Fui?
1: Bárbara.
0: ¿Aló?
2: No, aquí está la que se escucha medio mal.
0: ¿Me escuchan a mí?
1: Diputado. Sí, se ahora, escucha
2: al rato más o menos.
0: Ah, ¿ahora sí?
1: Ahora sí, sí,
2: ahora sí.
1: Ahora sí.
0: No, yo les decía que en el fondo el gran desafío de cualquier liderazgo de oposición es que tú tienes que lograr hacer trabajar juntos a dos proyectos políticos que yo creo que hoy día no están en lo mismo. Ejemplo uno, esto que les digo, la ley de mercado de capitales. Ejemplo dos, la reforma constitucional. ¿Qué es lo que está ocurriendo en la práctica de la reforma constitucional, auditores? La gente del PPD expresa en la figura...
2: Es... Chuta, ya. Diputado, lo vamos a dejar en pausa mientras se le arregla la señal. Y nosotros seguimos comentando, Francisco, porque se escucha muy mal. Pero fíjense que yo, a ver, no sé, ay, de hecho se cayó. No sé qué piensas tú, Francisco, pero yo tengo la sensación, a ver si entra el diputado. La presidenta Bachelet se genera un fenómeno bien raro o bien curioso, porque yo tengo la sensación de que ella eventualmente, si fuera candidata, no sería nada de raro, o quizás sería muy probable que ella incluso pudiera ganar una elección, sea cual sea.
1: Además,
2: lo que no tengo
1: mucho,
2: claro...
1: Depende mucho...
2: Por lo que tú dices, porque además ella es probablemente la única o una de las únicas figuras tan transversales desde el Partido Comunista, Frente Amplio, hasta la Democracia Cristiana. O sea, es alguien con la que podrían votar sin dolor de guata, como decía alguien del partido, claro, de la otra vereda, ¿cierto? Podrían votar, más allá que les guste mucho más o menos, pero no tendría que tomar vía deal.
1: Ajá.
2: Pero eso es una cosa, no obstante, yo creo que ella no es capaz de influir en las grandes decisiones y definiciones que han habido ahora. El apoyo de ella no ha sido para nada incidente, en lo absoluto. Pero en las cosas que realmente importan, que podría ser eventualmente ganar una elección, yo creo que ella sí podría ser muy competitiva.
1: Ahora, estamos especulando porque estamos a 2 años en la vida, y, miren, 2 años en la vida y en la política una semana, pero... Cada cosa en su momento. Yo creo que le dio, ¿cómo diría lo que yo aprecié ayer? Le dio como una inyección de ánimo a las tropas opositoras. Ese fue, porque la gente que estaba ahí era esencialmente como dirigentes sociales y muchos dirigentes y militantes de los 6 partidos. Había muchos parlamentarios, altos diputados y senadores. Y lo más relevante, aunque estamos bien desprestigiados los partidos, es la presencia de los 6 presidentes. ¿Eh? Entonces, pero hay que ver, además no tengo idea cómo ella va, cuando ella dice en su discurso que voy a estar presente, voy a colaborar, tú puedes colaborar desde una opinión sobre una mega reforma hasta una opinión en defensa de un sector o promover a otro sector, anda a saber tú. Pero... el hecho político es el que yo les decía. Mira, hay otro así. Qué puta, lata que Chalper no. Ah, ya volvió.
0: Sí. No, sí, estoy escuchándote.
1: Ah, mira.
0: A mí me escuchan. ¿Ustedes a mí me escuchan?
1: Ahora
0: ya
1: sí.
0: Me paré en un lugar con buena señal para estar totalmente disponible.
1: Y hubo otra cosa que pasó, Violita, en los medios. ¿Eh? Miren lo que les voy a decir, ciudadano. El conductor. La conductora, en este caso, que era la Carolina Redondo, la ex ministra de Cultura, antes de iniciar el acto, le pidió un gesto a la asamblea que yo no lo había visto nunca en una asamblea de izquierda. Pidió un minuto de silencio por el carabinero asesinado.
2: ¡Mira!
1: Y fíjate.

0: Y los 800 que estábamos adentro, pero silencio absoluto.
1: No, pero es que no, no, o sea, hubiera sido un bochorno que no
0: No,
1: fuera
0: no,
1: así,
0: espérate,
1: pues si ya lo, pues si ya lo
0: los
1: pide,
0: baños
1: se
0: todas
1: respeta,
0: partes.
1: pues.
0: ¿Ah?
1: Sí, pero hubiera sido un
0: Oye,
1: bochorno
0: qué
1: de...
0: riesgo corrieron Pancho
1: ¿Cierto?
0: Vidal?
1: Imagínate un loquito patio ahí que hubiera
0: Del Frente
1: salido con una
0: Amplio.
1: tontera.
0: Bueno, te creas, bueno, y
1: No,
0: para
1: ya, pero es
0: mí
1: que igual era un
0: eso.
1: carabinero, pues, tampoco, o
0: Para mí,
1: sea... No, Bárbara, no te equivoques, yo
0: estos
1: estoy
0: son
1: con
0: los
1: Pancho.
0: hechos que pasan desapercibidos,
1: Sí.
0: pero
1: No,
0: que
1: yo lo
0: te
1: encuentro
0: hablan
1: súper
0: de
1: importante.
0: momentos de la historia de Chile que son importantes. O sea,
1: Oye,
0: que
1: no,
0: una
1: perdona,
0: asamblea de
1: Pancho.
0: izquierda, con la historia que tiene una parte de la izquierda con los carabineros, ¿eh? Y se hizo un minuto de silencio impresionante,
1: Mira,
0: impresionante. Pero bueno.
1: yo lo encuentro gravitante lo que tú acabas de contar.
0: Sí.
1: Diputado, estábamos hablando de, no sé si nos alcanzas a escuchar en este rato.
0: Escuché todo, lo
1: Ya,
0: que pasa es que corté la cámara para que no,
1: sí, para que,
0: para
1: o
0: que...
1: sea, para que no se arruine la señal. Ya, pero ¿qué opina? Porque a mi juicio, Presidenta Bachelet podría ser una excelente candidata, no así necesariamente alguien que influye mucho, porque las grandes decisiones y cosas que han ocurrido no ha tenido mayor influencia, lo que ella
0: Claro.
1: dice.
0: Pero
1: ¿Sabes lo
0: además,
1: que pasa?
0: Bárbara, en una de esas...
1: Pero espera, diputado, dijimos lo
0: A
1: que
0: ver,
1: no, no, no.
0: no. A ver, yo pienso, mira, yo nunca voy a menospreciar a alguien que ha tenido el liderazgo de ser presidente de Chile dos veces.
1: Dos
0: Eso no,
1: veces, como si
0: claro,
1: fuera
0: yo
1: poco,
0: cometería un
1: digamos.
0: error. Ahora, ¿qué creo que la presidenta se va a enfrentar a un país muy distinto al que le tocó a ella conducir? En los siguientes sentidos, Bárbara. Primero, un país mucho más polarizado. Segundo, un país mucho más fragmentado. Tercero, con la figura del populismo mucho más galopante que lo que estaba acostumbrado el país con distintas expresiones. Y lo otro, con todo el mayor de los respetos que me merece, yo creo que la presidenta Bachelet es una persona, corrígeme Pancho, que a esas alturas va a tener 79 años, lo cual no significa nada, o sea, no significa que alguien pueda asumir o no un liderazgo, pero asumirlo a los 79 años supone una decisión personal muy Obvio.
1: profunda, ¿te fijas? Porque significaría, Bárbara, que si llega a salir electa, va a entregar el mando con 83 años. Y oye, con todo lo que uno ha hecho en la vida, yo tengo 40, me faltan todavía mucho para poder opinar con propiedad. Mira, paréntesis, hoy día me hice un ejercicio en el centro, Pancho, y me puse a preguntarle a adultos mayores qué consejo le darían a alguien de 30, 40. Genial. Así que ahí lo voy a tirar en mis redes sociales y la
0: Ya.
1: gran mayoría, gente que está en otro momento de la vida. Entonces, no, yo creo que lo de Bachelet va a ser relevante. Yo creo que hay que ver cómo evoluciona. Yo estoy contigo en que uno no sabe muy bien qué liderazgo va a querer tomar ella también. Pues
0: Obvio, obvio.
1: una cosa es estar en los grandes hitos y otra cosa muy distinta es estar en el menaje diario, pues el menaje diario es muy desgastante, pues.
0: Claro.
1: Bueno, oye, y
0: No,
1: respecto a lo
0: bueno.
1: otro, oye, respecto al presupuesto para introducir el tema, porque yo sé que esto va a generar controversia, pero vamos a algunos datos duros, ya.
0: Ah,
1: El
0: se
1: gas corriente de
0: congeló
1: Chile
0: el
1: venía sostenidamente. ¿Yo me congelé? ¿En serio?
0: Sí.
1: ¿Y ahí me escucháis?
0: Ahora sí.
1: Allá. No, te decía que el gasto corriente de Chile venía subiendo, especialmente en el subtítulo 22 y 24, en un 6% al año, lo cual es una enormidad, auditores, porque eso significa que para costear el déficit, Chile termina el año anterior en un déficit de un 3,7. Eso significa que gastamos más que lo que entra, nos teníamos que endeudar, estábamos llegando al tope de nuestra línea de endeudamiento. Yo creo que hay un gran mérito del gobierno de bajar de un 6 a un 2, que era lo que históricamente teníamos como incremento del gasto, y el déficit va a llegar del orden del 1,7, lo cual también es bastante razonable. Dicho todo eso, a mí de verdad me sorprendió, y cuando lo digo de verdad, es que yo no me lo esperaba. Yo me esperaba estar hoy día en una dinámica defendiendo un incremento de un 0,4, sosteniendo la estantería. Pero cuando Quirón nos dice, miren, hemos hecho un esfuerzo, vamos a incrementar el gasto en un 1,5%, a mí, confieso, Pancho, fue una total y absoluta sorpresa. O sea, yo, acuérdense que en el mejor estimado íbamos a subir el gasto en un 1. Los auditores, estos números, mire, básicamente es cuánta más plata Chile está en condiciones de gastar en cosas como la PGU, lo que sea que cada gobierno quiera hacer. Y este gobierno tomó la decisión de poner el foco en cuatro ministerios, para que le hablemos al auditor en castellano. Primer ministerio, Seguridad. Segundo ministerio, Obras Públicas. Tercer ministerio, Vivienda. Y cuarto ministerio, Educación, con un foco puesto en educación. El detalle no conozco, porque de verdad no han dado cuenta el proyecto y no. Nada, que mientras no se dé cuenta el país. No conozcamos todos los detalles. ¿Estoy escuchándome bien o no también? Sí, es que a ratos como que se cae un poquito la cuestión. ¿Estamos
0: Dale,
1: mal?
0: dale,
1: Ya.
0: dale.
1: Bueno, ya. Y eso es lo que les puedo, eso es lo que les puedo contar desde el Parlamento.
2: Mira, lo que sucede es que acabo de ver en la tercera, me parece, la gran duda que quedó después del discurso del presidente, que ese porcentaje de crecimiento del 1,5 dependía mucho cuál era la base. Porque cuando tú creces o decreces, decreces o creces respecto a algo. Entonces, había dos formas de medir. Una, comparar ley con ley. Es decir, ¿qué se aprobó en noviembre del 25 y cuál es la propuesta en septiembre, octubre del 26? Porque son distintos. Y de hecho, el ministro Quiroga en la tercera, lo pueden ver, dice que comparando presupuesto con presupuesto, el crecimiento es 2,2. Ahora, si comparas presupuesto presentado con gasto realmente efectuado por el aparato del Estado en el ejercicio de este año, es 1,5. Pero ahí hay una diferencia, ciudadano auditor, que es muy relevante, porque la base de comparación siempre es importante cuando tú creces o decreces. Eso es lo primero. Lo segundo, efectivamente, apunta básicamente apunta a empleo, porque incrementar obras públicas por la vía de mayor presupuesto del Estado, incrementar viviendas, ambos convergen, que son dos sectores que pueden colaborar a descender la cifra que tenemos de desempleo, 9,6. Y en el caso de educación, apunta esencialmente a educación preescolar. Para que usted siempre se asocie a esta parvularia, no necesariamente. La preescolar es a la cuna, jardín infantil, pre-kinder y kinder. Además, ahí hay que ver el detalle después de fortalecer la carrera docente. Ahora, lo que deja fuera y que va a generar, y ya generó hoy día, al menos en Santiago, manifestaciones estudiantiles, es en la educación superior. La educación superior, CFT, IP y universidades, que además, este año, tiene un récord de cobertura. 1.497.000 alumnos tiene la educación superior, sumando CFT, IP y universidades. Para que tengan una comparación, yo me recordaba cuando en la universidad de los 70 éramos 115.000 alumnos. 115.000. Cuando terminó Pinochet eran 250.000. Cuando terminó Lago eran 500.000. Hoy día es 1.497.000. Entonces, ahí vamos a tener un foco de tensión en el debate presupuestario. Ya los rectores que se habían reunido con el ministro Quiroga le habían hecho ver. Lo otro que va a estar en tensión también son los gobiernos regionales.
3: Claro.
2: Pero ojo, toda esta discusión es si tú bajas o aumentas con respecto a lo aprobado hace un año. Y el ministro Quirós lo que hace es
3: subir. Pero espérate, esto es respecto a lo que terminaron ejecutando finalmente.
2: Exactamente.
3: Claro, porque
2: exactamente.
3: Esa era una de las dudas, porque cuando se decía va a crecer 1,5%, ¿respecto a qué? Porque de lo que se aprobó el año pasado hubo harto recorte y ahorro.
2: De hecho, el recorte de acuerdo de marzo del 3% parejo por ministerio,
3: claro.
2: Bueno, ya es una situación distinta.
3: Claro.
2: Ahora, lo que sucede, lo que lo vamos a conocer en el debate parlamentario, es que cuando tú creces, mire, ciudadano, lo que voy a decir, cuando usted crece en promedio 1,5, y hay sectores que usted le ha dado prioridad, los cuatro ministerios que habló Diego, en que crecen más que eso, bueno, en alguna parte hay que decrecer, porque si no, no te cuadra, no te cuadra.
3: Exacto.
2: Nomás.
3: No cuadra nomás, sí.
2: Obvio. Y eso es lo que se va a conocer en detalle en el debate parlamentario, obviamente.
3: Ahora, no es menor toda la cantidad de plata que se ha ahorrado el gobierno, eliminando fraudes como las licencias truchas, por ejemplo, el lo que ha cobrado de deuda del CAE. Entonces,
2: todo eso
3: ayuda porque no es menor. Oye, estamos hablando de 1.100 millones
2: de
3: dólares
2: millones
3: solo
2: en la licencia.
3: Solo la licencia.
2: De dólares, ¿eh?
3: Y ojo, porque ese ahorro es como hacer una reforma tributaria sin ningún impacto negativo y simplemente evitando un fraude. O sea, ni siquiera es que se recortó un beneficio. Simplemente claro. Evitando que hayan frescos que se pasan de vivos nomás.
2: Así que mira,
3: ahora, qué importante
2: tiene un
3: la
2: pobre,
3: buena gestión.
2: Otra paradoja, por ciudadano, Esto le pasa a Chile, ¿no? Tenemos el mejor precio de no sé cuántos años, pero la producción minera decrece. Y tiene que ver con los yacimientos antiguos y todo lo que sabemos. Pero eso también ayuda. Saca la cuenta que el otro día salía que en el primer semestre de este año los impuestos pagados por la gran minería eran casi 5 mil millones de dólares. ¿Ah? Entonces,
3: o sea, ayuda al alza del cobre, pero no que caiga la producción, pues tiene la escoba.
2: Exactamente.
3: Con efectos directos e indirectos súper malos.
0: Ajá. Pero y de hecho seamos claros, las cifras que hemos conocido en materia IMASEC, por ejemplo, tienen mucho que ver con un decrecimiento en materia minera, porque sí, estamos pagando la farra, y esa es la verdad, la farra, de que hace tantos años no hemos sido capaces de mejorar las capacidades que tiene nuestro país de facilitar la inversión minera. ¿Sí? A ver, lo que pasa es que estas cuestiones son re importantes porque cuando no se toman las decisiones a tiempo y los proyectos de inversión se traban porque usted encuentra una cuchara debajo de la tierra, llega un punto en el cual el mundo dice, oiga, tenemos buenos precios, necesitamos producción chilena. ¿Y qué pasó? No, es que pucha, no hemos podido innovar tecnológicamente porque estamos trabados con un permiso. Entonces, esta cuestión es re importante. Hoy día discutíamos con la gente del Frente Amplio y del Partido Comunista, que no hay caso, y les decían que en el fondo el mercado capital era una cosa de la élite, de la élite. Oye, pero sí, a ver, ponte que esto fuera cierto. Auditores, por favor, para que no los engañen, en todas las economías del mundo hay grupos empresariales que son los que desarrollan inversión, desarrollan innovación y crean trabajo. El resto es música. Y por lo tanto, facilitar el acceso al mercado de capitales significa que gente pueda invertir en la bolsa, generar mayor capitalización para su empresa y finalmente invertir. Y fíjate que este proyecto Bárbara trae lo que le llamaron una bolsa junior, que es que pequeñas empresas también puedan enrolarse, que tengan lo que se llama... ¿Te fijas? Entonces, al final, toda esta monserga absurda, aunque no lo crean auditores, termina perjudicando a los más pobres, porque los más ricos lo que hacen, pescan su plata y se van a otro lado. Podrán encontrar la crítica locuaz de algunos, que cómo son tan poco patriotas, pero en el fondo, activar la actividad empresarial en Chile es una prioridad si queremos mejorar el gasto público.
3: Ya, pero ojo, porque es bien miope decir, esto es solo de ricos, porque al final acá hay un círculo virtuoso o vicioso que se puede generar. Si nosotros tenemos la fortuna de que la gente que tiene posibilidades, que invierte, que tiene excedente para poder hacer justamente esas inversiones y ese ahorro, que se o al menos inversiones, es plata que gente de menos recursos va a poder acceder para tener, por ejemplo, crédito hipotecario para comprar su vivienda. Sí. Si nadie hacen negocios a largo plazo y se llevan su plata a otros países, bueno, menos oferta y menos posibilidad hay de que alguien pueda aspirar a soñar con una casa propia. Entonces, no solo hay que pensar, como decir, los millonarios que van a invertir. No, porque es el dinamismo que eso genera. Y eso incluye que se creen empleos y que hayan fondos para poder prestar a largo plazo.
2: Claro, lo que sucede es que algo pasa con la inversión privada en Chile. Fíjate que el Estado vilipendiado y todos los 1.350 millones de dólares que permite el programa este de la pega, básicamente
3: Chile despega con más pega.
2: Es subsidio FOGAPE, es inversión en obras públicas y vivienda. Pero lo que hay que investigar bien es por qué el sector privado, el grande me refiero, el grande en el sentido del efecto que coloca la economía, no invierte, porque el sector privado, desde que ganó el presidente Kast, con un programa que es vinculante, con un programa que, por así decirlo, incentiva al sector privado, lo que tenemos es una paradoja, pero impresionante, porque la caída del IMASEC del último mes nos lleva, si uno proyecta de aquí a diciembre, un ciudadano, el Banco Central nos había dicho entre 0.25 y 0.75, busco la mitad, era 0.5. Ahora, con esta caída, y no sabemos lo que viene en los próximos tres meses, es bien increíble, porque tú tienes un sector privado, la gran empresa, que tiene una enorme influencia en la economía chilena. La gran empresa Ciudadanos factura el 88% de todo lo que se vende en Chile. Y la PYME, que es el 98% de las empresas, factura el 12%. La gran empresa contrata, escúchenme bien, ciudadanos, el 35% del trabajo formal. La gran empresa privada da cuenta del 65% de toda la inversión privada en Chile. Entonces, hay una simetría, hay algo ahí. Pero bueno, vamos a ver qué sucede.
1: Bueno, yo lo último que antes de irnos a la pausa, a propósito del día de hoy, a mí me parece insólito, de verdad, que todavía no haya ni un liderazgo de oposición contundente que salga a condenar la agresión de la que fueron víctimas unos estudiantes en el centro de Santiago.
2: A ver, cuenta, yo no sé.
3: Dejémoslo para la vuelta porque esto amerita más que un minuto. Sí, hablemoslo en profundidad. Marcha la CONFET con incidentes, con agresiones a estudiantes que...
1: No, agresiones.
3: Le vamos a contar a la vuelta de la pausa.
2: Muy bien.
3: No, espérate, a mujeres. Yo vi como un hombre, un cabro pato malo encapuchado le pegaba patadas a una niña, ¿no? Si esta cuestión.
1: Bueno, como el mundo es muy chico, esa niña iba a trabajar conmigo, así que la conozco muy bien y le puedo contar el testimonio.
3: Ah, pero el sabrosón casi, se nos viene.
1: Casi sufrió desprendimiento de retina, con eso te digo todo. Así que. No,
3: a ver, hay imágenes. O sea, más allá de lo que ella pueda decir, yo vi una imagen que al menos había un gallo que le pegaba una pata, bueno, no sé, estaban ahí en un altercado y la perseguían para quitarle su bandera. Lo vamos a comentar a la vuelta. 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Nos vamos a la pausa y ya estamos de vuelta aquí en Polos Opuestos.
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0: rabia, y lo digo con harta sinceridad, es que hasta esta hora de la tarde, 5:40 casi, ningún liderazgo relevante de oposición haya salido a condenar estos hechos. Ninguno. Ninguno. Corríjame, auditores, por favor, alguno que me mande un WhatsApp. Yo no estoy todo el rato conectado a redes sociales, pero al menos la última revisada que me pegué, no había visto ni al expresidente Bachelet, ni al expresidente Boric. Por supuesto, no habían mandado una carta. ¿Cómo le íbamos a pedir una carta para esto? Pero no habían dicho nada. Y eso a mí me parece muy grave, porque que estemos partiendo octubre, que estemos partiendo octubre con un espacio de agresión, a mí me parece extremadamente grave.
1: Ahora, qué tontería.
2: Me perdí.
1: Sí, Francisco, te fuiste para siempre.
2: No, pero ¿cómo para siempre?
1: Te fuiste a la pausa y no volviste nunca ya. Bienvenido de vuelta.
2: Oye, esta es una agresión, un enfrentamiento. ¿En qué contexto?
1: No, nada de enfrentamiento. Habían unos niños parados fuera de la universidad con lienzo y con banderas de Chile, así como una en protesta de la marcha, digamos, de la violencia que deja, y los agredieron. Les pegaron, lo insultaron, tuvieron que entrar corriendo. Y bueno, ¿y qué pasa con esta niña? Que yo vi las imágenes que estaba llorando.
0: Ah,
1: que...
0: ya, bueno, esta niña, que no voy a decir su nombre para no...
1: No, por supuesto. Obvio, una niña.
0: Claro, ya. Es una persona de cuarto año de una carrera de la facultad de la Universidad Católica, que mire cómo es la vida, yo la conozco bien, fue alumna mía, de hecho. Sí, pues, cómo es la vida. Y básicamente fue tanto lo que la agredieron, que además de estar moreteada, además, en fin, terminó con un parche en un ojo. Y por un rato temieron que tuviera desprendimiento de retina, con lo cual ya estábamos hablando de una cuestión súper grave ocularmente. Afortunadamente le hicieron varios lavados, le lanzaron bencina o algo en el ojo, y ahora está con un parche, está con un tratamiento, o sea, va a necesitar al menos un par de días para poder recuperar la visión. Pero al menos no perdió, digamos, la visión o el ojo. Entonces, ¿tú te das cuenta cómo pueden ser tan poco tolerantes? Porque, a ver, yo entendería si hubiese agresiones, pero cualquiera que ve cualquiera de los videos, porque hay como 20 circulando, se da cuenta que hay un grupo de personas que están sentadas ahí en el que acaba de aparecer mis hijos y mi señora aquí. Se me están haciendo unos movimientos. ¿Ya? Ven para acá. Se tienen que ir ya, que les vaya bien. Oye, bueno, cuento corto, lo que yo les decía, y eso es lo grave, es que hasta aquí no he encontrado ninguna señal de repudio a esta situación. Eso es todo lo que quería decir.
2: Pero esto, fíjate, ahora me estoy acordando, esto ya ocurrió en la marcha anterior.
0: Exactamente.
2: Me hice ya la escena, que un grupo de estudiantes en el frontis de la Católica expresaban su rechazo, me imagino que a la marcha, y bueno, pero la vez anterior no ocurrió enfrentamiento, es lo que vi, no el nivel de gravedad de lo que ustedes relatan. Pues bueno, el hecho concreto es que tú no puedes tolerar que en una marcha alguien agreda a otro.
0: Obvio. No simple como ahora, eso. Ahora, hay discusiones que van a tener que tener, Bárbara. Yo tengo que confidenciar que ya hablé el tema con el subsecretario del Interior. Yo quiero saber quién autoriza esta marcha. Uno.
2: El delegado presidencial.
0: Exactamente, ya. Entonces, ¿quién se hace responsable de esto? O no hay responsables, digamos. O sea, usted organiza una actividad, cualquiera, usted asume un cierto nivel de responsabilidad. Está bien, usted me podrá decir, ya, pero yo no puedo controlar que se inserte gente. Está bien, pero si usted previsiblemente sabe que esto va a terminar así, ¿no le corresponde ningún tipo de responsabilidad? Yo esta cuestión hay que empezar a pensarla. Y después lo que preguntaba la Bárbara, ¿qué hace un sujeto con bencina? Mira, yo estoy tratando de influir, ¿para qué? Porque hay una serie de videos dando vuelta, la inmensa mayoría están encapuchados a propósito de esta ley que algunos votaron en contra. Hoy, ¿cómo vamos a criminalizar la manifestación pacífica? ¿Qué manifestación pacífica? Gallos que protestan con capucha, ya. Pero hay algunos, Bárbara, que no tienen capucha. Entonces a mí me gustaría que con los videos que hay disponibles, oye, se interpongan querellas contra esa gente.
1: Y esa bueno, gente... la Universidad Católica anunció, o sea, denunció esto y anunció también acciones justamente para defender a sus estudiantes que tuvieron que entrar corriendo, que si no les hubieran sacado la mugre, quién sabe qué hubiera pasado.
0: No, yo lo encuentro la máxima gravedad y lamento mucho porque...
1: Presentó la anuncia ante Carabinero.
0: Claro, oye, va a ser preciso, un tipo pone, empezó octubre. No me gustó nada. ¿No?
2: Y también hay que preguntarle al delegado presidencial que si sabía que esto ya había ocurrido, que podía ocurrir otra vez, una norma de elemental prudencia es colocar una franja de carabineros separando las dos manifestaciones.
1: Obvio. No, si no eran eran simplemente unos niños parados fuera de la puerta de la universidad. No es que estaban marchando, contramarchando. Ellos estaban parados fuera de la universidad, fuera de la puerta, inteligente, porque me imagino que sabían que lo iban a atacar para poder arrancar rápido. Porque no, si ellos hubieran ido a enfrentarlo en una... ¿eh?
0: Perdón, Bárbara, el argumento es el siguiente. Todas las manifestaciones ingresan al campus Casa Central a destruir cosas. Entonces se paran ahí con un lienzo, básicamente para que no hay... Entonces, a ver, obviamente hay ahí un momento de tensión, pero que de ahí...
1: Como no pasarán, en el fondo.
0: No, como que en el fondo ellos respeten a los que puedan pensar distinto y básicamente no ingresen al campo universitario a destruir las cosas, po, guá.
2: Ay, pero está malo. Pésimo como para empezar un
1: coordinamiento. Pero esto pésimo también para Confech, porque al final ahora todos estamos hablando de esto...
0: Claro.
1: Y si es que ellos querían generar un hito, lo único que generan es que todos lo repudien y que la violencia y que no se puede controlar. Entonces, claramente ellos no ganan nada con esto. Al contrario, salieron para atrás totalmente.
0: Pero totalmente.
2: Ahora, yo ni sé cómo fue la marcha, por eso te digo todo. Lo único que sé es que fui a hacer clase y no había ningún alumno.
0: Yo, en cambio, fui a hacer clase y estaban todos. Bien. ¿Ah? Nadie fue a hacer su marcha y fue la mejor manera de marchar a auditorio es ir a clase.
2: Ya. Yeah. Déjame hasta ahí nomás.
0: ¿Hasta cuándo? ¿Ya qué más tenemos, Bárbara?
1: Ya, les quiero contar.
2: Bárbara.
1: ¿Qué?
2: Mira, yo no sé cómo el ministro Quirós puede decir lo que dijo en la mañana.
0: Lo dijo ayer,
1: 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Francisco, ahora sí.
2: Mira, lo que pasa es que, para nuestros ciudadanos, ¿no? El ministro quedó argumentando ahí en un punto de prensa, sostuvo que no había que subsidiar la parafina porque no era necesario, porque obviamente llegó la primavera. Pero yo le pregunto al ministro Quirós, bueno, de hecho mañana en Santiago llueve, y el ministro Quirós tiene que saber que de Rancagua al sur ha llovido como condenado. ¿Y sabes lo que me recordó? Me recordó la frase del ministro Fontaine en el gobierno del presidente Piñera, cuando no hay nada mejor que decirle a los chilenos que se levantaran a las 3 de la mañana para pagar menos en el metro, porque está la tarifa clasificada por horario. Y también me acordé del ministro de Hacienda, Felipe Larraín, que no había nada mejor que pedirle a los chilenos que compraran flores porque estaba barata. Entonces, ¿cómo a alguien se le puede ocurrir una cosa así?
0: A ver, pero Pancho, a ver, veamos la frase. O sea, ahí lo pasa que hay que tener cuidado con no mirar la frase completa. Lo que dice el ministro Quirós, porque le preguntan, ministro, ¿por qué no se va a perseverar con el subsidio a la parafina?
2: Yeah.
0: Esa es la pregunta que le hacen. A lo cual el ministro contesta, porque de acuerdo a la información que nosotros manejamos, y ahí lo cortan, es que ya no se usa parafina, porque ya no sé cómo es la frase literal, pero en el fondo ya no se usa parafina. No es que haya dicho, oiga, mire, la gente, muérate de frío para allá para el sur, porque no soy consciente que usan parafina. No dijo eso. Es lo que dice, que normalmente al mes de octubre, y de acuerdo a los datos que ellos manejan, no sería necesario seguir usando parafina. Ahora, mi opinión es que la frase...
2: Pero bien, tú eres sensato, hombre.
0: Déjame, Pancho, pero o sea, tú tienes que conocer lo que yo ya dije en la prensa. Ya dije. Yo dije en la mañana, y reitero ahora que la frase me parecía poco feliz.
2: Obvio.
0: Poco feliz. Y por lo tanto, en mi opinión, mi opinión modesta, es que cuando uno se manda una frase poco feliz, que le puede pasar a cualquiera que está expuesto permanentemente a los medios, hay que salir a recular el tiro.
2: Obvio, hombre. A reconocer el error, pobre, por Dios.
0: Al tiro, sí, mire, la verdad que ayer quise decir esto, no se entendió, pido disculpas. Punto, y no pasa nada. Así que ojalá, porque si no las frases te las sacan en cara hasta el resto de los días. Y oye, Pancho, tú, yo, que hemos estado expuestos todos los días a la prensa permanentemente por años, todos nos podemos mandar una frase que no nos salió bien nomás.
2: Obvio, yo tengo como una colección de frases.
0: Claro,
2: pero bueno.
0: Entonces, no, pero por eso te digo, yo creo que hay que salir rapidito. Bueno, se lo dije a él y lo reitero acá. Hay que salir rapidito a hacer la pérdida, así que más.
2: Claro.
0: ¿Qué más?
2: Bueno.
0: Pero bueno. ¿Qué más?
1: Ya, nos quedan solo 2 minutos por si quieren agregar algo ya para despedirnos respecto a lo que se viene. ¡Ah! Nos perdimos lo más sabroso. Senador Núñez, del Partido Comunista.
0: Espérate un momentito.
1: Criticando, tirando para todos lados. ¿Ah?
0: No, esto es un escándalo.
2: Pero pasó, ¿pidió visa o no pidió visa?
0: No, hombre. No. Porque no la tramitó bien ante el Senado. Entonces nunca se motivó el procedimiento para que se la pudieran haber denegado. Entonces, a ver, el senador ya tiene una, vos. Ya tiene una para atrás, no me acuerdo cuál era, pero me acuerdo haberle leído que se precipitó en sus dichos. Oye, precipítate un poquito menos, poco padre, porque cuando tú dices que un Estado extranjero te ha denegado la visa a un senador, estás generando una situación que puede generar controversia de Estado, hombre.
2: Entonces, obvio.
0: Entonces, yo de verdad lo considero un homenaje a la irresponsabilidad. O sea, no tengo recuerdo en el corto plazo de algo más irresponsable y algo más poco prudente que este señor haciendo aseveraciones como las que ha hecho. Yo espero, de verdad lo digo, que el Senado lo lleve a la Comisión de Ética y le planteen una sanción en la Comisión de Ética. A ese nivel los calos.
2: ¿Y cuál es el procedimiento en este caso?
0: Tú tienes que pedir, a ver, tú tienes dos alternativas. Si eres cualquier persona, pides una visa en la embajada, pues, cualquiera.
2: Okay.
0: Si tú quieres pedir visa oficial, tú tienes que ir al departamento, no sé cómo será en el Senado, pero en la Cámara hay un departamento que se dedica a estos trámites y tú le haces la solicitud y es la Cámara de Diputados, en el caso de los diputados, la que le solicita, en este caso a la embajada, pero en el fondo al Estado norteamericano, que en atención a las características de esta autoridad parlamentaria se le otorgue una visa especial oficial. Yo la tengo, yo la tuve que tramitar cuando fui al viaje con el presidente Boric a Naciones Unidas, la tuve que tramitar. Entonces, que él diga con tanta soltura que le denegaron la visa, es una cosa de loco. O sea, yo creo que tú no te atreverías a decir algo así, salvo que estarías extremadamente seguro de que eso es así.
1: O sea, que la embarrada, porque salió, como decía el embajador, a decir, oye, nosotros no nos referimos a los temas de visa, pero es que en este caso una mentira tan burda. Y después salió el senador diciendo que cómo puede ser, que ahora él quiere explicación de todo lo responsable. ¿Va?
0: No, hizo un tremendo show y se la va a tener que comer, porque la verdad que es muy evidente que se equivocó él.
2: Voy a interiorizarme.
0: Interiorízate.
2: El tipo le pide a alguna oficina del Senado que le tramite la visa y bueno, no sé lo que dice la oficina del Senado.
1: No sé, porque dijeron que lo habían presentado, que no lo presentaron. Bueno, noticia en desarrollo. Ya, nos vamos. Que tengan todos
2: nos vemos mañana entonces. 2 de octubre, día de la batalla de Rancagua.
1: Para cerrar la semana como tiene que ser, un abrazo para todos, que tengan una muy buena tarde y sigan con nosotros en El Conquistador para todo Chile, todos los días. Hasta mañana. Chao, chao.

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0: Me gusta mucho. Oiga, le cuento que hoy día que es primero de octubre, se celebra el Día Internacional de las Personas de Edad, el Día Internacional del Adulto Mayor, y que lo replicamos el año completo, lo instauró la ONU el año 1991. Oye, y a nosotros nos pega, porque tú sabes que en todos estos índices y en todas estas cosas que se hacen a nivel latinoamericano y a nivel mundial, Chile es uno de los países que más rápido envejece en el mundo. Se proyecta que al 2050 un 32% de los chilenos va a tener más de 60, entre los cuales vamos a estar usted y yo. El 2050, imagínate.
1: No llego ni cantando.
0: No, sí llego. No. Pero yo creo que una de las cosas más preocupantes, ahora hay mucha gente mayor que uno de repente la ve y dice que impresionante, ¿cierto? Tiene 75, 80 años y está impecable y todo, pero hay 288.346 personas con dependencia severa, y lamentablemente solo 24.178 plazas en centro de larga estadía, que son los llamados el EAM. Hay déficit de esto porque mucha de esta gente no puede ser, muchas de estas personas, es muy difícil que las cuiden en su casa, ¿cierto? La gente trabaja, están muchas de ellos bien abandonadas, se necesita más establecimiento de larga estadía y no hay, porque además también hay un asunto de cómo de sostenibilidad, ¿no? De cómo se sustentan este tipo de lugares. Otra cifra interesante, el 96,3% de quienes cuidan son mujeres. Son mujeres, sí. Y el tema de la demencia, fíjate, 200.000 personas viven con demencia en Chile y se proyecta que se va a llegar a 500.000 personas en el 2050.
1: Que es esa demencia, la que se conoce como Alzheimer,
0: claro,
1: o demencia senil, que no es lo mismo, pero son males paralelos con efectos parecidos.
0: Sí.
1: Y claro, estamos viviendo más, pero la salud neurológica en este caso,
0: claro,
1: no, por las mismas razones estamos viviendo más, estamos viviendo en promedio 82, 83 años las mujeres, un poquito menos los hombres. Bueno, claro, pasan la cuenta en eso.
0: Claro, claro que sí. Ahora, todo esto que uno hace, ¿no? De activar la cabeza, claro, los juegos de memorias y todo, yo creo que ayudan un poco. Yo lo veo en gente mayor o sea, yo veo la diferencia entre un adulto mayor
1: activo.
0: Que juega cartas, que lee, incluso que ve tele, que sale a caminar, que se junta con amigos, que tiene cosas, es diferente a un adulto mayor que envejece.
1: Bueno, tú sabes que la sobrevida, la calidad de sobrevida de las personas, y este es un estudio larguísimo de Harvard, que ha hecho seguimiento de qué les pasa a las personas en la vida, y lo han hecho por más de 40 años.
0: Mira, 40 años.
1: Sí, más de 40, yo diría más, con cerca de 50. Y a propósito de lo que tú dices, lo que han ido comprobando en razón de por qué tienen éxito, por qué son más felices, por qué viven incluso un poco más, tiene que ver justamente con el éxito en tener relaciones sociales sanas y permanentes, duraderas, y eso incide muchísimo en la sobrevida, en la calidad de vida, pero también en el éxito.
0: Mira.
1: En el éxito de las personas. Ahora, desgraciadamente, estos juegos que dices tú de memoria y todas estas cuestiones son súper relevantes, pero frente a enfermedades como el Alzheimer hay poco. La demencia senil puede tener más incidencia que ello, pero el Alzheimer te viene, son síntomas que son a veces tempranos, que hay que saber reconocer, y hay algunas terapias para ir retardando un poco eso, pero es una enfermedad destructiva, totalmente
0: incontrolable. Y que entiendo que todavía no tiene cura, ¿no? No tiene ni una cura.
1: Una de mis abuelas se murió de aquello. Sí. Y de verdad, pudimos acompañar.

0: donde se da puntual, lugares puntualmente longevos. Bueno,
1: tiene que ver con la dieta a veces, sí, también.
0: Sí, pero hablan de lo que tú dices, de que lo único tiene, puede ser la dieta, la alimentación, el ejercicio, sí, pero los amigos, relacionarse con gente, sentir que estás con otros, que lo pasas bien, y mostraban grupos de gente que cantan con guitarra, que conversan. Claro. Las relaciones sociales son muy importantes para envejecer mejor. Así
1: oiga,
0: que hay que tener amigos.
1: Me acordé, a propósito del Alzheimer, que todavía no me llega tanto, de que un primero de octubre y 2 de octubre de ¿ya? 1814, ahí en la histórica ciudad de Las Antenas, en la ciudad de Rancagua, se libraba la batalla de Rancagua, que pierde Chile,
0: claro.
1: Mariano Osorio derrota a O'Higgins, que logra, algunos dirán, O'Higginista, la traición de carrera, ¿no? ¿Verdad? Que no llegó nunca.
0: Claro.
1: ¿No? Pero que logra escapar de ese cerco, huir a Mendoza a preparar el ejército libertador que iba a caer por estos lados en febrero del año 17, pero que marca esta batalla el término de la Pacha Vieja, muy marcada por carrera, sobre todo por carrera, también por O'Higgins, pero en menor grado, pero por carrera, y empieza el periodo, lo que se llamó la Reconquista, que después llevaba paso con el ejército libertador de vuelta el 17 y de ahí en adelante hasta el 18. A la independencia de Chile. Así que yo he tenido pocas posibilidades de, y fíjate que una de las cuestiones que tengo pendientes de esa plaza.
0: Sí, te iba a decir.
1: Yo he pasado por Rancagua 20 veces por todos lados, por afuera, pero nunca me he detenido a entrar a esa plaza histórica maravillosa que guarda, por supuesto, recuerdos de esa batalla.
0: Mira, yo a la edad que tengo, la conocí por primera vez hace muy poco, porque tú ya sabes que es de Rancagua, y fuimos para, que era también fechas, ya ni me acuerdo qué fechas eran, pero eran las fechas, y caminé por ahí, y es muy impresionante, y hay casas todavía mantenidas, sí, que pertenecían a Mariano Osorio, que
1: la iglesia no está ahora. Claro, la iglesia original ya no está, pero el campanario de esa iglesia era un campo de observación privilegiado, ¿no? En fin, pero sí, me voy a hacerme en algún minuto, luego, supongo, el tiempo para poder ir allá y empaparse de ese momento, de ese lugar, de la historia.
0: Oye, vale mucho la pena, hay museos, hay casas, hay harta gente trabajando en eso, que son historiadores que le van contando a la gente, y harto interés por ir. Así que están haciendo un trabajo lindo en Rancagua, un saludo a toda la gente de Rancagua, además que hoy día celebra, aunque haya sido el sacerdote de Rancagua, es el día de Rancagua hoy día, es un día...
1: Claro.
0: Que yo entiendo que es feriado, ¿no?, en Rancagua.
1: No lo sé.
0: No lo sé,
1: fíjate.
0: Tampoco sé, pero es el día en que se celebran los rancagüinos. Oiga, bueno. Oiga,
1: celebración, no hay muchas razones para celebrar hoy día.
0: No. ¿Qué quiere? Porque
1: el IMASEC es la noticia del día, que cayó 1% el IMASEC, el índice mensual de actividad económica del mes de agosto, con lo que completa 7 de los 8 meses recesivos, pero si uno saca el promedio, la economía va... Mira lo que te voy a decir.
0: Ya.
1: De crecer poquito, se decía 0,5, entre 0,5 y 1, 0,25 y 0. Bueno, hay economistas que están proyectando ya en razón de esta cifra, 1%, pero 7 meses de los 8 iniciales, algo que no pasaba desde el año 97, un promedio de crecimiento de los primeros 8 meses del año como este. Bueno, están proyectando que este año 2026 posiblemente la economía termine recesiva, termine promediando menos de 0.
0: Menos de 0.
1: Es una muy mala noticia, acompañada de las otras tantas malas. Bueno, tiene que ver mucho, efectivamente tiene que ver mucho, Lore, en el caso de este menos uno, pero ya no es una coincidencia, ¿no? Pero en el caso de este menos uno, tiene que ver de agosto, tiene mucho que ver una caída, un batazo que se pegó en términos de extracción de minerales. La minería metálica, particularmente la del cobre. Muy brutal. Casi todos los indicadores están mediocres. Casi todo chantado en la economía paralizada, pero la economía paralizada, pero la minería particularmente está marcando esta caída. Fíjate, respecto de 12 meses, esto es respecto del mes de agosto, pero el mes de agosto del año pasado ya había sido malo. Entonces, respecto de esa vara tan baja, de agosto del año pasado, estamos todavía peor. Entonces, muy mala noticia acompañada con el desempleo.
0: Con el desempleo, claro, acompañada con el desempleo.
1: Ahora, yo te decía la verdad, el tema del desempleo a mí...

0: Ayer algo creo que lo mencionaba acá, lo que te está diciendo David Bravo. Lo que te está diciendo David Bravo es que llevamos 78 meses con una crisis laboral que nadie ha querido hasta ahora, dice.
1: Hasta ahora, claro.
0: Tomarse en serio.
1: Mirar en serio.
0: Mirar en serio. Mira, estamos siendo casi una obsesión a nivel mundial de países que no han logrado recuperar el empleo.
1: Claro,
0: lo que había prepandemia.
1: La línea de flotación,
0: Y él dice que para recuperar ese empleo tenemos todavía que crear 440.000 empleos que no hemos creado y que se han creado la inmensa, inmensa mayoría de los países del mundo, afectados todos naturalmente por la pandemia, que destruyó una cantidad de empleos muy significativa. 440.000 empleos, fíjate, ¿y qué más te dice David Bravo? Te dice, oye, y esta cuestión, mira, esto no es medianas empresas ni grandes empresas que tienen más empleados de los que tenían antes de la pandemia hoy, sino que es, o se focaliza en las microempresas que tienen entre 0 y 10 trabajadores y en las micro y las pequeñas empresas que tienen entre 10 y 50. Esas empresas tienen 412.000 empleados menos. ¿Ah? Entonces uno dice, ya, ¿por qué la microempresa? ¿Y por qué la medalla? ¿Y qué explica adicionalmente David Bravo? Que esto no se miró con la cautela que debería haberse mirado en su minuto, cuando la crisis estaba todavía laboral, que estamos viviendo hace rato, estaba empezando. Hicimos cuestiones que fueron enteramente contraproducentes. Por ejemplo, todo el debate constitucional, la incertidumbre que eso generó. El estallido social, por supuesto.
1: Los retiros,
0: todas esas cuestiones. Pero además de eso, en el gobierno pasado, dice, hicieron exactamente lo que no está indicado en circunstancias de esta naturaleza de crisis laboral, que es subir el costo laboral muy fuertemente, vale decir. Sí. ¿Y por qué las micro y pequeñas? Porque son las que más afectan.
1: Sí,
0: porque las espaldas de las grandes empresas, ¿quién gana el sueldo mínimo a las grandes empresas? Casi nadie.
1: Nadie, todos ganan mucho más.
0: Pero subiste hipertróficamente el sueldo mínimo y lo celebraste con baile, compadre.
1: Claro.
0: Oye, bajaste la cantidad de horas a trabajar, la famosa ley de las 40 horas. Eso en las grandes empresas y en la mediana empresa tiene impacto.
1: Eso lo pueden hacer, claro.
0: Pero en las micro y pequeñas empresas tiene mucho impacto. Hiciste una reforma previsional que ya empieza a hipertrofiar los costos laborales también, simultáneamente con todo lo anterior. Entonces, ¿sabes qué? No tiene ninguna casualidad este hecho de que sean las micro y pequeñas empresas las que estén pagando el pato y las que estén más en deuda, por así decirlo, en deuda, entre comillas, las que están teniendo menos posibilidad de generar empleo en estos meses. Entonces, claro, y esto, ¿qué conclusión permite sacar? Esta crisis laboral es una crisis, por supuesto que se ha ido profundizando durante estos meses de gobierno, que son 6 o 7, pero no tiene su origen ni mucho menos en este gobierno.
1: No.
0: Este gobierno está intentando reversar las causas en virtud de las cuales esta crisis laboral y económica se ha producido. Entonces, esto para ponerlo en contexto real, ¿no? Porque el debate político desnaturaliza todo. ¿Ah? Pero bueno, se atreve a salir a hablar Janet Jara. ¿Ah? Se atreve a salir a hablar sobre esta materia.
1: Ministra del Trabajo en su minuto, ¿no?
0: El turismo chileno es muy pequeño.
1: No,
0: perdona, pero con todo cariño y respeto.
1: No, bueno. Ya hablan desde las promesas y todo. No, creo que subestimamos, y ahí tú te das cuenta que los honorables, digamos, los parlamentarios, no entienden de estas cosas. Votan sin saber, votan sin informarse, a pesar de los 500.000 asesores que tiene cada uno. Estoy exagerando, pero de los asesores que tienen. Porque evidentemente, yo no sé por qué siempre se piensa y se legisla pensando en que el empresario es Luxich, es Mate, es Angelini. Es como que se piensa en ese empresario, el empresario rico, el que tiene... El empresario, el grueso, es justamente el que no puede poner más plata para la contratación, el que no puede pagar un sueldo mínimo de ese calibre, porque piensa en un kiosquero, que es un microempresario, que tiene su kiosco, vende diario, y vende chicle, y vende dulce, y lo atiende él. Pero para poder salir un rato, porque no puede estar, no sé, 17 horas, tiene que contratar a otra persona, por horas. Pero no le puede pagar menos del mínimo. Y lo tiene que contratar, y tiene que hacer todo lo que corresponde. No puede. No puede, y así, él también es un microempresario.
0: Por supuesto.
1: Él es un microempresario.
0: Por supuesto.
1: Entonces, Yo creo que se vislumbró poco, se discutió poco, pero a mí me da mucha rabia ver que votan sin saber. Lo he visto en muchos, sí. no solo en las reformas tributarias y todo, lamentablemente.
0: En todo, Lore. No, ayer, hay... día de la mañana contaba Willy, que le tocó, Willy Díaz, ¿no?, el economista, que le tocó acompañar a más de algún parlamentario en la discusión de la ley de presupuesto, por ejemplo. Y a mí también conocer esto y estar en el Congreso como rostrillo en su minuto, qué sé yo, a propósito de este tipo de discusiones.
1: Claro.
0: ¿Y de qué tenor son las discusiones en ese proyecto? Para ponerlo como ejemplo, porque ha sido presentado recién, en las leyes en el Congreso. Es, ¿sabes qué? Yo soy político, yo vivo de esto. Entonces yo te apruebo esta cuestión. Pero si tú me aprobáis un presupuesto para construir dos puentes en mi región, en mi comuna, no tengo idea, porque yo... ya no voto en razón del interés nacional o de lo mejor que le pueda pasar al país o qué sé yo, sino que voto bajo el criterio de mi conveniencia política exclusivamente. Y eso es así, se juega este juego. Así es. Ah, entonces, ¿te exige eso, saber de economía algo? Nada.
1: O sea, yo te apruebo esto, pero apóyame tú en lo otro. Es un puro, ¿dónde voy ahí yo? ¿Dónde voy?
0: ¿Cómo voy ahí?
1: Claro, ¿cómo voy ahí? Y eso es... Bueno, ahora que está este presupuesto, que por supuesto el oficialismo lo celebra y la oposición lo critica, ¿cierto? Lo critica y pero ojalá sea, como dijo Kass, una discusión con altura, digamos, y no, bueno, es muy difícil. Es muy, muy, muy difícil.
0: Ahora, el presupuesto es interesante, Lore, porque el presupuesto crece 1.5%, el gasto. Y ese crecimiento de 1.5% es, yo estuve revisando los últimos 20 presupuestos anuales de Chile. ¿Eh? Esta es primera vez que el presupuesto nacional incrementa el gasto menos de lo que va a crecer la economía. ¿Eh? En 20 años. Por supuesto hubo presupuestos muy raros en medio de la pandemia, con crecimientos particularmente expansivos del gasto público, y cuando ya la pandemia se fue yendo y volvimos a retomar cierta normalidad, hicimos un ajuste del gasto muy fuerte, pero son cuestiones enteramente regulares. Pero en los presupuestos regulares, habituales, este gobierno está haciendo mérito a, o le está haciendo honor a lo que dijo. Oye, vamos tras un déficit fiscal acotado, vamos por menos deuda, y además... está poniendo el énfasis en las dos cuestiones fundamentales que le pide a la ciudadanía. Fíjate que hay 7.200 millones de dólares involucrados en proyectos que tienen que ver, en gastos que tienen que ver con la seguridad.
1: La seguridad.
0: La seguridad pública. Y 9.700 millones de dólares que tienen que ver con trabajo, crecimiento.
1: Empleo, reconstrucción,
0: etcétera, etcétera. Ahora, estaba hoy día viendo una marcha en el centro. Le están haciendo a los niñitos que no saben ni su nombre y que no han creado ni un empleo nunca y que no tienen ni idea de lo que está pasando y qué sé yo. Le están haciendo la vida cuadritos una vez más a las personas que viven, que trabajan o que tienen que transitar por el centro de Santiago con una marcha que tiene cerradas las estaciones de metro, que tuvo cerradas las estaciones de metro, qué sé yo. Oye, más de 60 pesos de cada 100 pesos de gasto público son para salud, educación y pensiones en Chile. Se lo llevan todo y quieren más. Están alegando por recortes que no existen, además.
1: No lo vieron.
0: Entonces, claro. Tú, o sea, yo...
1: De hecho, siento que ayer en el discurso del presidente, mucho acento en el tema de los beneficios sociales.
0: Pero mucho.
1: O sea, le quiso hacer un guiño a la izquierda en todo minuto y repitió, yo creo que el término beneficios sociales no salió de esto y puso el acento en la niñez. En la niñez, en la vivienda, en los temas de reconstrucción y en salud. Acuérdate todo lo que se discutía de la Meicho Malí, que había pedido, claro, se lo dieron. Por lo tanto, yo no sé si lo vi la marcha en la mañana y todo, pero yo creo que era parte de, o sea, independiente de lo que hubiera sido el presupuesto, aumenta en un 50%, claro. iba exactamente igual. Esperemos que esto mejore. El tema que quería justo retomar en eso del tema de seguridad, cupos en carabineros, para gendarmería y todo, porque se ha discutido mucho el tema de las remuneraciones de estos cuerpos, ¿no? Sí. Por eso de repente son muy tentados por hacer cosas relacionadas con... Mira lo que pasó ahora, que lo tenía como tema para la vuelta, pero que son tentados. Tiene que haber mejor presupuesto, tiene que haber mejor implementación, tiene que haber mejor infraestructura. O sea, no podemos seguir con la precariedad que tenemos hoy día en nuestra policía. Y me parece súper interesante que haya un presupuesto ya delimitado y con un objetivo claro para lo que son todo lo que es la seguridad al interior del Estado.
0: Por ejemplo, los cupos en Gendarmería y en Carabineros, que son muy relevantes, que yo, pero es promesa de seguridad más bien futura, porque hay que formar a esa gente. Ahora, hay que partir en algún momento, por supuesto. Y mejor dotar a Carabineros, qué sé yo. Se acaba de aprobar la RUF, la regla de uso de la fuerza, sí, ojo, fundamental. ¿Verdad? Interesante mirarlo con atención. Yo no le he echado un vistazo profundo, así que no soy capaz de carrilearme. Pero por lo menos sí hay más atribuciones, sí hay escenarios muy bien descritos y efectivamente con algunas limitaciones, porque los mismos de siempre se oponen a todo, que son el Frente Amplio y el Partido Comunista. Bueno, pero muy, muy, muy, muy relevante. Pero todo eso es a contar de ahora, veremos cómo anda. Son promesas y mejores escenarios, pero va a costar sacarlo adelante, porque esta cuestión, tienen razón los críticos, esta cuestión, más que reglamentos y leyes, esta es muy importante, pero más que esto, es gestión. Y esa gestión es en la calle todos los días, veremos cómo se porta la cosa, pero bueno. Oye, se me queda un ratito.
1: Te iba a decir, a propósito de eso, mañana vamos a tener a Richard Coyum, me han invitado para conversar.
0: Ah, ya.
1: Así bueno, que ahí ese es un tema que del cual él ha escrito muchísimo, el tema de las reglas de uso de la fuerza, de la necesidad, de cómo había que estructurarlo y todo. Así que yo creo que podemos hablar con él.
0: Hay que echarle un vistazo al proyecto que se aprobó, porque no lo tengo tan claro. Se discutió 50.000 cosas, ¿no? Entonces, bueno, ni miraron los contenidos, veremos qué fue lo que se aprobó. Oye, no, una mala noticia que se me quedaba en materia económica, cuando los IMASEC son así de malos en Chile, tiende a producirse, no por esa sola razón, pero acompañando a otras razones, esta es muy importante. Los IMASEC, cuando son malos, tienden a producir un incremento en el precio del dólar. Chile se deprecia, su moneda se deprecia, somos más pobres frente al dólar, y en este caso la reacción del mercado, después de conocer el IMASEC, fue del mercado cambiario, fue brutal. Fíjate que está el dólar en 9.87. 9.87 estaba, bueno, hace poquito tiempo estaba más bien en 9.40, estuvo en 9.20 y tanto, qué sé yo. Estuvo pololeando hacia abajo con los 900 y ahora está pololeando hacia arriba, muy cerca de llegar a los 1.000. Eso significa...
1: Y ese, igual que la UEF de 40.000 pesos, 1.000 pesos de dólar es como...
0: Claro.
1: Es como que ya estamos...
0: Es como somos más pobres, está indexada la canasta de consumo de los chilenos, yo diría, en porcentajes variables, en un 70-80% al precio del dólar. Eso significa inflación, precios que suben, evidentemente, y la bencina, sobre todo, ya tuvimos la noticia de los 95 pesos por diésel, 40 pesos por dicho bencina, pero además de es una muy mala noticia por el dólar, pero además hay otras cosas que están pasando en el mundo. Ponte tú, acaban de anunciar en refinerías chinas que van a recortar la posibilidad de exportar refinado, porque quieren resguardar su mercado de consumo interno. Oye, y el petróleo se fue arriba a $100 otra vez, después de esa noticia. Entonces uno dice, por todos lados, claro, Estados Unidos amenazando por lo mismo.
1: Con el diésel, o sea...
0: Los chinos, claro. Y Hormuz, que sigue ahí...
1: Está difícil.
0: A la cosa.
1: Está difícil. Y uno lo siente en el ambiente, Jota. Uno con quien habla.
0: Así,
1: Sí, uno lo siente en el ambiente. Probablemente no con la gente que está empleada, que tiene trabajo, pero sí, yo conozco mucha gente que es independiente, conozco mucha gente que está en la búsqueda de empleo y que le ha costado muchísimo, entonces está haciendo otras cosas mientras tanto. Claro. Mientras tanto, la gente dice, no, hice una asesoría, es como que alguien te tiende una mano y te dice, ya, mira, dame un par de recomendaciones de este tipo de inversiones. Eso es muy común, el tema de la asesoría. Gente que está haciendo, o sea, ayer alguien nos preguntaba en el chat, hay mucha cesantía como ilustrada, que se llama, mucho ejecutivo que uno dice, claro, tenía una pega gerencial y ya no la tiene, ha habido fusiones, las empresas se achican, de repente hay un ejecutivo que toma dos áreas, ¿cierto? Que ya no tiene, ya no hay un gerente de marketing y un gerente comercial, o no hay un gerente de operaciones y uno de, no sé, logística, hay uno para las dos cosas. Claro. Entonces eso se está dando mucho y se están demorando. Tú el otro día hablabas del tiempo que se está tomando una persona en reinsertarse la...
0: Son las personas que se demoran más de un año en encontrar trabajo.
1: Eso, miremos, eso es muchísimo.
0: El promedio es 8 meses.
1: Se está demorando. Tú el otro día hablabas del tiempo que se está tomando una persona en reinsertarse laboralmente. Tú el otro día hablabas del tiempo que se está tomando una persona en reinsertarse laboralmente.
0: 8 meses promedio, pero hay personas que... lo que más aumenta, Lore, son las personas que se demoran más de un año en encontrar trabajo.
1: Eso, miremos, eso es muchísimo.
0: El promedio es 8 meses. Claro.
1: No, ¿qué haces, un año sin recibir nada?
0: No, Lore, no me digáis. No.
1: ¿Qué haces?
0: Es terrible.
1: Es terrible. Un año sin que llegue fin de mes y no recibes nada. No recibes nada. Yo por eso hoy día digo, la economía ha cambiado porque hoy día existen los Uber, ¿cierto? Y todas estas plataformas que de alguna manera, claro, eso permite paliar muchísimo el desempleo. Yo creo que mucha gente dice, bueno, mientras tanto me voy a comprar un auto y voy a hacer lo de los supermercados, ¿cierto? De llevar la mercadería, Uber Eats, que se llama, o de llevar gente dentro de la ciudad o a otros lados. No, está muy, muy difícil. Por eso uno tiene que ser agradecido.
0: Exacto. Agradezcamos a nuestros auspiciadores, además.
1: Sí, agradezcámoslo a los auspiciadores que hacen posible.
0: Exacto.
1: ¿Parte usted?
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1: 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Ya. Vamos a la pausa
0: ya,
1: y
0: pues, vamos.
1: Regresamos.
0: Ya,
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0: Ya, sí, estamos de vuelta. Estamos de vuelta con el sentido común de este jueves primero de octubre, inicio del décimo mes del año. Me quedó dando vuelta la entrevista que vamos a hacer de mañana a Richard Koyumjian, el de Atenalab, que tú lo conoces mucho mejor que yo, su trayectoria, sus opiniones, qué sé yo, pero... Estaba mirando con atención lo que está pasando en Punta Arenas a propósito de la relación con Argentina.
1: Con Argentina,
0: que ya no solo es el Estrecho Magallanes en este momento.
1: Las Malvinas.
0: Sino que son las Malvinas, Malvinas. Y en Punta Arenas en este momento se está intentando retomar y se dice que el primer envío va a ocurrir a entre mediados y fines de noviembre. De embarcación hay una naviera chilena que va a comerciar con Malvinas. Se ha dicho en nada que tenga que ver, por ejemplo, con la explotación que está haciendo en Malvinas de Gran Bretaña, una empresa británica, de lo que se llama el proyecto Sea Lion, que es una exportación de hidrocarburos, una exploración de hidrocarburos y explotación de hidrocarburos en la cuenca norte de las Malvinas. Sino que es alimento, todo lo que necesita, que es una ruta más corta, es más económica, por ende, que la que tienen con Uruguay, que es la ruta anterior. Ahora, la ruta con Chile, Lore, para decírselo, 1833 asume, hace casi 200 años, ya lo decía Fernando Barro, asume la soberanía de las Malvinas, Gran Bretaña. La ruta con Punta Arenas es una ruta que es centenaria, que se interrumpió, si no me equivoco, el 2010. por razones ¿por? Más económicas que otra cosa.
1: Ya.
0: Pero el otro día alguien me ponía el siguiente ejemplo. Hace 150 años llegaron desde Malvinas 300 ovejas de Malvinas y dieron lugar al negocio, al gran negocio, gran que da empleo, utilidad y ganancia al sur chileno y particularmente a la región de Magallanes. Esas 300 ovejas vinieron de Malvinas.
1: ¿De Malvinas a Punta Arenas?
0: A Punta Arenas, hace 150 años. A lo que voy, es solo un ejemplo de la prosperidad mutua que pueden generarse estos dos puntos, ¿no es verdad?, del planeta relativamente cercano. Pero estamos cerca de vivir probablemente, y sería interesante preguntarle a Richard cuáles son los parámetros ahí, una crisis diplomática adicional, cuando esta embarcación de una empresa naviera chilena empiece a comerciar y si se va a respetar el libre tránsito o la libre navegación marítima.
1: Pero no tendría por qué no. Porque ha existido libre navegación.
0: Lo que pasa es que en esta ronda de negocios, eso me faltaba contar, está viendo en este minuto una ronda de negocios en Punta Arenas en estos días, de 42 kelpers, por así decirlo, que viajaron en un avión desde Malvinas a Punta Arenas para ver qué es lo que se requiere, qué se puede hacer, cómo lo hacemos, cómo empezamos, ¿no? Bueno, en ese vuelo, Argentina reclama que fue violado su espacio aéreo. Y sí, que no se cumplieron las normas que implican la navegación aérea, y sin embargo le preguntan al ministro Barro y dice, mire, no tengo idea de lo que habrá pasado en Argentina, pero las normas del espacio aéreo chileno, las normas que rigen el tránsito por el espacio aéreo chileno fueron cumplidas absolutamente. A lo que voy, ahí tienes un ejemplo de lo que va a pasar cuando pase la embarcación, ya no por aire, sino por aguas territoriales, ¿no?
1: Si el embajador estaba hablando de tratados que no existen,
0: no tiene idea.
1: Van a armar una historia. Lo más probable es que van a armar una historia. Esto está recién comenzando. Van a armar una historia. Lo que no quieren es que nosotros tengamos relación con las Malvinas, porque que nosotros seamos leales a Argentina y no tengamos relaciones con ellos porque son ingleses.
0: Pero es muy chistoso. No, igual estamos. Esto nos genera un problema a nosotros, pero Inglaterra le da exactamente lo mismo porque sabe que Argentina ni diplomática, ni económica, ni militarmente tiene posibilidades de bloquear la soberanía británica. Ahora, lo que dice Fernando Barro es una cuestión interesante de interpretar, porque él dice, además de otras cosas, que un país amigo ejerce soberanía sobre Falklands hace casi 200 años. Eso tú entenderás que, y tuvo grandes repercusiones en Argentina,
1: sí.
0: Y qué sé yo.
1: Sí, por ahí pasó.
0: Bueno, es interesante entender si es que detrás de Barro, y hay quien lo sostiene así, está el sentido común, pero los contenidos de las Fuerzas Armadas de Chile. Que lo diga el ministro de Defensa y no el canciller, provocándole al canciller un problema, teniendo que aclarar en La Moneda que esto no significaba una contradicción con la política chilena de respaldar los reclamos argentinos en las Malvinas. Pero de alguna manera sí, pues, porque además dice Barro otra cosa que es súper importante. Dice que hay que respetar la autodeterminación, vale decir, la decisión de los que viven ahí en Malvinas.
1: Y eso siempre ha estado súper claro.
0: Claro, y es el gran argumento británico. Entre otros, pero ese, ¿no?
1: Más del 90% de la gente británico. Todo. Obvio.
0: Entonces, bueno,
1: pero claro, lo consideraron contradictorio porque él dice, nosotros entendemos el anhelo de Argentina, entendemos las ganas que tienen ustedes de hacer soberanía en ese lugar, pero también entendemos que existe 200 años de soberanía del pueblo inglés sobre estas islas. Como si bien es cierto, no es menos cierto, pero las dos cosas son reales.
0: O sea,
1: las dos cosas,
0: pero además Barros dice dos cuestiones, un país amigo que ejerce soberanía hace 200 años, país amigo, Gran Bretaña. Y lo dice porque efectivamente Gran Bretaña es un aliado de Chile, lo fue en el 82 desde luego, y por conveniencia. Fíjate que Margaret Thatcher, cuando va a ver a Pinochet en Inglaterra detenido, dice en su minuto, y lo dijo, no sé si exactamente ahí o en otra ocasión, pero dice lo siguiente, que probablemente el resultado de la guerra no hubiera sido el mismo sin la colaboración de Chile. Bueno, pero no solamente en eso somos partner o socio, el enemigo de tu enemigo es tu amigo.
1: Es tu amigo.
0: Por supuesto, sino que además hay una colaboración en términos, por ejemplo, navales, y tú lo debes saber mejor que yo, con Gran Bretaña.
1: Pero muchísima. No solo, bueno, partiendo por Lord Cochrane, digamos, la Marina chilena tiene mucho en la formación británica. De hecho, el uniforme es muy parecido.
0: Ah, claro, el
1: uniforme es muy parecido, la formación es muy parecida, hay mucha colaboración hasta el día de hoy. Por año hemos comprado muchas embarcaciones que ellos dan de baja, tú sabes, ahora recién que
0: está el tema.
1: Claro, ahora se empezaron a construir buques acá, o sea, se han hecho, pero hoy día hay una determinación, ¿no? La construcción naval continua. Y tuviste el Biel, ¿cierto? Y otros sí. que se han ido construyendo, pero siempre ha habido. Tenemos, yo te diría que hasta tasas preferenciales para comprar los buques ingleses. O sea, tenemos una muy, muy, muy buena relación. Los conocemos cómo son, su mecánica, ¿no? Hay una relación. Hay una relación. Pero también tenemos mucha relación con la Marina Argentina.
0: ¿Ah, sí, ah?
1: Sí, hay mucha colaboración con la Marina Argentina, peruana. Sí. En...
0: Colaboración dentro de la tensión.
1: Claro, colaboración dentro de la atención, pero hay preparaciones militares, todo esto que se hace en RIMPAC, no, hay harta colaboración también. Claro, lo que pasa es que, claro, hay más simpatía, probablemente por un asunto natural, que tu país vecino, el de la frontera, le pasa todo, no es una cosa de Chile y Argentina. Canadá, Estados Unidos, México, Francia,
0: España. Va a ser interesante también saber la opinión de Jun Yang sobre, bueno, esta suerte de rearme de Chile, anunciado, y de esta suerte de militarización, entre comillas, en la frontera sur, digamos, que está haciendo Chile. Y te lo digo porque se han anunciado algunas compras o adquisiciones que son muy relevantes, pero yo no sé si Richard va a estar de acuerdo en que esas son exactamente las que hay que tener, digamos. Dependiendo de los escenarios bélicos que potencialmente, más que bélicos, disuasivos, ¿no es cierto? Que eventualmente puede enfrentar Chile. Así que, y mientras tanto, fíjate, hay cada vez más, no sé si rumores, pero antecedentes que pueden o apuntan a que el avión está entre dos aviones Chile de supremacía aérea. Otro de quinta generación adicionales, más F-16, pero ya Block 70 de última generación. Pero el F-35 está encima de la mesa. Aparentemente el F-35 está encima de la mesa. Y esa cuestión sí que es un salto cuántico. Ya nos te saltas de la cuarta a la quinta y media generación, por así decirlo. De la cuarta y media a la quinta y media, con aviones indetectables, dependiendo cuáles sean, porque hay tres o cuatro modelos F-35, pero cualquiera de ellos, versus los F-16, que todavía no, para los cuales todavía no están entrenados, pero que está recibiendo Argentina, que están relativamente obsoletos. Bueno, no les permite a Argentina ni siquiera soñar con algo. Entonces, bueno, pero es interesante. Eso es el foco que hay que poner, a lo mejor son otros.
1: Sí, no. De todas maneras, ese es el foco que hay que poner. Yo lo había pensado en la compra, en el abastecimiento, en el fondo del área de defensa, ¿cierto? La inversión en temas de defensa, pero de todas maneras la relación con Argentina es, lo tenemos que hablar, sí. y en las RUF, las reglas de uso de la fuerza. Oye, no, solo antes que nos vayamos, la operación de Apocalipsis, justamente ahora que se está viendo de incrementar los dineros en toda esta seguridad y en gendarmería puntualmente. Qué impresionante este líder sindical, que yo creo que les pasa mucho, porque los líderes sindicales suelen estar como no tocados, suelen ser medio inmaculados.
0: Este le habían perdonado la vida
1: varias veces. Oye, y la cantidad de plata que se ha embolsado, porque en el fondo todo esto de permitir el ingreso de drogas, celulares, no sé, copete, alcohol, y otras cosas que sabemos que ocurren. Oye, su kiosquito tenía el hombre. 248 millones detectados, 131 sin justificar, que iban a su
0: distintas
1: cuenta.
0: Y... cuentas asociadas a él. Metía a la señora, aparentemente.
1: A la señora parece que también está involucrada. Entonces ahí uno dice, bueno, de nada sirve incrementar los presupuestos, sino si tenemos adentro, hay que hacer una limpieza muy profunda en gendarmería.
0: Sí,
1: muy profunda. Sí, esto de, o sea, todos sabemos esto, y al punto que ya casi que no nos escandalizamos con que entren celulares, los tipos manejan sus carteles desde adentro con el celular, pueden mover plata, pagar cosas, comen, tienen fiestones adentro, o sea, todas esas cosas. Sí. Si estás preso, estás preso. Está preso, es la única forma. O sea, no puedes tener garantías. Así que hay que hacer... Yo creo que es un buen paso esto de haber pillado a este Alex de la Operación Apocalipsis.
0: De la sí,
1: Alex Juárez.
0: Él es el responsable de que se hayan desaparecido todas las ANFUPS y todas las organizaciones sindicales por el cambio de estatus legal de Gendarmería de Chile. Digamos que ya no puede tener sindicatos, ¿no? ¿Verdad? En Carabineros no hay sindicatos. Bueno, acá tampoco van y desapareció ANFUP. Pero por culpa, entre otras cuestiones, de este tipo de chantas. La oveja de los Rizos de Oro. La mató. Por ladrón, por chanta. Oiga, tenemos ya que empezar a despedirnos, supongo, ¿no? Sí, ¿cuánto rato nos quedará? Aquí está don Cristian, creo que está ahí.
1: Que está Cristian Mandriaza. Cristian Mandriaza hoy día. No, solo comentarte, me sorprendió esto de Michelle Bachelet, O sea, la ONU fue el temazo, o sea, CAS, tiene la culpa de todo, y como que me querían sacar, cualquiera diría, así como que me querían sacar.
0: Estoy de vuelta para vengarme.
1: Claro, estoy de vuelta, me querían sacar. Qué impresionante lo que son los relatos, ¿no? Como tú comunicas las cosas, porque nadie la ha querido sacar de la política. Lo que se hizo fue decir, sabe que usted no tiene posibilidades en la ONU, por lo tanto yo no la voy a apoyar, porque yo creo que usted no es una candidata hoy día atractiva para la ONU, hay otros candidatos, no sé, el raciocinio que haya existido. Pero nadie le está diciendo que la iban a sacar de la política. Los políticos son libres de estar en política.
0: Ahora, a lo mejor ella cree que está viviendo en otros tiempos y tiene un problema de apreciación de la realidad, pero ella ni de cerca es lo que fue en política chilena.
1: Pero ni lo conversábamos, ni de cerca.
0: Ha sido muy mala toda la vida para endosar apoyo, y si lo que está es una carrera de madrinaje de Boric, a Boric está eligiendo más la socia en este caso. Pero además habría que recordarle que señora Bachelet, 15 miembros tiene el Consejo de Seguridad de Naciones Unidas, 5 de ellos del Consejo Permanente de Seguridad de Naciones Unidas con derecho a veto.
1: Es darle a CAS un poder que no tiene en la ONU.
0: Usted tuvo un apoyo de 15, un aliento que le llaman allá, un aliento de 15, 11 desalientos, entre ellos necesariamente entonces un miembro del Consejo Permanente de Seguridad de Naciones Unidas con derecho a veto.
1: Estados Unidos, China...
0: ¿Me puede explicar, o alguien me puede explicar qué tiene que ver eso con CAST? Entonces,
1: todo el rato, el discurso de Boric, todos hablaban de lo mismo, y ella, bueno, después con su discurso, cuando en realidad no es así. Pero bueno, que crean lo que quieran, así es.
0: Oiga,
1: nada que decir, ya.
0: Ahora sí tenemos que empezar a saludar al resto de nuestros auspiciadores. ¿Usted quiere partir con Dartel?
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0: 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Ya.
1: Ya. Ya. Nos vemos mañana entonces a las 6 en punto, como siempre. Y ya sabemos que tenemos un invitado interesante. Así ya. Para que la gente lo sepa. Ya que tenga un buen término de día. Un abrazo grande.
0: Muchas gracias, igual para ustedes.
1: Ya. Chao, chao.
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0: Muy buenas tardes. Estamos en Ideas con Fuerza junto a Gonzalo Fuenzalía y don Johannes Kaiser debe aparecer en cualquier momento. Esto es Radio El Conquistador y don Gonzalo acaba de cerrar la puerta de algún cahuín familiar.
1: No, en la oficina, igual a la reina.
0: Ah, está en la oficina, muy bien.
1: Trabajando.
0: Todo bien.
1: Para mí, como blanco.
0: ¿Algún caso sabroso que nos comparte? ¿Algún saliás? ¿Ninguna una hermosilla? ¿Un cahuín más o menos?
1: Yo me muevo en un ambiente retail nomás, conmigo, no.
0: Involuto.
1: Yo no litigo en la Corte Suprema ni en la Corte de Apelaciones. De hecho, le hago el quite a ese tipo de instancias porque son muy lentas.
0: Impoluto. Y ahí está don Johannes Kaiser, que sí litiga en la Corte como un político avesado. Líder.
2: No litigo mucho en la Corte, ¿no? Para serte honesto.
0: Va, ninguno pero litiga.
2: No, yo no soy abogado, aparte de litigar quizás en causas propias. Desde el punto de vista de la parte, pero no como abogado.
0: Ah. Bueno, yo litigo en la calle.
2: Oye, en todo caso, muy interesante la nominación del fiscal Valencia a la dirección de la Academia del Ministerio Público, porque nominó a Héctor Valladares, que fue jefe de la División Judicial del Ministerio de Justicia bajo Boric. Fue jefe de gabinete de la SECPRESA, Analia Uriarte, y bajo en el Ministerio de Justicia trabajó bajo Cordero y después con Jaime Gajardo, los dos comunistas. Es decir, para que tenemos absoluta garantía de neutralidad política en la Academia de la Fiscalía. ¿Qué les parece? Maravilloso.
0: ¿Y en algún momento de confianza qué?
1: Se quedó pegado.
2: Lo dejó muy impresionado mi información, por lo visto.
1: ¿Por qué poner gente con tanto pasado político en una institución como la Fiscalía? No es bueno.
2: Así tú te aseguras de que no entre, de que no vayan a entrar gente que no tenga ciertas lealtades, pues, supongo yo. Ya lo tuvimos con. Mira, la Fiscalía, la verdad es que hay que hacerla de nuevo, en mi opinión.
1: Chuta, las cosas de nuevo se demora mucho.
2: Bueno, pues no les gusta tanto la refundación a estos giles. Yo preferiría, honestamente, a estas alturas, porque hay un problema de confianza. Yo veo lo que ha sucedido con la Sierra Bella, yo veo lo que ha sucedido con el caso Fundaciones. La verdad es que tengo la impresión de que la Fiscalía no. A mí no me da certeza. Todo lo que pasa en ciertos casos es filtrado. Y en otros casos, como en el caso, por ejemplo, de Hugo Gutiérrez, resulta que no puedes utilizar lo que hay en el teléfono. No lo peleó mucho la Fiscalía, no tengo idea. Resulta que tribunales dicen no, con esto sí, con esto no. Yo a esta altura, la verdad es que la confianza se va un poco al tacho, o ya se fue hace rato al tacho. Eso es lo que sucede. En el sistema completo.
1: Hoy día salió el Partido Comunista a la calle nuevamente con la vocera La Confech, con la CUT, que parece que hoy día no trabajaban, y ¿quién más? El colegio de profesores. Ah, aparecieron, ¿eh? Hace 4 años como que no los veía.
2: En la CUT no trabajan, en la CONFECH no estudian, y en la ¿cómo era? En la CUT no trabajan, en la CONFECH no estudian, y en el colegio de profesores no enseñan.
1: Pero lo más increíble de todo esto es que durante el gobierno de Boric parece que la educación estaba perfecta, porque nunca había la CONFECH diciendo nada. El trabajo maravilloso, todos tenían trabajo, por lo menos los de la CUT. Y los profesores estaban felices porque los colegios eran maravillosos, todos no tenían ni una gotera los colegios.
2: Bajo Boric estaba todo
1: espectacular. ¿Ah? Pero ahora que no está Boric, que está José Antonio Kast, mira, desde marzo ya no hay trabajo, ya los colegios se vinieron todos abajo, así que el colegio de profesores, no sé cuál es la demanda, y la CONFECH, bueno, ¿para qué decir? Por lo universitario ahora no se puede estudiar.
2: Pobres universitarios.

0: monje lo respetaron súper harto. Parece que hay un problema de color político. Si no eres rojo, entonces no tenéis derecho a nada. No importa si eres hombre o mujer, gay o hetero, da lo mismo. Si no eres rojo, no tenéis derecho.
1: No, y lo yo creo que estaba buscando ahí lo que están alegando. O sea, ¿cuál es el... en el fondo, ¿qué, cuál es la, el petitorio? No sé, ¿por qué se movilizaron? ¿Cuál es la razón?
0: Pero si no necesitáis petitorio, pues si no te olvides de que yo vi un par de los volantes que repartieron, que votaron ahí, no, que Kast es nazi.
1: Ah, por eso.
0: Que es nazi.
1: Ah, ya.
0: Entonces, como es nazi, entonces hay que salir a, van a salir a protestar. Yo le voy a decir una cosa a todos esos imbéciles, porque de otra manera no se les puede describir. Bueno, están las universidades, así que eso son fábricas de idiotas. Pero les voy a decir una cuestión. Si fuera nazi o fascista el régimen, ustedes estarían en fosas comunes. ¿Ustedes creen que podrían salir a protestar? ¿Usted cree que Adolfo Hitler le iba a tirar entonces el lanzagua? ¡Manga retardado!
1: Oye, lo más divertido son las declaraciones de la presidenta de la CONFECH, una niña...
0: Comunista.
1: Comunista, con la neurona totalmente roja. Entonces dice que, primero que nada, que este discurso, desde que tengo memoria lo escucho, él, primero que nada, dijo que había habido un alto nivel de represión policial. O sea, la culpa la tienen los carabineros, que partieron por ahí.
0: Yo lo que vi fue que primero atacaron a los gremialistas.
1: No, espérate, no, pero los carabineros fueron extremadamente violentos y represores, porque los gasearon, los mojaron, frente a una movilización que fue totalmente pacífica. O sea, no le pegaron a los a la ganita gremialista, ni le fueron a... No. Está grabado. No fue violenta. Ya. Pero Carabinero fue violento. Se le hizo una represión política. Y respecto las patadas que recibió esta niña y la Católica, dice, creemos que es inaceptable este tipo de enfrentamientos entre estudiantes. O sea, ni siquiera dice que inaceptable.
0: Aquí hubo un enfrentamiento.
1: Claro, no, pero dice, no dice que es inaceptable que nadie haya ejercido violencia contra una mujer que se estaba manifestando democráticamente en el frente de la Universidad Católica. No, dice que es inaceptable el enfrentamiento entre estudiantes.
0: ¿Tú sabes qué es un enfrentamiento?
1: O sea, la culpa
0: para que
1: la tiene...
0: mentiroso, es que espérate, para que veáis lo chanta que es este caballero. Un enfrentamiento cuando dos se pelean, cuando los dos ejercen violencia, eso es un enfrentamiento. Los dos ejercen violencia el uno contra el otro. Yo lo que vi fue una golpiza de unos contra otros. Claro. No vi un enfrentamiento. Los palos los tenían los unos, las piedras los tenían los unos, las patadas las repartieron los unos y las recibieron los otros. Eso no es un enfrentamiento.
1: No, claro.
0: Eso es un acto.
1: Es inaceptable, es el enfrentamiento. Pues, que el enfrentamiento no fue enfrentamiento. Estaban los cabros gremialistas del Frente y la Católica manifestándose pacíficamente. Y pasaron otros que no se estaban manifestando pacíficamente, que al ver que alguien pensaba distinto a ellos, lo enfrentaron con violencia. O sea, no hubo enfrentamiento. Entonces esta cabra, muy poco objetiva, muy poco inteligente, en vez de decir, mire, yo condeno obviamente la violencia que se generó contra estudiantes, tenemos que respetarnos democráticamente, si alguien piensa distinto y está manifestando pacíficamente, no es por qué ir a agredirlo. Uno habría esperado ese tipo de declaración. No, dijo que es inaceptable el enfrentamiento entre estudiantes. ¿Qué enfrentamiento? Bueno, si fueron a linchar a los que estaban parados en el frente de la Católica, que eran mucho menos estaban marchando en la calle.
0: Comunista. Ellos cuando pueden ejecutan a sus opositores políticos. Ella es parte de un partido genocida. Es miembro de un partido homicida. Ellos cuando pueden matan a los que piensan distinto. Entonces, ¿qué va a ir a reclamar porque le pegaron un par de patadas nomás? ¿A otro? Si eso es lo que en nuestro país a mí me parece tan... Bueno, no solamente en nuestro país. Tú mira lo que está pasando en Francia, en Lyon, lo que está pasando en Alemania, donde están estos extremistas de izquierda, por alguna razón, en todos lados hay violencia.

0: todos lados hay violencia. Y resulta que cuando les dan su par de palos, andan llorando por los derechos humanos. Y la verdad es que esta cuestión se está llegando a un punto que es simplemente insoportable.
1: No, qué atroz.
0: Bueno. ¿No? Y no, y no, y le voy a decir una cosa. Mira, no, ustedes no tienen derecho a iniciar guerras civiles y después reclamar porque les pegan. A la izquierda. No lo tienen. ¿Ah? Lo que pasa en España, pasa en todos lados. En todos lados, una cuestión impactante. Tú tienes una ideología, gente que sigue una ideología que llama al asesinato y al genocidio, pero si tú les pegáis a ellos, entonces ellos son las víctimas. Es como si aparecieran los nazis reclamando porque los ejecutaron en Nuremberg. Son malas personas. La extrema izquierda, el Partido Comunista, es una organización tan genocida como los nazis. Más, mucho más el número de muertos. Mucho más genocida, torturadora, asesina, violadora. Más de 100 millones de personas asesinaron. No estamos contando los torturados, los violentados, los vulnerados, la gente que pasó hambre. No, no, no. 100 millones de gente asesinada. Solamente los asesinados. Y esto como que pasa así. No, da lo mismo, la universidad, los profesores hipócritas, cínicos. No, no, está todo bien el marxismo, enseñémoslo nomás. Seguro que esta vez no va a terminar en lo mismo.
1: Bueno, esa fue la realidad hoy en las calles. No sé, bueno, partió parece que el carnaval de
0: protesta. El carnaval de palo.
1: Pero a mí lo que más me impresiona, Johannes, es la hipocresía. Porque ese presidente del Colegio de Profesores es un hipócrita. O sea, durante 4 años no lo vimos ni en las cómicas. Y ahora aparece la CUT a hacer protesta. Padre, en 4 años no pasó nada en Chile,
0: pues. Pero si trabajan con eso. Nunca han trabajado con la verdad. No, si lo a sé, la verdad le dicen la ficción gramatical.
1: Pero entonces...
0: Sí.
1: No, pero ¿por qué no se cambia de nombre? Central Unitaria de Trabajadores del Partido Comunista. Colegio Profesores del Partido Comunista. O sea, sería el título que corresponde.
0: La fecha del Partido Comunista.
1: Y sería armar un colegio profesores de la derecha. Y un Senado Central de Unitaria de Trabajadores de la derecha. Para que seamos honestos. Porque no son honestos, pues al final...
0: No, pero nuevamente, ¿sabes? Lo que a mí más me sorprende es lo siguiente. Porque históricamente hablando, la izquierda, la extrema izquierda, sigue los mismos patrones de siempre. Son violentos, son mentirosos, son asesinos cuando pueden. ¿Ya? Pero siempre andan graficando a los de enfrente como fachos, como fascistas. Yo les voy a decir una cosa, los fascistas agarraban a los comunistas, son de izquierda, no es ninguna novedad, pero Mussolini fue mucho tiempo socialista, pero los fascistas agarraron a los de izquierda y los secaban a balazos. Y en serio, y quiero hacerles la siguiente pregunta. Si Kast es fascista, yo soy fascista y todos somos fascistas, entonces, ¿por qué no los estamos agarrando a balazos? Y se lo voy a explicar de manera muy sencilla. Es porque todavía tenemos la esperanza de que el Estado de Derecho se imponga. No, pues no somos fascistas, porque creemos en la ley, porque creemos en el Estado de Derecho, porque creemos que la democracia y la república se defiendan. A diferencia de los comunistas, a diferencia de la extrema izquierda. Y por favor, yo les haría un llamado a todos esos jovencitos que se creen revolucionarios de conversar con los antiguos miristas, no con los que andan todavía haciendo estupideces, no, con los antiguos miristas, con los de la primera generación, con los Garretón, con esa gente. Conversen un rato. Conversen con ¿cómo se llamaba? Roberto Ampuero. Hablen con gente que estuvo en los sistemas, que vio, ¿ya? Hablen con algún cubano, hablen, escuchen, ¿ya? Dense cuenta antes de que se transformen en asesinos tontos útiles, carne de cañón de la misma secta enferma que viene enlutando a Occidente desde hace más de 100 años.
1: Oye, dejen entrar a Nicolás, porque está ahí desesperado para entrar y no lo dejan entrar, yo no manejo, ahí está.
2: Estaba feliz escuchando tanto rato, tranquilo, no estaba desesperado, los dejé nomás.
1: No, yo vi a la pega,
2: Vi el video, no, vi el video también y me parece que...
1: Que
2: esta cosa intolerante, uno que no quiere protestar, no te pueden salir a pegar ahí esos cabros.
1: Supongo que en tu programa de la izquierda chilena, en la televisión, vaya a
2: salir el tema. Está grabado a las 11 de la mañana, mientras había protesta, estaban hablando y yo... Mañana. Salí en defensa. No, mañana no hay programa. Mañana hay Hot News que ya está grabado. Salí en defensa diciendo, ahí salieron, queremos defender a los manifestantes y todo. Y dije, me llama la atención que pasaron 4 años que no hubo ni una de estas. Vamos a comerciales. Porque efectivamente no recuerdo esto.
1: Nada.
2: Ni una.
0: Yo recuerdo el primer día de gobierno de José Antonio Kast salieron a dejar la escoba. Porque ya estaban protestando contra lo terrible del gobierno.
2: Sí, ya empezó. Ahora, no sé, lo escuché atentamente como un feliz auditor, como estoy zen, porque hay momentos que estoy zen, no, a veces estoy desesperado por entrar, como que sentí una culpabilidad, pero ahora no sentí culpabilidad porque la batería del device murió. Y mañana me la van a cambiar, entonces ya estoy entregado. Y cacharon que ayer también no pude volver nunca, volví como a las 8:15 y ya se habían ido.
1: Perdona por haberte esperado, Nicolás.
2: Bueno. No, fantástico. Espero que haya usted tomado la batuta, don Gonzalo,
1: de
2: la
1: parte comercial. Nos tuvimos que hacer cargo, y no es fácil porque reemplazaste.
2: De mi ausencia. No. Cualquiera
1: lo hace.
2: Bueno, no, sí.
1: Como 20 videos de pesco natural después del postre para.
0: Oye, te estoy esperando.
1: A esta altura.
0: Estoy buscando en todos lados las condenas de las dirigencias de izquierda, de los ataques a estudiantes de la Universidad Católica. Y vaya a creer que no encuentro.
1: No
0: encuentro a la señora Bachelet, ni al INDH, haciendo ningún tipo de comentario. No veo al Partido Socialista, al Partido Radical, al PPD, no veo a nadie reclamando por esto. A los únicos que veo haciendo declaraciones, que yo creo que no deberían hacer declaraciones, sino que deberían estar tomando solamente acciones, ¿ya? Es al gobierno.
2: Bueno, y a propósito,
0: las declaraciones háganlas cuando tengan a todos estos cabritos que cometieron estos delitos, los tengan presos, los pueden poner entonces así amarrados con esposas, con las sacar las capuchas y puede colocarse detrás del presidente para mostrarle al país quiénes son los insolentes que vinieron entonces a atacar a una niña que lo único que estaba haciendo era ejercer su derecho a libertad de opinión. Y fueron y le pegaron a una mujer. ¿Ah? Valiente.
1: Oye, antes que no... ¿Ya te irá a comerciales, Nicolás?
2: Son las 21, ¿no? Le quedan 3 minutitos, diga nomás.
1: No, quería... Estaba mirando acá una cosa que a uno siempre lo llama la atención. Tú sabes que ayer lo comentamos, pero mañana viernes se jubilan 35 notarios conservadores, que son mayores de 75 años. Y están listados. Oye, ¿tú sabes qué tiene el conservador y archivo de los Andes?
2: ¿Cuánto?
1: Don Alfonso Barriento, 96 años.
2: No te puedo creer.
1: Oye, lo aplaudo. Oye.
2: Salvaje, eso es trabajar miércoles, ¿eh?
1: Lo aplaudo porque
2: 96.
1: Los 96 años cortando como notario conservador.
2: Lindo, ahí está.
1: En un cargo, en una función pública.
2: Y él mantuvo ese trabajo hasta los 96 porque lo necesitaba.
1: Lo que pasa es que te expliqué que en la ley, estos 35 se salvaron de la reforma del 2005 porque dejaron un...
2: Sí.
1: O el 2015, dejaron un transitorio que decía que estos 35 podían seguir in eternum, pero la nueva ley les dijo no, se tienen que ir todos los superiores a 75, y les dio un plazo de un año.
2: Amigos de izquierda que me insultaron una vez y me atacaron porque yo dije que mi mamá cuando cumplió 80 años dejó de trabajar y le hizo muy mal, pero entendiendo que mantenerse ocupada en algo le hacía bien, y dice, ¿quieres explotar a los viejos? Me gustaría escucharlo a esa gente por el de 96 años y si van a venir.
1: No,
2: a
1: el señor Barriento, mañana se muere, compadre. Ese se va a ir para la casa, lo va a retar si la señora está viva, le va a pasar la factura de 96 años.
2: Sí,
1: lo va a dejar tranquilo. Sí, y no. se muere el martes, güey. Está aburrido.
2: Todo el mundo chupa sangre de donde puede, notarios, conservadores, vuelvo a decir.
0: Nuevamente para la gente, no hay nada que te degrade más física y psíquicamente que no estar no mantenerte activo.
2: Claro, pero creen que ese comentario que está haciendo ese este facho quiere seguir explotando a los abuelitos. ¿Qué? Una estrechez de cabeza.
1: Sí, a mí me parece espectacular. Yo a los 96 años pero estar trabajando. Si el problema es que cuando eres notario conservador, tenés que entender que tú haces una función pública que te nombraron y que tiene que tener un plazo máximo por varias razones, pero no porque estés viejo, sino porque cumpliste. Es una función que ganaste hasta plata y toda la cuestión, pero tiene que venir otro. El cargo no es tuyo. El cargo es un nombramiento, es una función, es como los alcaldes que cuando no tenían límite a la reelección creían que eran dueños del municipio in eternum. No, es una función. Distinto es que yo tengo mi empresa, tengo mi negocio y trabajo hasta los 100 años. Un problema mío, bueno, yo lo armé. Pero no te puedes eternizar en una función pública porque te nombraron. No construiste tú la notaría de nada, sino que fuiste nombrado. Está bien, conseguiste clientes. Pero...
2: No había leído que sí, nos va matando, pero...
0: No, están
2: al que le caiga el sallo a la vuelta, saludos a los piseadores, ladrones de mierda. Vamos.
0: ¿Estamos o no estamos?
2: Sí, nos vamos a pausa.
0: No, a pausa.
2: Ahora pueden decir lo que quieran, esto no va a tanda. Ya, vámonos a tanda y volvemos.
0: Claro. Ya me pasó a la doctora Cordero, que no me sancionaste, te veo hasta con una querella, ¿te acordás, no?
2: Sí, pues. Vamos, Alexi, apriete play, háganos desaparecer para poder cahuinear, tenemos que cahuinear.
0: Bueno, ¿y? No, está en otra.
1: Parece que nuestro controller se quedó dormido.
0: El controller. Yo escuché que estaba, había un pedido ya en la puerta. Eso tiene que ser.
1: Fonocalpe y vuelve.
0: Así es. ¿Ah? Así que bueno, ¿qué hay?
2: ¿Algún auditor que nos diga si estamos al aire en la radio y seguimos hablando o nos vamos a tanda?
0: Quiero saludar al senador Núñez, que anda ahí, lo pillaron con la nariz de Pinocho. Pero ahí se va.
1: Vamos, ya.

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0: al aire. Ahí estamos negociando la primera quincena de noviembre. Esto es Ideas con Fuerza. Ah, voy a saludar a los oficiadores. Estaba en otra. Estábamos al aire cuando ustedes estaban hablando. Auditores amables me escriben a mí y me cuentan. Estoy abriendo esto para saludar, por supuesto, a abrir otro programa. Usted sabe que yo hago 7 programas en el Conquistador. 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Ahí está. Está el diputado Chalper saludando. Estoy en el Conquistador con Johannes Kaiser, y con Johannes tú peleas mucho, ¿no?
1: No peleo tanto.
0: Dice que no pelea.
1: Kaiser, no. El alemán es buena gente.
0: Es buena gente.
1: Gonzalo Fuenzalida es más estricto.
0: Ah, sí, Gonzalo. Sí, oye, un gusto. Encantado. Dice que la gente se acerca. Les vi la cara de póker a los dos. Ahí estamos. No sé si a lo mejor que se acercara Hugo Gutiérrez, weón, o uno, un zurdo de Tommy Lomo, que Chalper,
2: weón. No, está bien, pero si tienes que tener cuidado nomás. Te piñeriza demasiado, te saca chispa.
3: Sí. Oye, ¿dónde estás, Nicolás?
0: Estoy en el líder de Estoril.
3: Ah, está haciendo trabajo territorial.
0: Sí, siempre en la calle, compartiendo con los compañeros y el pueblo aquí, acompañando la protesta.
3: Digo que Charpe está haciendo, como es diputado del distrito Las Condes, ¿te acuerdas? Está haciendo trabajo distrital.
0: Claro.
3: Empezando con el pueblo ahí en Estoril.
2: Oye, a todo esto, claro. Dos puntos, un tema relevante. Ustedes se acordarán que en su momento la presidenta Bachelet, la salvadora de la izquierda chilena, nombró a una comisión para ver el tema de las pensiones. ¿Se acordarán? Fue la comisión Bravo.
0: Claro. ¿Ya? Bueno, no se llegó a nada.
2: No, sí se llegó a un informe. Se llegó a informe.
0: Un informe, pero... Más,
2: no, lo que pasa es que los políticos no quisieron transformarlo en realidad.
0: Porque
2: significaba costos políticos, y tú sabes que los costos políticos, los políticos no les gusta pagar, aunque sea en beneficio de la gente. Bueno, David Bravo acaba de salir y le acaba de echar abajo todo el tinglado de mentiras a la izquierda. Dijo que la crisis del empleo es autoinfligida y apunta a las 40 horas, el salario mínimo y la reforma de pensiones. Y en ese sentido debo decir lo siguiente: yo voté, gracias a Dios, en contra de las 40 horas, en contra del salario mínimo y reforma de pensiones. Bueno, el salario mínimo, la verdad es que me abstuve, pero se cuenta como en contra. ¿Por qué? Porque yo estoy a favor de que suban los salarios, pero no de manera artificial. Ya. Entonces, pregunta, ¿quiénes son los que están ahora reclamando por el desempleo? ¿No son los mismos que votaron a favor de esto? ¿En el Congreso? ¿No son los mismos que votaron a favor del aumento del salario mínimo, mucho más allá del aumento de la producción, que votaron, o sea, de la productividad, que votaron a favor de las 40 horas y votaron a favor de la reforma de pensiones, todo lo cual llegó al mismo tiempo. Cada una de esas medidas en sí misma necesitaba un tiempo de adaptación. Me explico lo que hoy, tú podrías ir metido las 40 horas, dejáis pasar un tiempo hasta que esa cuestión es absorbida por el mercado y después metís la otra, pero aquí metieron las tres al mismo tiempo. Y por eso está la tendalá. Está la absoluta tendalá. Y a eso súmale la ley Karim y que los tribunales, si tú contratas a alguien en la práctica, te están, mira, ya te están poniendo a los... Si tienes a alguien contratado, ya aparece como heredero forzoso en el caso de que te muráis.
3: Oye, no es chiste, ¿eh? Es una experiencia hace muy poco que tuve que vincular a una persona y que posó, no a mí obviamente, o sea, la posó a alguien que quería ponerme una demanda por ley Karim, weón.
0: ¿Por qué? ¿Por qué? ¿Por echarlo?
3: No, porque se
2: sentía... ¿Obtener la indemnización?
3: Porque se sentía acosado.
2: Porque sí, porque no es por si acaso. Y con
3: eso conseguía. Lo flojo que era, pero en el fondo.
0: ¿Laboralmente o sexualmente?
3: Sí, obvio, pues sí, no lo sacamos por lindo, lo sacamos por flojo. Entonces.
0: Por vagoneta.
3: No, claro, entonces hoy día dice no, pero si no me dan lo que yo pido, ley Karim por acoso. No, claro. Pero ese problema, mira, sí, uno de los problemas para el trabajo, que es una cuestión que nos fuimos llenando de tonteras, es que el costo hoy día de contratar y después de vincular es enorme, weón. Y eso obviamente encarece todo. Entonces, obviamente que la cesantía responde en gran parte a que el costo del trabajo es demasiado alto en Chile, weón.
2: Oye, a propósito, aprovecha a preguntarle a Diego cómo votó las tres leyes.
0: Diego, ¿cómo votaste la ley de las 40 horas a favor? Y la otra a favor. Y el sueldo mínimo a favor. Me hace así con la cabeza.
2: Ah, así.
0: Se está comiendo.
2: Así. Que, arregla, ¿no?
0: Que le diga a Johannes. Que no hueve, ya, perdón, no. Espérate. Oye, a propósito, una mirada, yo sé que ustedes están en su posición y todo, pero una mirada echándose un poco para atrás de un discurso de Bachelet hoy día, que dice, hay algunos que no quieren que vuelva a volver, como que hay gente en la derecha que le tiene miedo, como la nena Osandón.
2: No sé, dijo que era una mala noticia, que volvía, y yo creo que es una mala noticia para todo el país. Yo estoy completamente de acuerdo con ella que es mala noticia, pero que ella vuelva.
0: Ya, pero chiste esa parte. ¿Tú crees que ella, porque Boric no une a nadie, estáis de acuerdo, que no convoca estos gallos? O sea, con todos los problemas que tenemos nosotros, la izquierda no sabe para dónde patear. Y Boric no se cuenta. Lo vieron un video con una colemono. Yo digo, ¿cómo se toma colemono en esta época? ¿Lo vieron? Está con una botella abriendo una colemono. ¿No? ¿No les llegó?
2: No, pero en todo caso...
0: Tiene pinta de fake. Bueno, pero espérate, una mirada política, una opinión, tranquilo, ¿no? Desprovista de caldos. ¿La Bachelet unirá más? Bachelet también está en retirada, ya no.
2: No, si
0: no calienta la gallada.
2: Puede unir, pero lo va a hacer a costa de la destrucción definitiva de lo que queda de la centroizquierda. La centroizquierda... Si quiere volver a ser en algún momento algún tipo de opción real, tiene que separar agua de la extrema izquierda, de esa extrema izquierda que por lo demás acaba de votar en contra de condenar la violencia. El Partido Comunista votó en contra de eso.
0: Porque ¿ya? Bachelet es dura, dura de izquierda. Es más de izquierda que Boric en el fondo, ¿no? Que no
2: sí.
0: Claro. Entonces, cuando ese centro izquierda es todos estos socialistas, todas las TOA que querían una cosa de diálogo, Bachelet ya en su tercera versión está ahí con Carmona, Yanet Jara y toda esa gente. No sé, esa es la verdad.
3: Yo creo que no entiendo. No, mira, cuando la izquierda vuelve porque vuelve renovada. ¿Ah? Después de los conservadores en Inglaterra, vuelve Tony Blair con una izquierda nueva, fresca, renovada. Sin resentimiento, que trabajaba en el mundo privado, o sea, un poco el estilo Lago. Y en Estados Unidos llega, claro, una izquierda distinta, pero llega Bill Clinton.
0: Obama.
3: ¿no? O AMA, o Bill Clinton, llegan en el fondo con un discurso fresco, renovado, sin odio, sin resentimientos. El problema es que mientras el Partido Socialista aquí trate de ser parecido al Frente Amplio, el Partido Comunista les va a ir pésimo. Les va a ir pésimo. O sea, la única forma que lleguen al poder nuevamente es con una propuesta renovada, sin odio, sin resentimiento y moderna.
0: Claro. Y Bachelet ahí no.
3: No,
0: no,
3: Bachelet.
0: Estoy de acuerdo con Johannes, en este baile no convoca. Ahora, está la... ¿Cómo se llama la palabra? El canibalismo político. O sea, que tú postergas tu idea. Hay una palabra que usan ustedes. Postergas tu idea con tal de ganar, bueno, te da lo mismo. Erís Lagos, no sé, por ganar, mete a los comunistas o Bachelet, no sé, mete a cualquier cosa con tal de ganar una elección. ¿Es canibalismo la palabra que usan? No sé. Postergando tus creencias o metiendo en el baile. Claro, yo no. O sea, estoy hablando esto a propósito de que Bachelet se puede inferir de su aparición hoy día, como diciendo, chiquillos, volví, miren la maravilla. Algunos no quieren que vuelva, pero yo no creo. Chile es muy, tengo una palabra que es muy grosera, lo quiero decir, es bravo. Me acuerdo cuando Lagos quería volver y le mostraron una encuesta que no calentaba a nadie, tenía un 5%, lo mataron y le chantaron a Guillier. O sea,
3: lo engañaron, fíjate, porque habría sido...
0: ¿Cómo lo engañaron? No, o sea, le mostraron la encuesta.
3: Pero en el fondo, esa disputa hubiera sido la segunda de Piñera Lago, no habría sido fácil ganar.
0: Claro. Pero lo trataron muy mal, ¿no? Él sale,
3: lo bajaron. Sí, yo creo que más cuchillazo que realidad. Pero bueno, eso ya es historia.
0: No, eso no más quería decir, yo no veo que Bachelet prenda.
2: No, yo tampoco lo veo demasiado posible que eso suceda, la verdad. Para serte honesto. Pero lo que sí van a hacer va a ser de alguna manera. Yo tengo la impresión de que la van a tratar de inflar para que ella a su vez pueda nombrar una especie de delfín. Es una posibilidad. ¿Ya? Pero no. No sé cuál es el rol, más allá de impedir que el PPD se aleje del Partido Comunista del Frente Amplio. Ese ha sido el rol, fue el rol de Toá en el gobierno pasado. Si Toá no hubiese entrado al gobierno, el PPD mandaba a freír mono a Boric.
0: Claro. Ahora, ¿cuántos PPD diputados, senadores quedan?
2: Hay dos o tres senadores.
0: La DC ya está muerta y yo veo al PPD ahí en la puerta al horno, ¿no? Ya no.
2: Mira, hay dos o tres senadores y creo que son unos seis diputados, una cosa así.
0: Yo creo que estamos listos. Yo veo al PPD con menos onda.
2: Sí, la bueno.
0: La está fuera de batalla.
2: La democracia tiene... No, el PPD tiene 10 diputados.
0: Ah, miércoles. Perdón, estoy maltratando. No.
2: Y la DC sacó un buen resultado. Espérate. No. La DC sacó entonces 8 diputados.
0: Allá.
2: Que, no, o sea, es buen resultado, te estoy diciendo, porque pudo haber desaparecido.
0: Claro.
2: Pero.
0: Y los otros, los radicales, todos ya. Definitivo desaparecieron, ¿no? Los que no cumplieron con los porcentajes
2: les aplicaron la interpretación Evópoli, que es sumar entonces los senadores que tenían en el pasado,
0: eran de antes,
2: más los futuros y los que tienen
0: en el pasado. Sí. ¿Usted, Gonzalo, fue por Evópoli cuando salió o eras RN?
3: RN.
2: Sí, con la nueva reforma del sistema político se hace súper dura la situación de supervivencia para varias formaciones. Así que probablemente veamos varias fusiones de partidos. Esa es una posibilidad. A ver, ¿qué te diga? Para allá vamos. Oye, ya, no y, lo... Y, sí. Pero sacamos un poco el tema político, hay algo mucho más picante. A propósito picante, no, la pelea entre el embajador de Estados Unidos y Núñez, pues, y el senador, que lo pillaron, parece que lo pillaron chanchito, haciendo de comunista, haciendo el comunista, y se dieron cuenta que andaba reclamando que no le habían dado visa.
0: Claro, que la
2: ya. Y como no se levantó temprano, parece que no le dieron visa, y andaba acusando a la embajada de Estados Unidos, y esta embajada de Estados Unidos dijo, pero si usted nunca pidió visa. ¿Ah? Y andaba exigiendo que el Senado le exigiera explicaciones, que la Cancillería le exigiera explicaciones a la embajada de Estados Unidos por no haberle dado visa cuando él nunca la pidió. Hay que ser muy carepado.
0: ¿Qué tal? Oye, ¿y usted tiene contacto en la embajada de Estados Unidos, no?
2: No.
0: ¿Tienen ascendencia, no? ¿Tiene que amigo de Trump? Porque a mí me negaron. No,
2: sí, mira, de hecho, apenas cuelgue aquí, voy a subir al avión privado que me mandó y me voy a llamar al lago.
0: Oye, ¿ah? A mí me negaron.
2: Olearme la guata. Están amigos.
0: A mí me negaron la visa.
2: ¿A ti? ¿Por qué?
0: No sé, pues tengo que pedir una reunión.
3: Yo sé por qué.
0: ¿Por qué? Porque
3: te agarraste con... No, porque te agarraste con Julio César Rodríguez.
0: Sí, no, hombre, eso fue antes.
3: Es un hombre muy contactado. No,
0: eso fue antes.
2: ¿Fue por la Palestina?
0: Yo fui a la inauguration de Obama con Trump a la primera y estuve en el Capitolio, me invitaron ahí unos cabros, unos pechugones, un cabro que trabaja allá con los embajadores republicanos.
3: No lo animaste, ¿no?
0: No. Y quedé fascinado con Trump. Salí a la calle y preguntaba a los demócratas por qué lo odiaban y nadie tenía una idea clara. Y dijiste, este gallo es choro, y me cayó bien y hablé muy bien de él. Pero claro, después con los años, en alguna entrevista, debo haber dicho alguna brutalidad, pero no puedo creer que los gringos me hayan escaneado a mí y digan, no, este bueno habló con Trump y por eso me quitaron la visa. Pero
3: obvio que
0: tengo que venir a una reunión.
2: Escanean a todo el mundo.
3: Sí.
0: Con redes sociales, así que deben subir un chiste con Trump, no sé.
2: Mira, no creo que haya sido un tema de Trump en específico, puede haber sido cualquier otra cosa. Porque, mira, sí, no te olvides que estos son los que inventaron, ellos inventaron el meterte preso 10 años por decir que lo estáis pasando bomba. ¿Ah?
0: Claro.
2: O sea, no digamos que son muy buenos, no tienen mucho sentido el humor. ¿Te acordás que hubo un chileno que terminó preso o una cosa así?
0: Claro, claro. Y los músicos Lucho Jara dijo que no, que venían a de turista, iban a trabajar un concierto y le negaron la visa a Lucho Jara, pero yo no tengo nada de eso.
2: Es raro. Es que también puede ser por haber apoyado a Matei, porque me hubiese apoyado a mí, tendréis visa también.
3: La razón fue esa. Tú animás ahí un minuto el show de Matei.
0: Todavía no cantaba Carolina Cagado. Yo creo que no.
2: Pero ¿por qué necesitáis visa tú si tenemos la waiver supuestamente?
0: No, pues si está la visa waiver, no me la dieron. Pues te salió. Hay que pedirla cada vez. Yo había viajado a Nueva York. Son viajes de la radio.
3: No, mira, yo creo que es porque tenía el programa con
0: Hugo. Lleno zurdo.
3: Sí. No, tenía un programa auspiciado por el Partido Comunista ahí en la televisión y con puro zurdo.
0: Y para ellos puedo ser un infiltrado de.
3: Claro, y como no los rebatí, no les ponía el pecho.
0: Hugo Gutiérrez habla siempre
3: que eres comunista. Porque...
0: Sí, claro. Hugo Gutiérrez habla con una soltura de cuerpo y hoy día tengo reunión con la célula. Habla de célula para arriba, con una soltura de cuerpo, tengo reunión con la célula.
2: En todo caso, yo que Hugo estaría igual nervioso, porque puede ser que la fiscalía no pueda agarrar todos los datos de su teléfono, pero le apuesto que los gringos los tienen todos.
0: Los tienen todos ya.
2: Sí. Así es que... Yo no sé, ya todo esto es una pregunta, ¿y por qué quería ir Núñez a Estados Unidos? ¿A sufrir el amargo, las amargas...? Fruta del capitalismo, eso, a protestar contra...
3: Exacto, ¿ah? ir a marcarse con el capitalismo, el libre consumo, ¿para qué?
2: Que vaya a Corea del Norte. Ah, que el embajador es como... el alcalde de Nueva York es comunista, se le iba a dar consejo de cómo robarle la propiedad a la gente.
3: No, pero ya es comunista.
0: Iba a convencerlos de cambiarse de método. Oye, ya chiquillos, les regalo aquí a Chalper, los dejo con ellos para que se lo lleven y nos vemos. Ah, no, mañana los viernes ustedes me cortan la cabeza.
3: Oye, a la hora. No, que está a esa hora. Oye, a esa hora tú estás ahí en con la cédula de Hugo Gutiérrez dando charla. Entonces no.
0: Tengo show, no, tengo matrimonio de Pablo Maquena. Pero no, él no se casa, él se casa otro Pablo Maquena. Ah, qué desgracia tener el mismo nombre, pero.
3: Pablito Maquena.
0: Ya, pues. Chao, chiquillos, un gusto. Gracias a todos.
2: Cuídense, un abrazo. Estamos conversando.
0: Chao. No me pelen mañana.
3: Ah, no, si no. Ya. Chao. Cuídate.

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Muy buenas tardes, saludamos cariñosamente a nuestra audiencia. Estamos aquí en Radio El Conquistador, estamos transmitiendo desde los estudios centrales de la radio en la comuna de Huechuraba Beach. Muchas gracias por estar en sintonía. Saludamos cariñosamente a toda la gente que está escuchando Radio El Conquistador en estos momentos, desde Arica hasta Punta Arenas, a través de distintas regiones, a través de distintas frecuencias, y también a toda la gente que nos está escuchando no solamente en frecuencia abierta, sino que también en la señal online. A todos ustedes, muchas gracias por darnos la bienvenida a nosotros desde el momento en que prefieren la sintonía de Radio El Conquistador. Por supuesto que también en este día 1 de octubre saludamos cariñosamente a todas aquellas personas que hoy día están de cumpleaños. También les tocó un bastante buen día el día jueves, el día del Club de Toby, el día del Club de Lulú. Y también queremos agradecer a toda la gente que todos los días participa, no solamente en este programa, sino que también en el programa de la mañana, Conquistador al Día, a partir de las 10 horas, donde también los estoy acompañando con una muy buena programación musical. Queremos también agradecer a todos aquellos que también participan, no solamente en el territorio nacional, en el país, que nos envían información de lo que está sucediendo en sus regiones, los lugares donde viven, con fotos, nos llegan fotos, videos y alguna información adicional que nosotros agradecemos mucho porque así la compartimos con el resto de la gente. Estamos listos para dar inicio a nuestra programación musical y queremos agradecer, hoy día se ha incorporado con nosotros la ruta Crucero Scorpios, la Patagonia chilena, Crucero Marítimo Scorpios, que inicia su nueva temporada junto a nosotros, que parte ahora en el mes de octubre y termina en abril del año 2027. 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Así que bienvenido a nuestros dos auspiciadores. 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Listos para dar inicio a la programación musical. Hoy día hemos invitado para la apertura a Jimmy Cliff, que nos va a cantar esta primera canción que se llama Reggae Night.

¿Ustedes se acuerdan de la oveja Dolly, que decían la primera oveja clonada? Fue en alguna parte, en algún país europeo. Pero fíjense que hoy día sale en las noticias del diario El Mercurio que ya se clonó el primer caballo en Chile. Primer caballo clonado, el nacimiento de, comillas, capacidad CO1. No sé si ese será el nombre del caballo, será un nombre de fantasía, no tengo idea de qué. Entonces, esto va a permitir preservar la genética de ejemplares de alto valor. O sea, estamos hablando de los caballos finos. Y también impulsar la investigación biotecnológica. Así que aquí hay una noticia que está relacionada con la tecnología, con la biología, con lo que ustedes quieran llamarlo, y que se está aplicando en los animales. Aquí yo estoy viendo este caballito muy bonito, se parece a un vecino mío, y al lado parece que está la yegua justamente. Yo no sé cómo hacen la clonación, pero en todo caso es una noticia que está relacionada con el mundo de los animales. Le vamos a preguntar a nuestro profesor José Luis Brito qué significa esto de clonar caballos. En todo caso, la próxima canción está relacionada con el tema, porque el Grupo América algún día le hizo una canción a los caballos que no tenían nombre, no los habían bautizado todavía. Aquí está A Horse With No Name.

Oye, siguen los escándalos en la selección chilena de fútbol, como ustedes saben, haciendo algún recuerdo. La semana pasada, en el partido en Toronto contra la selección de Canadá, se perdió el partido. Tengo entendido 2-1. Lo importante es que la parte negativa, porque es importante analizar la parte negativa, es que dos de los integrantes fueron expulsados. Eso es una vergüenza, Lo he dicho varias veces aquí en este programa. Una vergüenza que jugadores jóvenes que le están dando la posibilidad de tener un trampolín en su carrera para poder llegar a las ligas competitivas, ganar harta plata, se pongan en estas actitudes bastante poco educadas. Alegarle al árbitro, pegar patadas, en fin. Resulta que después el partido contra Estados Unidos en el estado de Missouri, en la ciudad de St. Louis, también terminó en una gresca generalizada. Estados Unidos le gana a la selección nuestra 4-2 y después una actitud absolutamente torpe de un jugador chileno que va y le pega una patadita en las manos al arquero cuando tenía la pelota totalmente detenida y se arma la trifulca y ahí, pero mira, les salió algo que tienen, parece que no se sabe si es que debieron haberse dedicado al boxeo o se debieron haber dedicado al fútbol. Y ahí terminó en una vergüenza generalizada, una gresca por todos lados, combos, patadas, lo que ustedes quieran. Y resulta que ahora salió una noticia que uno de los integrantes de la selección le dijeron, ¿sabéis pescar? Sí, pesca tus cosas y te va inmediatamente. Lo echaron de la selección, le dijeron, devuélvete a donde sea. Y se fue de la selección, según lo que yo leí hoy día en la mañana, había estado enojado y fue uno de los que fue a la banca en el partido contra Estados Unidos y ni siquiera lo hicieron entrar, así que por lo tanto el director técnico por alguna razón tomó esa decisión y al final estaban diciendo que se había agarrado a combos con un compañero de la misma selección. Vaya a saber uno qué es lo que pasó, en todo caso todas estas cosas después se saben, así que lamentablemente siguen los problemas de disciplina en la selección chilena, que en estos momentos se está preparando para el próximo martes jugar contra la selección de México. Y no van a jugar en Ciudad de México, no van a jugar en Guadalajara, no van a jugar en ninguna parte del territorio mexicano, van a jugar en Los Ángeles, California. Así que, por lo tanto, vamos a ver si es que el próximo martes esta selección, independiente de los resultados deportivos, a ver si es que nos pueden demostrar que por lo menos alguien los agarró y les dio un cursito, algunos tips de educación, de buen comportamiento y de lo que significa ser un buen deportista. Vamos a continuar ahora disfrutando de la buena música en este día cambio de folio, en el 1 de octubre, en este día jueves. Hemos invitado a Phil Seymour para que nos cante esta canción que se llama Precious to Me.

Oye, y Santiago se ha convertido en una ciudad bastante, bastante agresiva, no solamente ver a la gente cómo maneja nomás. Aquí en Vespucio Norte, cómo pasan a 140 kilómetros por hora, autos sin placa patente, mira, lo que ustedes quieran. Y yo hoy en la mañana, antes de venir a la radio, a mi programa de las 10, hoy estaba viendo en televisión cómo en un control vehicular, en La Pintana, un BMW que había quedado abandonado, había tenido un choque, había chocado con otra persona, que se, y los integrantes de este auto salieron arrancando. Así que, por lo tanto, en el medio de comunicación estaban mostrando lo que había al interior del auto. Decían que habían unas monedas, había una mochila, había plata, en fin. Y después dijeron que el auto tenía cargo por robo, imagínense ustedes. Bueno, algo pasó que después estaba una periodista, estaba hablando con un testigo, no sé qué pasó, o con otro conductor de vehículo que parece que tuvo un problema con otro conductor, y cuando estaba en plena conversación al aire para el programa de televisión abierto, viene el otro conductor y le pega un combo en plena transmisión en directo. Y ahí, menos mal que estaban los carabineros, y habían algunos guardias municipales, así que por lo tanto inmediatamente se fueron encima del agresor, así que bueno, tuvieron que ponerle esposa a los dos, porque ustedes saben una cosa, cuando hay una pelea y una gresca en la vía pública, se tienen que ir las dos personas detenidas. Obviamente que después de ver las imágenes, el fiscal hoy día habrá tenido la posibilidad de decir, ah, ya, este fue el que le pegó a este, ya, este entonces es la víctima, ok, déjenlo libre, y este por agresión, vamos a ver qué antecedentes tiene y verá si que lo deja en prisión preventiva. Pero a lo que hemos llegado es una cosa impresionante. Y una mujer involucrada también, que cuando estaban en la pelea, los dos hombres ya estaban en el suelo, pasó y le pegó una patada en la cabeza a un al que era contrario a su pareja. No, realmente vamos a tener que hacer una campaña y empezar a distribuir Armonil a los conductores. Y ahora vamos a escuchar a Shaken Stevens, que también dedicó esta canción a todos aquellos que por cualquier cosa lloran. 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

Seguimos adelante con nuestro programa Nunca es Tarde aquí en Radio El Conquistador. Aprovechemos también de saludar a todas aquellas personas que hoy día, en estos momentos, ya han terminado de trabajar, se están juntando con los amigos, el Club de Toby, el Club de Lulú. Así que, por lo tanto, todos aquellos que están en sintonía de la radio y además están aprovechando de un rato de distensión, de relajarse después de la pega, aquí les tenemos la mejor programación musical. Oye, las noticias impresionantes también que están llegando con respecto a cómo están descubriendo la corrupción en muchas instituciones, como en este caso de Gendarmería, una cosa realmente impresionante. Pero para que vean ustedes, los que están metidos en estos negocios ilícitos del contrabando en las cárceles y que cobran una comisión por hacerse los locos, por mirar para el lado, en fin, y llegan a tener ingresos como de 6 mil millones de pesos, no dijeron en cuánto tiempo, sin lugar a duda, después se caen en lo esencial y básico. Porque resulta que en el lugar que viven es la única casa que tiene las ampliaciones. En vez de tener un piso, ahora tiene tres pisos. En vez de andar en un auto común y corriente, anda en un auto de alta gama o carísimo. Y la verdad que ahí se van cayendo y los van descubriendo. Hoy día estaba escuchando que esta investigación con respecto al dirigente de Gendarmería lleva dos años que los están siguiendo, haciéndole escucha. Es una cosa realmente impresionante, pero en todo caso la buena noticia es que de una vez por todas necesitamos una escoba bien grande con harta curahuilla para barrer la mugre. Elton John nos va a cantar esta canción que habla de todos aquellos que son bendecidos. 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

0: como les decía, muchas gracias. 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Así que, por lo tanto, mañana zarpa el buque en dirección hacia Puerto Natales. Va a pasar por el canal de Tenglo, el archipiélago de Llanquihue. Van a tener una vista a la aldea de Calbuco, un cruce por el Golfo de Ancud, después navegación por el archipiélago de Chiloé, Islas Mechuque, Chauques, Caguache, Tranqui, cruce del Golfo del Corcovado. El Golfo del Corcovado es suavecito. Y después el día sábado sigue la travesía, el domingo 4 también, ya ahí van a estar navegando por el canal de Peyuche. Después el lunes 5 de octubre van a ingresar al fiordo Bernardo y así, hasta que van a llegar allá a Puerto Natales. En este momento, como les digo, la gente ya se está incorporando, ya se están registrando en el buque. Esta es una ruta llamada Nómade, como les digo, una ruta que se hace en esta época en dirección hacia Puerto Natales y después, a fin de temporada, en dirección hacia Puerto Montt. Y después el buque se queda ahí en el tramo Campo Hielo Sur. 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Vamos a hacer una pequeña pausa comercial y regresamos inmediatamente para continuar con nuestra música. Después viene Corona, John Foyer. Tenemos una excelente pauta comercial. Vamos y volvemos.
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0: Seguimos aquí en Radio El Conquistador, en nuestro programa Nunca es Tarde. 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Seguimos adelante disfrutando de la buena música. Ahora hemos invitado a Corona, que nos va a cantar esta canción. Marcelo Tinelli en Argentina tenía un programa muy bueno los días domingos, se llamaba El Ritmo de la Noche. Bueno, esta canción se llama The Rhythm of the Night.

Seguimos adelante con la buena música aquí en Radio El Conquistador. Oye, yo les recuerdo a todos aquellos que tienen complejos de piloto Fórmula 1 que por favor tengan en consideración que ya esto de andar arriba de 160 kilómetros por hora por la costanera norte ya no es un parte, es cárcel. Es cárcel, digo, el calabozo de la comisaría de Vitacura, a la que pertenece. Así que, por lo tanto, ténganlo en consideración porque, sin lugar a dudas, después de todo lo que ha pasado, siguen habiendo algunos irresponsables que siguen corriendo a alta velocidad. Y lo otro, que también es muy importante que tengan en consideración, a ver si que cuando se acuestan en la noche tienen algo de conciencia, y que tengan en claro que si ustedes llegan a chocar a alguien a 160, 180 kilómetros por hora, a 200 como algunos irresponsables han andado, algunos han mermelado, al que choquen, si va solo, va con la familia, va con un amigo, a las personas que vayan dentro de ese auto a esa velocidad, los van a mandar al cementerio sin pasar por el hospital. Así que tenga conciencia de eso que le estoy hablando. Y yo lo digo hasta ahora porque a esta hora como que hay algunos que les baja ese complejo de Fittipaldi, de Ayrton Senna, ¿de quién más? Otro piloto bueno, Eliseo Salazar, Alain Prost, tantos pilotos que han corrido en la Fórmula 1, pero ellos cuando andan en la calle andan a la velocidad que corresponde. Así que, por lo tanto, que tengan consideración, si nos vienen escuchando, a todos estos pseudos pilotos de Fórmula 1 que andan manejando por la costanera norte a esta hora. Y ahora John Foyt, oye, relájense mejor, bajen a 90 kilómetros por hora la velocidad y escuchen esta canción que se llama Jambalaya.

Y la última canción la trae Benito Di Paola, directamente de Brasil. Esta canción se la dedicó a un personaje de un cartoon, Charlie Brown.

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Bueno, yo me empiezo a despedir. Mañana a las 10 horas estaremos nuevamente aquí en Radio El Conquistador, en vivo y en directo, transmitiendo desde temprano, a las 10 horas, la mejor música, como de costumbre. Y después, en la tarde-noche, estaremos junto a ustedes en este programa llamado Nunca es Tarde. 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Me despido, hasta mañana. Chao, chao.

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